0: todos empezaron a alentarlo para que no abandonara, pero era tarde. Guille no tenía espíritu deportivo, además su amor propio era más fuerte, por eso abandonó. Esa tarde, ganó la bicicleta más fea. ¿Y saben por qué? Porque su dueño la había gastado de tanto practicar. Con la fe, es igual.
1: A mis amigos les adeudo la ternura y las palabras de alivio y el abrazo, el compartir con todos ellos la factura. Que nos presenta.
0: Y así llegamos al final. Tarde. Gracias a todos. Gracias, Claudio. Gracias, Cristian. 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Muchas gracias. Hasta el próximo sábado, si Dios quiere.

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2: Hey, ¿ya estás? Nosotros aquí estamos. Ya, comenzando de una manera distinta Clásicos Seleccionados Weekend. Charly García, Pedro Aznar, Mientes.

Level 42, Running in the Family. Y seguimos con quienes son considerados también uno de los llamados padres de la música electrónica. Sí, sí, antes de Depeche Mode, en Alemania se escuchaba la música de Kraftwerk. Y este, su mayor hit, The Moral.

La mejor música de todos los tiempos, como siempre aquí en Clásicos Seleccionados Weekend. ¿Seguís con nosotros? ¿Programás tus canciones? Dale, lo podés hacer a través de nuestro Facebook o también nos podés seguir y enviarnos un mensaje directo a través de Instagram.

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0: 21 horas, 35 minutos.
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3: Qué bueno saber que estás ahí con nosotros con este tema que fue editado en agosto del año 1984. En realidad es un cover del italiano Tony Esposito, pero que este grupo caribeño-alemán llamado Boney M. le puso una identidad, un toque muy especial y se convirtió en un clásico en las pistas de baile allá en la década del 80. Kalimba de Luna, Boney M.
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3: Ya no queda nada para cerrar esta emisión de Clásicos Seleccionados. Lo hacemos con este tema rescatado, con un joven, Kevin Johansen, y el músico Julián Benjamín, que en su momento integraron este dúo de pop rock llamado Instrucción Cívica, del año 1986, que le da nombre también a este álbum, Obediencia de Vida.

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Y llegó el momento de decir adiós. Qué mejor que hacerlo, que para mí, sinceramente, uno de los mejores temas de los clásicos de todos los tiempos y principalmente de los 80. Una de las horas cumbres de este dúo estadounidense, integrado por Larry Hall, Sean Oates, hacen I Can't Go For That, No Can Do. Algo así como No Puedo Hacer Eso, Imposible. Como siempre aquí, en la guía de conducción, Lucas Matías Pereira. Nos encontramos la próxima semana. Que la pases lindo.

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0: 22 horas, 8 minutos.
1: 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Los transeúntes de la noche cierran el cristal. En la penumbra, palabras milenarias transgreden el abismo. El amor se reduce al beso, a la ternura, al silencio de los ojos. Se desnuda en la caricia. Se abandona sobre un lecho de lilas y rubores. Gobierna el paraíso, la cordura, el pensamiento, la virtud, el cuerpo en llamas. Y es apenas un pasaje en el acontecer de la ciudad desnuda.

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0: Perdón, olvidaba presentarme. 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

Una flor se despereza perfumando la mañana, mientras despierta Lozana, la brisa feliz la besa. Hechiza con su belleza a Febo que la ha mirado, dejándolo cautivado y en actitud reverente, bañándola, refulgente, con sus destellos dorados. No falta la mariposa atraída por su encanto, que luego de volar tanto en sus pétalos se posa, o la abeja laboriosa buscando néctar de flores, prendada de sus colores, quiere en su cáliz beber para sentir el placer que solo sienten los dioses. Yo, con mano despiadada, corto su tallo vital y con placer sin igual se la regalo a mi amada. Ella, feliz y halagada, toma la flor con presteza, con mucha delicadeza, la deja como olvidada, muy suavemente apoyada en su enrulada cabeza.

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1: Hoy presentamos Santos Godino, el petiso orejudo, por Jorge Camarasa. Córdoba. Los psiquiatras forenses escucharon con alivio lo que les estaba diciendo aquel joven. ¿Qué culpa tengo yo si no puedo sujetarme? Con esa pregunta, el muchacho, de 1,53 m de altura, la cabeza rapada, los ojos saltones, las orejas descomunales en forma de asa y el traje a rayas de presidiario, admitía su propia conducta y casi les dictaba el informe que luego escribirían sobre él. Entre otras cosas, ese informe diría: el procesado es un alienado mental o insano o demente en las acepciones legales. Es un degenerado hereditario, imbécil que sufre la locura moral, por definición, muy peligrosa. Ofrece desde el punto de vista físico numerosos estigmas degenerativos, los más característicos del tipo criminal. Es un caso de degeneración agravada por el abandono social de que ha sido víctima. Por lo tanto, no puede hacérsele responsable de sus crímenes, aun cuando su libertad sería peligrosa. Se haya atacado de alienación mental. Su alienación mental reviste la forma de imbecilidad, y esa imbecilidad es incurable. Con aquella pregunta tan llena de lógica que había hecho a los psiquiatras, Cayetano Santos Godino había firmado para siempre la muerte de su libertad. Godino había nacido en Buenos Aires el 31 de octubre de 1896. Era hijo de inmigrantes calabreses y tenía 7 hermanos. Desde el principio mismo, su vida no había empezado en una cuna de oro. Fiore, el padre, era un alcohólico golpeador que había contagiado sífilis a la madre de sus hijos, y Lucía, la mujer, hacía todo lo que podía por protegerlos. Cayetano iba a dormir con ella hasta que cumpliera 10 años. Hasta esa edad, justamente, el chico pasaría por media docena de colegios de los que cada vez sería expulsado por mala conducta. Lucía decía que eran los demás quienes lo molestaban y agredían, pero el tiempo no iba a darle razón. Cayetano aún no había cumplido 8 años cuando cometió su primer delito. Llevó a un baldío a Miguel de Paoli, de 21 meses, y había empezado a golpearlo con un ladrillo cuando fue detenido. Insólitamente, algo que solo se había defendido, y más insólitamente le creyeron. Nadie se dio cuenta, pero estaba prefigurando una conducta que lo llevaría a cometer 4 homicidios y otros muchos intentos antes de la mayoría de edad, y estaba empezando a escribir su propia página en los anales de la crónica policial, donde comenzarían a llamarlo el petiso orejudo. Su caso iba a ser arquetípico en la historia forense argentina, y se buscarían explicaciones delirantes a su conducta. Muy a la moda con la ciencia de entonces, influenciada por el médico italiano Cesare Lombroso, el criminalista sostenía que el delito era el resultado de factores como el clima, la densidad de población, la orografía o la religión, y que los delincuentes tenían tendencias innatas, genéticas, que se manifestaban en ciertos rasgos físicos: asimetrías craneales y formas específicas de mandíbulas, arcos superciliares y orejas. En realidad, para los criminales natos, decía Lombroso, no hay muchos remedios. Es necesario o bien secuestrarlos para siempre, en los casos de los incorregibles, o suprimirlos, cuando su incorregibilidad los torna demasiado peligrosos. Visto a la luz de las teorías lombrosianas en boga a principios del siglo XX, Cayetano Santos Godino había empezado a jugar a la ruleta rusa con un revólver lleno de balas. Después de su primer intento de asesinato, Godino repitió el modelo. Esta vez, la víctima fue una nena de un año y medio, hija de sus vecinos, a quien también llevó a un baldío y empezó a golpear con una piedra. Un policía lo vio y alcanzó a detenerlo, y estuvo preso hasta la noche, cuando debieron soltarlo. Apenas tenía 8 años. El tercer intento lo hizo en marzo de 1906 y fue peor. Otra vez llevó a una nena a un descampado, donde intentó estrangularla y, como no pudo, la enterró viva. En ese momento nadie lo relacionó con el asesinato y no hubiesen podido hacerlo si él mismo no lo confesara después. Para entonces ya había cumplido 10 años y en el barrio le tenían miedo. Torturaba perros, gatos y pollos. Y su padre lo llevó a la policía, donde lo mandaron 2 meses a un correccional de menores. No mejoró. El 9 de septiembre de 1908 intentó ahogar a Severino González Caló, de 22 meses, y una semana más tarde quemó con un cigarrillo los párpados y los ojos de Julio Bote, de 1 año y medio, y escapó. Cuando lo capturaron, lo mandaron a la colonia de menores de Marcos Paz, donde estuvo encerrado 3 años. Al cabo, los padres pidieron por él y para la Navidad de 1911 regresó a su casa. Le habían conseguido un trabajo, pero al poco tiempo ya estaba desempleado. Vagaba por las calles, no hacía nada, y estaba a punto de ingresar a su etapa más violenta. Tenía 16 años, y el de 1912 sería el último que pasaría en libertad. El raid comenzó el 26 de enero. Ese día mató a golpes a Arturo Laurona en el interior de una casa deshabitada, y el 7 de marzo incendió el vestido de Reina Bonilla Vanikov, de 5 años. La nena murió unos días después a consecuencia de las quemaduras. Luego vino un cierto periodo de calma que se cortó en septiembre. A fines de ese mes incendió una estación de tranvías y el 8 de noviembre intentó estrangular a un nene, Roberto Russo, pero fue detenido. Aunque fue procesado por intento de homicidio, lo liberaron por falta de méritos. Una semana más tarde golpeó a la bebé Carmen Chitoni y 2 días después incendió 2 galpones donde había vacas y caballos. El 20 de noviembre raptó a otra nena, Catalina Noelener, quien comenzó a gritar y alertó a un vecino de la zona que la rescató. El 3 de diciembre de 1912, finalmente Cayetano Santos Godino iba a cometer su último crimen, al que agregaría una dosis de sadismo que superaba a los anteriores. La víctima se llamaba Gesualdo Giordano, tenía 3 años, y jugaba en la puerta de su casa de Buenos Aires cuando Godino lo encontró y le ofreció caramelos. Siguiendo el modelo que repetía siempre, lo llevó a una quinta abandonada cercana y comenzó a estrangularlo con una soga que usaba de cinturón. Como el nene se resistía, lo ató de pies y manos y salió a la calle a buscar un clavo. El padre del chico que lo estaba buscando le preguntó si lo había visto y le dijo que no. Cuando el hombre se fue, volvió a la casa quinta y, usando una piedra de martillo, mató a Gesualdo clavándole el clavo en la cabeza. El final de la historia mostraría a Godino en cuerpo y alma. Esa noche fue al velorio, se acercó al ataúd y le acarició la cabeza donde había clavado el clavo. El gesto lo delató y esa misma noche sería detenido. Cayetano Santos Godino confesó enseguida los 4 homicidios y las numerosas tentativas de asesinato que había cometido. Aún no había cumplido 17 años y los peritos forenses iban a declararlo irresponsable de sus actos y recomendarían su internación en el pabellón para criminales del Hospicio de las Mercedes. Fue inútil. Allí intentó asesinar a un inválido que estaba en una cama y a otro que se desplazaba en silla de ruedas, y lo trasladaron a la penitenciaría de la calle Las Heras. En 1923 sería enviado a la cárcel de Ushuaia, donde los médicos del penal, discípulos de Lombroso, le recortaron las orejas al mínimo, esperando que disminuyera su agresividad. De su vida en el penal se sabe poco, apenas que en 1933 mató al gato mascota de los presos, metiéndolo dentro de una salamandra encendida, y que 3 años más tarde pidió su libertad, que le fue denegada. Se dice que nunca recibió visitas ni cartas y que hasta el día de su muerte, ocurrida el 15 de noviembre de 1944, no mostró ningún signo de arrepentimiento. Oficialmente la causa de su muerte fue una úlcera duodenal, pero viejos guardiacárceles contarían luego que los demás reclusos lo habían golpeado hasta matarlo. Haya sido una razón o la otra, lo cierto es que cuando la cárcel de Ushuaia fue finalmente cerrada en 1947 y se removieron las tumbas del cementerio, los restos de Cayetano Santos Godino, el petiso orejudo, habían desaparecido.

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El bombero. Se dice, se cuenta, que el bombero sale a pasear en los meses de octubre y noviembre, cuando empieza el calor, por el noroeste y el noreste de la República Argentina. Tiene los pies al revés para que se haga difícil su búsqueda. Y puede tomar la forma de cualquier animal. Algunos dicen que tiene un sombrero alto y que fuma. A veces aparece en el camino pidiendo un cigarro. Es bueno convidarle. Se lo considera el amo de los pájaros. Y su silbido se escucha a veces. Lo que aconsejo es que no lo respondan, porque puede aparecer, y es bueno siempre tener un atado de cigarrillos encima. Quiere a los chicos buenos y golpea a los malos. Se dice que se lo ahuyenta con ajo. Por eso, si está caminando por el noreste o el noroeste de la República Argentina y escucha algún silbido y no tiene cigarrillos encima, por lo menos lleva una gran cabeza de ajo.

Para que este personaje se mantenga vivo, te invitamos a compartir esta historia y contarla a tu manera. Hasta la próxima. Contacto germánbaudino@gmail.com o ciudad@losangelesradio.com.

aquí estamos, transitando las calles de la ciudad desnuda. Muy tarde a la noche, cuando hace mucho tiempo que las luces se han encendido y falta otro tanto para que vuelvan a apagarse. Uy, uy, uy. Claro que sí. Memphis lo dice mejor que yo. Ay, claro que sí.

Ay, ay, ay, amándote noche de la ciudad desnuda, braman en mis ansias. Los ecos lejanos de aquel orillero son de bandoneones. Como el propio latido en mí y para siempre, tu misterio y tu bruma. Sigamos pues, gozando de esta mutua compañía que nos hacemos, transitando las calles de la ciudad desnuda. Mi nombre es Jorge Sirvente. Y me place muchísimo ponerte música en el aire, leerte poesías. Esto es La Ciudad Desnuda.

Compartimos una ficción. Sergio, por Fernando Mediot. ¿Qué se puede decir de un niño que muere a los 12 años? Que le gustaba tocar la guitarra, que era muy querido y muy inteligente, mi amigo. Un soleado sábado de febrero de 1964, Sergio regresaba de sus vacaciones con papá, mamá, su hermano menor y dos primos en un Renault Film. Transitaban la inexplicable Ruta 36, que en esos años era de una sola mano, producto de un convenio homicida entre ingenieros trasnochados y gobiernos de pocas luces. Venían contentos. El verano les había permitido disfrutar la generosidad de las sierras cordobesas. Sergio nunca se separaba de su guitarra y mucho menos en ese viaje de retorno que prometía ser largo. Pasando Berrotarán, rumbo a Río Cuarto, empezó a entonar la canción del jangadero, una de sus preferidas. Su voz sonaba angelical en el pequeño espacio del auto y, sin ser potente, tapaba deliciosamente el sonido del motor con la letra de Jaime Dávalos. Jangadero, jangadero, mi destino por el río es derivar. Los primos aportaban el coro ante la sonrisa incontenible de mamá. Su padre manejaba con sobriedad, a más de 200 metros de distancia de un camión que iba en su mismo sentido. En esa ruta despiadada, los camiones eran los amos del espacio asfaltado y los autos sus esclavos, que debían tirarse a la banquina para cederles el paso y luego retomar el pavimento. 4 kilómetros más al sur, un automóvil Ford 46 color beige apareció de frente, en el pequeño espacio que quedaba entre el camión y el Renault. Surgió de la nada, confundido con el polvo amarillento de la ruta, y no dio tiempo ni siquiera para dejar de cantar. A las 17:15 de ese sábado soleado, el hierro implacable del vehículo más grande impactó con fiereza sobre la chapa indefensa del Renault. Fue como frenar un tsunami con un pañuelo de seda. Casi sin darse cuenta, la vida de la familia de Sergio se extinguió. Los dos primos sufrieron heridas complicadas, pero no graves. Y él, mi amigo, quedó malherido entre vidrios, humo y desolación. El destino, caprichoso e inescrutable como siempre, hizo que la cabeza golpease contra las clavijas de su propia guitarra, que se incrustaron sin culpas, buscando nuevas notas para una canción que nunca más sonaría. Una semana después, Sergio moría en un hospital de Córdoba, tras sobrevivir a una cirugía de cerebro tan necesaria como inútil. Recuerdo el revuelo en el pueblo tras la noticia, la suspensión de las funciones de cine, la gente desesperada en busca de casas con teléfono fijo para consultar a cualquier lugar, las comisarías de pueblos cercanos, hospitales regionales o a la vieja Radio Ranquel, y los familiares desconsolados por la impotencia frente a lo inexplicable, con el dolor de haber perdido algo que todavía no alcanzaban a dimensionar. Ese fue mi primer encuentro de cerca con la muerte, en la figura inmóvil de mi amigo. Éramos un grupo, una barra gigante como el universo, una explosión de felicidad en un pequeño lugar. Compartíamos las vivencias de una niñez sin problemas, la alegría de ser libres en nuestro pueblo, de corretear ausentes de peligro por sus calles, de jugar en verano hasta bien entrada la noche, cazando cascarudos o atrapando mariposas, o remontando el arroyo en busca de peces grandes que jamás existieron. Éramos un sueño indomable, un resquicio por donde entraba el sol de una manera reveladora, la puerta vaivén donde se afilaron
los valores que surgían al compartir tiempos, espacios, sentimientos. Horas de diversión y de aburrimiento, de salir del colegio, de ir al colegio. Éramos la travesura de asomarnos a la pared del vecino para descubrir que adelante había un mundo por descubrir. Treparse al árbol, a todos los árboles, para ver desde arriba las cosas diferentes. Lamentablemente la felicidad, al igual que la tristeza, no es eterna. Con la muerte de Sergio, llegó el último estertor de la inocencia. De a poco, desaparecieron los pantalones cortos y las hormonas no solo explotaron, sino que se volvieron rebeldes y nos llevaron a contramano de la conciencia. Leves pecados nos condujeron seguido al confesionario, buscando indulgencias piadosas. Apareció el maldito acné polimorfo, imposible de batir con la noble loción Pinglot, y empezamos a crecer a los manotazos y sin un mapa de ruta. Descubrí que hay un equilibrio natural en ese crecimiento, con pasos bien marcados que deben cumplirse rigurosa y cronológicamente. Cuando en la niñez alguna etapa se acelera o desaparece, comienza una adultez apresurada donde no todo se entiende. Solía preguntarle a mi tía María por qué durante casi un año soñé con Sergio. Es el momento que él elige para venir a jugar con sus amiguitos, me respondió, concentrando en una frase toda la sabiduría del universo. No sé cuán compinches podríamos haber llegado a ser, pero en esos sueños siempre veía a Sergio como un ruiseñor sin alas, cercado por un gato maula disfrazado de muerte. No me olviden. Les dejo un puñado de canciones para que maten las tristezas, parecía decir. Aún hoy siento el gorjeo de su voz acariciando el silencio. Voy detrás de tu horizonte fugitivo y la sangre con el agua se me va, jangadero, jangadero. Tenés razón, nano. Nunca es triste la verdad. Lo que no tiene es remedio.

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0: 23 horas, 8 minutos.
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3: A veces salimos a presenciar espectáculos de tango, a hablar con cantantes, algunos ilustres desconocidos, pero muy buenos cantantes de tango. Y otras veces nos quedamos en el estudio a escuchar música desde CDs que van pasando, a veces a propósito de la musicalización de otros programas que no son de tango precisamente. En este caso tengo un CD que se llama Laberintos, cuyo intérprete, cuyo artista es Héctor Garrido. Héctor Garrido, que aparece en una fotografía, hombre joven, ahí apoyado en una consola, y que en todo lo que uno puede leer aquí que acompaña al CD, o sea, las fichas técnicas, los comentarios acerca de cuáles fueron las fuentes de inspiración, ¿no?, para cada uno de los temas que tiene, en ningún lado uno lee la palabra tango. De hecho, los 7 temas que tienen, excepto uno, no son temas de tango. Pero este, la excepción, Extraño Encuentro, donde nadie dice que se ha compuesto un tango, evidentemente hay compases de tango, de un tango nueva generación, que me pareció muy interesante traerlo. El tema se llama Extraño Encuentro, dura 9 minutos 54 segundos, de la autoría de Héctor Garrido y Sergio Graciosi. Héctor Garrido en piano y teclados, Walter Ríos en bandoneón y Sergio Graciosi en percusión. Y en la parte donde habla, bueno, de la inspiración, qué inspiró, qué transmite o qué pretenden sus autores transmitir a través de este tema, dice: Argentina es un país donde ocurrieron demasiadas extrañas desapariciones. Con Sergio, dice Héctor Garrido, refiriéndose a Sergio Graciosi, quisimos lograr un extraño encuentro de almas. Escucha esta música y encontrate con tu amor, con tu familia, con tus amigos, con vos y tus antiguos sueños. Y entonces, juega a la vida junto a nosotros. Del CD Laberintos, de la autoría de Héctor Garrido y de Sergio Graciosi, vamos a compartir entonces Extraño Encuentro.

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1: Soñar. Soñar. Sí, nadie me puede prohibir que sueñe porque así puedo lograr lo que yo quiero. Y si acaso quieres que a soñar te enseñe, ven, sube a mi barca, yo seré tu remero. El sueño para mí es mi mejor amigo, me lleva de la mano a donde yo quiera ir. Si quieres aprender, vente conmigo, ya verás lo felices que vamos a vivir. Lo primero que has de hacer, lo primero, es dejarte llevar por mí. A donde yo vaya, los dos navegaremos por el mundo entero hasta que lleguemos a una lejana playa. Ha de ser un lugar donde no haya barreras que me impidan que te quiera. Nos encerraremos detrás de una muralla y allí te he de amar hasta que muera. Viviremos los dos bajo el hechizo de vivir solamente el uno para el otro, en un rinconcito bajo el cielo que Dios hizo para que solo viviéramos nosotros.

Los transeúntes de la noche cierran el cristal. En la penumbra, palabras milenarias transgreden el abismo. El amor se reduce al beso, a la ternura, al silencio de los ojos. Se desnuda en la caricia. Se abandona sobre un lecho de lilas y rubores. Gobierna el paraíso, la cordura, el pensamiento, la virtud, el cuerpo en llamas, y es apenas un pasaje en el acontecer de la ciudad desnuda.

amo ahí contra el muro destruido, contra la ciudad y contra el sol y contra el viento, contra lo otro que yo amo y se ha quedado como un guerrero entrampado en los recuerdos. Te amo contra tus ojos que se apagan y sufren adentro esta superficie vana y sospechan venganzas y muertes por desolación o por fastidio. Te amo más allá de puertas y esquinas, de trenes que se han ido sin llevarnos, de amigos que se hundieron ascendiendo ventanas periódicas y estrellas. Te amo contra tu alegría y tu regreso, contra el dolor que astilla a tus seres más amados, contra lo que puede ser y lo que fuiste. Ceremonia nocturna por lugares fantásticos. Te amo contra la noche y el verano, contra la luz y tu semejanza silenciosa, contra el mar y septiembre, y los labios que te expresan, contra el humo invencible de los muertos. Te amo allí contra el muro destruido. Homero Aritzis.

Buenos Aires, 9 de julio de 1934. Alma mía, sé que estás aquí conmigo en mi corazón, en mis pensamientos. Quiero que nos encontremos para amarnos intensamente, que nos fundamos en un abrazo eterno. Te besaré tanto que nos dolerán los labios por tanta pasión. Mi amor, vení pronto a mi vida. Todo mi ser te reclama. Mis ojos quieren verte, tocar tu cuerpo tan perfecto, tu cintura de avispa, tu busto y caderas armoniosas, tus piernas tan bien formadas. ¡Ah, qué hermosa que sos! Si fuera pintor y posaras para mí, ganaríamos el premio a la belleza, a la perfección, porque serías la modelo perfecta para una obra de arte. ¡Cómo te amo! Te quiero. Te deseo. Yo sé que nos vamos a encontrar para vivir este intenso y apasionado amor. Te prometo, Mora, que pronto estaremos juntos para no separarnos más. Hasta entonces, amor. El hombre de tus sueños, Franco.

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este miedo de ti, de mí, de todo, miedo de lo sabido y lo entrevisto, temor a lo esperado y lo imprevisto, congoja ante la nube y ante el lodo. Déjame estar así. ¿No te incomodo? Abajo ya es la noche y hoy has visto cómo acerca el temor. Aún me resisto, pero me lleva a ti de extraño modo. Déjate estar, no luches. Está escrito. Desde lejos nos llega como un grito o como un lerdo vértigo rugiente. Me darás lo más dulce y más amargo, una breve alegría, un llanto a largo. Sé que voy al dolor inútilmente. Necesidad de amar, desesperada inquietud sin descanso ni sosiego, que modera su ímpetu andariego solamente en fugaz encrucijada. Necesidad de amor inacabada, arder sin consumirse en todo fuego, dar sin darse jamás con desapego, buscar, ceder, huir y luego nada. Necesidad de amor que como un ciervo a su embrujo infernal, encadenado, mantiene el ser en bárbara tortura y le deja al final el gusto acerbo de algún fruto prohibido, mal gustado y una sed insaciable de ternura. No me mires así. No has entendido y es inútil tratar de explicarte. No es rencor lo que siento. Me ha vencido un tremendo cansancio de pensar. No me gusta tu amor. No eres un nido donde acunar mi inmensa angustia impar, donde aflojar mi cuerpo estremecido, tenderlo simplemente, descansar. Fue tan simple, ¿verdad? Tan vacilantes mis arrestos que extraña esta esquivez. Tú no puedes saber, y no te espantes. Si me muestro a tu amor tan descortés, es que sirves tan solo para el antes e ignoras el sentido del después. Hoy me río, ya ves, solo me río. ¿Te extraña que no exija ni lamente, ni llore, ni amenace? Que indolente me aparte sin rencor ni desafío. No era cosa tan triste tu desvío. Busco dentro de mí, alzo la frente. Solo encuentro esta vieja y oprimente sensación de costumbre y de hastío. ¿Y tú has tenido miedo de este día que había de llegar? Yo le temía también, y ya lo ves. Me estoy riendo. ¿Cómo pude temer que sucediera? ¿Cómo pude pensar que te quisiera? ¿Cómo he podido, amigo? No comprendo. Y esperaré otra vez, pero sin cruentos dolores, ni pasión, ni desatinos, un entregarse a todos los destinos sin ligaduras ni desgarramientos. Despeinaré mis trenzas a los vientos y la luna, el rosal y los caminos tornarán a sentirse peregrinos, camaradas de sueños y de acentos. No volveré a sufrir. He libertado mi vida de ese yugo despiadado. Ya todo es diferente. No te quiero. ¿No te quiero? Quizás. La noche llega y yo sigo en la sombra muda, ciega, sin saber todavía lo que espero. Causabas daño aún.
y en mi abandono eras solo un recuerdo ya marchito de desamor, de soledad, de encono, indecible presencia de delito. Hoy quise recordarte, y a destono se me adentró el olvido como un grito. Tal vez deba decir que te perdono, pero es más simple. No te necesito. Hago un esfuerzo por reconocerme en aquella que fui, frágil, inerme, y trato de evocar la vaga herida. Hoy, que eres como un rostro trascordado, que no sé si conozco o ha pasado por mi calle, una tarde envejecida. Porque un día te amé y hoy no te quiero. Sostienes que mi amor nunca ha existido y arguyes con acento lastimero que si fue, debe ser. Si no, no ha sido. Mi amor fue. Mi amor fue un aventurero que siguió muchas lunas, escondido en la sombra, a lo largo del sendero, desde lejos, tu paso decidido. Y un día se alejó por un camino. ¿Por qué afirmas con gesto que abomino que no fueron las cosas de este modo? ¿Por qué discurre tu infantil porfía? Si tu amor existió, subsistiría. Mi amor nació, murió, eso fue todo. Hoy vuelvo a estar serena. Todavía me quedaba un rencor. Hoy, sin recelo, mi vida puedo alzar, quitarle el velo y mecerla otra vez. No está vacía. Nos desunió tu tedio y mi porfía. Vivir es tan difícil cuando al suelo sujeto el paso está, la vista al cielo, ya no importa. La ruta es siempre mía. Fui yo quien entonó la acongojada canción que hoy no nos dice nada, nada. Se alejó de nosotros, ha partido el pasado. No hay miedo que importune. Nos separó el recuerdo y hoy nos une definitivamente nuestro olvido.

no amarse ahora, pero haber amado. Y encontrarse otra vez. Recuerdo grave como el de alguna flor de aroma suave que se mustia en un libro ya olvidado. Va surgiendo el recuerdo desvelado. Una palabra, un gesto, es una clave que nadie descifró, que nadie sabe. Recinto nuestro, cántico inviolado. Estamos en silencio, frente a frente, y sin verte. Yo sé que me has mirado como no sé qué recuerdo transparente en los ojos lejanos. No has cambiado. Y es dulce estarse así indolentemente, pero no amarse ya, haberse amado. Larga noche sin brújula, sin faro, sorteando las rocas invisibles, buscan a ciegas rumbos asequibles, máquinas mudas, barco sin amparo, que pudo zozobrar en un mar raro, olas de angustia, lerdas, impasibles, o en las remotas ciénagas flexibles, sin orillas, sin puerto, sin reparo. Hoy casi no recuerdo. Un alarido, un trasgo demonial que danza y danza, y no sé todavía cómo ha sido. Que en un día sereno de bonanza, sobre el viejo navío ha florecido la amanecida luz de mi esperanza. Llega desde un país indubitado, no tiene voz ni nombre, su presencia no es más que una remota preexistencia hecha de angustia y gozo desangrado. Viene desde un país innominado, carne de carne, esencia de mi esencia, donde el ser y el no ser, reminiscencias solo son del futuro y del pasado. Poco a poco despierta del letargo, golpea su reclamo vago entorno. Todavía no ciega el llanto amargo, sus ojos sin color y sin contorno, todavía no es. Y sin embargo, ya comienza el camino del retorno.

la noche se sumerge en la agonía de las sombras. La ciudad arbitra la pausa silenciosa de sus horas apenas interrumpidas por noctámbulos adictos. Las luces de neón hieren de muerte intimidades mientras la luna se esconde para dispensar penumbra a los amantes. Tras las puertas hay historias. La noche es cómplice de todas. Imperturbable, imponente, soberana, extensa, caprichosa, peregrina, cemento y sangre. Y la ciudad, nuestra, de entre casa, feliz, doliente, acostumbrada a nosotros, se convierte en esas horas en la ciudad desnuda.

Y es que sin ti no tiene sentido hacer otro programa de La Ciudad Desnuda. Por eso, ahora que me voy alejando, ya terminando este capítulo de hoy, pretendo que la próxima vez volvamos a encontrarnos. ¿Estarás? Ojalá que sí. Yo apareceré por esta autopista, pero claro, en el otro sentido, para ingresar a La Ciudad Desnuda. Como siempre, tarde por las noches. A medida que me alejo a través de esta autopista, casi desierta por estas horas, las luces de la ciudad a través del retrovisor se van adelgazando hasta desaparecer totalmente en la oscuridad. La propuesta está hecha, ¿eh? Espero que nos reencontremos para disfrutar de otro capítulo de La Ciudad Desnuda. Deseo fervientemente que se repita esta mutua compañía que nos hacemos en nuestros reencuentros nocturnos.

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0: 0 hora, 4 minutos.
1: Desde mayo de este año hay más funcionarios que autónomos en España, por primera vez en toda la historia. Y eso, aparte de que tiene repercusiones económicas, dice mucho del país como sociedad, ¿no?
2: ¿Crees que detrás de todo hay un deseo de generar mayor dependencia del Estado?
1: Vivimos en un síndrome de Estocolmo como no ha existido en la historia de la humanidad.
2: Nos han enseñado que ahorrar es esconder el dinero debajo del colchón, ¿no?
1: Ahorrar sin invertir es como pagar por un buffet y no repetir.
2: ¿Cualquiera puede ahorrar?
1: Cualquiera puede ahorrar.
2: Incluso cobrando muy poco y con 1.000 euros se puede empezar. Trabajar mucho, cobrar poco y ahorrar menos o incluso nada. Ir a comprar y que la bolsa de los alimentos cada vez sea más cara. Cada vez nos cuesta más comer. Tener que alquilar una vivienda porque no la puedes comprar y pagar a final de mes un alquiler absolutamente desorbitado. Endeudarte para comprar un coche o poder irte de vacaciones mientras te sientes pobre cuando ves la vida de muchos influencers que se jactan de ser muy ricos y tenerlo todo en redes sociales. Y además sientes una asfixia por la presión fiscal. No sé si este es tu caso, pero sí es el de millones de personas. Por eso hoy y ahora en Roca Project tengo conmigo a Iñaki Arcocha, él es economista y mentor patrimonial y ha venido a hablarnos de todo esto. ¿Qué tal, Iñaki? Bienvenido.
1: Muchas gracias, Carlos. Encantado de estar aquí y poder hablar de todos estos temas tan importantes y tan interesantes para la audiencia y en realidad para todo el mundo, porque como bien dices, la inmensa mayoría de los objetivos personales que tenemos todos en nuestra vida, poder tener unas vacaciones, poder tener tranquilidad, pagar el colegio de los niños, comprarnos un coche, están vinculados a objetivos financieros, nos guste o no. Casi todos esos temas se van a pagar o se van a solucionar con dinero. Y sin embargo, no le dedicamos prácticamente ningún tiempo ni ninguna atención a cumplir nuestros objetivos, que como digo son financieros, pero también son personales. A mí me encanta cuando la gente se pasa horas y horas eligiendo un air fryer o mirando todos los componentes que tiene una nueva televisión, pero no es capaz de dedicarle 5 minutos a dónde está invertido su dinero, si es que lo tiene. De hecho, hay datos que son realmente demoledores. Recientemente escuchaba el resultado de una encuesta de JP Morgan que hizo en el 2024 en España, en el que indicaba que más del 80% de los inversores invierten sin ningún tipo de planificación y sin ningún tipo de objetivo, que es la mejor manera de no llegar a ningún sitio. Es como coger del barco, salir del puerto, ir sin sextante, sin GPS, sin nada, y a la aventura en mitad del mar.
2: Lo más y eso de los que invierten.
1: Y eso es lo de los inviertes, te iba a decir.
2: ¿Cuántos invierten?
1: Claro, el porcentaje de los que invierten es pequeñísimo por las circunstancias que hay en España y también por otros temas que yo creo que son extrapolables a todo el mundo. No solamente eso. Otra encuesta, este del Observatorio CTLM, que pertenece al Banco BNP Paribas, también de 2024, decía que tan solo el 4,8% de los españoles se consideraba experto en finanzas, experto en inversiones. Yo creo que todos somos conscientes a estas alturas de la vida que la educación financiera no es una prioridad en Europa, no es una prioridad en España,

0: esfuerzo, requiere hacer un cambio. Es la misma razón por la que la gente pasa de una dieta a otra. ¿Por qué? Porque es difícil tener un cambio en la manera en que te alimentes que deje de ser una dieta, que deje de ser una cosa temporal para que sea tu estilo de
1: Implica
0: vida.
1: salir de la zona de confort.
0: Salir de la zona de confort, reconocer que hay algo que has estado haciendo mal hasta ahora y el ser humano no está preparado para eso, nuestro cerebro no nos gusta reconocer que nos hemos equivocado, nos gusta o hace que queramos ser felices por un tema de supervivencia y eso es bastante duro. Decir, oye, es que hasta ahora no lo he hecho bien y tengo que cambiar. Y luego hay otro factor que yo creo que es fundamental y es muy típico de nuestras sociedades occidentales, que es la ausencia de responsabilidad personal.
2: Un segundo porque quiero deciros algo importante. ¿Recordáis que en el podcast tuvimos a Fran Monag de uTalk enseñándonos su método práctico para aprender a hablar inglés sonando muy nativo?
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3: Y pon la H delante.
4: Áspero.
3: Perfecto.
2: 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Seguimos con el podcast.
0: Y luego hay otro factor que yo creo que es fundamental y es muy típico de nuestras sociedades occidentales, que es la ausencia de responsabilidad personal. Es yo no quiero ser responsable de mi vida, quiero que la sea otro. ¿Y por qué? Porque si mi vida no es como a mí me gusta, no es culpa mía, es culpa de un tercero.
1: Más fácil señalar a otro.
0: Muchísimo más fácil, porque nos gusta el estado de bienestar, a pesar de que nos quejamos continuamente en todos los países, de todos los políticos y del uso que hacen de nuestros impuestos. ¿Por qué? Porque si lo tuviéramos nosotros y tu vida no es como tú quieres, no tienes la casa que te gusta, no tienes el coche que te gusta, no tienes las ventajas que te gustan, ¿a quién le echas la culpa? Al final, es difícil, pero la única manera de progresar en esta vida es darte cuenta que todo es culpa tuya. Todo, lo bueno y lo malo. De hecho, más cuando va en sentido positivo lo entendemos muy bien. Cuando vemos una empresa que lo ha hecho bien, ¿de quién decimos que es la culpa? Del presidente, del CEO, del que le ha llevado las inversiones. Pero cuando va mal, es porque han cambiado las tendencias, es porque la regulación ha cambiado, es que si un producto, es que es un competidor. Sigue siendo de la misma persona la culpa. Y con nuestra vida es lo mismo. ¿Cuál es lo que pasa? Que nos hacemos trampas a nosotros mismos. A mí hay una frase que está en todos los gimnasios del mundo que me encanta, que es: el día que dejes de buscar excusas, empezarás a encontrar resultados. Si te pasas el día excusándote, es que mi entorno social, es que yo vengo de una familia con menos capacidades, es que a mi vecino le pasa no sé qué, es que a mi amigo su padre le ha comprado no sé cuántas historias. Te pasas todo el día buscando excusas, todo el día fijándote en una de las razones que determinan el éxito y no te enfocas en las que dependen de ti. Oye, ¿te estás formando lo suficiente? ¿Eres lo suficientemente constante? ¿Estás dispuesto a hacer los sacrificios porque vas a tener que hacer sacrificios para cambiar? Si haces todo eso, es imposible que te vaya mal. Imposible. Por una sencilla razón. La inmensa mayoría de la gente no lo va a hacer. A mí hay una frase de Isra Bravo que me encanta, que dice: es imposible no triunfar en esta vida. Y es verdad. Pero es imposible no triunfar en esta vida si haces las cosas correctas. Si te esfuerzas lo suficiente, eres lo suficientemente constante durante el tiempo suficiente, te va a ir bien. Te va a ir bien. ¿Vas a ser Cristiano Ronaldo? ¿Vas a ser Messi? No. Al final, el ser humano también es muy binario. Es o eres multitrillonario o no eres nada. No. Pero te va a ir mucho mejor de lo que te iría
1: Yo
0: si
1: estoy
0: sigues en el
1: bastante de
0: mismo.
1: acuerdo con lo que dices. Creo que hay situaciones donde no existen esos recursos. O sea, esto lo tengo bastante claro, donde la gente no tiene ni los recursos económicos ni educacionales. O sea, tristemente, creo que hay gente que está condenada a no poder salir de la burbuja en la que vive, ¿no? Sí creo que con una serie de recursos mínimos, ¿vale? Unos mínimos, esto que tú dices es posible, ¿no? Siempre que haya un cambio de mentalidad que lo acompañe, ¿no? Creo que en realidad el problema es que en España y en muchos países no se nos educa hacia ese cambio de mentalidad, sino que nos quieren dependientes de papá Estado.
0: Totalmente cierto. No es casualidad todos los movimientos que estamos viendo en los últimos tiempos, diría los últimos 10 años en España, en la que no solamente se habla de cambios a nivel político-económico, sino que se habla también de cambios en la estructura familiar. El tema de la proliferación de distintas formas de familia, diferentes a la tradicional, cada uno puede.

0: tener su opinión al respecto, pero es indudable que eso tiene un impacto en cómo nos relacionamos y en cómo dependemos de terceros.
1: Porque cambia el modelo.
0: Cambia el modelo en un modelo muy tradicional, un modelo que ha sido así siempre y que de hecho es muy consustancial también a cómo ha evolucionado el Homo sapiens, en el que tu primera red de seguridad, ¿cuál es? Tu familia. Tu primera red de seguridad son tus padres y tus hermanos. Uh-huh. Cuando te va mal, cuando necesitas algo, no tiene por qué ser solamente económico, puede ser simplemente que te haya pasado cualquier tema en tu vida, tú te refugias en ellos. Si ese modelo de familia cambia, si ya no hay hermanos, ya no hay padres, creo que de hecho hay una estadística que dice que el modelo de familia o de unidad convivencial, como se dice ahora en España, el mayoritario es de una sola persona, si ya no tienes eso y te va mal, ¿a quién recurres? Al Estado. Entonces, esa es la excusa o esa es la puerta de atrás, el hack que está utilizando el Estado de hacer todos estos cambios sociales que supuestamente es por derechos, por justicia, bla, bla, bla, bla, pero que tienen un impacto directo también en temas económicos y en temas políticos.
1: O sea, ¿crees que detrás de todo hay un deseo realmente de generar mayor dependencia del Estado?
0: Absolutamente. De hecho, yo creo que la discusión que llevamos décadas de izquierdas y derechas, que además viene de la Revolución Francesa, es de un tema de quién se ponía a la izquierda o a la derecha del rey, creo que cada vez tiene menos sentido. O sea, creo que está totalmente desdibujada y no se acerca a la realidad. Yo
1: es que así nos tienen polarizados.
0: Nos tienen totalmente polarizados y vamos a seguir polarizados, pero por otro concepto. Ya no es un tema de izquierdas o derechas, es un tema de cuánta libertad quieres a nivel personal, que está unido a lo que te decía antes, de cuánta responsabilidad quieres a nivel personal. Porque ese es otro tema. Se habla mucho de la libertad, pero se habla poco de la responsabilidad que implica eso. Tú quieres libertad y yo creo que debemos tener los ciudadanos mucha más libertad para todo, pero eso implica que tenemos que ser mucho más responsables de todos. Había una cosa que me parece curiosa. ¿En qué momento decidimos que una serie de personas tienen potestad para elegir el colegio y la educación de tus hijos?
1: Es tremendo, ¿eh?
0: Es tremendo, porque si tú lo piensas bien, en tu comunidad de vecinos nunca lo permitirías. Tú nunca permitirías que tu vecino del quinto decida a qué colegio tiene que ir tu hijo porque a él le afecta indirectamente porque compartís escalera de casa. Ese es el mismo argumento que le damos a los gobiernos. Con una cosa añadida, y es que vivimos en un síndrome de Estocolmo como no ha existido en la historia de la humanidad. Tú miras cualquier encuesta sobre la calidad de los políticos de los últimos años en España y en cualquier país, ningún político supera el 5 sobre 10. De hecho, la última del CIS en España, todos por debajo del 4. Con lo cual, la gente opina que sus políticos son malos. Son gente que no merece el respeto que tiene. Al mismo tiempo, si preguntas, oye, ¿tú crees que los políticos hacen un buen uso de los impuestos, del dinero que recaudan? El 70-80% dicen que no. Y en cambio, la pregunta, ¿cuál es la solución para mejorar la sanidad, la educación y tal? Más dinero. Darles más dinero a esas personas que tú dices que es un 4 sobre 10 y que hacen un mal uso. Es una cosa alucinante que en nuestra vida común no lo hacemos. Tú vas a un restaurante y te ponen una mala carne, no vuelves. Tú vas a la pescadería y te dan un pescado podrido, no vuelves. Tú vas al dentista y te revienta la boca, no vuelves. Uh-huh. No dices, ah, bueno, ahora sí, ahora voy y me haces más cosas. En cambio, con los políticos sí.
1: Ponemos una mala reseña de Google, pero seguimos yendo
0: y seguimos comprando una y otra vez. Porque hemos permitido, nos hemos dejado engañar, que eso ellos o al caos. ¿Cuántas veces hemos escuchado? Es que si no hay estado de bienestar, entonces ¿quién hace las carreteras y quién y tal? ¿Y quién las hacía antes? Los estados como los conocemos ahora, del 50% del tamaño de la economía como tenemos en Europa, tienen 50, 60 años. No eran así antes. En muchos otros modelos, también de Europa, es la iniciativa privada la que los lleva. Singapur tiene un 10% de gasto público sobre el PIB y tiene una de las mejores sanidades y educaciones del mundo, aunque no esté en PISA, y por supuesto que tiene carreteras, rascacielos y demás.
1: Claro, entonces, cuando ves otros modelos que funcionan mejor o bien en otras áreas, te hace espejo con el sistema que tenemos nosotros.
0: Totalmente. Pero la pregunta que a mí me parece más importante no es esa, no es por qué nos engañan. Está claro por qué nos engañan, quieren seguir controlando. La pregunta es por qué nos dejamos engañar. Hoy en día, teniendo en cuenta que todos tenemos un celular que incorpora todo el conocimiento y toda la información de la historia de la humanidad de manera gratuita, si tú no estás informado, ¿de quién es la culpa? Porque cuando yo era más joven, con 20 años, pues o te comprabas todos los periódicos o tal, y aún así podías decir que no tenías toda la información porque no tenías los recursos para no tenerlas. Hoy, si no la tienes, ¿por qué? ¿Por qué todo el mundo sigue escuchando a la gente que dice lo mismo que ellos, opina igual que ellos y siguen en ese eco de resonancia? Porque no nos da miedo asomarnos a, oye, es que igual estamos equivocados, igual hay otra manera de hacer las cosas.
1: Y porque no nos han cultivado el pensamiento crítico.
0: No nos han cultivado el pensamiento crítico, pero eso te vale hasta que tienes 18 años. Una vez que tienes 18 años, yo es que eso lo escucho mucho. Por ejemplo, mi madre siempre hace estas cosas. No, pero es que es porque no sé quién no le ha hecho tal. Digo, eso vale para mis hijos que tienen 9, 7 años. Mis hijos de 9, 7 años no son responsables de lo que piensan y ahí el culpable soy yo, que soy el adulto que les tiene que educar. A partir de los 18, si quieres 20, 25, 30 o más adelante, tú ya vives tu vida.
1: Estoy de acuerdo, te tienes que empoderar sí o sí, ¿no?
0: Vuelvo otra vez, no queremos ser responsables de nuestra vida.
1: Mucha gente no lo hace, ¿eh? Yo tenía algunos amigos o compañeros que con sus 18, 19 años, 18 años, que me acuerdo esa primera vez que ibas a votar, yo es que primero no voy a votar porque no sé a quién votar, cuidado, ya tendrías que saber a quién quieres votar, o si no quieres votar a ninguno, pero tener un argumento sólido de base, y algún otro que iba a votar lo que iba a votar porque en su casa se votaba eso, por herencia generacional, que han votado PSOE o PP, pues yo voto PSOE o PP, punto, ni me lo cuestiono, ¿no? ¿Dónde está el pensamiento crítico?
0: No está en ningún sitio.
1: No existe.
0: De hecho, a mí me hace mucha gracia, yo por ejemplo, soy más favorable incluso de llegar a ponderar los votos en función del conocimiento, lo que se conoce como epistocracia. Y en cuanto te saltan eso, te dicen, no, pero eso va en contra del sufragio universal, solamente no sería justo. Le digo, vamos a ver, primero, la democracia actual no es la democracia inicial. La democracia que nació en Grecia no tenía sufragio universal, no era cada 4 años, y de hecho se parecía más a una tecnocracia en la que unos sabios gobernaban que a otra cosa. Con lo cual, cuidado con lo de un poco santificar la democracia, seguro. Segundo, ya hoy en día hay votos ponderados. El voto de una provincia con menos habitantes vale más que el voto de una provincia que tiene menos. Y segundo, ¿por qué nos parece bien, nos parece correcto que alguien, por ejemplo, cuando se votó la Constitución Europea o la entrada a Europa, ¿por qué alguien que no sabe absolutamente nada de Europa, no sabe ni qué número de países son, no tiene ningún conocimiento de ningún dato, está bien que vote? Y en cambio, decir, oye, aquellos que sí que se han tomado la tarea de hacer un voto más informado, de educarse más, que su voto valga más.
1: Claro, pero Iñaki, ¿cómo estableces la vara de medir? ¿Cómo haces un criterio que sea objetivo y no subjetivo basado en quién está capacitado y quién no?
0: Bueno, ese sería un desafío. Ese sería un desafío que habría que probarlo, pero no lo vamos a poder resolver hasta que no empecemos. Y aparte, ahí hay una trampa que también se hace. Es, oye, yo no cambio el sistema a no ser que lo cambie por uno perfecto. Es o me quedo con el sistema que no me gusta, que tiene las imperfecciones que todos conocemos, o cambio algo que sea perfecto, inmaculado, que no tenga ningún problema, que no tal. Mi propuesta es otra, es, oye, ¿el sistema nuevo con sus imperfecciones da mejores resultados que el anterior? Porque si da mejores resultados que el anterior, aunque sea imperfecto, es mejor que el que estemos. Podríamos hablar de muchas cosas. Oye, podría ser un examen simplemente con datos objetivos. ¿Cuál es el PIB de España? ¿Cuál es el déficit? ¿Cuál es el peso que se dedica a pensiones? Cosas objetivas, poco ideologizadas, que no implique demasiada subjetividad o cualquier otra cosa. Pero es que, de hecho, ya nos pasa hoy en día. Las campañas de políticas, ¿qué son? No son intentos de cada uno de los partidos por infundir y por influir en sus votantes. Ahora que está tan de moda lo de los bulos. ¿Cuántos bulos hay a diario en todas partes, de todos los partidos políticos, de todos los colores y en todos los sentidos? ¿Por qué esos bulos que están totalmente establecidos, esas corrientes de opinión, eso nos parece fenomenal? Pero, oh no, es que voy a hacer un examen y ¿quién hace el examen? Entonces el examen va a influir. Todo va a influir, por supuesto que sí.
1: Bueno, los mismos políticos nos llevan a un lado y a otro con falacia de cherry picking continuamente, ¿no?
0: Sí.
1: Y lo ves en los debates, ¿no? Perdona, la población tiene estas carencias. No, yo he demostrado que... Y tú estás viendo estadísticas completamente interesadas o dirigidas hacia un sesgo u otro, ¿no?
0: Totalmente. De hecho, la propia sociedad también se mueve de esas maneras. La famosa ventana de Overton entre lo que es razonable hablar en un momento dado en el discurso político no siempre es la misma. Va moviéndose y va avanzando en función de todo
1: a ver,
0: esto.
1: Mira, siempre he quedado con lo de que el sufragio, ¿no?, fuera selectivo de algunos. A mí me parece una idea atrevida y salvaje, ¿sabes? Chula y peligrosa. Pero claro, estoy pensando, ¿cómo lo puedes poner en práctica realmente, ¿no? ¿Haces un examen, por ejemplo, para ver si estás capacitado para votar?
0: ¿No hacemos un examen para conducir?
1: Claro, ahí voy.
0: Es que a mí me hace mucha ahí gracia voy. Cuando...
1: Pero yo... entonces empezaré a decir, gente, claro, el examen lo ha suspendido fulanito porque el examen lo ha preparado y escrito este otro fulanito que piensa diferente.
0: Totalmente. ¿Sabes? Y ese sería un problema. ¿Quién hace la
1: regla? O sea, cuando el examen lo establece el PSOE... Los del PP que no aprobaran no aprobarían porque el examen lo ha preparado el PSOE. Correcto. Y viceversa, ¿sabes?
0: Pero es que ya pasa ahora. ¿Quién elige las fechas de las elecciones? ¿El partido que está en el gobierno o en la oposición? Ya. ¿Quién maneja los tiempos?
1: Ya.
0: ¿Quién maneja los escándalos y quién maneja los resultados? Y lo hemos visto, las dos elecciones generales se hicieron pegadas a un desastre autonómico porque él pensó el gobierno que estaba en el poder que le venía bien y de hecho le salió bien. Ya hoy en día tenemos esos problemas que son irresolubles. No va a haber un sistema perfecto porque el ser humano no es perfecto. Yo vuelvo otra vez. Es mejor que gente sin ningún tipo de conocimiento de absolutamente nada, porque puedes hacer cualquier encuesta, sales ahora a la calle, preguntamos a 10 personas al azar cuál es el PIB de España, cuál es el déficit de España, cuál es el peso que se gasta en pensiones, educación, en sanidad, y ya te digo que 10 de 10 van a fallar. ¿Por qué eso nos parece mejor? Que un examen con las imperfecciones que tenga. Un examen de datos básicos. De hecho, diría yo, obviamente no puedes pasar de todo o nada. Esto es como en el fútbol. Cuando cambian el VAR, primero lo prueban en un torneo menor, primero en juvenil y tal. Se podría probar. Oye, en unas autonómicas, en unas municipales, en unas tal. Hacer el experimento y probar. ¿Por qué hay tanto miedo a hacerlo? Hay tanto miedo porque eso quitaría control al gobierno. Cuando hay gente informada, con más datos, con más conocimiento... tomando decisiones, es menos manipulable por ellos. Al final es todo un tema de control. Ese es el problema. El problema es que la gente sigue pensando, este sistema iría bien si hubiera políticos buenos. Es que no funciona así, porque el sistema atrae a gente que no es buena, porque el sistema lo que les obliga es a estar pensando en su reelección dentro de 4 años. Y hay decisiones a nivel de país, a nivel de sociedad, que no se ven en 4 años. Se ven en 40 años. Entonces, si tú no tienes ningún incentivo para tomar esa decisión a largo plazo porque te van a echar, no vas a ser un buen político. Y da igual el nombre que tengas, da igual el origen que tengas, da igual la formación que tengas, que también se podría hablar de eso, porque eso también se podría mejorar para al menos elevar el nivel técnico de los que nos gobiernan, pero incluso aunque todos fueran buenos, los incentivos del sistema, el poder corrompe, eso lo sabemos desde Lord Acton, hace que sea muy difícil. Por eso hay otro debate, ya no solamente es democracia o no democracia, es tamaño del Estado. Desde mi perspectiva, si los problemas del Estado, estos problemas que estoy comentando, son irresolubles porque son intrínsecos al ser humano, la única solución es que sea lo más pequeño posible, porque hará el menor daño posible. Un Estado de un 10% no hace el mismo daño que uno de un 70% o de un 80% o un 90%, porque el dinero que no está en su bolsillo está en el tuyo. Ahí, pero claro, para que eso pase, la sociedad lo tiene que querer y no lo quiere.
1: ¿Lo queréis o no lo queréis? Me gustaría que digáis qué pensáis sobre las cosas que estamos hablando, tanto esto último como lo del sufragio controlado, ¿no?
0: Te voy a decir una cosa, no lo quiere ni incluso la gente que cree que lo quiere. Yo veo muchísimos debates en podcast y en entrevistas de gente de economía que son quizás del ala más libertaria, que habla más de esto, ¿no? Un Estado más pequeño, tal, no sé qué. Y de repente dicen, pero claro, la educación, la sanidad y las pensiones tienen que tener un mínimo de público. Es que esas tres partidas ya son las tres partidas del presupuesto. Ya solamente las pensiones es más de un 30-tantos% del presupuesto de España y es igual en todos los países occidentales. Si le unes sanidad y educación, ya tienes más de la mitad. Entonces, si no quitas eso, si eso no se lo quitas de las manos públicas, vas a seguir teniendo el mismo estado ahora.
1: Vale, a ver, entonces, Iñaki, supongamos que vamos a ser pesimistas, ¿no? No podemos cambiar el Estado, va a seguir siendo así, generación tras generación, pero sí podemos atender nuestra economía familiar.
0: Sí.
1: Vale. ¿Cualquiera puede ahorrar? ¿Y por qué nos cuesta tanto hacerlo?
0: Cualquiera puede ahorrar. Cualquiera puede ahorrar o cualquiera puede generar más ingresos para ahorrar. Porque
1: incluso cobrando muy poco.
0: Sí, sí. Esta es otra de las trampas que nos hacemos a nosotros mismos, que de nuevo está otra vez imbuido del tema de yo quiero seguir sentado en este sofá, no quiero cambiar absolutamente nada y entonces voy a buscar cualquier razón para no hacerlo. Es que no puedo cambiar de trabajo, es que gano muy poco, es que no tengo suerte, es que mi sector, es que la gente no me lo reconoce, lo que quieras. Hoy en día, con las tecnologías que hay, con el conocimiento que hay, con las posibilidades que hay, puedes buscar muchas nuevas formas de ingresos si no puedes cambiar la que tienes actualmente. No sé cuál es la habilidad que tengas, no sé si tu habilidad es hacer buenos platos de cocina, dar clases de baile, sabes muy bien idiomas, que por cierto también te puedes formar para luego poder hacerlo, o hacer como Gary Vee, que es un multimillonario americano experto en marketing, que empezó comprando cosas en Wallapop, haciendo un pequeño ajuste y vendiéndolo. Se ganaba una diferencia de un dólar y lo hizo durante horas y días y días y semanas y semanas y empezó a salir. Claro, es un proceso largo. Sí, el problema es que vivimos en la sociedad de la inmediatez. Tú con el móvil tienes comida instantánea, tienes ocio instantánea, tienes sexo instantáneo, tienes cualquier cosa instantánea. Pero es que el mundo real no funciona así. Tú no tienes un reconocimiento social ni laboral instantáneo. Tú no cambias tu vida de manera instantánea. Tú solo ves el resultado final, ves al influencer que está en el Lamborghini en Miami. Claro. No has visto lo que ha hecho para eso. Tú ves a Usain Bolt corriendo en 9.58. No has visto los 20 años que ha estado entrenando. Ves la parte final y dices, yo quiero eso. Claro, pero tú quieres lo otro. ¿Quieres todo el esfuerzo que ha conllevado para llegar a ese punto? Yo llevo 20 años llevando a multimillonarios por todo el mundo, especialmente en Latinoamérica. Muchos empezaron de la manera más baja.
1: Gestionas el patrimonio de ellos.
0: Gestionó su patrimonio a nivel global y se ayudó pues, a ayudarle con sus finanzas porque ellos están muy ocupados con sus negocios. Yo tengo clientes que han empezado no más bajo que yo, infinitamente más bajo que yo, de recoger agua en el río para poder ducharse todos los días. Sí. Y han llegado hasta, y no es un caso, ni dos, ni tres. Las inmensas de los multimillonarios, por ejemplo, tecnológicos, no son particularmente hijos de ricos, quitando quizás Bill Gates, que sí que tiene una familia más acomodada. El resto era clase media o baja.
1: ¿Y estás seguro con que la gente cree que son gente con suerte? ¿Simplemente atribuyen la suerte a los méritos o las cosas que han conseguido?
0: Son gente con suerte, es gente malvada, es gente egoísta, es gente con contactos, es que... Yo cada vez que escucho eso, solo escucho es que.
1: ¿No crees que es por culpa de las redes sociales? O sea, por aquellos que sí están visibles y que son, hacen ostentación día tras día y te hace un espejo de lo que tú no tienes y ellos sí tienen.
0: No había envidia antes de las redes sociales. No había complacencia.
1: Sí, estoy de acuerdo, pero las redes...
0: Al final las redes es como todo, es una herramienta. La puedes utilizar para amplificar lo que ya tienes o para modificarlo. Esto es como todo. A mí me gusta el ejemplo de los esteroides en el gimnasio. Los esteroides van a amplificar lo que tú hagas, pero no hay esteroide del mundo que te va a hacer entrenar muchísimo, comer muchísimo y esforzarte. No lo hay, no existe. Entonces, si tú eras un 3, pues eras un 5, pero no te va a convertir en un superclase. Las redes sociales es un poco lo mismo. No hay en las redes sociales una inmensa cantidad de conocimiento muy diverso, de personas muy distintas que te pueden enseñar otro mundo. No soy yo la única persona en redes sociales que habla sobre este tipo de cosas, de los ricos no son como son. Pero ¿qué es lo más fácil? Lo más fácil es seguir escuchando a la gente que dice lo que tú quieres oír, que opina exactamente igual que tú y que no te hace dudar. Es de nuevo, me quedo en el sofá y no hago nada. Y no hago nada porque no es culpa mía, es culpa de otro. Es culpa de la suerte, es culpa del gobierno, es culpa de mis padres, es culpa de cualquier persona menos mía. Yo hablo mucho, por ejemplo, del tema de las ventajas genéticas, ¿no? Porque se habla mucho de las ventajas sociales. Bueno, hay muchísimos estudios que demuestran que mucho más que tu origen social para determinar tu éxito en la vida es lo alto que seas y lo guapo que seas. Y eso es
1: verdad.
0: Pura genética.
1: Es verdad.
0: ¿Qué hacemos con la desigualdad genética?
1: Estudios que demuestran que si eres guapo, te va mejor.
0: Pero entonces,
1: si eres feo, te va
0: peor. Entonces, ¿qué hacemos con la desigualdad genética? ¿A Messi le cortamos las piernas?
1: Ya.
0: ¿A Michael Jordan le cortamos las manos? ¿Por qué nos fijamos tanto en lo que no podemos cambiar? Tú naces con unas cartas genéticas, sociales y demás, pero luego tú te buscas las tuyas en el juego. Tú evolucionas. La escalera social, que en Estados Unidos es bastante clara, aunque en las últimas dos décadas ha caído un tanto, es muy evidente. Hay miles de millones de casos de gente que llegó a Estados Unidos sin nada, por ejemplo Arnold Schwarzenegger, que tiene una biografía increíble, que fíjate a dónde llegó con $5 en el bolsillo. Y no es el hecho anecdótico, no es la evidencia anecdótica. Hay muchísimos casos. ¿Cuál es el común denominador de todos ellos? Que no escuchaban a los negacionistas. No escuchaban a la gente que decía, no podrás hacerlo, no pierdas el tiempo. ¿Por qué lo haces? La presión social es una de las mayores lacras que tenemos. Tú cada vez que quieres hacer un cambio en tu vida, ya no te digo solamente de ahorrar, que también, porque para ahorrar obviamente tienes que hacer algunos cambios. Tienes que quitarte los 18 cafés que tomas, tienes que quitarte alguna plataforma de streaming.
1: Eso iba con la pregunta de hace unos minutos.
0: Tienes que quitarte, pues, de las 24 copas que sales, y si vas al fútbol, pues igual no puedes ir al fútbol, perritos y tal. Tienes que hacer cambios en tu vida, por supuesto, pero haces cambios en tu vida para mejorar a futuro, para invertir. Porque de hecho lo importante no solamente es ahorrar, sino que también invertir. Y todas estas personas que lo han hecho, también lo han hecho de la misma manera. Han tenido que sacrificar una parte de su vida, han tenido que hacer algunos cambios para esto. Pero ¿qué es lo que pasa? Que tu entorno no quiere. ¿Qué pasa cuando alguien, por ejemplo, decide que durante una temporada no va a tomar alcohol? Algo tan sencillo como no tomar alcohol. Puedes decir, oye, estoy bebiendo mucho, no me encuentro, quiero bajar. ¿Qué es lo peor? Ah, pero ¿qué? ¿No te vas a tomar una cervecita?
1: Sí.
0: Pero el del cumpleaños.
1: El entorno no es propicio.
0: No, el entorno no es que no sea propicio, es que te sabotea, continua y constantemente.
1: Sí,
0: tú, en cualquier sitio, en cualquier país, si desayunas dos donuts con chocolate y un bollo de mantequilla, nadie te dice nada. Como te pidas una tortilla de claras con aguacate, te van a decir si estás enfermo, si te pasa algo, sí, o quién te ha recomendado semejante locura.
1: Sí.
0: Y quizás solamente lo estás haciendo porque quieres encontrarte mejor, porque quieres cambiar tus hábitos y porque quieres hacer un cambio. El entorno no va a querer que cambies. ¿Por qué? Porque si te va bien con tu cambio, vas a ir en contra de su ego y le vas a poner contra la pared la mentira que ellos se dicen a sí mismos. Ellos dicen, no, pero ¿para qué me voy a quitar las cervecitas? ¿O para qué me voy a quitar esto? ¿Para qué me voy a quitar estos gastos para ahorrar? Si al final es muy poco
1: porque
0: dinero.
1: Nos comparamos continuamente.
0: Nos comparamos continuamente.
1: En una sociedad donde yo me atrevería a decirte que la envidia es deporte nacional.
0: Absolutamente. La envidia y la complacencia es deporte nacional en España, y además hay otro tema muy humano, otro sesgo humano, que es el herding behavior, que es el comportamiento rebaño. Nos sentimos muy bien en rebaño. Por eso cuando tú estás en grupo, haces muchas más barbaridades y te sientes mucho más valiente que cuando estás solo. Y cuando las cosas te van mal, si te va mal en grupo, te sientes mucho mejor que si te va mal en solitario. Eso también funciona en el tema de las inversiones. Si de repente todo el mundo compra Apple y Apple cae, dice, bueno, pero por lo menos estamos todos perdiendo. Pero ¿qué pasa cuando tú compras la acción que nadie está comprando? Si va mal, te vas a sentir imbécil.
1: Sí.
0: Me dice, joder, si ya lo veía.
1: Sí.
0: Si todo el mundo me lo dice. Y si va bien, nadie te lo va a reconocer.
1: Los palos repartidos en colectivo duelen menos.
0: Es así.
1: ¿No?
0: Yeah. Es así. Porque es comportamiento humano, es difícil de superar, pero hay que entender que la única manera de poder progresar en todo es diferenciarte. Es salir de ahí. Es salir de ese rebaño y pensar, al rebaño realmente le importa algo lo que a mí me vaya mi futuro. O sea, el bienestar de mis hijos, de mi familia, mis propios objetivos vitales, ¿realmente dependen de lo que pase a los demás, al vecino del quinto, a mi amigo, al otro? No, realmente no. Solo te preocupa a ti. Y si tienes un entorno que no se alegra que te vaya bien y de que hagas bien las cosas, pues lo que te tienes que preguntar es si tienes el entorno adecuado. Yo no estoy nada a favor de esta nueva corriente también, de no, tienes que separar de tu familia, de tus amigos. Tal.
1: No, yo tampoco.
0: En absoluto.
1: Entiendo lo que quieres decir.
0: Pero creo que hay cosas que también tú puedes ayudar a educar a la gente.
1: Tiene que
0: rodea.
1: Ver con remar en una misma dirección.
0: Sí.
1: Quiero decir con esto, por ejemplo, para emprender es clave que tú te rodees de personas que tienen también esa visión de emprendimiento, ¿no? Porque si no, no van a entender ni hacia dónde vas, ni te vas a poder apoyar a las personas adecuadas, ¿no? Y eso no tiene por qué ser ruptural con familia, que ya volvemos otra vez a frases de muchos gurús y que ya sabemos a quién nos dirigimos. Vayámonos, si te parece bien, a los gastos hormiga, para que las personas que nos ven imaginen de verdad cuánto pueden llegar a ahorrar. Cuando digo ahorrar, me refiero a apartar, a no gastar X dinero para después ya veremos qué hacer con él. Esos gastos pequeños que están día a día, que parece que no importan, pero cuando los tomamos en perspectiva, ¿no? Por ejemplo, a X meses o un año, dices, cuidado, que no es tampoco lo que me he gastado en esto.
0: Sí, es muy fácil. Piensa, por ejemplo, en los cafés. Un café diario, 2 euros.
1: Sí,
0: todos los días.
1: Sí, ahora mismo sí.
0: Son 700 euros al año.
1: En España, ¿eh? Porque bueno, en Londres me clavaron 7,5 euros.
0: Y en Suiza, donde estoy yo, son 5,5 francos, que son como 6 euros. Piensa, por ejemplo, en eso. El café diario, 2 euros. 700 euros al año, que es más o menos lo que te cuesta un Madrid-Nueva York si lo coges con tiempo el viaje. Eso, si lo inviertes a 5% durante 10 años, son 10.000 euros que tienes. Que dices, no es mucho, ya, pero es que lo has sacado de quitarte 2 euros. Tú piensa todos los pequeños 2 euros que hay en tu vida que puedes eliminar para tener un mejor futuro. Cuidado, no es cuestión de hacer tu vida miserable. Ya. O sea, no es cuestión de ser un asceta, no es cuestión de quitártelo absolutamente todo, es simplemente planificar. Es lo que decía antes, ¿por qué el 80% de los inversores no planifica sus inversiones? Que también lo puedes extrapolar, ¿por qué el 80% de los ahorradores no planifican su ahorro? ¿Por qué no lo haces? O sea, la inmensa mayoría de la gente cuando va a la compra sí que piensa lo que va a comprar, sí, y lo que va, sí, a hacer. O cuando te vas de vacaciones piensas el destino, miras los hoteles, miras muchas cosas. ¿Por qué cuando ahorras en tu día a día no lo haces? ¿Realmente necesitas todas esas plataformas de streaming que tienes? ¿Necesitas todos esos cafés? ¿Necesitas todos esos caprichos,
1: sí,
0: que te dan?
1: Sí, igual tenemos Netflix, HBO, bueno, todos, ¿no?
0: Y luego no
1: igual
0: lo usas.
1: Hay una que ves una vez al mes.
0: Exactamente. Ya. Y luego también creo que lo que no ayuda es que no piensas en esto, ¿para qué lo hago? Tú solo ves el café. Ah, pero ¿para qué me voy a quitar? Son 2 euros. Sí, son 2 euros. Pero primero, es un cambio que a largo plazo, como hemos visto con números, puede ser una cantidad importante si la sumas a otras cosas. Pero es que hay un cambio más importante, que es el que haces aquí.
1: Claro, pero venimos con otra mentalidad de serie. Mira, sí, yo recuerdo algunas conversaciones en mi propia familia, hace años, que era mis padres decirnos, es que coméis mucho fuera, que llevan razón. Es que yo en vuestra época no comía tanto fuera de casa, ni me iba, sí, aquí, tal. Comíamos pipas en el parque, uh-huh, y ahorrábamos más. Y luego nosotros decíamos, bueno, pero es que en vuestra época vosotros pues podíais tener una vivienda, ahorrando menos, sí, podíais acceder, nosotros no, y como no puedo, pues mira, me pego la vida padre, entre comillas, lo de la vida padre, si es comer algo con mis amigos por ahí, sí, un viajecito, y es como aquello que dices, mira, ya que no puedo alcanzar esto, por lo menos aprovecho la vida que tengo y me doy alguna alegría, ¿no? Lo puedo entender.
0: Sí. Yo también creo que hay una parte de eso, y luego también hay una parte de cambio generacional evidente. Nuestros padres igual no comían tanto fuera porque no había tantas opciones de comida como hay ahora. Ya. Yo todavía recuerdo cuando llegó el primer chino a España. Uh-huh. Y hoy tienes chinos, mexicanos, filipinos, sí, cada 2 días. Bueno, aquí en Madrid ni te cuento, sí, lo que es, y tienes muchísimas más opciones que antes. Esto es lo de siempre. Nosotros vemos cómo juegan nuestros hijos con videojuegos y digo, era mucho mejor en mi época que jugábamos en la calle. Pero es que nuestros abuelos también decían que era mucho mejor en su época. Uh-huh. Y los bisabuelos también decían que era mucho mejor en su época, que era todo en familia.
1: Sí, cada uno, la perspectiva
0: cada
1: se va
0: uno,
1: repitiendo.
0: Cada uno tiene...
1: Dicen, a todo el mundo le parece, a todo el mundo, toda la historia, sí, que ha vivido la época más dura de la historia de la humanidad.
0: Y luego subyace otro problema con el tema del ahorro, que es que solo hablamos del ahorro y no hablamos de la parte de la inversión ni de la parte de los ingresos.
1: Ya, porque
0: siempre estamos, sí, con la mentalidad de escasez y no con la mentalidad de abundancia, que yo sé que es algo que se habla mucho, claro, ahora, claro, pero en esto estoy totalmente de acuerdo. Si tú piensas en ahorrar, es como el jugador de chica en mus. Estás jugando pequeño, porque eso tiene un límite.
1: Claro, y porque pensamos que ahorrar es la hucha, ¿no? Lo comentamos hace unos programas, la hucha del cerdito, ¿no? Sí. Nos han enseñado que ahorrar es esconder el dinero, el fajo, si es que tienes fajo, debajo del colchón, ¿no?
0: Ahorrar sin invertir es como pagar por un buffet y no repetir. Has hecho la parte difícil, que es pagar, ahorrar, y te estás dejando lo mejor, que es repetir, que es invertir.
1: Te va a comer la inflación.
0: Te va a comer la inflación seguro, y además no vas a lograr el cambio de mentalidad. Porque cuando tú ya no estás pensando tanto en todo lo que puedes ahorrar, sino en todo lo que puedes invertir, estás pensando en todo lo que puedes ganar de más. Porque esas inversiones te van a dar más recursos que a su vez vas a poder invertir y va a ser una bola de nieve. Vas a poder cambiar esa mentalidad de, oye, me voy a ir quitando de cosas, uh-huh, voy a intentar rascar el último euro en todas partes, que es una mentalidad de escasez, porque en última instancia, como mucho, puedes no gastar nada, pero ahí ya se acaba tu capacidad de ahorro y además te mueres. Y no ves la mentalidad de abundancia, que hacia arriba el cielo es el límite. Tú puedes invertir sin límites, si te va bien, si con constancia, con formación, aprendiendo, etc. Y ese es uno de los problemas de la sociedad. Tendemos a pensar en pequeño, tendemos a, por ejemplo, un viaje. Esto sé que es totalmente contraconsenso y seguramente, uh-huh, será muy criticado.
1: Sí.
0: Cuando dices, oye, quiero darme un viaje especial, ¿qué es lo primero que haces? Oye, primero lo voy a ahorrar y luego me lo gasto.
1: Yeah.
0: ¿Y por qué no te lo gastas antes de ahorrar? Ojo.
1: A ver.
0: ¿Por qué no te lo permites? No te estoy hablando que te compres un yate ni que te compres un coche, pero ¿por qué no te permites algo más de lo que te ibas a permitir y luego buscas la manera de justificarlo? ¿Por qué no le das la vuelta? ¿Por qué no estar todo el rato pensando en las penurias y en los sacrificios que tienes que hacer para permitirte eso que quieres hacer? No dices, mira, me lo voy a permitir, es un poco más de lo que quiero, pero es
1: si
0: que
1: no
0: voy a
1: llegas,
0: trabajar más.
1: ¿Y si no llegas a fin de mes?
0: Si no llegas
1: como
0: a fin...
1: lo haces, el único camino es ahorrarlo, ¿no?
0: El único camino es ahorrarlo, por supuesto, y tienes que hacer cosas antes de llegar a este paso. Pero ya el hecho de estar pensando en ese tipo de cosas, el hecho de pensar, oye, voy a dejar de pensar en pequeño y voy a empezar a pensar en grande cuando pueda, es, insisto, un cambio de mentalidad vital. Es un cambio de dejar de buscar excusas, como hablábamos antes, y empezar a buscar resultados. Es cierto, yo coincido contigo, que hay gente que está muy, muy, muy abajo de la escala social, que es muy difícil que salga, por no decir imposible, y necesita una ayuda. Pero eso, de nuevo, es la excusa que utiliza todo el mundo para no cambiar. Por el hecho de que exista alguien que está súper mal y que tiene muchísimos problemas y que no puede salir, justificamos que nosotros no hagamos nada y justificamos que todo nos lo dé papá Estado. Y lo que la gente no se da cuenta es que vivir en 2025 en un país occidental no te coloca en el 1% del mundo, te coloca en el 1% de la historia de la humanidad. La historia del ser humano es una historia de penuria, hambre y pobreza hasta el siglo XX. Ya somos unos privilegiados. No hagamos trampas al solitario, no nos comparemos siempre con el vecino que le va muy bien, porque no te comparas con el pobre de Senegal o con el pobre del sudeste asiático que apenas tiene para comer ese día. O sea, dejemos de compararnos con nadie, ni con el rico ni con el pobre, y empecemos a pensar en lo que estemos. La inmensa mayoría de la población no está en esa situación de ayuda máxima. Y a esa persona, por supuesto, que hay que ayudarla para que deje de necesitar la ayuda, que ese es otro tema. Esta es la vieja discusión. ¿A alguien que tiene hambre, qué le das? ¿Peces o una caña de pescar? Si le das peces, siempre necesitará más peces. Sí, si le das la caña de pescar, aprenderá a pescar. Pues el que esté en esa situación extrema de pobreza y necesidad, por supuesto que hay que ayudarle. Pero hay que ayudarle para que salga por sus propios medios y para que deje de necesitar ayuda. Y eso la inmensa mayoría de la población lo puede hacer. Entonces vuelvo. Esa gente que tiene muy pocos ingresos, pues puede, tiene dos opciones. O buscar la manera de conseguir más ingresos con lo que está haciendo, con el trabajo que esté, con un cambio, metiendo más horas o lo que sea, o buscar nuevas fuentes de ingresos, como hablamos algo. Pero una de las dos o las dos puede hacer. Lo que tiene que hacer es que asumir que durante un tiempo un tendrá que esforzarse, claro, tendrá que sacrificarse, claro, en pos de un bien mayor. Pero como hacemos todo en esta vida.
1: El tema del colchón, porque yo creo que las personas que puedan empezar a pensar en invertir algo, ¿no? Dirán, vale, pero de lo que ya tengo ahorrado y guardado, ¿cuánto me quedo y cuánto voy a destinar a, por ejemplo, empezar a invertir? Quitarme ese miedo de jugármela en las acciones, ¿no? O en fondos o en ETFs. ¿Cómo hago esa repartición? O sea, ¿cuál es una cantidad razonable para decir, hostia, si se me rompe la lavadora, la puedo comprar, y si tengo la mala suerte de que a los 15 días también se me rompe la nevera, pues también la puedo comprar, ¿no? Porque hay un mínimo que deberíamos tener accesible, ¿no? ¿O no?
0: Yo no estoy tan de acuerdo con eso. Y de hecho, es algo que está en todos los manuales de finanzas personales, de teoría financiera. Oye, tienes que tener al menos 3 nóminas, tienes que tener 6, tienes que tener tal. Por experiencia personal, creo que no funciona tan bien como la gente piensa. La gente piensa de esta manera. Oye, si tengo 3 meses ahorrados, estoy tranquilo. Si tengo 6, tranquilo. Y si tengo 1 año, ya levito. No es verdad. ¿Por qué? Porque el primer mes que necesites tocar esa hucha, ya empiezas a pensar, uy, ¿me quedará lo suficiente? ¿Y si vuelvo a tener otro imprevisto? ¿Y si no soy capaz de volver a hacerla? ¿Y si no fui lo suficiente?
1: Y vuelves a depositar en el fondo.
0: Y sobre todo vuelves a estar preocupado.
1: Yeah.
0: Tú has hecho el fondo de garantía, el fondo de depósitos, el fondo de emergencias, como queramos llamarlo, para no estar preocupado, y en cuanto te pase el infortunio, estás preocupado. ¿Cuál es la manera de no estar preocupado? Tener una máquina expendedora en casa. Si tuvieras una máquina expendedora en casa, ¿te preocuparía que mañana se te rompa el coche?
1: No.
0: Porque irías, pondrías tu clave, te saldría dinero. ¿Qué es una máquina expendedora en casa? Tener la capacidad de seguir generando ingresos.
1: Pero tendrías que poder sacarlos también.
0: O saber que lo puedes generar. Es lo que hablaba antes. ¿En qué nos fijamos? ¿En la escasez? ¿En mi fondo de garantía de depósitos para lo que sea? ¿O en la abundancia? En saber que yo soy capaz de volver a hacer dinero.
1: Yo me estoy poniendo en el escenario malo. Que he cogido todo el dinero que tengo, todo, lo he metido todo, pero lo he hecho mal. Me he equivocado. Y entonces viene la lavadora rota, quiero sacar, uy, ya no hay lo que había, porque he perdido, ¿no? Por eso digo, ¿qué hace ese tío de la lavadora rota y sin el colchón y con las acciones mal invertidas?
0: Ese tío de la lavadora rota está en una mala situación, muy complicada de salir. Lo que tiene que hacer es, obviamente, utilizar lo que tenga, aunque esté mal invertido, para salir del problema.
1: Ya.
0: Y lo segundo que tiene que hacer, que es más importante de lo primero, es aprender de eso. Es aprender que eso es lo que no tiene que hacer. No tiene que tener un colchón de seguridad que le salve de cosas que por definición son indefinidas y que no sabemos el monto que tiene que hacer. Lo que tiene que hacer es empezar a invertir para empezar a generar ingresos, para empezar a aprender cómo ganar dinero continuamente, de manera constante, y para tener la tranquilidad de que por muy mal que le vayan las cosas, siempre puede volver a empezar, siempre puede volver a hacerlo. Si tú tienes una habilidad por la que te paguen, sea la que sea, ¿qué miedo tienes de que te vaya mal? Simplemente tendrás que, durante un tiempo, meter más horas, hacer más esfuerzo, vender más eso que tengas para hacerlo. Sé que estás negando porque todos estamos construidos de otra manera y nos
1: pongamos en negativo. Una historia mía personal. Ya la conté en el aniversario, pero brevemente. Yo tuve un momento de mi vida donde me quedé sin dinero. La palabra arruiné la utilizo a veces, te diría me arruiné, pero es una palabra que me parece muy, muy dura de usar, ¿no? Pero me quedé sin dinero, te lo voy a decir así, sin nada de dinero y con dos hijas y con cosas que tener que pagar. Si yo no llego a tener una familia que ese mes me paga la comida y me da dinero para pagar el alquiler, ¿qué me queda? Bueno, no me hubiera ido debajo de un puente. Me hubiera quedado en la casa probablemente porque tenía dos niñas y no hubiera pagado el alquiler y hubieran venido a buscarme después y hubiera convertido en un ocupa, ¿no? Sí. Eso es lo que me hubiera pasado porque hubiera prevalecido la salud de mis hijas a irme a un puente, ¿no? Y si a lo mejor me hubieran echado a la casa, sí me hubiera ido al puente, ¿no? Pero ¿cómo sales de esta cuando luego estás ya en el puente, cuando estás en una situación tan crítica? O sea, entiendo hacia dónde vas, pero me parece muy difícil cuando uno está en el hoyo realmente, a no ser que tengas una capacidad de resiliencia bestial, pero bestial. Sí. Dice, mira, yo me pega una hostia, pero cojo, me levanto, recupero la forma y pa'lante como los Alicante. Me parece muy difícil.
0: Es muy difícil, pero también es verdad que esas situaciones como la que te pasó y como la que le pasa a mucha gente, no a mucha gente, a algunas personas, son situaciones extremas y por tanto no son las más normales y las más periódicas y el caso normal. Entonces, cuando yo digo que estoy en contra o que no me gustan tanto los fondos de emergencia, es porque no me gusta que la gente esté tan focalizado
1: dependientes
0: en el fondo
1: de
0: emergencia.
1: Eso. Es
0: que esté pensando en el fondo de emergencia y no esté focalizado en los otros temas. Yo, por supuesto, que tengo mis ahorros y mis inversiones que puedo liquidar en cualquier momento. Y da igual lo mucho, lo poco que tengas, es razonable que tengas algo de eso. Y es razonable que tengas una parte que sepas que la puedes hacer líquida o que puedas tirar de ella o que
1: ahí
0: puedas
1: voy,
0: estar.
1: A eso voy. Vale.
0: Pero no te focalices en ello, porque ¿qué es lo que pasa con todos los manuales de finanzas personales? Paso uno. Fondo de emergencia. Ya estás, de alguna manera, diseñando tu cerebro para enfocarse en lo negativo.
1: Enfocando una parte, me va a ir mal.
0: El ser humano no puede enfocarse en dos cosas. O sea, la multitarea es un mito, no es un tema de hombres y mujeres. No existe la multitarea. Si tú estás viendo una televisión y estás escribiendo una novela, no vas ni a ver la televisión ni a ver la novela. No puedes concentrarte en dos cosas a la vez. No puedes concentrarte en lo bueno y en lo malo a la vez. O te concentras en lo malo o te concentras en lo bueno. Entonces, un fondo para no tenerlo en cuenta, para simplemente usar en caso extremo como esto, está bien, pero tienes que tener en un cajón de tu mente y eso no existe. No existe, está ahí, pero no existe. Para que tú te puedas focalizar en cómo construyo mi patrimonio, cómo construyo mis inversiones para ir construyendo el futuro que quiero.
1: Te entiendo.
0: Porque no puedes hacer las dos cosas a la vez.
1: Nosotros cuando empezamos con este podcast no había plan B. O sea, la manera de ir a muerte era que solo hubiera plan A.
0: Exactamente.
1: El plan B era darnos una hostia tremenda. Y decimos, ya cuando me la pegue, ya veré cómo me levanto. Gracias a Dios, aquí estamos, ¿no?
0: Sí.
1: Pero fue la manera de poder destinar el 100% de mis recursos en todos los sentidos.
0: Totalmente.
1: Porque entendía que hacía falta el 100% o más y no bastaba con un 90%. Ese 90% y ese 10% de seguridad. De bueno, mientras tanto voy haciendo otra cosita, por si acaso la primera cosa grande no funciona y la cosita me tiene que salvar. No funcionó en el emprendimiento, ¿no? De hecho, yo llevo 12 años que he probado muchas cosas.
0: Sí.
1: ¿No? Y esta ha sido la más arriesgada y la que mejor ha funcionado. Y no tenía plan B, cuando las otras siempre había algo en la recámara. O sea que sí, entiendo que es un tema de mentalidad, de hacer un poco un reset mental y no, o sea, sí, hacer inexistente ese fondo que puedes liquidar y tenerlo al acceso para verdaderamente trabajar en lo que te puede dar.
0: Mira, a mí me gusta que has dicho de que no hay plan B, porque eso es otra cosa que decía Schwarzenegger en su biografía, que a mí me encantó, que decía mi plan B era el plan A.
1: Ya.
0: Y el plan C volvía a ser el plan A y el plan D también era el plan A. ¿Por qué? Porque si tú gastas un segundo de tu vida, de tu mentalidad, en pensar si esto me va mal, tengo el plan B, ya no estás enfocado en el plan A.
1: El hiperfoco,
0: la mera existencia de una salida es una manera de sabotearte a ti mismo. Total. Tú mismo te vas a sabotear. Entonces, tienes que tenerlo muy claro. No claro de saber al 100% de lo que va a pasar. Ningún emprendedor lo sabe. Y de hecho, aprendes con el tiempo. Yo mismo, en los 4 años que llevo con mi empresa, ni se me hubiera pasado por la imaginación las cosas que estoy haciendo ahora, pero ni en mis mejores sueños. Pero tienes que tener muy claro qué es lo que quieres. Y tienes que tener muy claro que vas a surfear esa ola y la siguiente, y como venga, y como sea, y que no sabes cómo lo vas a hacer, pero sabes que lo vas a hacer, de alguna manera u otra. Y ese es el mejor
1: modo. Hace falta mucho carácter, ¿eh?
0: Hace falta carácter, hace falta dedicación, hace falta educación, hace falta muchas cosas. Pero vuelvo otra vez. ¿Hay algo importante en esta vida que no requiera esfuerzo? ¿Hay algo que tú mira hacia atrás tu vida? De las cosas más orgullosas que estás, ¿qué son? ¿De las que fueron fáciles cuando te tocó la lotería? No,
1: fáciles.
0: Los 10 mejores puntos de tenis del año. ¿Son saques y voleas? Ninguno es saque y volea. Son puntos larguísimos, imposibles, tal. Porque todo lo bueno en esta vida es lo difícil. Y tener éxito en tus inversiones, tener éxito en tu vida, tener éxito en tu emprendimiento, también pasa por un momento de dificultad en la que tú lo superas. No hay mayor satisfacción que haber superado algo que te preocupara, un miedo, incluso aunque te saliera mal. Yo no conozco a nadie que se haya arrepentido de hacer algo en que le saliera mal.
1: ¿Puedo interpelar a la audiencia?
0: Sí, claro.
1: De nuevo, quiero saber qué opináis de esto. Si de verdad de la dificultad habéis podido aprender y crecer. Estoy convencido de que sí, pero me encantaría leeros. Iñaki, ¿qué más errores se cometen, son habituales cuando uno decide empezar a invertir?
0: El primero, que es el más clásico, es hacerlo al tuntún o utilizar la palabra juego, cosa que yo odio. Vamos a jugar a la bolsa. ¿Qué es jugar a la bolsa?
1: Ya.
0: La bolsa no es un juego. La bolsa es un mercado de acciones en las que hay compradores y vendedores en función de lo que piensen que vayan a hacer esas acciones. No es un juego, no es un casino, no es una trampa. Es una de las mejores maneras, uno de los mejores vehículos en el que tienes para poner tu dinero a trabajar y que gane dinero. El hecho de llamarle juego es quitarle importancia y quitarle interés. Y entonces no vas a tener cuidado, no te vas a formar, no vas a dar los pasos adecuados para empezar a hacerlo con seguridad. Yo a lo largo de mi vida me he encontrado a muchísimas personas que por una primera mala inversión se han desencantado. Han dicho, esto no es para mí. Invertí en Repsol y cayó un 20% y entonces ya tal. Bueno, es solamente una primera vez. ¿Habías mirado algo de bolsa? ¿Sabías cómo funcionaban los mercados? No sabía absolutamente
1: la
0: nada.
1: La formación sería lo primero que hay que
0: la
1: hacer.
0: Formación lo primero. Lo segundo también, tener conocimiento un poco de cómo funciona la psique humana, porque lo mismo que te pasa que puedes tener una primera mala experiencia,
1: claro.
0: Otro que te puede pasar es que tengas una primera muy buena experiencia.
1: Qué interesante, la emocionalidad a la hora de invertir.
0: Sí, el inversor no es racional porque el ser humano no es racional. Este es uno de los grandes errores que vienen todos los libros de texto sobre finanzas y que está muy discutido en la academia desde hace muchos años, que te dice, no, es que el inversor toma decisiones racionales cuando invierte. No lo hace, porque el ser humano no es así, no somos racionales, somos emocionales. Esta es una vieja imagen que seguro que habéis escuchado muchas veces, de que el cerebro humano es como un elefante gigante y hay un jinete arriba que está intentando llevarle, porque realmente dentro de nuestra cabeza hay dos sistemas, ¿no? Hay un sistema que es el innato, que es cuando tocas algo caliente lo quitas sin pensar, y hay un sistema mucho más lento, que es el que te dice, oye, 77 por 5 menos 4, ¿cuándo es? Y tienes que pensar cómo se resuelve. Y están continuamente en lucha. ¿Cuál es el que prevalece? El innato. Porque hemos evolucionado de tal manera que cuando salíamos de una caverna te podía matar un dientes de sable, podías equivocarte con una valla y morirte, podía haber una tormenta, y entonces estamos mucho más preparados a reaccionar a lo malo que a lo bueno. Por eso nos motiva y nos emocionan más las noticias negativas que las noticias positivas. Y eso también afecta a nuestra manera de invertir y a nuestra manera de tomar las decisiones que tomamos en nuestro día a día. Entonces, ¿qué es lo que pasa? A veces pasa que la gente tiene una muy buena racha inicial. Por ejemplo, los últimos 2 años, el 24 y el 23, han sido excelentes de bolsa. Daba igual en qué invirtieras, podías cerrar los ojos, tirar unos dardos y que dieran unas acciones, invertirles, que te iba a ir bien. Y la gente pensaba que era fácil.
1: Ya.
0: ¿Qué es lo que pasa? Que los mercados tienen tendencias, tienen rachas y hay veces que no son tan positivas.
1: ¿Qué hay que hacer cuando parece que es fácil y lo estás viviendo, estás en la cresta de la ola?
0: Bueno, pues recordar que ni eres el mejor cuando estás muy arriba, ni eres el peor cuando estás muy abajo. Ahí lo que tienes que tener es la mentalidad fría, calma y seguir observando lo que sucede en los mercados y seguir observando lo que te pasa a ti. Este es un problema más de los principiantes. O sea, cuando tienes cierta experiencia, llevas cierto tiempo invirtiendo, pues descubres que hay momentos buenos y malos de mercado y ya no te afecta tanto, ¿no? Pero yo conozco a mucha gente que su primera incursión en las inversiones es con los vehículos y con las maneras de invertir más arriesgadas, haciendo trading diario de comprar y vender en minutos, haciendo operaciones endeudándose, o sea, pidiendo prestado, pagando un interés para tal. Locuras que no tienen ningún sentido. Es como, oye, te acaban de dar el carnet de conducir y te subes en un Fórmula 1 en vez de en un coche. Pues igual tienes suerte las primeras dos vueltas, pero tarde o temprano te vas a estampar, ¿no? Entonces, yo creo que esos son los errores que se cometen mucho al principio, que es no formarse, no tener una planificación, no conocerse a uno mismo, también en varios sentidos, ¿no? Porque lo mismo que hay gente que es demasiado arriesgada de partida, hay gente que es lo contrario, que es súper conservadora. Yo a veces mentorizo a inversores que están empezando y me dicen, oye, yo es que no quiero perder nada porque tengo mucho miedo, tal, así que le digo, eso es importante lo que has dicho. Has dicho miedo. Es, oye, tú no quieres perder, arriesgar mucho en tus inversiones porque tu perfil de persona es de una persona no arriesgada, o es el miedo el que habla por ti. Te lo cambio. Si tuvieras mucho más conocimiento y mucho más experiencia de la que tienes ahora, ¿seguirías pensando que quieres tener una cartera de inversión tranquila o serías capaz de asumir más riesgo? Eso es algo que también se gana con la experiencia. Hay cosas que te ayudan. Yo siempre digo lo mismo. Oye, como haces una cosa, sueles hacerlas todas. Eres una persona arriesgada en tu vida. Eres la típica persona que te gusta hablar en público, que yo que sé, que te gustan hacer cosas que sean difíciles, etcétera. Porque eso también te va a ayudar a pensar cómo eres en tus inversiones. Es bastante extraño que una persona que sea súper abierta, súper abierta a hacer experiencias nuevas, temas difíciles, diferentes, y luego sea ultra mega conservadora en sus inversiones. Podría pasar, pero no es lo normal, porque al final está unida tu personalidad con tu forma. Entonces, lo que digo siempre a la gente que está empezando es, oye, haz los deberes antes de empezar. Empieza, eso es importante, o sea, no hagas tan, no te paralices por análisis, no digas, oye, el próximo año empieza a invertir cuanto antes, si quieres poco a poco, mientras vas ganando experiencia, pero date un tiempo para conocerte a ti mismo.
1: O sea, vamos a llevarlo a la gente de a pie. Alguien que tenga 1.000 euros ahorrados, ¿cómo empezar a invertir esos primeros 1.000 euros?
0: Si es una persona que no tiene ningún conocimiento de nada, cero, o sea, tengo 1.000 euros y no sé, o sea, sé que quiero invertir, sé que eso es bueno, pero todavía no tengo. Yo creo que hoy en día la tecnología, que es una bendición en muchas facetas, también te permite en esto facilitarte la vida. Hoy en día hay miles de robo-advisors, de miles de marcas y de bancos y de empresas que te lo hacen, que te hacen un análisis inicial muy sencillo de un test, que es como lo que hablábamos del perfil de inversión, de cómo eres, te diseñan ellos una cartera de inversión muy básica y te lo invierten directamente.
1: ¿Y con 1.000 euros se puede empezar?
0: Se puede empezar con 1.000 euros, incluso con menos. Hay muchas plataformas que con menos. Y de hecho tiene otra ventaja. También te quita a ti de la ecuación. Volvemos otra vez al tema de los sesgos cognitivos y que los seres humanos tomamos malas decisiones. Una mala decisión que tomamos muy habitualmente, y es uno de los errores que más se cometen, es decir, oye, cuando suceda según qué cosa en el mercado, yo sé que voy a hacer esto, y luego no lo haces. En especial, oye, me gusta mucho, no lo sé, invertir en Estados Unidos. Y si cae un 20%, me va a gustar más porque voy a comprar más barato. ¿Qué es lo que pasa cuando cae un 20%? Que no quieres comprar, porque tienes miedo. Ya. Porque te empiezas a preguntar si va a caer más.
1: Porque has perdido.
0: Porque has perdido o crees que vas a perder más porque todo lo que lees, todo lo que escuchas y todo lo que oyes es negativo. Y en ese momento no lo vas a hacer. ¿Cómo te ayudan las máquinas? Hacen compras automáticas. Tú dices, oye, voy a empezar con esos 1.000 euros y luego sé, no sé, tengo una capacidad de ahorro de 500. Y todos los meses esos 500 euros lo ahorran. Contra viento y marea. Da igual que la bolsa haya subido, da igual que la bolsa haya bajado. Es independiente de que tú...
1: ¿Fondos indexados? ¿Apostarías por eso?
0: Yo empezaría por eso porque es lo más sencillo, es lo más fácil, es lo más barato, es lo más entendible también. O sea, tú tienes un fondo...
1: A largo plazo se ha descubierto que es seguro,
0: ¿no? A largo plazo lo va a hacer bien. hay otras maneras de hacerlo todavía mejor, pero volvemos otra vez al caso de una persona que está empezando, que con estas medidas va a empezar a invertir, que es lo más importante. Lo más importante es que empiezas a invertir. No hay mejor momento para invertir que hoy. Bueno, el mejor fue ayer. Vas a empezar a invertir. Vas a quitarte a ti de la ecuación como ser humano con tus emociones, tus miedos, tus problemas. Vas a ordenar tu ahorro, porque si lo colocas esa inversión de manera fija en tu cuenta y te la quita, va a ser como un gasto fijo más. Va a ser como el alquiler o como la comida o como cualquier otra cosa, con lo cual ya está, ya se te lo han quitado de tu nómina y va a estar. Y te va a dar tiempo a ganar experiencia. O sea, sería como el paso inicial. Oye, tú empiezas, vas viendo cómo funciona, cómo evoluciona. Nadie aprende en herida ajena. Uh-huh. Es imposible entender cómo funcionan los mercados si no empiezas a invertir. Yo tuve hace poco una conversación con uno de mis clientes que quería empezar a invertir en cripto, en Bitcoin y tal. Me mandó un email con 250 preguntas. Lo primero que le dije es, no inviertas. Porque esas 250 preguntas indican que no estás en la fase para empezar a invertir.
1: Porque no hay más ninguna, miedo, más duda.
0: ¿No? No hay ninguna respuesta que yo te dé que te voy a dejar tranquilo. Y para contradecirme a mí mismo, te voy a dar un segundo consejo. Empieza a invertir. Con una cantidad más pequeña. ¿Por qué? Porque la única manera para saber y para tranquilizarte y para entender cómo funciona la cosa es que la pruebes. Es que la pruebes. Como todo en la vida. Tienes que probarlo, tienes que sufrirlo tú, tienes que saber cómo es para luego aprender. Y esto es lo mismo. Entonces, con estos RoboAdvisor, con esta primera manera, para alguien que no sabe absolutamente nada, le va a permitir empezar ya a disfrutar de las inversiones, le va a ordenar el ahorro y su vida personal y le va a regalar algo tan valioso como el tiempo para poder formarse y aprender. Y a partir de ahí, lo que siempre digo, descubre tu propio camino. Vuelvo al tema de la responsabilidad. Y te lo digo yo que soy asesor patrimonial. Yo quiero que la gente tenga su propio criterio. A mí me escriben muchísimos jóvenes que me dicen, oye, ¿cómo puedo conseguir un trabajo en finanzas, un trabajo en Suiza, tal, no sé qué? ¿Hago un máster, hago un CFA, hago un tal? Y digo, no. Busca tu propio criterio. Sé una persona diferente y única. Deja de repetir lo que repiten otros. Eres joven y es normal que empieces a tener referentes. Eso es totalmente normal. Pero a medida que avances, tienes que empezar a ser escuchado. Porque la única manera de que te vaya bien en esto y que la gente quiera hablar contigo es que seas reconocible. Porque si no eres reconocible, ¿por qué hablar contigo y no con cualquier otra persona? ¿Y qué más personal y qué más importante que tus propias inversiones? No hay mejor banquero para tu dinero que tú. No hay mejor banco para tu dinero que tú. Habrá gente que te ayude. Yo ayudo a todos mis clientes. Pero cuando les propongo algo y me dicen, bueno, Iñaki, lo que tú quieras, les digo, no. Lo que yo quiera, no. No es mi dinero, no es mi patrimonio y yo ni voy a gozar si va bien ni voy a sufrir. Lo vas a sufrir tú. Yo te lo traigo porque yo te ayudo, tú estás en otros temas, te traduzco absolutamente todo, te lo digiero y te lo pongo a la mesa. El que comes eres tú. El que comes eres tú. ¿No quieres, no te gusta, no lo ter? Pasamos. Y nosotros, todos, tenemos que hacer lo mismo con nuestras inversiones. Descubrir cuál es lo que te funciona a ti, qué es lo que te deja tranquilo, apoyándote, por supuesto, en profesionales a lo largo del camino, aprendiendo y demás, pero que todo dependa de ti y que lo hagas a tu manera. Porque, insisto, nadie va a estar más preocupado de tu patrimonio que tú mismo.
1: Pongámonos en otra situación. Una persona, o una pareja, una familia, que han ahorrado, pongamos, 70.000 euros, pensando en conseguir ese 20%, 30 realmente, que hace falta para meterte en la compra de una vivienda, ¿no? 70.000 euros. ¿Qué tendrían que hacer? ¿Gastarlos en una vivienda o invertirlos?
0: A ver, aquí ya hay un tema ya de subjetividad personal, porque una vivienda es un activo de inversión, pero es cuando es una primera vivienda, pero es más que un activo de inversión.
1: Claro, la están comprando para ellos, no para alquilarla y que se la pague otro.
0: O sea, a lo que me refiero es que cuando tú estás pensando en comprarte una casa, es la casa en la que vas a vivir, que vas a vivir con tus hijos, y hay un proyecto familiar que puede exceder lo que son las razones financieras. O sea, tampoco hay que racionalizarlo todo y verlo todo de una manera muy economicista. Yo es una crítica que hago también, o que no me gusta cuando muchos divulgadores de finanzas lo basan todo en, oye, pero ¿ganas dinero con esto o no?
1: Ya,
0: es que hay más cosas.
1: Sí,
0: y te lo digo yo, que a mí el dinero me encanta y creo que hay que ganar mucho dinero porque eso te va a ayudar a conseguir tus objetivos vitales, que como digo, son tus objetivos financieros, que son tus objetivos vitales. Pero también hay que vivir. Entonces, si tú tienes un ideal de una casa porque te gusta tener jardín y porque crees que tus hijos van a estar mejor ahí y quieres comprarte un perro y vas a estar cerca de tu familia, es tal, pues que sea la mejor opción financiera, igual no pondera tanto, ¿no? Entonces, desde ese punto de vista, tendrás que verlo. Oye, ¿es realmente algo vital y capital para ti hacerlo? Hazlo. Cómprate la casa y ya vuelves a empezar. ¿No lo es tanto? Pues ahí de nuevo tienes que ver cómo encaja esa casa dentro de tu patrimonio.
1: ¿Tú querías?
0: Yo, en mi caso, yo fíjate, yo tengo 46 años y me he comprado mi casa en Suiza el año pasado. Pero es porque para mí no era importante. Yo no he tenido, a mí no me picó la víbora que picó a las generaciones anteriores de tienes que tener una casa.
1: Sí, pues eso esto es muy español, ¿eh?
0: Es muy español. De hecho, España es una sociedad de propietarios. El ahorro en España se concentra en las casas. Más del 70% de las familias tienen una casa en propiedad que está casi totalmente pagada. Eso, por ejemplo, ha hecho que durante los años complicados del virus y demás, sin decir mucho el nombre, pues eso ayudaba porque había gente que tenía una casa que podía acoger a gente y es una red de seguridad importante que tus padres tengan una casa, pero no es la única manera de ahorrar ni es la única manera para vivir. Y yo, por suerte,

0: Ahí sí que te diría por una razón económica, que es que llega un momento que pagas tanto de alquiler cuando entras en una casa más grande, que si tienes el dinero ahorrado te compensa comprarte la casa. Porque el sistema hipotecario en Suiza es totalmente distinto al español. No está pensado para que la pagues en 30 o 40 años, está pensado para que la tengas toda la vida. Entonces, lo que hacen, te hacen un cálculo a 100 años, con lo cual el coste mensual de tu hipoteca es muy inferior a lo que te cuesta el alquiler.
1: Y cuando pasa a tus hijos no te van a clavar prácticamente nada.
0: Y además, como los precios de la vivienda allí, por la demografía y porque todo el mundo quiere ir a vivir a Suiza para trabajar y para demás, hace que los precios suban, con lo cual no va a ser un problema el día de mañana para nadie, ¿no?
1: ¿Qué tal si hacemos una comparativa España-Suiza?
0: Venga.
1: Hablamos de mentalidad, de presión fiscal en un país y en otro. Las diferencias que hay para que la gente entienda por qué estás viviendo ahí y no aquí.
0: Yo vivo en Suiza por un tema circunstancial. O
1: ¿Vale?
0: sea, toda mi vida había querido tener una experiencia internacional, pero a mí cuando me llega la oportunidad, tenía 29 años, tampoco había pensado que fuera en Suiza
1: O sea, que
0: necesariamente.
1: no te has oído como van algunos de me quiero ir a Suiza para ganar más dinero y ahorrar más.
0: Es
1: No es
0: que yo
1: ese
0: creo que
1: tu
0: eso es una
1: caso.
0: cosa moderna.
1: ¿Vale?
0: Yo ahora, yo, claro, es difícil pensar en el pasado de uno, ¿no? Pero cuando nosotros teníamos mi grupo de amigos, 25, 30, 35 años, yo no recuerdo que estuviéramos tan pendientes de lo que pagábamos en impuestos, de lo que nos costaba la vida aquí y demás. Sí, obviamente había temas políticos y demás. También yo soy vasco, era otra época en Euskadi, con lo cual había otros temas de conversación. Pero no recuerdo que había esa preocupación que hay ahora, que lo veo porque, como te digo, a mí muchos jóvenes me escriben por LinkedIn y es el tema de los impuestos y el tema
1: Joder,
0: de la
1: oye,
0: vida.
1: ¿no? Andorra, Suiza, Chipre,
0: Sí,
1: ¿no?
0: a Dubái, a tal,
1: Sí,
0: a estos sitios, ¿no?
1: sí.
0: Entonces, no tenía tanto ese tema y era más el tema de la experiencia vital. Decir, oye, yo trabajo en banca, me gusta la banca, quiero trabajar la banca y tenías ese ideal de la banca extranjera y trabajar en otra gran ciudad y salir y demás. Era un poco más por ese tema, ¿no?
1: Más
0: Entonces,
1: emocional.
0: más emocional.
1: Ya.
0: Entonces, cuando a mí me llega la opción de ir a Ginebra a trabajar allí, yo no tenía hijos en aquel momento, tenía 29 años y dije, oye, pues qué gozada, voy allí y empiezo a trabajar. Luego he descubierto que Suiza es una maravilla para muchas otras co para muchas cosas, tiene sus problemas como todos los países, pero en términos de carrera profesional, al menos dentro del sector bancario que es el mío, y para criar una familia y para tener un entorno de tranquilidad, porque si hay un lema en Suiza es vive y deja vivir, no tenemos todos los temas sociales, de envidia que hemos hablado, de problemas. Yo siempre digo lo mismo, la gente en Suiza puede ir a trabajar en un patinete eléctrico o en un Lamborghini y a nadie le importa nada. Y el del patinete eléctrico puede tener mucho más dinero que el del Lamborghini, pero
1: Qué curioso, ¿no?
0: no hay una mala concepción, no hay una mala visión
1: ¿Será
0: de.
1: porque les cobran un 8,1 de IVA?
0: Yo creo que es porque no hay pobreza.
1: Porque no hay pobreza.
0: Tú fíjate, ¿por qué hablamos de desigualdad desde hace 20 años?
1: Porque hay extremos.
0: Porque ya no puedes hablar de pobreza.
1: Bueno,
0: Antes,
1: claro, bueno, claro,
0: los grandes
1: obvio.
0: defensores de la desigualdad, o sea, los que no quieren que haya desigualdad, suelen ser corrientes ideológicas de izquierda. ¿De qué hablaban en el siglo XVII, XVIII, XIX? De los pobres. ¿Por qué? Porque la sociedad era muy pobre. Muy pobre. Hasta el año 1800, más del 80% de la población mundial estaba en riesgo de pobreza extrema. Hoy es menos de un 4%. Hoy es más probable que mueras de obesidad que de hambre. Los problemas que tenemos son problemas de ricos. ¿Por qué nos planteamos tantos temas de justicia social, identitaria, de revanchismos de nichos sociales y demás? Porque hemos superado muchas de las necesidades básicas con creces en las sociedades occidentales. No tenemos un problema de lo que vamos a comer esta noche, ni dónde vamos a dormir, ni nada.
1: Son problemas del primer mundo.
0: Son problemas de ricos, de primer mundo, exactamente. No tienes más que ir a cualquier tribu africana y preguntarles por estos temas. No tienes más que pensar en qué hablaban nuestros abuelos hace 30 años. ¿Hablaban de estas cosas? No, porque tenían otros problemas de los que hablar. Es así. ¿Por qué hemos empezado a hablar de desigualdad? Porque la pobreza ya no tiene sentido que esgrimas ese. De hecho, ni siquiera en España se habla de pobreza. Se habla de términos tan etéreos como condiciones materiales, riesgo de exclusión social. Uno de los factores de riesgo de exclusión social es que no te hables con tus vecinos. Yo no me hablo con ningún vecino en Suiza. No por nada, sino porque son todos extranjeros, todos viajan muchísimo, yo también, y tengo mi otro grupo de amigos que no viven conmigo. No me considero que esté en ningún tipo de riesgo de exclusión social, ni que obviamente esté en ningún nivel de pobreza. Entonces, cuidado con cómo van cambiando los conceptos y cómo vamos moviéndonos, porque también implica que las cosas están muy...

0: mucho mejor de los que pensamos. Y en Suiza no se habla de estas cosas y hay unas desigualdades increíbles, pero increíbles, porque no hay demasiados pobres. O sea, el paro está por debajo del 4%, el salario medio está por encima de los 9.000 euros. O sea, hay un
1: Ya.
0: nivel de vida bastante
1: Hablemos
0: interesante.
1: de presión fiscal. Es verdad que del salario te quitan máximo un 30%, depende del cantón donde estés, ¿no? También,
0: Sí.
1: pero.
0: Lo que hay es mucha libertad fiscal y mucha competencia fiscal. Por ejemplo, yo vivo en Zúrich, que tiene unos impuestos relativamente altos para lo que es el país, pero a 40 kilómetros está el cantón Zug, que es donde van todos los multimillonarios, todos los grandes fondos, en los que los impuestos son infinitamente más pequeños. Y no hay ningún problema. A nadie le parece mal eso, porque es un tema de, oye, elige tú dónde quieres vivir. Si quieres vivir en Zug, vas a tener pues, unas facilidades distintas a las que tienes en Zúrich, vas a tener menos opciones, vas a estar más lejos del aeropuerto, más lejos de la ciudad, etcétera, pero vas a tener a favor que vas a pagar muchos menos
1: ¿Y la
0: impuestos.
1: Confederación Suiza no te impone X impuestos? O sea, depende del cantón en el que estés viviendo.
0: Hay unos mínimos y depende. Por ejemplo, hay unas reglas sí que son comunes del tema de los planes de pensiones, temas de cómo aportas al primer, segundo y tercer pilar, que eso si quieres hablamos ahora que es un sistema
1: Sí.
0: un tanto diferente. Sí que no existe el salario mínimo per se, que eso es una cosa que es un error que se habla mucho sobre Suiza, pero sí que es verdad que hay salarios mínimos pactados por gremios. Hay
1: Vale,
0: algunos gremios
1: vale.
0: que sí lo tienen y eso sí que puede ser más universal. Pero, por ejemplo, en los temas del impuesto de sociedades de las empresas o el impuesto del IRPF, que es lo que más conocemos, eso sí que tienen bastante libertad y hay una diferencia enorme. Yo vivo en Zúrich y es verdad que pago menos impuestos que aquí, pero no pago tantísimo menos, ¿no? Yo
1: Ya.
0: he descubierto, por ejemplo, que para muchos bancos en este país vivir en Suiza es vivir en un paraíso fiscal, cosa que me deja absolutamente alucinado que todavía estemos con ese tema. No es un paraíso fiscal, lo mires por donde lo mires, ¿no? Y no se paga tampoco, es verdad que se paga menos, y quizás la diferencia más sustancial es que lo que no tienes es todos los impuestos. O sea, en España tienes todos.
1: Ya.
0: Tienes el de IRPF, el del IVA, el de sociedades, el de donaciones, el de patrimonio, el de plusvalías. Tienes
1: Todo.
0: todos,
1: Todo, tengas lo que
0: todos.
1: tengan, te van a robar.
0: Y hacen trampas,
1: Bueno,
0: ¿no?
1: he dicho robar, pero es que yo lo siento así, ¿eh?
0: Bueno, es que un impuesto es un. Otro mito.
1: Me parece desproporcionado.
0: Otro mito, la solidaridad. ¿Cómo va a ser solidaria algo que es impuesto? La palabra impuesto es porque es impuesto, es obligatorio. Tú no puedes elegir pagar impuestos. Los impuestos nunca son solidarios. Los únicos impuestos solidarios son cuando haces la declaración de la renta y pones la casilla cuando te da devolver que no
1: Sí.
0: devolver. ¿Cuánta gente la pone? Menos del 1%. Eso sí que sería solidario. Las donaciones son solidarias. Lo que ellos llaman la mendicidad, cuando se quejan de que los ricos donan todo esto, la caridad, ¿no? Sí, la caridad sí que es solidaria. Lo que pasa es que la están revistiendo de algo malo, pero eso es lo verdaderamente bueno. A ti que te quiten de tu nómina obligatoriamente algo. Y si no pagas un impuesto, te meten en la cárcel o te meten en una multa, ¿cómo puedes llamar a eso solidaridad? No es solidario, es totalmente obligatorio. Entonces, aquí tienes todos los impuestos de todo tipo y cada día quieres tener alguno más. Hoy estaba leyendo que hasta que quieren poner un impuesto por sacarte el pasaporte español, que ya me parece una barbaridad, y en Suiza es mucho más ordenado. Entonces sí que tienes una presión fiscal menor. Al final el peso del Estado está en torno al 33, 34, 35%, cuando en España está el 47, 48, 49%. Pero digamos que la diferencia fundamental es que es mucho más racional, que tienes maneras también de optimizarte tú mismo en función de tu estilo de vida, tienes mucho más libertad. Oye, ¿quieres pagar menos? Pues te vas a ir a un cantón
1: Te
0: más
1: puedes
0: alejado de
1: mover,
0: tal
1: sí.
0: y no
1: Sí,
0: hay
1: sí.
0: ningún problema. Puedes tener ahí tu empresa, puedes hacer lo que quieras y luego otra cosa muy importante es que al menos ves el resultado de tus impuestos. Que a mí no me gusta que me roben, tampoco me gusta que me roben en Suiza, pero oye, todas las carreteras están perfectas, todos los medios de transporte funcionan a la hora, está perfecta, todo está limpio, toda la burocracia va como un reloj suizo, nunca mejor dicho, todos los trámites son sencillos, son estrictos, porque creo también que necesitas esa parte estricta que tiene Suiza para que todo funcione bien, pero dices, oye, al menos que me lo quiten. Que yo lo vea que está funcionando y que yo lo vea y que yo lo disfrute, ¿no? Y que yo lo disfrute de alguna manera.
1: También hay cosas que no tienen, por ejemplo, no tienen sanidad, no tenéis sanidad pública, cada uno tiene que tener su seguro privado, ¿no? Pero
0: ¿Y
1: tengo
0: sabéis qué otra cosa
1: entendido.
0: no tenemos? Listas de espera. Es que a mí me hace
1: Fíjate.
0: mucha.
1: Madre
0: Es que me
1: mía.
0: hace mucha.
1: ¿Cuántos estáis esperando a que os operen o que os atiendan?
0: Es
1: Es
0: que
1: que lo estamos
0: claro,
1: pagando.
0: me hace mucha gracia cuando dicen, no, la sanidad pública es gratis. Bueno, la sanidad pública no es gratis porque eso
1: Ya.
0: implicaría que alguien ha donado los edificios y los hospitales y
1: No,
0: que los
1: tenemos
0: médicos.
1: pocos médicos y mal pagados.
0: Claro, la pregunta es, ¿cuánto costaría la sanidad española sin lista de espera? Ahí hazme ese cálculo, porque la gente me dice, no, pero es que no es tanto. Claro, no es tanto porque tienes... ¿Por qué existe la sanidad privada en España? ¿Por qué muchísima gente tiene ADS, las sanitas y demás? Porque no quiere esperar a la pública. Ah, no, pero es que cuando te pasa algo vas a la pública. Claro, porque la gente no tiene mucho dinero para invertir en la sanidad privada y, por tanto, que la sanidad privada crezca. ¿Cuál, lo decía antes, cuál es una de las mejores sanidades del mundo? La de Singapur, 100% privada y universal. Por cierto, es universal. Porque es en Suiza también es obligatorio que todo el mundo tenga un seguro para cubrirse la sanidad. Y aquellas personas que no pueden, lo que hablábamos antes, hay un subsidio. Pero es para aquel que no puede. El resto lo tienes.
1: ¿Y en Suiza es verdad que la gente lo tiene como muy automatizado? Absolutamente. Pues cada mes pago esto como un gasto más, como el que paga la luz o el agua.
0: Yo no sabría decirte ahora exactamente lo que pago de sanidad. Más o menos.
1: ¿Mensual?
0: No, no sé, no me acuerdo. O sea, es tan automático que no
1: y
0: lo
1: esto,
0: tienes.
1: Fíjate, me habla Iñaki de la mentalidad. O sea, ¿cuál es la comparativa de la mentalidad? Porque tengo entendido también que, por ejemplo, ahí has hablado de los pilares, ¿no? El tercer pilar. El tema de la jubilación,
0: Sí.
1: Como es eso, ¿no?
0: Sí.
1: Cómo la gente afronta la jubilación. O sea, ¿cómo piensan los adolescentes, los jóvenes y los adultos de ahí en cuanto a cultura financiera?
0: Mira, es que hay muchos cambios sociales que son importantes que la gente entienda. Hay uno que es muy importante y es que no tenemos la titulitis de España. O sea, aquí en España es, si tus hijos no van a la universidad, es que algo malo ha pasado. O tú has hecho algo malo como padre, o tus hijos han hecho algo malo por ellos mismos.
1: Es mejor que vaya a la universidad, pero que luego no encuentre trabajo porque hay sobretitulitis.
0: De hecho, es mejor que, no sé, haga, yo qué sé, cualquier carrera que no tiene ningún futuro, ninguna salida, a que no haga algo. Eso en Suiza no existe. También es mucho de la cultura anglosajona, alemana, que tienen esto, que tienen como lo que aquí antes se llamaba FP, que allí se llaman oficios, que es, oye, tú no tienes por qué ir a la universidad. Primero, no te tiene por qué gustar y, segundo, pues no tienes por qué llevar ese camino.
1: No eres una persona de provecho, más de provecho si haces
0: No de provecho, carrera. Es que ellos no lo ven como algo negativo. De hecho, yo creo que no llega ni al 50% de la gente que va a la universidad en Suiza. Ellos dicen, oye, no es para ti lo de estudiar una carrera de 5 años y tal, pero puede ser para ti hacer cualquier otra cosa. Entonces, yo en el mismo sector bancario conozco a muchísima gente que con 14, 15 o 16 años ya estaba trabajando en un banco. Y de repente con 25 o 26 tienen 10, claro, porque lo que no se permite tampoco es, oye, una cosa es que no estés en la universidad y otra vez estés en tu casa rascándote
1: sí,
0: el tema
1: la
0: y estás
1: cultura del
0: tranquilo.
1: trabajo.
0: Trabajas. Y las empresas tienen sus sistemas para dar prácticas para que la gente
1: No
0: vaya.
1: hay ni suizos.
0: Supongo que existirá un porcentaje, pero muy, muy bajo. Ten en cuenta que el desempleo en Suiza es casi el desempleo friccional. Suele estar por debajo del 4%. O sea, que es el que tarda la gente en encontrar un trabajo para tal. Ni siquiera en los peores años del 2020, 21, 22 subió demasiado. Porque es un sistema muy dinámico. No tienes, por ejemplo, no existe el tema que existe aquí de la antigüedad, que es una cosa que yo cada vez que se lo escucho a alguno de mis amigos, digo, ¿qué es eso? Y dice, no, claro, es que llevo tantos años en una empresa que para cambiarme a otra tal. Allí no existe ese tema. Y dices, qué horror, no, qué horror, no. Piensa que todos los inconvenientes que tú impongas para despedir son los inconvenientes que pones para contratar. Son vasos comunicantes que van unidos. Entonces, cuanto más libre sea el mercado laboral, en los dos sentidos, y tienes que aceptar que sean los dos sentidos, más dinámico y más fluido será. En Suiza, como pasa también en Estados Unidos, no es un drama perder tu trabajo. Porque vas a conseguir otro muy rápido. Y otro, y otro, y otro, y otro. Aquí tenemos la idea de, no, si pierdes tu trabajo, va a ser dificilísimo. Va a estar claro, hay que romper esas dinámicas para poder. Entonces, es una diferencia de mentalidad. Es, oye, no tienes por qué ir a la universidad, sí que tienes que trabajar, no tienes por qué trabajar en el mismo sitio toda la vida y hay que generar un entorno de dinamismo para que la gente pueda cambiar. Por eso también las empresas son capaces de adaptarse tan rápido a los cambios. En Suiza, que es súper mega conservadora, ha conseguido, en el Kantor Zug donde te comentaba, crear uno de los criptovalleys del mundo, uno de los sitios donde las empresas están súper especializadas en activos digitales. ¿Por qué? Por esta misma facilidad para contratar y para despedir. Si tú de repente toda tu vida te has dedicado a hacer tornillos, pero ya los tornillos no venden y quieres hacer otra cosa, vas a tener que contratar a otra gente. Pero no vas a poder contratarla si no puedes deshacerte de la anterior. Es así, es la única manera de poder evolucionar y poder progresar. Y eso, al final, repercute en toda la economía y en todo el país. Entonces, es una diferencia de mentalidad bastante grande, que ya alguien desde los 15 o 16 años Está sabiendo lo que es trabajar de verdad, lo que es ganar dinero, lo que es empezar a vivir por su
1: ¿Y
0: cuenta.
1: piensan en el mañana? O sea, ¿invierten el tema de
0: Sí.
1: apartar una parte del salario pensando en
0: Sí.
1: jubilación?
0: Los mayores bancos de banca privada del mundo están en Suiza. Es la mayor jurisdicción de banca privada del mundo. El 25% de todo el dinero de todos los clientes privados está en Suiza. Para que te hagas una referencia, en Estados Unidos solamente es el 9%. Sigue siendo con mucha diferencia Suiza la principal plaza para los inversores. Y por tanto, eso obviamente afecta a la mentalidad porque todo el mundo tiene su dinero invertido desde muy joven, ¿no? Aquí siempre decimos, oye, ¿cómo es posible que salgas de la universidad con 22 o 23 años y no sepas lo que es una nómina? Allí la tienen desde los 15.
1: Ya ves.
0: Desde los 15. Y hacer tu empresa, yo tardé en constituir mi empresa 15 días. Y todo fue facilidades,
1: ¿Y los
0: rápido.
1: autónomos?
0: Hay autónomos también y también lo tienen
1: ¿Y cuánto
0: bastantes.
1: pagan los autónomos ahí?
0: No, yo no creo que vaya con el régimen de aquí de cuotas, va en función de lo que ingresan, igual que cualquier otro. Y te diría que yo creo que hay menos autónomos
1: Como
0: porque es
1: debería
0: tan
1: ser aquí.
0: fácil, bueno, esa es
1: Ya,
0: la cosa que voy a cambiar, es
1: claro.
0: tan fácil constituir tu propia empresa que hay lo que llamo yo autónomos deluxe, ¿no? Que trabajas
1: Ya.
0: para ti mismo
1: Ya ves, ya ves. No,
0: dentro de tu
1: aquí,
0: empresa.
1: aquí no, aquí en España, que es un país de
0: Sí.
1: autónomos, es un país que asfixia a los
0: Sí.
1: autónomos.
0: Bueno, ahora es un país de funcionarios, que ya desde mayo de este año hay más funcionarios que autónomos en España, por primera vez en toda la historia. 3,5 millones contra 3,2 millones. Y eso, aparte de que tiene repercusiones económicas, dice mucho de la sociedad como del país como sociedad, ¿no? Que haya tanta, tanta, tanta gente con miedo al futuro que sea capaz de hipotecar toda su vida laboral con tal de tener un trabajo para siempre, lejos de ser una buena noticia, a mí me parece una enorme tristeza. El año pasado salió un tema que a mí me dejó impresionado. Salió un chico de España, creo que con 22 o 23 años, que había batido el récord de un examen para un puesto de funcionario que era bastante difícil, que había batido el récord. Creo que lo había conseguido en 3 años, una cosa así. Tendría entonces 25. Cuando le entrevistaron, lo primero que dijo es: lo que más me alegra de haber conseguido esta oposición es saber que voy a tener un trabajo para siempre. Que una persona con 25 años, con toda la vida por delante, que evidentemente tiene talento, porque si no tiene talento no saca esa promoción, esa oposición en tan poco tiempo, su mayor preocupación es tener trabajo para siempre, fijo, el mismo, es de las cosas más desalentadoras del mundo. Cuando tienes toda la vida por delante, tienes toda la vida para equivocarte, tropezarte, aprender, volver a levantarte y volver a hacerlo. Si cuando eres joven, tienes talento y tienes todo, no te arriesgas, ¿cuándo te vas a arriesgar? Los grandes avances de la humanidad, ¿quiénes los hicieron? ¿La gente que quería hacer lo mismo siempre o la gente que empezó a mirar otras cosas? ¿Cómo descubrimos las especies, las estrellas? Cuando el primer Homo sapiens miró arriba y dijo, ¿eso qué es? ¿Eso qué brilla y qué es? Y empezó a descubrirlo.
1: ¿No crees, Iñaki, que tiene que ver con que nos gusta firmar contratos de tranquilidad y que el riesgo provoca miedo y el miedo al final bloquea y es sinónimo de inestabilidad, ¿no? Entonces, entre comparar una vida arriesgada y aventurera, ¿no? De, bueno, pues ahora lo pierdo, ahora lo consigo,
0: Sí.
1: ahora me la pego, ahora vuelvo a estar arriba, o firmar un contrato de tranquilidad de por vida. Pues claro, muchos se declinan hacia la tranquilidad, ¿no?
0: Pero
1: Bueno.
0: cuando eres joven, ¿cuándo hacemos las mayores barbaridades
1: Claro,
0: de
1: pero es que
0: nuestra
1: el
0: vida?
1: propio sistema nos
0: Pero
1: enseña que eso es lo que hay que alcanzar, ¿no?
0: quita el tema del trabajo. ¿Cuándo has hecho más locuras de
1: Sí,
0: fiestas,
1: sí.
0: de viaje? ¿Por qué ahí no funciona? ¿Por qué ahí no opera
1: Sí, sí.
0: el mismo razonamiento?
1: Sí.
0: Debería operar el mismo razonamiento. Solo opera con el tema del trabajo.
1: Sí, yo te entiendo, porque yo no soy funcionario, ¿no? No lo soy, no he querido serlo
0: Sí,
1: y he
0: sí.
1: apostado por emprender y arriesgarme, sin plan B, como decíamos antes, ¿no? Pero claro, pienso en cómo recibirán esto todos los funcionarios que lo escuchen,
0: Yo no estoy
1: ¿no?
0: en contra de los funcionarios per se, claro que tiene que haber funcionarios. De hecho, lo he dicho antes, yo no creo que el Estado pueda desaparecer. Yo soy mucho más minarquista que anarquista. Creo que hay cosas que son muy difíciles de coordinar entre la iniciativa privada.
1: Si tú estás hablando de lo que se promueve,
0: Yo lo que digo es, como sociedad, ¿qué
1: sí,
0: dice como sociedad? Que haya más funcionarios que
1: claro,
0: gente que tal, que haya más,
1: no se promueven
0: no, no
1: los
0: que existan
1: empresarios,
0: como tal. O
1: sí.
0: sea, ¿qué ha pasado? Porque ha tenido que pasar algo, si es la primera vez en la historia que pasa esto, ¿qué ha pasado para que más gente de la que le quería antes esté apostando por la seguridad, por la tranquilidad. Y lo que para mí, que no tiene, o sea, cada uno tiene su criterio, lo que para mí es una condena. O sea, hacer durante 40, 50 años de tu vida lo mismo. O
1: pues que yo creo, Iñaki, que se nos ha vendido que ese es el camino para conseguir llegar a tener aquellas cosas que al principio del programa decíamos que no teníamos. Ni la bolsa de la compra, ni el coche, ¿sabes? Ni la casa. Al final creo que la gente busca el camino que considera mejor para llegar a aquellas metas a las que hoy por hoy no puede llegar, ¿no?
0: Pero nos lo han vendido.
1: Es que no nos han educado.
0: Ay, vuelvo otra vez al tema. ¿No nos han educado? O sea, ¿nos lo han vendido o lo hemos comprado? Vuelvo otra vez al tema de la responsabilidad.
1: Bueno, nos lo han vendido y cuando teníamos conciencia propia, igual no hemos
0: comprado porque
1: no hemos
0: es lo fácil. Ya. Lo hemos comprado porque es lo fácil. Si de hecho la inmensa mayoría de la gente piensa que los funcionarios no trabajan, es un chascarrillo,
1: sí.
0: Que no se me enfade. Pero ¿cuántas veces lo decimos? De, ya tienes que ir a la ventanilla y no va a estar, y va a estar con el café y está de mal humor y no me trata.
1: La madre era funcionaria.
0: Bueno, yo tengo mi hermana es funcionaria y tengo amigos funcionarios. No es una lucha en contra de ellos.
1: Sí, sí, sí.
0: De hecho, creo que es un...
1: Eso que se dice, sí, sí.
0: Lo que hablo es, si tú tienes esa generalidad, ese tópico, ¿cómo al mismo tiempo quieres tanta gente, tienes a tanta gente que quiera hacerlo?
1: Uh-huh.
0: Es una disonancia cognitiva evidentísima. Es lo mismo que hablaba antes. Decimos que los políticos son malísimos y que gestionan fatal nuestro dinero y queremos darles más dinero para que lo sigan despilfarrando.
1: Uh-huh.
0: Es una disonancia cognitiva y tenemos que dejar de pensar que es la sociedad la que nos ha llevado ahí, el mundo, bla, bla, bla, bla. No lo es.
1: Uh-huh.
0: Eres tú mismo. Tú puedes salir de eso. No hay nadie que te lo impida.
1: ¿Podemos vivir en España un poco a la Suiza? ¿Alguna cosa?
0: A corto plazo no.
1: Uh-huh.
0: Y a largo plazo tendríamos que estar hablando de 30, 40, 50 años.
1: ¿Quedarse en España y cambiar las cosas o irse a Suiza?
0: De nuevo ahí vuelve el tema personal y el tema de arraigo. Fíjate, otra cosa que a mí me hace mucha gracia. Cuando vengo aquí a España y hablo con mis amigos, siempre, la última vez fui a mi despedida de soltero y me dijeron, oye, Iñaki, como en España no se vive en ninguna parte, qué maravilla. Y les dije, vale, fenomenal. ¿Y por qué os pasáis el 90% del tiempo quejándoos del trabajo, quejándoos de las condiciones, quejándoos de la sociedad, quejándoos de los programas de la tele, quejándoos de los impuestos, queja, queja, queja, queja? No, claro, pero que es que puedes comer y beber. ¿Y eso cuánto de tu tiempo es? ¿Cuánto de tu tiempo es? Porque te quejas de la educación de tus hijos, de la calidad de los colegios, de las listas de espera, de todo, pero luego me dices que es el mejor país para vivir. Pues mira, yo prefiero vivir en Suiza y cuando tengo ganas de fiesta, juerga y ver a mis amigos, cojo un avión que estoy a menos de 2 horas, disfruto de todo eso y me vuelvo a ir.
1: Uh-huh.
0: Que tú no quieres eso, me parece fenomenal. Pero tampoco te autoengañes.
1: Ya.
0: Tampoco te autoengañes.
1: Te irá muy bien siempre y cuando no cojas todo lo que has ganado en Suiza y te vengas a España y te lo traigas aquí, ¿no?
0: Yo tengo una frase.
1: Te crujen, ¿no?
0: Tengo una frase mítica de mi abuela que es: no voy a volver a España ni a heredar. Como desde luego como residente fiscal te puedo asegurar que no lo voy a hacer y no es necesario. Nunca digas de esta agua no beberé. Mi familia se cabrea mucho cuando digo esto, pero realmente no lo voy a hacer por todas estas razones. Y me da pena realmente. Yo viviría mucho. O sea, yo tengo mi propia empresa. Yo la podría tener en Bilbao, ver a mis amigos, a mi familia, que mis hijos se criaran con sus primos, yo ver a mis sobrinos, estar viendo el mar todos los días. Sería facilísimo. Pero lo que dejo de ganar, o mejor dicho, lo que pierdo, es tan grande que no lo hace. Entonces, que hay gente que se queda aquí para luchar y cambiar un país, yo les admiro. Yo les admiro porque es una batalla muy dura, es a muy largo plazo, porque la única manera de cambiar el país es cambiar la sociedad. La única manera es que la gente quiera un cambio. Tú no puedes fomentar un cambio si la gente no quiere un cambio. Si la gente sigue queriendo pues que papá Estado domine todo y lo único que quieres cambiar es el amo, tú lo que quieres cambiar es el que te da latigazos. Es que este no me gusta. Quiero el otro.
1: Uh-huh.
0: Te los va a dar igual, pero bueno, si con eso estás contento, fenomenal. Y les admiro muchísimo, pero no es para mí.
1: ¿Cómo se cambian las cosas?
0: Pues desde la sociedad civil. Yo creo que este es otro gran error, ¿no?, que cometemos con la democracia y que cometemos en España y en muchos otros países. Pensamos que el otro nos va a arreglar los problemas. Dices, no, este gobierno actual no, pero el otro lo va a hacer. Y cuando el otro lo haga mal, volvemos al otro, al otro, al otro. Los grandes avances de la vida no vienen de los políticos, porque vuelvo otra vez. El sistema no atrae a las mejores personas y los incentivos que tienen, incluso cuando son buenas personas, no les hacen tomar las mejores decisiones para la sociedad. La única manera es desde la sociedad civil que imponga y que pida cambios. Esa es la única manera. En definitiva, que la gente quiera cambiar. Que la gente quiera cambiar.
1: Salir a la calle.
0: Salir a la calle, hacer asociaciones, fomentar foros, grupos de presión, programas, mil cosas, hay mil formas. Es otra vez levantarte del sofá, mover el culo y empezar a tomar cambios.
1: Salir de la carrera de la rata.
0: Salir de la carrera de la rata tal, y tener muy claro que eso es una cosa a largo plazo. Tenemos el ejemplo de Argentina. ¿Argentina por qué ha cambiado? Porque la gente quiso que se cambiara. Sin entrar a valorar si nos gusta o no nos gusta sí, Milei sí. O si nos parece o no nos parece bien el kirchnerismo. Me da igual.
1: Inconformismo. Había inconformismo.
0: Es, oye, hasta, hemos llegado a un punto tan grave, o sea, tan hasta el llegadero, que ya el clamor popular construyó a la figura de Milei, la impulsó. No fue Milei el que consiguió los votos, fue al revés. Era el caldo de cultivo, ya estaba ahí, porque la sociedad demandaba hacer un cambio después de 30 o 40 años, y eso es lo que propició que se fuera a cambiar. Pero lo mismo con cualquier otras cosas, el voto de la mujer, el sufragio universal, todo esto son temas de la iniciativa privada. No es ningún gobierno el que lo promulgara, porque es que los gobiernos son alérgicos al cambio. Cualquier cambio cambia también su dinámica de poder, o puede alterarla, y no quieren. Con lo cual, los grandes cambios en la sociedad nunca van a venir de la clase política, sean quienes sean los que estén en el poder. Tienen que venir de las personas de la calle. Y para eso se necesita tiempo, paciencia, coordinación y lucha. Por eso toda mi admiración a la gente que lo hace en España, porque es duro y les va a costar.
1: Muchas gracias.
0: De nada.
1: Me gustaría hacerte dos preguntas para redondear y acabar el programa, que las hacemos siempre. Bien, Iñaki, ¿cómo afrontas la certeza de la muerte?
0: Pues mira, te diré que no creo que sea una certeza, eso para empezar. Yo creo que probablemente en nuestra generación o en la siguiente tengamos un debate ético cuando avance la tecnología lo suficiente y podamos elegir si morir o no, y ahí habrá que ver. Pero vamos, por hacer la respuesta un poco más mundana y pensar...
1: Pongamos que sí que te mueres.
0: Y pensamos que sí que nos morimos, pues la verdad con miedo, yo tengo miedo a morir. Yo soy creyente y creo en el más allá y tengo también a veces ilusión por reencontrarme con gente que ya no está y por ver lo que hay al otro lado. Pero soy humano y dudo y me asusta mucho el pensar que cierras los ojos y se acaba. Entonces... la única manera de poder luchar contra eso es tratar de hacer todo lo posible en esta vida para disfrutarla al máximo y cuando llegue, llegará, ¿no? Como dice un amigo mío, hemos pasado la época de las bodas y de los bautizos y vamos a empezar a entrar la época de los funerales, y que tristemente es así, ¿no? Por la edad en la que tenemos. Y creo que te tienes que preparar para eso y la única mejor manera es no arrepentirte de no haber hecho algo, ¿no? De tratar de aprovechar el tiempo que estemos aquí lo máximo posible. Y también con los demás, no dejar esa llamada por hacer, no dejar ese abrazo por dar, no dejar ese email o esa escritura, ese agradecimiento que tienes por alguien y decirle lo importante que es para ti, ¿no? Porque llegará un día en que quieras hacerlo y quizás ya no puedas.
1: Comparto prácticamente totalmente lo que acabas de decir, ¿no? Bien, y cuando ya no estés, estés ahí en ese más allá con la gente con la que quieres reencontrarte, ¿cómo te gustaría que te recuerden los de aquí?
0: Me gustaría que me recuerden como una persona íntegra. No íntegra en el sentido de lo hizo todo bien, perfecto, tal. Sino íntegra en el sentido en sus equivocaciones, también supo reconocerlo, también supo verlo y no tuvo miedo a pedir perdón. Pero al menos fue fiel a lo que creía, a sus valores y trató de vivir así toda su vida. La verdad es que es lo que me gustaría que pensaran de mí cuando no esté.
1: Qué bueno. Creo que traes algo para la estantería de Roca
0: sí,
1: Project.
0: Traigo algo que me da un poco de vergüenza porque es mi... Bueno, es el libro Progreso de Johan Norberg, los libros más me ha gustado. De hecho, hace nada he hecho un webinar en México para más de 100 personas en vivo que hablaba sobre por qué la humanidad está en el mejor momento de la historia cuando todo el mundo piensa lo contrario. Y ese webinar, esa conferencia que di, bebe mucho de este libro de Progreso, en el que Johan Norberg, que es un analista y economista noruego, da 10 razones, 10 claves por las que el mundo está en el mejor momento de la historia. Habla de temas de, pues, que hemos hablado también durante el podcast, de temas de alimentación, temas de económicos, de bienestar, de salud, etcétera, y da también algunas claves de por qué pensamos lo contrario. De hecho, tiene una anécdota buenísima, y es que entrevista a la periodista sueca más famosa de su época, con más de 30 años de experiencia, y le pregunta, oye, ¿tú te acuerdas de las 10 noticias más negativas que has dado en tu carrera? Y dice, me acuerdo perfecto. Fechas, detalles, datos, todo. Y de las 10 mejores, de ninguna. Y es por lo que hablábamos. Estamos mucho más diseñados para reaccionar a lo malo que a lo bueno. Entonces, a mí este libro me encantó, me abrió los ojos, se lo recomiendo a todo el mundo. Y me da vergüenza porque es mi edición, porque Amazon se ha retrasado con el original que os quería comprar. Entonces, bueno, creo que va a ser un poquito más personal porque vais a tener
1: Mira, me gusta más. Pues mira, me apetece mucho leer este libro. Será otro que pondré en la estantería, pero luego en vacaciones me lo llevo conmigo para leer.
0: Muchas una gracias, absoluta Iñaki. Animalada y me gustó muchísimo.
1: Qué bueno, muchas gracias. Muchas me lo vosotros. Leeré. ¿Es posible que tengas también un regalo para la audiencia?
0: Sí, de hecho tengo un regalo porque el tema de la educación financiera y mejorar todos los temas que hemos hablado durante esta entrevista, de que la gente tenga más conciencia, sepa más de sus inversiones, es algo que me está motivando mucho en los últimos años. Yo llevo, como decía, clientes de alto patrimonio y desgraciadamente no puedo llevar a muchísima más gente de otros niveles, pero sí que puedo contribuir y por eso subo muchos vídeos a YouTube, hago muchas conferencias de este tipo y algo que estoy lanzando ahora que es muy limitado son mentorías, las que sí que hago uno a uno con personas muy seleccionadas y durante breve tiempo, una manera de poder darles pues todo el conocimiento y experiencia de mis 20 años. Y uno de los regalos para la audiencia es una hora conmigo, que la prepararé exactamente igual que preparo con mis clientes, hablaré antes con esa persona, rellenaremos unos cuestionarios y demás para sacarle todo el jugo y todo el valor.
1: Una mentoría gratis que vas a regalar,
0: totalmente
1: que
0: gratis,
1: tendría un valor de...
0: Bueno, pues tiene un valor de más de 1.000 euros.
1: Vale, bueno, pues hacemos que para que tú puedas regalarla se la lleve la persona que dé el mejor argumento.
0: Creo que sí, creo que es la mejor manera. Para
1: más
0: así,
1: ¿no?
0: se lo curran un poco, ¿no? Que digan,
1: oye,
0: que no sea una cosa de la suerte, sino que, oye, dime por qué mereces tener esta mentoría.
1: Me parece fantástico, pues ya sabéis, invitados quedáis a que podáis optar. Y ha sido muy interesante, te agradezco mucho. Y te dejo que cierres el podcast con alguna frase que sea tu lema, si quieres.
0: Bueno, yo siempre digo que escribo las historias financieras que mis clientes todavía no saben que necesitan. Y eso lo hago porque todo el mundo cree que necesita algo en sus inversiones y que necesita una ayuda para poder construirse un futuro mejor, pero no saben cómo hacerlo. Y a mí que me gusta mucho escribir, le digo, no te preocupes, que yo estoy aquí para ayudarte a escribir.
1: Muchas gracias.
0: Gracias.
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0: Es la 1:43 a.m.
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2: Los transeúntes de la noche cierran el cristal. En la penumbra, palabras milenarias transgreden el abismo. El amor se reduce al beso, a la ternura, al silencio de los ojos. 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

0: La producción artística, María Teresa Bonadas.
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0: Perdón, olvidaba presentarme. Por ahí se me conoce como
1: El Santo.
0: Y claro, mi nombre es mi nombre. Bueno, déjelo ahí. Es más fácil recordarme como

Me hacía falta salir a caminar. Las paredes estaban húmedas, oscuras. Afuera por las calles corría el brillo de los faroles antiguos, deslizándose entre la espesura de los árboles en la noche. Tenía que respirar, vagar entre los balcones y aquellas cornisas donde duermen duendes y palomas, donde todavía queda algo del tibio sol del mediodía. Descubrir las estrellas, dejando que el rocío madrugue conmigo sobre las veredas y las plantas. Caminé descalza hasta esta esquina, refugio o bahía, donde tu voz atraviesa la bruma como la luz del faro en las tormentas. Aquí, con la nostalgia de la luna, las voces ruedan por las calles abiertas de emoción y la desnudan.

esencia de lo divino, verbo, sobre todo verbo, amar. Un sentimiento sin forma que solo nace del alma. Es crisol de sensaciones. Un nuevo día es amor. En la llegada de un hijo, la llamada de un amigo, o el abrazo de un hermano. En la mano que se brinda sin esperar recompensa. Es la dulce sensación que logra unir a dos almas, convirtiéndolas en una. Amor también es dolor. Cuando enfrentamos fracasos, sufriendo en las despedidas, o cuando llega la muerte y arrebata sin piedad, aún cuando se diga adiós al amado, al amigo, al hijo, que prepara el vuelo y va en busca de otro nido. El amor jamás se olvida. Vibrará siempre en el aire. Porque si nació del alma, fuente de toda ternura, seguirá siempre viviendo más allá del gran dolor, de lo amargo del adiós. El amor es, en esencia, la sensación más hermosa que alimenta la existencia. Creo, sin un solo atisbo de dudas, en el amor verdadero. Y aunque transcurran los tiempos, el amor vivirá siempre y dará la vuelta al mundo. Vivirá en ti y en mí, en el alma de la gente, porque será eternamente la esencia de nuestro ser.

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El granado de la nona, por Fernando Mediot, licenciado en comunicación, publicitario, docente, agnóstico, soñador, fanático de Serrat, Federer, Benedetti y el buen cine. Treparlo no costaba mucho. Ya teníamos una serie de ramas estudiadas que nos permitían escalarlo con destreza. Un pie aquí, otro allá. Cuidado con las puntas que no te den en el ojo. Y enseguida llegabas a la cumbre. Desde su copa, el granado de la nona María te hacía ver un mundo distinto. El cielo era más tocable y podías descubrir lo oxidadas que estaban las chapas del techo. Ese charco en el patio, que tanto costaba sortear, parecía una réplica en miniatura de una mancha de tinta en el cuaderno. La bicicleta de mi primo se veía del mismo tamaño que la sorpresita de los chocolates Jack. Podías descubrir la tonsura incipiente del tío Tito y los temibles bigotes del tío Juan Carlos se convertían en un trazo casi invisible que desaparecía cuando sonreía. Los sonidos llegaban más tarde, tan tarde que ni siquiera se escuchaban, especialmente aquellas voces familiares que nos invitaban a bajar. El granado no era demasiado alto, pero a los 5 años todo suena a hazaña. Una vez arriba, el premio. Podíamos elegir las granadas más maduras, las más rojas, las más abiertas, y bajarlas como si fueran el trofeo épico de una imaginaria batalla contra la adversidad. Una vez abajo, a la sombra, comenzaba la repartija. Los valientes que subieron tenían la facultad de elegir las mejores. Los que esperaron abajo se llevaban el resto. No había traiciones. El código de honor entre hermanos y primos se respetaba. A veces las comíamos calientes, tan calientes como el sol de la siesta en San Pacho. Para ello era necesaria una esforzada acción de inteligencia, tratando de burlar la pertinaz vigilancia de las tías Olga y Pepita, ya cansadas de advertirnos lo mal que nos haría una granada caliente. «Van a tener churretera todo el día», sumaba como sentencia la nona María, con su octogenaria sabiduría a cuesta, observando el sugestivo movimiento casi militar de la banda que se desplazaba hacia el fondo del patio con el botín repartido. Debajo del eucaliptus que coronaba el gallinero de la casa, se producía la degustación. El sabor increíblemente dulce del corazón era la parte más preciada, y era necesaria una cierta maestría para escupir las semillas con elegancia, sin babear demasiado. Otras veces, llevábamos las granadas a casa. Allí era distinto porque podíamos abrirlas y desgranarlas, ponerlas en un tazón, más de 3 cucharadas de azúcar y el toque gourmet, un trago de vino tinto robado a mi viejo para darle un sabor inolvidable, con Paula, imprescindible cómplice en la tarea, convertíamos en banquete lo que antes era solo una fruta madura. El granado de la nona era el punto de inflexión que nos marcaba la proximidad de la primavera, cuando sus hojas verdeaban y asomaban sus luminosas flores rojas. Sabíamos que lo mejor estaba por venir. En septiembre practicábamos la trepada, en octubre empezaba el festín y después llegaban las vacaciones. Siempre me asombro de la capacidad de la memoria para rescatar estas historias mínimas. Tal vez solo sean una metáfora de los años, del tiempo vivido donde las únicas preocupaciones pasaban por planear cómo trepar el granado, de la nostalgia de haber compartido momentos mágicos con quienes más queríamos, de la alegría de tener vivos a todos aquellos que hoy añoramos. Hace mucho que no vuelvo al patio de la nona.
Seguro que el granado ya no está, ni tampoco el eucaliptus, ni el gallinero. Íntimamente me resisto a volver. Quiero dejar que el recuerdo vibre y bailotee dentro de mi cabeza. Es la mejor manera de sentir que todavía estoy vivo.

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0: Belek el vampiro. Se dice, se cuenta, que hace un tiempo llegó a Buenos Aires un circo de los zares proveniente de los Cárpatos. Entre la troupe del circo estaba el enano Belek. Pero, para sorpresa del dueño de este circo, encontró a Belek succionándole la sangre del cuello a la mona. Por eso fue expulsado. Y Belek se refugió en una casa abandonada del barrio de Bajo Flores. Algunos testigos dicen que Belek está acechando en la noche en busca de sangre. Es más, tengo algo que contarles. Un grupo de vecinos se acercó a él con una red. Se la arrojó encima para atraparlo, pero Belek sacó un cuchillo de su cintura y se liberó de esta prisión. Belek hoy día vive cerca del cementerio de Flores. Por eso, si están caminando en la noche y ven un personaje pequeño acercándose, tengan cuidado. Buenas noches.
1: Para que este personaje se mantenga vivo, te invitamos a compartir esta historia y contarla a tu manera. Hasta la próxima. Contacto germánbaudino@gmail.com o ciudad@losangelesradio.com.

0: Y aquí estamos, transitando las calles de la ciudad desnuda. Muy tarde a la noche, cuando hace mucho tiempo que las luces se han encendido y falta otro tanto para que vuelvan a apagarse. Uy, uy, uy.
1: Es el reencuentro.
0: Claro que sí.
1: Medianoche.
0: Memphis lo dice mejor que yo.
1: Dormirse acariciando.
0: Ay, claro que sí.

Ay, ay, ay, amándote, noche de Buenos Aires y de la ciudad desnuda, braman en mis ansias los ecos lejanos de aquel orillero son de bandoneones. Noche de Buenos Aires, como el propio latido en mí y para siempre, tu misterio y tu bruma. Sigamos pues gozando de esta mutua compañía que nos hacemos noche a noche a través de la radio, transitando las calles de la ciudad desnuda. Mi nombre es Jorge Sirvent y me place muchísimo ponerte música en el aire, leerte poesías. Esto es La Ciudad Desnuda.

En este programa permanentemente apelamos a las lecturas de filósofos, profesionales de la salud, escritores, que aportan lo suyo para ayudarnos a conseguir una mejor calidad de vida. En este momento vamos a leer esto que se llama El momento para hablar, por Enrique Orchansky, médico pediatra y neonatólogo, docente universitario, padre de dos hijas, autor de libros sobre familia, infancia y adolescencia. En este trabajo nos pone de cara frente a la vida, narrando algo que se debe verificar seguramente en la historia de mucha gente. Gente que por ahí no supo, no pudo o no quiso parar en algún momento, replantearse algunas cosas para mejorar su calidad de vida, pero también lo bueno que hubiera sido aportarle cosas buenas a quienes le rodean o le rodearon alguna vez. La historia es así. Perdóname, papá, quise venir antes, pero no encontraba el momento. Necesito hablar con vos, contarte algunas novedades. Todo pasa tan rápido que me asusta pensar que la vida sea así, tan fugaz. Por suerte no hemos tenido problemas graves, lo mismo que otras familias. Mucho trabajo, muchos gastos y la crianza de los hijos. Decime, ¿en tu época era igual? ¿Había más tiempo para descansar o para hablar? Te cuento sobre tus nietos. Tomás cumplió 16 y está altísimo. Todavía tiene crisis de asma. Sigue con los aerosoles. Empezó cuando era chiquito, ¿te acordás? Los dos trabajábamos mucho y tuvimos que mandarlo a una guardería. ¿Cómo se enfermaba, pobre? ¿Vos eras alérgico? ¿O mamá? No sabemos a quién salió. Yo hacía horas extras en la fábrica y lo veía muy poco. Creo que la seño lo conocía más. En cambio, con Manu pude compartir más tiempo porque cuando él nació ya había cambiado de trabajo. Los dos nos salieron tímidos, muy introvertidos. Nunca se quedaron de grado, pero les costó. Son inteligentes, pero muy callados. Al principio, Vero los ayudaba con la tarea, pero como siempre terminaban a los gritos, abandonó. Manu tiene 14. Vive encerrado en su cuarto, conectado a Facebook. El año pasado se llevó 6 materias. Al principio se enojaba cuando lo retábamos. Ahora apenas si levanta el hombro. Es difícil hablarle. Nos pide que no lo molestemos, que no le interesa el cole. ¿Te estoy cansando con esto? Es que nunca pude contarte esto de los chicos. Con Vero pasamos una época difícil. Yo andaba nervioso y ella agotada con el grado que le habían dado. Amanecía corrigiendo pruebas. Por suerte, terminamos los arreglos de la casa. Pudo dejar ese trabajo y discutimos menos. ¿Vos también peleabas con mamá? A fin de año me aumentaron el sueldo. Estaba contento, pero ahí nomás llegaron las cuotas del colegio. En tu época las escuelas eran gratuitas, ¿no? Decime, ¿a qué colegio fuiste? Siento que estoy mezclando muchas historias. Tendría que haber venido antes, pero ya ves, vivimos como locos. ¿Te acordás aquel día, cuando me fuiste a buscar a la oficina? No te pude atender. Esperaste un rato largo y detrás del vidrio me mirabas como queriendo decir algo. Después te fuiste. A la noche, a la hora de siempre, llamaste por teléfono para saludarnos. Hablamos 3 palabras y corté. Estaba viendo un partido, perdóname,
Yo no sabía lo que es vivir solo. La vida se pasa muy rápido, viejo. Mírame la panza que tengo y eso que no tomo. Nunca te pregunté cómo hacías vos para mantenerte tan flaco y derechito. Alguien dijo que practicabas atletismo. ¿Dónde? ¿Con quién? No encuentro fotos tuyas de esa época. Con la mudanza perdimos cajas enteras. A veces miro la del comedor, esa que están con mamá, abrazados. ¿Se querían así, como yo pensaba? ¿Fuiste feliz, viejo? ¿Qué te quedó por hacer? Bueno, me tengo que ir. Esta semana saco un turno con una psicóloga para Manu. Ojalá que la consulta no sea cara, así podemos planear las vacaciones. Me hizo bien hablar, ¿eh? Te prometo que el domingo vengo de nuevo. El empleado del cementerio me está apurando. Dice que tienen que cerrar. Te quiero, viejo. Chao.

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0: Son las 2 de la mañana, 36 minutos.
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0: Pensar en ti es tenerte a la distancia, es llegar con la brisa de la noche y acariciar tu rostro, es encontrar el lugar perfecto donde la fantasía deja de ser solo mía. 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
1: Elegí de este libro Avatares, Cuentos y Poemas, Antología, en la página que sería la número, a ver, acá no hay número, la número 71, ¿sí? Un cuento que se llama Tres Golpes y que es de la autoría de uno de sus muy buenos alumnos, ciertamente, que es el señor Adrián Merel. Un haz de luz se cuela por una endija entre mis párpados, asestando violentamente el amanecer sobre mi rostro. Cuando reacciono al aire pesado y somnoliento, descubro las cenizas del escenario, la mesa abrazada por el mantel de seda roja, el candelabro sosteniendo pequeños cadáveres de cera, la botella de Malbec irguiéndose orgullosa, aunque vacía. Me levanto con una dificultad casi rutinaria que alberga un dolor insobornable ante mis años. Otra vez falló. Nuevamente falló. Junto a los restos de pollo que yacen sobre un plato, extirpo el mantel desnudando toda la vulgaridad de la mesa. ¿Qué está pasando? Antes no fallaba nunca. ¿Será la mano burlona de los años? Acordarme de los años que pesan me llena de nostalgia por el pasado, cuando ella solía reírse de mis ocurrencias y yo forzaba mi imaginación para ser estudiadamente espontáneo. Ella daba tres golpes en la puerta como señal inequívoca. Yo abría mi alma al destino, deslizando mis sueños por el camino aterciopelado de su vestido azul, de su piel resplandeciente de fulgores. Tres golpes. La música danzaba a nuestro ritmo de pájaros ansiosos y cuerpos impacientes. El mantel era más rojo. Las velas ardían como pensamientos. El Malbec era una excusa cómplice, compartida. Y la madrugada era una intrusa que solía divertirnos hasta desfallecer dormidos. Ya la geografía de la habitación ha vuelto a su paisaje habitual, iluminada por un sol añejo como mi memoria. Camino torpemente hacia el aparador de roble que se apoya en una de las paredes amarillentas, carcomida por la humedad. Aprieto entre mis manos temblorosas el vestido de terciopelo azul y una pulsera dorada, últimas pertenencias que me fueron entregadas una noche tristemente oscura. Tan oscura y tan noche como cada madrugada que, embriagado con Malbec, sueño que tres golpes desperezan la puerta.

Casi no existe nadie cuando te pienso. Quizás apenas el ruido del ator de mis pasos, de mi impaciencia o el color subido del rubor de mis mejillas. No existe nada ni nadie cuando te pienso. Solo el eco de mi sombra, perdida en la bruma de la noche, de la ciudad desnuda.

un cuento que pertenece a María Elena Ortiz, que se llama Yo también fui parte.

Aquella tarde de abril salí de mi casa bajo una lluvia que recién se animaba. Rumbo a la plaza primero a fin de ver las hojas rojas, amarillas y marrones del otoño. Luego me dirigí a la estación de trenes. Era día de semana, así que tenía que atender mis obligaciones y de pronto, sin pensar qué sucedería, yo también fui parte. La lluvia se había hecho más y más fuerte. Escuché gritos, pero no le di importancia. Apuré el paso, quería llegar lo más pronto posible al andén para protegerme debajo del techo. Cuando escuché otra vez los gritos, miré hacia atrás y una mujer corría desesperada hacia donde yo estaba. Al mismo tiempo, un muchachito pasó corriendo a mi lado y de golpe me sentí angustiada. Por fin, bajo techo, estaba cerrando el paraguas y una niña se acercó. «A la ancianita le pasó algo», dijo como reprochando. Miré hacia otro lado y contesté, «A tanta gente le pasan cosas». Pero la curiosidad, o no sé qué, me hizo voltear y de reojo observé la escena. Entonces vi cómo la mujer angustiada hundía sus manos en los cabellos, estirándolos una y otra vez. Ahora un llanto ronco la sacudía. La gente había empezado a juntarse a su alrededor, formando un círculo. En ese preciso momento llegó el tren, se abrieron las puertas y todos nos apuramos a subir. La mujer quedó atrás, sola. Un punto pequeño a medida que el tren se alejaba. Seguía lloviendo. Nadie dijo nada.

Mayra Jiménez, El corazón de la tormenta. Paso a leerte dentro de una sección llamada Relatos Fantásticos. De soles pequeños amanecía sobre los ojos de la princesa vampiro. En silencio, cerradas sus manos, hecha una furia, caminaba atravesando estatuas de polvo, recuerdos de polvo. Truenos y relámpagos iluminaban el interior del castillo antiguo. Justo a tiempo, la princesa enlutada había podido presenciar la orquesta de la madre naturaleza. A través de los vidrios del transparente ventanal, inquietante el paisaje del misterio se veía, simpático, aterrador, lechoso, puro. La princesa parecía liberarse. La cadena de sus brazos gemía como el corazón de la tormenta. El pensamiento de la triste vampiro estaba poblado por sirenas, dioses a los que veía como reales. Solo seres de fantasía habitaban dentro del cuadro de sus ojos turbios. Un entorno de ángeles negros provocaba una morbosa escena de zumbidos intolerables. Después, sus ojos dormidos, soñando pesadillas de reconocimiento sobre tumbas, y después del después, la solitaria princesa soñando la aparición de un nuevo amanecer.

Y en este ratito que nos queda, voy a compartir contigo poesías muy románticas, muy pasionales, algunas de ellas, como esta que voy a leerte de Enrique Diez Canedo, La Bruja Joven. Triunfan en tu cuerpo todos los pecados. Son tus labios rojos flores de mentira. Son cimas de orgullo tus ojos rasgados, tus palabras roncas, torrentes de ira. Tenazas de gula son tus dientes blancos, tus pechos almohadas para la pereza, y en tu vientre núbil y en tus firmes flancos, la sierpe lujuria yergue la cabeza. No están los estigmas del sábado impresos en tu faz de virgen con que atraes y engañas, mas tu lengua sabe satánicos besos y el amor del chivo quema tus entrañas. Vas a la aquelarre donde clama y brinca tropel monstruoso, tu sola presencia lo para y sus dardos en tu cuerpo hinca de la obscena turba la concupiscencia. Y al llegar el día te truecas en gata, de ojos verdes, alba piel y finas uñas. Y al que a tu misterio de acercarse trata, le halagas primero, después le rasguñas. A ver, Jorgito, ¿cómo era? Concupiscencia. Concupiscencia. Ahí está. He cumplido ahora con Enrique Diez Canedo.

Quiero mi cuerpo cuando está con tu cuerpo. Es algo tan nuevo. Los músculos mejor y aún más los nervios. Quiero tu cuerpo, quiero lo que hace, quiero sus modos, quiero el tacto de su espina dorsal, sus huesos y la palpitante lisura fiel que he de otra vez, otra y otra besar. Quiero besarte aquí y allí, quiero lentamente palpar, rozar el vello de tu eléctrica piel. Y aquel que nace sobre la hendida carne, y grandes ojos, migas de amor, y tal vez quiero el estremecimiento bajo de mí, de ti, tan nueva.

Quiero lamer tus manos, quiero lamer tus pies. El amor gana en la entrega. No sé qué es para ti hacer el amor. No es solo una humedad en los labios, ni un plantío de abrazos en las axilas, una confusión de quejidos, una consolación de espasmos. Es, por sobre todo, la confirmación de nuestra soledad. Cuando tratamos de echar raíces en un cuerpo muy difícil de habitar, eres la primera que me ofrece amor. Tu proposición me hunde en la confusión. No estoy hecho para tanta ternura. Hasta ahora iba golpeándome la cabeza contra la pared. Me había acostumbrado a mendigar migajas. Llámalo masoquismo, llámalo como quieras. No estoy hecho para tanta ternura.

Somos como son los que se aman. Al desnudarnos descubrimos dos monstruosos desconocidos que se estrechan a tientas. Cicatrices con que el rencoroso deseo señala a los que sin descanso se aman. El tedio, la sospecha que invencible nos ata en su red, como en la falta dos dioses adúlteros. Enamorados como dos locos, dos astros sanguinarios, dos dinastías que hambrientas se disputan un reino. Queremos ser justicia, nos acechamos feroces, nos engañamos, nos inferimos las viles injurias con que el cielo afrenta a los que se aman. Solo para que mil veces nos incendie el abrazo que en el mundo son los que se aman. Mil veces morimos cada día. Amantes, Jorge Gaitán Durán.

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2: Aire y fuego. Fuego y aire conviven, se agigantan, se alimentan. Inesperado encuentro. Un proyecto de trabajo nos puso frente a frente en una mesa de un bar de Corrientes y Callao. Y las copas de vino que venían y se iban sin pausa, pero también sin apuro. La noche esperaba silenciosa, sabia, aguardando que aquella charla concluyera y... Después, la excusa de un libro que tengo en casa, bajás tan solo unos minutos, pero la risa, la dulzura, el roce, la cercanía transformó aquello en un juego de miradas, de más copas, de un beso tierno, extraño, distinto a todos mis otros besos, y tus manos que me recorrían con una suavidad a la que no estaba acostumbrada. Piel tierna, distinta a todas las pieles que conocía. Mis manos también se soltaron y descubrieron tu cuerpo, distinto, distinto a todos los cuerpos que conocía. Y la pasión se presentó disfrazada de otras ropas, de otras voces, perfumes florales que se mezclaban entre el sabor de tu boca y el vino que se derramaba y llevaba en su corriente todo lo que hasta entonces había conocido y me permitía entrar en este nuevo mundo lleno de sensaciones, de sorpresas, un amor distinto a todos aquellos que había conocido.

0: pasar.
1: Una radio que charla en el interior de un automóvil que avanza por la autopista desierta, la misma que un viernes a las 6 de la tarde tiene miles y miles de automóviles, camiones, colectivos. Ahora está solamente el auto que conduces, escuchando la radio, atravesando la ciudad desnuda, raudamente, como si supieras que el sol dentro de un rato aparecerá y hará que se disipe esa ciudad desnuda hasta que vuelva a ponerse el sol y vuelvan a encenderse las luces de la ciudad, para que la disfrutes atravesándola con tu automóvil o caminando, o vayas a ver por dónde. Claro, con la imaginación. Ya sé lo que pensás. ¡Ah, no, te asaltan! Pero aquí, mis queridos contertulios, es el paraíso de la imaginación. Por eso, nuestra ciudad desnuda vive a través de la radio. Esa ciudad desnuda en la que estás. Buenos Aires, Lima, México, Miami quizás, cualquiera de esas ciudades, por estas horas, tienen ese espíritu que rescatamos aquí, el de la ciudad desnuda. Y acordate, serenidad, valor y sabiduría. Serenidad para aceptar lo que no puedes cambiar. Valor para cambiar lo que sí está dentro de tus posibilidades. Y claro, sabiduría para poder establecer la diferencia.

La noche se sumerge en la agonía de las sombras. La ciudad arbitra la pausa silenciosa de sus horas apenas interrumpidas por noctámbulos adictos. Las luces de neón hieren de muerte intimidades mientras la luna se esconde para dispensar penumbra a los amantes. Tras las puertas hay historias. La noche es cómplice de todas. Imperturbable, imponente, soberana, extensa, caprichosa, peregrina, cemento y sangre. Y la ciudad, nuestra, dentro y casa, feliz, doliente, acostumbrada a nosotros, se convierte en esas horas en la ciudad desnuda.

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0: Son las 3 de la mañana, 33 minutos.
1: Lo que tú viviste fue una experiencia cercana a la muerte.
2: Tuve una parada cardíaca, caí desplomado.
1: ¿Te atreverías a decir, siendo además médico, que tuviste una muerte clínica?
2: Sí, sí, es que no tengo duda. Me veo a mí mismo y veo mi cuerpo encajado entre un mueble y la pared, inerte, sin respirar. Simplemente es una comprensión que dije, bueno, me he muerto. El ser de luz me transmitió un, bueno, pues si quieres vuelves. Una chispa pequeñita. Fue capaz de reactivar el corazón.
1: Como si el golpe de desfibrilador te lo dieran desde el otro lado. ¿Cómo sabemos que entonces no es una creación del cerebro? Y si no es una creación del cerebro, ¿de quién es esa creación?
2: Pues bueno.
1: El temor a la muerte es el miedo más primitivo y arraigado al ser humano. Desde el nacimiento luchamos contra la muerte. Pero la incertidumbre y la muerte no se entienden bien. Por eso, casi obligados, muchos decidimos que la muerte es el final y muchos otros acabamos decidiendo que no, que la muerte es un tránsito. Lo interesante es que las personas que han vivido una experiencia cercana a la muerte, uno, dejan de temer, y dos, se asientan en la certeza de que la vida sigue después de la muerte. La famosa frase «Memento mori» adquiere una nueva y profunda dimensión vital. Y como sé que estas historias os encantan, y a mí también, hoy y ahora en Roca Project tengo conmigo al doctor José Morales, que viene a hablarnos de lo que la muerte, su muerte, le enseñó. ¿Qué tal, José? Bienvenido a Roca Project.
2: Buenos días, Carlos. Y a ti y a tu audiencia.
1: Muchas gracias por haber venido. Sé que vienes de un poquito lejos. Vienes de La Rápita, ¿no?
2: Bueno, vengo del paraíso.
1: Del paraíso.
2: El delta del Ebro y un pueblo, una población maravillosa con una gastronomía extraordinaria que es San Carles de La Rápita, o La Rápita, como se llama actualmente.
1: José, tú eres médico. Sí. Has sido médico de familia, ahora estás retirado, ¿verdad?
2: Sí.
1: Si te pregunto qué es la muerte, ¿qué me responderías a día de hoy?
2: Bueno, la muerte es un tránsito necesario entre la vida material de ahora y la trascendencia. Es decir, que es lo que ocurre en ese mundo espiritual más energético, al cual, mediante un tránsito, un paso entre dos puntos, pasamos para continuar nuestra evolución como almas.
1: Si te hubiera hecho esta pregunta hace 10 o 15 años, ¿qué hubiera respondido?
2: Mira, con 4 ya hay bastante. O sea, yo hubiera respondido que cuando te mueres se acaba la luz, se apaga la luz y ya está. Y entonces pásalo aquí lo mejor que puedas, gánate la vida de una forma honrada, disfruta de lo que tienes sin quitarle nada a nadie. Y bueno, pues esto es lo que hay, ¿por qué no? Y la verdad es que ya me parecía una buena explicación. Pero hace 3 años y medio me ocurrió algo que me desmontó todo aquello. Uh-huh. Y entonces ya esa explicación, solo esa explicación, ya no me valía. Al desmontarse mi ego, tuve que construir algo de nuevo y es en lo que estoy ahora, en proceso de construcción.
1: Para mí, gran parte de la credibilidad que tienen las personas que viven ECMs, lo que tú viviste fue una experiencia cercana a la muerte, es que ves un cambio en sus vidas, ¿no? Ya he conocido varias personas, he leído otros casos y ves que verdaderamente parece haber una transformación. ¿Podrías contarnos qué fue lo que ocurrió?
2: Para enmarcarlo, lo que me ocurrió, pues es algo que en un primer momento me pasó maravilloso, lo viví como algo maravilloso y como si solo me hubiese ocurrido a mí. Y al revés, es un proceso muy común, con una estructura interna muy sólida, muy fija.
1: Sí.
2: Y casi, si me lo permites, te lo cuento poniéndolo en contexto con lo que le ocurre también a los demás.
1: Maravilloso.
2: Con lo cual yo creo que nos dará perspectiva.
1: Sí que te pido algo, ¿eh? Porque tengo tu libro. Os he dicho que él viene a hablarnos de lo que la muerte le enseñó. Así se llama el libro, ¿no?
2: Sí.
1: Me parece fascinante, ¿eh? O sea, como historia a mí me atrapa. Tú dices que hay una versión corta express y una versión larga de tu ECM. Como estamos en Roca Project, yo te pido la versión larga.
2: Sí, yo te daré la versión larga.
1: Te puedes explayar lo que tú quieras, estás en casa.
2: Te daré una versión larga sin demasiado ego, espero. Mira, en aquella época, para ponerlo en contexto, yo pasaba te diría que una época muy feliz de mi vida. ¿Por qué? Porque después de muchos años como médico de familia, en un mismo ambulatorio, en Lérida, es decir, el CAP era el de Les Borges Blanques, en Lérida y tal, yo tenía un anhelo, que decía yo, mira, me voy a jubilar y no lo voy a conseguir, que era jubilarme en mi paraíso particular, que es el Delta del Ebro, y en concreto una ciudad que me encanta, que es San Carlos de la Rápita. Y me llevé la sorpresa que simplemente lo pedí y me dijeron, pues, ¿por qué no?
1: Ah, qué bueno.
2: Entonces me dieron la posibilidad de irme a donde yo quería, cuando yo quería, y al final de mi vida laboral, y bueno, pues yo estaba encantado. Es decir, no provenía de una crisis personal, ni de un proceso de divorcio, ni de haber sufrido ninguna pérdida importante. Al revés, me sentía extraordinariamente feliz.
1: Tú eres médico de familia, pero además eres un hombre de familia, ¿no? También.
2: Ah, sí, tengo mi esposa, tengo dos hijas, ahora también dos nietas, y bueno, pues una época muy feliz. Entonces yo, en esa época feliz, es verdad que tenía un hándicap, y es que tenía una arritmia que en cuestión de pocos meses fue empeorando, de tal forma que tenía ya unas ciertas crisis. Era una fibrilación auricular que me ocasionaba arritmias, síncopes, cosas. La verdad es que mi cardiólogo se preocupó y me dijo, esto hay que operarlo, y me dieron fecha y todo eso, estaba en orden. Entonces, lo que me ocurrió fue que un día, yo al levantarme de una siesta, caí desplomado. Y yo te diría que hay dos líneas del tiempo, ¿eh? Una línea del tiempo material, que yo te diría que yo me incorporo.
1: ¿Estaba solo?
2: Estaba solo en el dormitorio, y mi esposa estaba en el salón, pues supongo que viendo la televisión o algo, ¿no? Es decir, era la hora de la siesta y tal. Entonces, cuando me levanté, como digo, pues caí desplomado. Yo ya no recuerdo nada más en esa línea del tiempo, hasta que, entiendo que poco después, unos minutos después, yo recupero el conocimiento y vuelvo a la cama porque me había pasado algo que no entendía. Esto en la línea del tiempo material.
1: Vale.
2: Pero en esta línea del tiempo alternativa, espiritual, yo lo que veo es que me veo a mí mismo como si yo estuviera de pie, un poco en alto, y veo mi cuerpo encajado entre un mueble y la pared, inerte, sin respirar. Me quedé sorprendido, pero sin miedo, sin nada. Simplemente es una comprensión que dije, bueno, me he muerto.
1: Un matiz. Cuando dices que te veías, es como yo te estoy viendo a ti ahora. ¿Igual?
2: Igual, sí. O sea, vamos a ver, yo me veo mi cuerpo en un rincón que ya digo, encajado. Y me veía con total, ¿cómo decir? Con total realismo. Pero además la comprensión que aquello significaba que mi cuerpo, eso que quedaba ahí, había muerto. Pues ese proceso que se llama disociación, el verte disociado, el verte separado del cuerpo, pues lo viví, ya digo, con total naturalidad. Mira, me he muerto. Ya está. No hay más dramatismo.
1: O sea, con neutralidad, digamos.
2: Con neutralidad, sí. Sin ningún tipo de agobio, sin ningún tipo de sorpresa, de dramatismo, ¿no? Mira, me he muerto. Y mira, esta primera fase, la disociación, el salirse del cuerpo, es, te diría yo, de que universal en todas las ECMs de las que conozco.
1: Algunos se ven desde arriba, sí, en genital.
2: Sí, es curioso. Mira, yo no he, a pesar, en mi relato verás que hay algunas cosas que son diferentes, pero no he querido cambiarlas. Es decir, yo las viví como las viví.
1: Muy bien.
2: Es decir, tampoco no es que todas sean así, pero sí que es verdad que una gran mayoría dicen en alto, como si estuvieran volando, como si se vieran desde arriba, desde el techo. Yo, como si desde una postura simplemente de pie, desde mi propia altura, que llamamos en medicina, pues veía yo en el suelo, en un rincón, mi cuerpo. Como digo, de ahí pasé a un espacio que, que yo diría neutro. Era un espacio de transición. Allí no me sentía ni especialmente bien ni especialmente mal. Estaba tranquilo, no tenía ningún tipo de agobio, pero tampoco ningún tipo de alegría especial. Y sí que en determinado momento reparé que en la parte de arriba, en la parte cenital, había una luminosidad hacia la cual yo era llevado. Yo era llevado como una pluma por el viento.
1: Vale.
2: Yo recuerdo cómo me rozaba en la mejilla la brisa esa que me llevaba hacia allá.
1: Interesante, ¿lo sentías?
2: Sí, lo sentía.
1: ¿Hay un cuerpo, entonces?
2: Mira, hay unas sensaciones. Es decir, de decir que hay un cuerpo es muy atrevido, pero que hay unas sensaciones, sensaciones como si fueran somáticas.
1: Físicas, ¿no?
2: Físicas, sí. Pero a fin de cuentas, si uno se acaricia en el brazo, en realidad no es el brazo el que siente, que siente es nuestro cerebro.
1: Ya,
2: y cuando
1: ya.
2: Uno dice, veo esta cámara, en realidad es mi cerebro en su parte occipital la que está recibiendo unas imágenes y se hace consciente de eso, ¿no? Pero bueno, mira, Eben Alexander, uno de los de las personas que tienen una experiencia más maravillosa, un neurocirujano de Harvard, hizo una comparación muy buena, y es que dice que algo que decimos todos los que tenemos ECM, y es que nos falta lenguaje. Y Eben Alexander relató, intentar explicar lo que ocurre es como intentar escribir una novela con la mitad de las letras.
1: Claro.
2: Puedes dar, como decirte, metáforas para que me entiendas, pero claro, hablar del sabor del chocolate no es lo mismo que probarlo.
1: Claro, lógico, te entiendo perfectamente.
2: Entonces, como digo, es decir, yo sentía, lo dejamos así, y que yo me iba aproximando hacia aquella luz.
1: Y, o sea que hay dos cambios de espacio. Pasas de la sala donde te ves a dejar de verte a un espacio neutro,
2: sí,
1: neutro, sin nada, oscuro,
2: mira,
1: luminoso.
2: En mi caso era simplemente indefinido.
1: Definido.
2: Sin suelo, sin techo, sin paredes. Hay gente que lo perciben como un túnel. Hay gente que lo perciben como un pozo. Hay gente que lo perciben como una niebla. Es decir, hay mucha variedad, pero es un espacio, y esto es lo común. Es decir, siempre iré hablando de las variedades y lo nuclear, porque a veces las ramas nos impiden ver el bosque.
1: Qué bueno.
2: Entonces, lo nuclear es que allí estás en una situación de transición. Bueno, estás como a la expectativa. Algo está cambiando en ti mientras tanto. Te diriges hacia esa luz, y cuando emerges en esa luz, pues viví y experimenté una paz inmensa, una conexión extraordinaria con lo que era un paisaje de alpino. Yo tengo que decir que yo vivo en Lérida, yo soy de Lérida, y entonces con frecuencia, pues desde Lérida o te vas a la playa o te vas hacia la montaña.
1: La
2: y hacia
1: montaña,
2: la montaña
1: más.
2: Pues tenemos un maravilloso Pirineo.
1: Es espectacular.
2: También he estado en los Alpes, también he visto otras montañas, pero bueno, de estos paisajes de montaña hermosos, de postal, ¿no?
1: ¿Era algún paisaje concreto o se asemejaba
2: no, no era,
1: a otro?
2: Te diría que de forma genérica he visto muchos así, he tenido momentos cumbre que digo, wow, ¿no? Qué chulo. Momentos, pero no lo identifico con un lugar en concreto. Y también aquí te quiero decir que este lugar es curioso porque las personas que nos sentimos muy atraídos por las montañas, vemos montañas. Pero hay personas que están en una playa. Es decir, yo creo que esta experiencia, si lo tiene alguien de la Rápita, es muy probable que hable, o alguien de una isla, que hable del mar, que hable de un atardecer, que hable de un momento de conexión. Porque lo importante es eso. Incluso hay personas que ni siquiera lo definen como un paisaje, sino como un estado energético, como el cosmos. Hay gente que se ve como en el centro del cosmos y ve galaxias por todos lados. Pero lo nuclear es que hay una experiencia de profunda conexión con el todo. Yo te diría que en mi experiencia, y entiéndelo más como una metáfora, si hubiera habido una una hormiga en la montaña de enfrente, no solamente sabría que hay una hormiga, sino la vería y sentiría sus pasos.
1: Interesante sí, esto, ¿no?
2: Sí, sí, es decir, hay una conexión. Y además, has abordado el tema de los sentidos y es muy curioso. También todos los relatos hablan de una extrema sensibilidad. Yo, por ejemplo, que apenas tengo olfato, percibía unos olores con unos matices que nunca antes, nunca después los tuve. También los colores tenían una luminosidad desde dentro, ¿eh? ¿Cómo dirías que una flor no es solamente que es una flor hermosa, sino que además tiene una luz interior? No tienes palabras, es decir, eso está en mi mente y no sé expresarlo con palabras. Pero bueno, es decir, allí estuve y en aquella conexión me sentí inmensamente feliz. De tal forma que por mí no hubiera cambiado. Pero no solamente que no hubiera cambiado yo, es que nadie quiere cambiar de los que tienen una ECM y experimentan esta felicidad.
1: Cuando dices quieres cambiar, quieres decir que te quedarías.
2: Exactamente, quieres cambiar a otra cosa.
1: Ya.
2: Es decir, incluso estoy recordando ahora un relato que dice que cuando estaba así de bien no quería cambiar y no quería ni siquiera volver. Y decía con cierta culpabilidad, dice, y mira que yo quiero a mis niñas, que es lo que más quiero. Y dice, pero es que yo no quería volver, yo allí ya estaba bien, no pensaba en eso, ¿no? Y bueno, en ese estado de felicidad en el que yo estaba, y volvemos a mi relato, pues aquello en cierto momento llegó fue poniéndose más neutro, menos luminoso, hasta que quedó en un espacio neutro que al mirar hacia mi izquierda yo percibí una presencia y estaba un amigo del alma que era Tomás José. Tomás José era un ser de luz maravilloso, con muy mala suerte. Tenía talento, tenía hermosura, tenía todo para triunfar en la vida. Y con 18 años, con su carrera de piano acabada, y hablamos de mediados de los años 70, con 18 años él había acabado no solamente el bachiller para empezar medicina, que iba a empezarlo en septiembre, sino además la carrera completa de piano. Iba a Barcelona no solamente para hacer medicina, sino además para ya estar con maestros.
1: No es poca cosa, ¿eh?
2: De piano.
1: Sí, estudiar las dos cosas, ¿eh?
2: Las dos cosas. Pues él estaba ya a nivel de perfeccionamiento y iba a Barcelona ya para ponerse en la tutela de algún gran profesor de allá del Conservatorio de Barcelona. Además, encantador, ya te digo, muy atractivo. Y con 18 años empezó a tener trastornos en el comportamiento en tocar el piano, unas cosas muy extrañas. Lo llevaron así a neurólogos y le dijeron, mire, tiene un tumor cerebral. Tiene un tumor cerebral y hablamos de mediados de los años 70. No había los avances de ahora, claro, ¿no? Que claro. Precisaban. Entonces, la neurología era muy clínica. Había pocas pruebas comparado con hoy en día, todas las pruebas de imagen que hay. Entonces le dijeron, mira, es un tumor cerebral, sabemos dónde está, ahora hay la posibilidad de sacarlo y que pase poco, ¿no? Es decir, y entonces tú imagínate, y yo me pongo ahora dentro del corazón de su madre, Conchita, y su padre, su familia, que resulta de que, bueno, pues se pusieron en manos de esos neurocirujanos. Y los neurocirujanos hicieron todo lo que pudieron con lo que se encontraron y le devolvió a su hijo en coma profundo durante 2 años.
1: Uf.
2: Y cuando recuperó la conciencia, pues la mitad derecha del cuerpo la tenía muy torpe. Es decir, es lo que se llama una hemiparesia.
1: O sea, que el piano...
2: Y aquí tenía una deformidad en el cráneo, consecuencia de la operación. Y cuando volvió, no solamente volvió torpe, sino también volvió ciego. Y volvió con limitaciones. Y ahí entro yo en su vida. Pidió la madre apoyo por parte de la parroquia a la que yo iba, para que hiciera compañía, para que fuera a leer, porque tenía un cierto aislamiento. Y bueno, ahí entré yo, él recuperó mucha movilidad, le integré en mi pandilla, era algo mayor que yo y mayor que los que eran de mi edad, ¿no? Pero algo, a lo mejor 5 años creo que era, pero era uno más. Y aquellos fueron unos años muy felices para él, lo fueron también para mí. Esto fue así hasta que el tumor, pues 3 años después de conocernos, se reprodujo y finalmente acabó con él. Pero fíjate cómo sería su amor por mí, y esto es relevante, que yo en la última visita que le hice, que ya estaba muy mal, estaba allí postrado en la cama, me decía: José Antonio, dice, rezo por ti. Yo: ¿cómo que rezas por mí? No te ves, ¿no? Gritaba yo por dentro. Rezaba por mí, no por él, no por salvarse, sino para que yo encontrara la felicidad, para que yo triunfara en mis estudios, que entonces pues ya estaba a la mitad de mi carrera de medicina.
1: Eso es de una gran generosidad.
2: Y rezaba por mí. Bueno, vivimos una historia muy especial, la verdad, como puedes comprender yo. Entonces, volviendo a la experiencia, allí estaba él.
1: Te agradezco la explicación, porque así entiendo ahora la profundidad de ese encuentro.
2: Sí,
1: no
2: sí.
1: Es un encuentro cualquiera.
2: No. Y a mí una cosa que me desconcertó, y ya digo, es que cuando estudié esto, es que mucha gente dice, bueno, me encontré un montón de gente. Yo había perdido ya, cuando tuve la ECM, había perdido a mis padres, había perdido a algunos seres queridos, había perdido tal. Nadie estaba solo, Tomás José. Es decir, yo de ahí aprendí algo, y es que nadie muere solo, y quien te ama te viene a buscar. Y por algún gran misterio, solo estaba Tomás José. Uh-huh. Después hay una historia, otra persona, pero es una historia que no casa con esto. La dejamos un poco aparcada. Como digo, yo sentí una inmensa alegría. Y además, yo sabía lo que él pensaba. Nunca en todo el proceso hubo una comunicación verbal con nadie, sino todo telepático, todo mental.
1: Esto también es un ítem típico,
2: sí,
1: de las
2: sí,
1: FMs.
2: Es 100% típico, es otra cosa típica. Te encuentras con seres queridos, con seres a los que aman. Nadie se encuentra con un jefe déspota ni con el director de la entidad bancaria.
1: Menos mal.
2: Siempre te viene a buscar gente que te ama.
1: Hacienda no está, ¿no?
2: No
1: tampoco,
2: está.
1: Gracias a Dios.
2: Entonces, decimos todos los que hemos tenido FMs, que te viene gente que te ama. Mascotas también. Sobre todo los niños les vienen a recibir mascotas, también en personas. Es decir, piensa que no es baladí, que muchas veces el personas que han perdido mascotas lo viven con un duelo similar,
1: sí,
2: al de un familiar, un ser querido. Algunas personas dicen que más.
1: Claro, es que hay personas que solo han tenido el amor de un animal.
2: Sí. Sí, sí, o sea, sí. Yo he cogido mucho respeto por el duelo hacia las mascotas, ¿no? Pues lo que digo, ¿no? De que te vienen tal. En mi experiencia es eso. Otras personas, lo que digo, seres queridos, mascotas. Lo que también es nuclear aquí es que lo que manda es el amor. Este sería el segundo ítem, ¿eh? El primer ítem será la conexión con el todo. El segundo es el poder del amor, ¿no? En mi experiencia, entonces, yo sentí una inmensa alegría al verle a él, y tuve un impulso de irlo a abrazar, pero algo en él me detuvo, como si él cambiara la mirada. Él veía, él allí en esa dimensión estaba guapísimo, estaba más musculado de lo que yo le había conocido. Uh-huh. Él había hecho mucho deporte mientras estaba bien, y yo lo conocí, pues claro, después de mucha atrofia.
1: O sea, que él estaba en su plenitud,
2: digamos. En su plenitud. Estaba guapísimo, elegante, con traje. Nunca lo había visto yo con traje. Yo lo vi allí con traje. Lo vi en su plenitud, pero había un gesto triste, triste en él de verme allí. Sentía una inmensa alegría de verle, pero al mismo tiempo me rechazaba el abrazo. Uh-huh. Con un no me abraces, sigue el proceso.
1: Uh-huh.
2: Y era: no me abraces, porque si no, no podrás volver.
1: O sea, que no llegas a tener contacto físico, digamos,
2: físico,
1: dentro de lo que sea lo físico en ese...
2: Sí, sí. Hay otras personas que sí, que dicen, sentí el abrazo, sentí tal. Uh-huh. Yo, en mi caso, no me dejó abrazarle.
1: Uh-huh.
2: Y me dijo, me transmitió, no me abraces que si no, no podrás volver.
1: Vale.
2: Y yo después, cuando he visto otros, también ha pasado, sobre todo en el caso de hermanos, de personas a veces también con los padres, ¿no? Es decir, no me abraces que si no, no podrás volver.
1: Como un rechazo, ¿no? No es tu momento.
2: Es como si el abrazo te sumergiera más en la experiencia, ¿eh? Como si hiciera más profunda la muerte. Entonces, no me dejó abrazarle, me transmitía en no me abraces y no podrás volver, sigue el proceso. Y a continuación miré hacia mi derecha. A mi derecha había un ser de luz, un ser que me transmitía compasión, acogida, era alto, el doble de una persona normal, unos 3 metros, estilizado. Yo lo digo que es como estas figuras de Yadó, estas figuras que son esbeltas, de porcelana, finas, majestáticas, sin movimiento, sin gran expresividad, pero que transmitía. Te diría yo que era como una especie de antena de compasión. Me transmitía compasión, como olas de compasión.
1: ¿Podrías dar más detalles del aspecto?
2: Sí, sí, el aspecto, ya te digo, era estilizado, era majestático en cuanto a que no tenía una movilidad y tal.
1: ¿Pero parece humano o no?
2: Sí,
1: ¿o
2: sí,
1: no,
2: sí,
1: no hay un
2: sí
1: rostro?
2: Pero unas facciones estilizadas como en una figura de Yadó. Era así lo que yo vi. Y además eso, tampoco en eso soy original. Cuando te hablan del ser de luz, no te dicen sea Jesús, sea un arcángel, sea la Virgen María. No es una figura como tú, de tu estatura, que te habla y tal. No, no, es más alta. Y en muchos textos lo he visto así, en muchos relatos también lo he visto así.
1: ¿Dirías que es lo que la Biblia dice que son los ángeles?
2: Bueno, no soy un entendido en la Biblia, pero yo he visto en muchos relatos eso, ¿no? Es decir, tanto de gente creyente como de gente que no lo es.
1: Eso es lo interesante.
2: Sí, sí, sí. O sea, te hablan de un ser. Es verdad de que se le da este ser digamos, espiritual, superior, es como si fuera otro nivel. O sea, digamos que Tomás José estaba a mi nivel y esto era otra cosa. Otra cosa. Es decir, incluso este ser adopta muchas formas. En mi caso, ya digo, era más bien como una figura, podía ser una figura religiosa, pero no lo identifico con ningún santo, ni con Jesús, ni con la Virgen María, pero sí que irradiaba santidad, que irradiaba sabiduría, irradiaba, pero sobre todo compasión.
1: Lo curioso es que no sientas temor, ¿no? Cuando ves así.
2: No era.
1: Todo lo contrario.
2: No, al revés, estaba allí para acogerme. Es decir, yo no lo comprendía, pero me vendría a transmitir algo así como un todo está bien. Yo entiendo, por lo que ahora voy a contar, que fue la experiencia nuclear de mi experiencia, que lo nuclear era lo que iba a venir, que era la revisión de vida. Y él estaba allí para estar a mi lado, no para juzgarme, sino para acoger lo que ahora iba a ocurrir. Y yo la expresión más cercana es la que yo veo con mi hija. Tengo una hija ahora con un bebé de 8 meses y cómo acoge a su bebé. Es decir, pues con esa ternura con la que la mamá acoge al bebé, yo me sentía acogido, arropado en su presencia. Aún no sabía para qué, pero era mi sentimiento, ¿no? Y ya digo, es muy común la aparición de esta figura. A continuación apareció delante mío una especie de panel, o me hice consciente de como si fuera una especie de collage de muchas pantallas, de muchas imágenes. Es decir, tú imagínate una especie de cuadro de 10x10, ¿no? Imágenes, ¿no? Y ahí que estuviera toda tu vida. Y que tú reconoces cada una de esas imágenes, cada uno de esos cuadros, lo que es.
1: Es otro ítem más que se da a muchos, la película de tu vida que muchos ven pasar.
2: Mira,
1: ¿no?
2: Mucha gente, haces muy bien, mira, mucha gente lo dice que es como unas láminas que pasan, ¿no? Otras personas que es como una película que pasa rápido. Uh-huh. Yo decía como unas pantallas. Una persona, y digo, wow, esto también. Una persona lo describió como un retablo gótico.
1: Ajá.
2: Un retablo que dices, mira, el retablo de San Juan, pues ahí está toda su vida, ¿no? Y está desde que nació hasta su final, ¿no? Y lo tienes allí todo. Y entonces si tú vas, casilla por casilla, resiguiendo ese relato, tú tienes ahí toda la vida del santo en este caso, ¿no?
1: ¿Y tú veías
2: pues
1: toda
2: yo
1: vida?
2: Vi allí toda mi vida. Y no sé por qué razón, a mí me llamó mucho la atención los momentos desafortunados de mi vida. Uh-huh. Y quiero aclarar que yo en ningún momento fui juzgado. Este ser me pasaba compasión, me transmitía una profunda compasión hacia lo que ahí estaba, y si tuviera que traducir sería algo así: no te preocupes, fue tu ignorancia, forma parte de tu aprendizaje, no pasa nada.
1: Perdón, en todo caso, ¿no? Perdón y misericordia, ¿qué sería?
2: Sí, sí, sí. O sea, desde luego, vamos a ver, como no me culpaba de nada, tampoco me perdonaba de nada, ¿no?
1: Pero si él te transfiere esas sensaciones es porque tú sí te estás juzgando.
2: Sí, yo me juzgué sobre todo, vamos a ver, ¿qué tenía en particular, qué tenía de especial lo que yo allí veía? Veía momentos desafortunados de mi vida, y cuando digo desafortunados no hablo de delitos, no hablo de nada que sea malo en cuanto a maldad, pero sí estos momentos egoicos del día a día.
1: ¿Podrías poner un ejemplo de algo que recuerdes?
2: Sí, sí, sí. Mira, pongo siempre un ejemplo, puedo poner más, ¿eh? Pero pongo un ejemplo porque es muy gráfico. Un día yo fui a una cafetería con una amplia terraza, y entonces había... Bueno, yo me senté pues para tomarme un café con leche bien caliente, ¿no? Y cuando viene la camarera, que digo, bueno, lo que me hace esperar, ¿no? Pues lo que me encontré fue que vino apresurada, bueno, ¿qué desea? Un café con leche bien caliente. Y al cabo de otro rato, y yo mismo en mi ego, ¿no?, me fui poniendo como más descontento,
1: sí,
2: pues me trae un cortado y frío, ¿no? Y yo, bueno, ¿pero esto qué es?, ¿no? Aquí ya mi ego. Cogí aquello, me fui a la barra y digo, mire, señorita, yo le he pedido un café con leche bien caliente. Y la chica, yo entiendo por su acento que era una chica rumana que estaba en la hostelería, pues dice, usted perdone y tal. Y lo dejó todo, me hizo allí el café con leche bien caliente, me lo dio, ahora se lo llevo a la mesa. Y digo, no, déjamelo, ¿qué te debo? Como diciendo, mira, ya estoy bastante cabreado, venga, ¿qué te debo? Se lo pagué y me fui a la mesa como diciendo, bueno, mira, he hecho valer aquí mi poder de consumidor,
1: ya,
2: ¿no?
1: Ya. Tu dignidad, ¿no?
2: ¿Qué fue? Sí, mi dignidad. Ya. Pero ¿qué fue lo que yo percibí allí? Allí sentí lo que ella sintió.
1: O sea, ahí tienes el otro lado del relato.
2: Sí. Y fíjate que te he dicho que era rumana, desde luego no es diálogo, no es un conocimiento, como decirte, real en cuanto a que yo escuchaba lo que pensaba, porque seguro que pensaba en rumano, pero sí que sé lo que pensaba. Y lo que pensaba fue, ahora, si va el jefe y se queja, igual me despiden. ¿Qué va a ser de mi niño y de mí? Que él depende de mí. No nos podemos ir a vivir debajo de un puente. ¿Qué será si me despide y me falta el sueldo? Eso fue lo que ella en su interior llevaba adentro. Claro, yo me sentí muy mezquino cuando yo tuve la versión completa, la versión con subtítulos, ¿no?, con la historia B, la historia desde lo suyo. Otro caso, pues bueno, yo me acuerdo que en mi adolescencia, al salir de casa, vi que un canario que tenía mi madre estaba de vacaciones, ¿no?, con mi padre pasando unos días fuera, pues que le faltaba agua, pero yo, bueno, en mis prisas de adolescente por salir, pues pensé, bueno, cuando vuelva ya le pondré. ¿Sabes qué? Me encontré al pájaro muerto. Y hoy día sé que murió deshidratado. Pues yo sentí aquella sed del pájaro, del canario. A ver, con cosas de estas no te sientes orgulloso. Y fue muy doloroso también comprobar, porque era una revisión de la vida empática, viendo no solamente lo que hacía, no juzgando, sino sintiendo lo que la otra persona sentía en sí misma.
1: Digamos que sería como si tuvieras toda la dimensión de tus acciones.
2: Sí, sí, o sea, como si tuviera no solamente lo que yo hago como emisor, sino que además lo recibiera de como receptor de la persona que es objeto de mi egocentrismo, ¿no? O de mi ignorancia, o como quieras.
1: ¿Hubo alguna experiencia relacionada con hacer daño al planeta, a la creación, a la Tierra?
2: No, la verdad es que, para ser sincero, no, todo fue más bien alrededor de las personas. Y lo que digo es que lo que fue muy doloroso fue comprobar que había hecho sufrir a personas que me amaban. Había mostrado egoísmo hacia personas que me amaban. Y yo, claro, yo sentía, en esta revisión empática, yo sentía la emotividad que había generado. A veces rabia, a veces decepción, a veces tristeza, a veces injusticia. Y ya digo, eso no te hace sentir bien. Pero también insisto en que era una autoevaluación. Lo comparo a cuando una persona se está sacando el carnet de conducir, tú haces el test y después te dan las respuestas, y te dan las respuestas para que tú veas dónde has fallado y que el día del examen no lo repitas. Es decir, yo me sentía que estaba revisando todo aquello y que la intencionalidad era que viera yo mis errores. No, el sentimiento de culpa que yo podía tener era una cosa mía. Pero era tan intenso que todo aquello se transformó en mi universo. Y una especie de grito interior de quiero volver para arreglar esto. No puede ser que yo todo esto lo haya hecho solo yo. Es decir, y tengo que arreglarlo. Pues desde el ser de luz me transmitió un bueno, pues si quieres vuelves. Vuelve, no pasa nada. Yo a veces digo en tono de broma que parecía que el ser de luz era argentino. Como diciendo, ah, boludo, ves, ya volverás. Entonces, yo en esta línea...

0: Pero ya decimos que en la línea del tiempo terrenal no pudo ser más allá de un minuto o dos para volver sin daño cerebral, ¿no? Bueno, pues yo dije, bueno, yo quiero volver. Y al transmitirme ese, si quieres, puedes, sentí como un vuelco hacia atrás. Y lo siguiente, ya en este relato terrenal humano, fue sentirme dentro de mi cuerpo y sentir todas las sensaciones corporales. En concreto, tenía un dolor muy intenso en el centro de la espalda. Supongo que al caer, pues con mi peso y mi caída, pues debí darme un golpe fuerte con el canto de un mueble. Y tenía también un chichón en la cabeza, ¿eh? Entonces yo cuando desperté y volví, yo había tenido otros síncopes, ¿eh? Pero síncopes de perder el relato, el conocimiento y ya está. ¿Qué es lo que ocurrió aquí? Lo que ocurrió fue que yo tuve una parada cardíaca. Y, bueno, es decir, lo normal de una parada cardíaca es que no revierta espontáneamente. Hay un periodo breve, se dice que no más allá de 30, 40 segundos, en el cual espontáneamente, sin reanimación cardiopulmonar, un corazón puede volver a latir, ¿eh? Yo lo que entiendo fue que mi corazón se paró, yo inicié ese tránsito, ¿eh? Y ese corazón, una chispa pequeñita, microvoltios, un microvoltio quizás, pues fue capaz de reactivar el corazón.
1: Es decir, como si el golpe de desfibrilador te lo dieran desde el otro lado.
0: Bueno, es una interpretación, ¿eh? Algo ocurrió que mi corazón volvió a latir. Yo volví sin secuelas neurológicas. He de decir que tampoco soy el primero en esto. Esto tiene un nombre que se llama el efecto Lázaro.
1: Sí, he leído sobre él.
0: Y que en
1: Sí.
0: mi caso, ya digo, yo interpreto, yo no sé el tiempo, ¿eh? Quizás todo esto ocurrió en una décima de segundo durante mi tiempo de parada cardíaca.
1: ¿Pero te atreverías a decir, siendo además médico, que tuviste una muerte clínica?
0: Sí, es que no tengo duda, porque síncopes había tenido varios, pero como aquel no tuve ninguna. Y esta experiencia singular ni la he tenido antes ni la he tenido después. Sé que habrá un día que la tendré y de eso hablaremos, pero ya digo, fue algo que la única explicación que hay es esto. Tuve una experiencia. Es verdad que si yo estuviese en un hospital, yo tendría un registro electrocardiográfico de esta parada cardíaca, pero en mi caso, yo sé que si no es así, no se puede explicar, ¿eh? La cosa es que yo, pues como pude, volví a mi cama, me levanté y fui al salón y al verme mi esposa me dijo, oye, ¿tienes un chichón en la cabeza? Ostras, yo dije, bueno, sí, es que, mira, en la oscuridad me he dado un golpe tonto. Es decir, después pude constatar que efectivamente tenía un chichón. Y aquello lo tuve durante 6 meses, escondido en lo que yo llamo la noche oscura del alma. Tuve un estado anímico que tampoco le sabría poner nombre. No es depresión, no es nada parecido. Es decir, llevo 40 años viendo depresiones. Esto no era una depresión, pero sí que era un desconcierto sobre lo que había vivido, un buscar explicaciones. Y fui afortunado porque en 6 meses pude darle forma a lo que había vivido, lo había comprendido. Lo que había tenido era una experiencia cercana a la muerte. Me resultó muy sanador el poder, sobre todo, oír a través de YouTube o de los podcasts, relatos también de experiencias cercanas a la muerte, y te das cuenta que hay un armazón común en todas estas, ¿no? Que es decir, puede haber diferencias culturales, que si ves el mar o la montaña o el centro del universo, que si ves una persona u otra, que si el ser de luz es más alto o más bajo, o es

0: Mahoma o es Jesús, lo que sea, ¿no? Es decir, pero son diferencias muchas veces culturales, ¿eh? Está súper comprobado que en los relatos, cuando las personas tienen una fe determinada, pues ven a personajes de esa fe. Y la persona, cuando es atea, muchas veces ve entornos energéticos, ¿eh? El centro de la galaxia, lo que sea, ¿no? Pero quiere decir de que es algo muy superior, ¿eh? Se percibe algo como muy superior, ya te digo, con un ropaje cultural, ¿no? Bueno, ¿qué es lo que ocurre un poco para cerrar el ciclo? Hemos dicho aquella conexión, aquel amor, aquella revisión de vida que después me hizo comprender la importancia del perdón. No solamente del perdón a los demás, sino sobre todo del perdón a nosotros mismos. A veces es más duro perdonarte que perdonar. Para mí, hoy en día, cualquiera de las cosas de las que yo podía quejarme de me han hecho, lo veo como una ignorancia que ellos también tendrán que superar. Y me costó mucho más, en cambio, perdonarme a mí mismo que hubiera hecho sufrir a personas que me amaban o personas que confiaban en mí. Pero también tuve que hacerlo. Y cuando volví, volví con un propósito. Y estos cuatro bloques, estos cuatro grandes bloques, que repito, la conexión, el amor, el perdón y el propósito, es lo que ese conjunto, ese kit, provoca ese cambio en las personas.
1: ¿Es eso lo que la muerte te enseñó?
0: Es eso. Son estos cuatro momentos, estas cuatro capacidades, que tienen un gran poder para cambiar y mejorar la vida de las personas. Bueno, pues uno vuelve, ¿no? Y uno vuelve no sabiendo esto, no así que te levantas del suelo y dices, anda, todo lo que he aprendido, qué va. Eso, vuelves con una gran confusión, tienes ahí todo un puzzle desarmado que tienes que encajarlo y que a medida que lo vas encajando va tomando sentido, pero que cuando al fin consigues más o menos armarlo, dices, wow, aquí hay algo poderoso y algo capaz de transformar vidas, porque lo hace.
1: ¿Cómo un médico encaja esa experiencia cuando la vives?
0: Pues mira, un médico es una persona más. Es decir, tenemos un conocimiento técnico-científico sobre el cuerpo humano, pero la verdad es que a mí no me han dado ni una sola hora, ni un solo seminario de espiritualidad. Entonces, si tú me dices como médico, pues mira, la verdad es que a mí en concreto nada me han enseñado al respecto en la facultad. Y en este aspecto yo soy un ser humano más que he tenido una experiencia extraordinaria. Extraordinaria una vez que la he pasado. Lo pasé mal, aquella noche oscura del alma, como tantas personas. Podrás decir, uy, 6 meses de noche oscura, pues es que es mucho. Pero es que la media son 7 años. Hay mucha gente que ahora están contando, están ahora jubilados y están contando esa FM de la juventud o de la niñez. Y hay personas que se están enterando ahora de que lo que experimentaron y no se atrevían a comentar eran FMs. Si las personas tiran por ahí, yo les animo a que miren otros relatos.
1: Por eso te preguntaba que siendo médico, claro, ¿cómo compartes esto con compañeros de profesión? ¿Puedes compartirlo o no?
0: Bueno, no solamente lo comparto, sino que lo he compartido. Ahora lo explicaré lo que quiero decir. A ver, yo cuando volví me pasé 6 meses que no lo dije a nadie. Y la historia de hacerlo público fue que 6 meses después, en una cena con unos amigos, mi esposa, mi hija, conmigo y también un matrimonio con su hija, de pronto le digo, mira, os voy a contar algo. Y ellos esperaban así una historia graciosa, una anécdota. Empiezo a contar esto y a medida que le voy contando, los rostros aquellos de buen rollo, de estamos aquí a la hora del café después de la cena, pues les empiezo a contar todo esto y se fueron poniendo serios. Y se instauró un silencio cuando yo acabé, que lo rompió mi mujer, cuando dice, ¿cómo? ¿Y tengo yo que enterarme así? ¿Tengo yo que enterarme así de algo que pasó hace 6 meses y tengo que enterarme con gente? ¿Cómo es que no me lo has dicho a mí antes? Y le digo, mira, es que no pude. No, no pude. Es
1: Tengo
0: decir.
1: que deciros que la mujer de José está aquí, está al otro lado de las cámaras, escuchando esto. Por si os da algo de información, yo le doy permiso para venir aquí y si algo no es así, lo puede decir.
0: No.
1: Claro, le sorprendió que no se lo hubieras compartido siendo
0: Bueno,
1: algo tan
0: no le
1: potente, ¿no?
0: sorprendió, le enfadó. Hoy día, y sé que lo dice, espero, con una cierta ironía, cuando yo le pregunto, oye, ¿aún estás enfadada? Y me dice ella, pues sí. Y yo sé que no.
1: Queda, claro, queda un pozo, ¿no?
0: Me lo ha perdonado, pero sí que en su momento le disgustó mucho eso, ¿no? ¿Qué pasó? Mira, cuando vuelves, no vuelves en mi caso. Si otra persona es diferente, pues yo lo respeto. Pero en mi caso, yo no volví con una sabiduría, una cosa que dije, ya sé lo que tengo que hacer, sino volví al revés, con una confusión. Y a medida que yo me iba entregando al proceso, pues el proceso me iba también retroalimentando y enriqueciendo. Es decir, yo iba poniendo esas piezas en su sitio y lo que surgió allí tenía sentido. Y yo lo que hice fue que me entregué con confianza. Es lo que se me ocurre decirte. Y entonces, al tiempo que yo hacía, que yo actuaba, que yo me sometía, me prestaba al proceso, pues las cosas iban ocurriendo y se me iba mostrando un camino. Un día, porque yo seguí trabajando, a pesar de esto, yo esto lo llevé para mis adentros, pero bueno, la vida continúa. Un día entró una mujer que había perdido a su hijo, que vivía un duelo pues muy devastador, ¿no? Tú imagínate, un chico adolescente, hijo único de 17 años, con todo por conseguir, que es de estos que es el líder de la pandilla, el más inteligente de clase, un chico guapo, con todos los dones, un conductor borracho se lo lleva por delante y lo pierdes. Aquella mujer entró en mi consulta y cuando yo, mirando el ordenador, digo, pase, pase, ¿qué le pasa? Me dice ella, ¿qué me va a pasar? ¿Qué he perdido a mi hijo? Me lo han matado y yo estoy muy triste. Yo aparté la mirada al ordenador y digo, ¿cómo, cómo? Siéntese y me lo explica. En fin, vi allí estaba en su historial relatado esto. Y bueno, la historia es esta. Y hablando un poco con ella, pues me dices que mi hijo, pues yo lo perdí, me lo mataron y pues ya nunca más lo volveré a ver. Y yo le dije, ¿y si yo le digo que lo volverá a ver y que lo volverá a ver en su mejor momento? La mujer se sorprendió y dijo, bueno, nadie ha vuelto para contarlo. Le dije, yo sí. Le di un poco de contexto y al finalizar yo me dice, si mi médico lo dice, tendré que creerlo.
1: Qué bueno.
0: Sí. Y eso a mí también me señaló algo, ¿no? Y es que este relato, y es una responsabilidad que creo yo que tenemos las personas que hemos tenido ECMs, son también una esperanza para las personas que han perdido seres queridos. Porque yo no digo que escuchando el relato pasen de la incredulidad a la certeza de que esto es así. Pero el que te alimente esa posibilidad cuando estás en el fondo del pozo del duelo, eso significa mucho. Es un poquito de aire cuando estás a punto de asfixiarte.
1: La vida es mejor con esperanza.
0: Con esperanza, sí. Mata la esperanza y matarás a la persona.
1: Total.
0: Entonces,
1: Totalmente.
0: estas experiencias, pues yo creo, yo he podido experimentar, ¿no? Que son ¿cómo decirte? Gasolina, ¿no? Para llevar adelante ese duelo por la pérdida de un ser querido, ¿no? La esperanza de que algún día le volveré a ver, ¿no?
1: Esto nos lleva a algo muy interesante. Le daba vueltas al porqué de las ECMs, ¿no? Porque algunas personas sí experimentan ECMs, porque otras no. Y el para qué de la ECM, ¿no? Es muy evidente que hay un efecto transformador en la vida de las personas que lo experimentan, pero también hay una ventaja para las personas que pueden escuchar estos testimonios, ¿no? Aquellos que decidan creer. O que lo necesiten, ¿no? Por la circunstancia que están viviendo o la proximidad de la muerte. ¿Crees que las ECM ocurren para esto? ¿Para traer esperanza a la sociedad?
0: Mira, no sé si solo para esto, pero yo te diría que también para esto. Las ECMs es un fenómeno muy complejo. Incluso yo te diría que es una parte de un queso aún más grande. Es decir, que es una serie de fenómenos espirituales que los médicos vemos en nuestra consulta y tiene que ver con eso de que has dicho tú de hablar a los médicos. Mira, yo hace 3 semanas de cuando ahora estamos hablando, ¿eh? Esto ocurrió pues a mediados de junio. Yo di una charla en el Colegio de Médicos de Lérida sobre fenómenos extraordinarios alrededor de la muerte. Y entonces hablamos de las ECMs, pero es solamente un aspecto, una porción de ese queso global.
1: Estarían también, por ejemplo, las vivencias de los moribundos, ¿no? También.
0: Claro, es decir, lo que se llama las visiones en el lecho de muerte, estaría la lucidez terminal, estaría, por ejemplo, las comunicaciones con seres fallecidos, estaría un fenómeno extraordinario y muy hermoso que sería para otro episodio, que son las experiencias cercanas a muerte compartidas. Cuando, sí, ¿no has oído hablar nunca de las
1: No,
0: ECM
1: esto no. Y
0: compartidas?
1: mira que he leído cosas, pero
0: No,
1: esto no.
0: mira, pues te vas a sorprender porque ya lo hay incluso desde el primer libro de Raymond Moody. Mira,
1: ¿Qué son las experiencias cercanas a la muerte compartidas?
0: significa que una persona está muriéndose. Y entonces la persona que le está cuidando, alguien cercano o alguien afectivamente muy próximo, aunque esté físicamente lejos, pues tiene la visión de estar viendo ese tránsito e incluso puede haber una interacción con esa persona que está haciendo ese tránsito al otro plano.
1: En ese otro plano, ¿no?
0: Sí,
1: Ya,
0: sí.
1: ya.
0: Mira, en Barcelona, por ejemplo, que decir, de que no hace falta irse lejos, es decir, pues hay un caso de dos hermanos, chico-chica, que uno, creo que era el chico, estaba en el hospital con su padre, ya muy mal, esperando que se muriese, ya sabían qué tal, y la hermana estaba en la casa, ¿no? En la casa durmiendo. Entonces ella en ese sueño, en ese estado de sueño en el que estaba, pues tuvo una especie de sueño muy diferente a todo lo demás, en la cual estaba con su hermano y su padre, y que su padre le decía que marchaba y les daba un determinado mensaje. Fue una experiencia tan intenso que a la chica le despertó. Le despertó del sueño en el que estaba. Bueno, al día siguiente, cuando están en el entierro, habla con el hermano. Y le dice, mira, fíjate que yo tuve un sueño, que bla, bla, bla. Y él se quedó sorprendido y dice, oye, es que yo experimenté lo mismo. Yo también pensaba que era un sueño. Y en realidad lo que habían tenido era una experiencia compartida de los tres. Claro, lo que pasa es que lo fácil es decir, es un sueño, ¿no? Es decir, lo fácil es decir, es la falta de oxígeno. Pero claro, porque estamos cerrados a la posible explicación espiritual. Y hay, como te digo, hay muchos fenómenos bueno, hay una serie de fenómenos que era lo que yo explicaba en la conferencia. Yo hablaba de una decena de fenómenos que los médicos vemos en nuestras consultas, es verdad que esporádicamente, y sobre todo si tenemos una actitud acogedora hacia la experiencia del paciente, independientemente de nuestras creencias. Es decir, no hace falta creer para acoger la experiencia. Y es lo que explicaba eso en mi conferencia a mis compañeros médicos. No hace falta creer para acoger la experiencia. Pero esa experiencia está ahí. Y tenemos que acogerla con compasión y calidez.
1: No limitados por la ciencia, sino preparados desde la ciencia para abrazar lo espiritual.
0: Claro, es que hablamos de cosas diferentes.
1: Claro.
0: La ciencia, yo sigo siendo un hombre de ciencia. A ver, la parte feliz de lo que dije yo de lo de mi corazón fue, la parte feliz es que gracias a la ciencia, gracias a un procedimiento que me hicieron en una clínica, un personal altamente especializado, mi corazón a día de hoy, según mi cardiólogo, parece nuevo de fábrica. Muy feliz por ello. Y eso se lo debo a la ciencia. Pero claro, tú has dicho, ¿qué es lo que piensa un hombre de ciencia y tal? A ver, cuando un científico opina sobre espiritualidad, olvidamos que está al mismo plano que nosotros, que cualquier otro. Lo que yo pueda opinar sobre espiritualidad, no creo que sea más valioso que el señor que está ahora barriendo la calle.
1: Lo que pasa es que a los científicos se les da por personas abrazadas a la razón, muchas veces enquistadas en la razón, en lo
0: Bueno,
1: lógico, lo explicable.
0: pero quizás es limitados a la razón, como si no hubiera nada más. Y lo que decimos, claro que sí que existe. Mira, yo te lo expresaría de otra forma. Mira, es verdad que las personas que creen que existe una dimensión espiritual creen en la espiritualidad. Pero es que las personas que opinan lo contrario no es que no creen, ellos creen lo contrario. Ellos son creyentes del materialismo. Pero si cualquiera de los dos tuviese un argumento que rebatiese el pensamiento del otro, entonces habría un pensamiento, como decirte, verdadero y otro que sería una creencia. Pero el científico, por muy científico que sea, por muy grande que sea, resulta que en el campo de la espiritualidad no puede hablar con más autoridad que una persona que no, ¿cómo decir?, de que no tiene ninguna formación académica. Hay una historia preciosa de la India, que había un hombre muy santo que hacía muchísimo ascetismo, iba gente de todos los lugares y para exponerle sus cosas, sus dudas. Y el hombre, pues, desde su santidad y sabiduría, daba consejos, ¿no? Entonces se le acercó una pobre mujer, una mujer sencilla. Este hombre estaba en una choza al lado del río y le dice: Maestro, ¿tiene alguna enseñanza para mí? Y le dice: Sí, que si tuviera suficiente fe, sería capaz de atravesar el río caminando. Y la mujer lo sintió, se dirigió al río, empezó a andar con fe y cuando estuvo en el otro lado de la orilla, dijo, es verdad, teniendo fe soy capaz de caminar sobre las aguas. El hombre este santón, pues cuando vio aquello, dijo, bueno, pues si está indocumentada, es capaz de andar sobre las aguas, ¿qué seré yo, que soy todo un maestro? Así que se puso decidido a querer andar sobre las aguas y se ahogó. Por eso digo, vamos a ver, los hombres de ciencia que hablen de ciencia, ¿eh? Pero la dimensión espiritual, pues la sienten las personas independientemente de su nivel intelectual y de su nivel cultural. Entonces yo creo que cuando a un hombre de ciencia le dices qué es lo que opina de la espiritualidad, pues bueno, pues está muy bien a ver lo que opina, pero la autoridad se la da a quien le escucha.
1: Estoy muy de acuerdo con lo que dices. Voy a hacer un ejercicio. Yo soy una persona de fe, estas cosas me gustan, me interesan estos temas y creo en la verdad de muchos testimonios. Pero ahora como periodista voy a poner al otro lado, ¿no? A ver cómo me respondes a esto, José, porque seguro que lo habrás pensado. Si las experiencias cercanas a la muerte tienen estos ítems comunes, pero son un poco a la carta de cada uno por los condicionamientos culturales, por lo aprendido, por los gustos, que te guste más la montaña y a mí más la playa, por ejemplo, ¿no? Que yo creo en una figura religiosa y tú en otra, o en nada, creo en el cosmos, pero no en nada porque soy ateo. ¿Cómo sabemos que entonces no es una creación del cerebro? Y si no es una creación del cerebro, ¿de quién es esa creación? ¿Quién es el arquitecto que está detrás? ¿O la arquitecta? Me da igual. No creo que quede sometido o condicionado por sexo, lo que sea que haya hecho eso, que para mí es Dios. ¿Cómo sabes por qué no es el cerebro y cómo sabes por qué es el autor otro?
0: Sabes que tú buscas la respuesta en el lugar equivocado.
1: A ver, a ver.
0: La misma mente que crea los argumentos es la que quieres que te dé una respuesta a esa pregunta tuya. Pero en realidad, vamos a ver, para tú tener esa respuesta necesitas mirar hacia adentro y hacer el silencio. Y el silencio no es la ausencia de ruido, es la ausencia de ego. Entonces, yo diría a esas personas, oye, es que no busques un argumento en temas espirituales y tal. Sal de tu ego, haz el silencio de verdad y entonces a ver qué es lo que emerge. Y entonces lo que emerja es la verdad para ti, es la verdad que te sirve. ¿Y cómo sabes que es la verdad que te sirve? Porque te hace sentir mejor, porque llena tu vida. Es decir, una mujer tiene un bebé, lo ama y daría la vida por él. ¿Qué verdad más grande quieres? ¿No? Es decir, pues en esto es lo mismo, es decir, pero tienes que experimentarlo. Entonces, quien quiera resolver eso desde el argumento y el contraargumento y tal, pues bueno, se va a encontrar el mismo problema que con la religión, porque es que hablamos también de aspectos no materiales de la existencia y por ello mismo no susceptibles de ser estudiados con el método científico.
1: Hace falta fe, como decíamos hace un rato, ¿no?
0: Bueno, vamos a ver, es que claro, fe parece de que sea cualquier cosa. No, no, yo te diría, vamos a ver, llámale fe si eso te hace sentir cómodo, pero yo lo que te diría es que lo que necesitas es escuchar esa sabiduría que llevas dentro. Si a esa sabiduría le quieres llamar fe, llámale fe, ¿por qué
1: podría
0: no?
1: Podría ser intuición también. De hecho, dicen que las personas que han vivido experiencias cercanas a la muerte muchas veces se tornan más intuitivas y más creativas. ¿No es el fondo, no es en realidad lo que está de fondo la lucha entre el hemisferio más racional y el más creativo? Uno que quiere creer y el otro que pelea por aferrarse a lo material, a lo más egoico.
0: ¿Por qué no? Es decir, sea lo que sea, nosotros pensamos a través y gracias a nuestro cerebro. Esa masa de grasa y agua de kilo 250, pues bueno, lo que sea, en nuestra experiencia humana se produce ahí. Pero en realidad el debate es si solo existe el plano material, o si, que estamos de acuerdo todos, ¿eh? Creas o no creas, en la espiritualidad, este plano material existe, ¿eh? Es real para nosotros en nuestro estado de conciencia. La cosa es si hay solo esto o continúa. Continúa en esa trascendencia. Es decir, los que hemos tenido una experiencia cercana a la muerte, decimos, mira, oye, yo no sé por qué a mí, porque yo conozco mucha gente mejor que yo, mucho más digna de tener un don así, y que no lo han experimentado, no sé por qué yo, ¿eh? Pero oye, ya que lo tengo, esto es fantástico porque a mí ya me dice que al menos el principio del viaje, que es maravilloso, que es extraordinario, me convence a mí, de forma subjetiva, me convence que esto no se acaba en la materia. No es aquel se apaga la luz. Continúa. Y continúa en otro plano diferente, más energético, y en el cual yo creo hoy en día que seguimos evolucionando.
1: Hablamos espacios distintos. Tenemos el espacio que habitamos tú y yo aquí ahora, este material que conocemos.
0: Sí.
1: Y luego también hablas de unos espacios con un aspecto y una forma en esa otra experiencia. ¿Quién crees entonces que tiene la autoría de eso? ¿Qué es lo que hay detrás?
0: Bueno, lo que hay detrás es muy grande. Y no sé si hay alguna mente capaz de albergar esto. Pero sí que se puede experimentar. Experimentar el contacto, la unidad. Pero como todo en la vida, que es valioso, pues eso requiere un esfuerzo. Y yo lo que diría, y es lo que en este libro yo le doy especial énfasis, en cultivar estos aspectos, estas dimensiones de nuestra vida, la conexión, porque estás hablando de conexión con la espiritualidad, ¿no? La conexión con esa parte profunda de ti mismo, que tiene que ser en el silencio, el amor, el perdón, el propósito, es decir, ¿para qué? Para que afloren las comprensiones dentro de nuestras limitaciones de dimensión humana.
1: Gracias a que hay una parte de la ciencia que hoy en día investiga esto, tuvimos a Pim van Lommel en Europa, ¿verdad?
0: Wow, sí, en Holanda.
1: Hemos tenido después también a Samparnia en Estados Unidos.
0: Sí.
1: Hay pioneros en el ámbito de la ciencia que están diciendo, oye, si esto le pasa a tanta gente es por algo, ¿no? En España tenemos al investigador Manuel Sansegarra, que lo tuvimos aquí en el programa.
0: Un genio, sí.
1: Él ha empezado a traer explicaciones relacionando la fenomenología de las ECMs con la física cuántica. Esto es bastante complejo de entender porque sabemos muy poco de la física cuántica. Y esto está implicando que haya muchos detractores. O sea, está el que aboga por esto y lo investiga y los que miran en la distancia y señalan y pueden incluso desprestigiar al doctor por atreverse a decir algunas cosas que dice o incluso a personas de ciencia, como podría ser tú, que defienden testimonios como lo que tú viviste, ¿no? ¿Qué piensas de esta parte de la ciencia que os mira y os señala desde la incomprensión?
0: Bueno, hay gente que mira el dedo y hay gente que mira la luna. Entonces, bueno, yo creo de que entrar en el debate de si tal argumento de física cuántica, yo que no sé nada. Es decir, yo he intentado...
1: yo mucho menos. Si tú sabes poco, madre mía.
0: Sí, he intentado decir, bueno, tú, a ver si cojo algo que va. Es decir, mi cerebro no es capaz y por eso admiro tanto a personas como el doctor Sanz, no solamente él, ¿no? Pero a él lo admiro muchísimo, capaces de adentrarse. Y algo poderoso tiene cuando es capaz de un señor sentado en un sillón llenar estadios enteros que van a escucharle. Es decir, la sociedad tiene interés, tiene necesidad de escucharlo. Bueno, es decir, en sus detractores, pues bueno, mira, si lo hacen desde el plano del debate y tal, pues muy bien. Y si lo hacen pues para satisfacer su ego de que, mira, yo le llevo la contraria, pues digo, bueno, quizás hay que mirar el ego, ¿no?, de esas personas. Es decir, yo creo que la luna es lo que está llevando a la gente a hablar de estos temas que no hace tanto, yo hace 3 años ni lo conocía. bueno, hace 3 años y medio. Es decir, lo conocía, tenía referencias de estas cosas que ves un programa por la televisión, pero en la vida te puedes imaginar que te pase a ti, y mucho menos pues todas las personas de todas las condiciones, de todos los oficios, de cualquiera de los sexos, que te explican esta experiencia común, ¿no? Algo grande hay detrás de esto. Y esa es la luna, y ahí es donde tenemos que mirar. Lo otro, pues mira, yo de eso no entiendo. Yo lo que puedo decir es que mi experiencia totalmente subjetiva, que no impongo a nadie, y quien a quien crea y le sirva lo contrario, pues la respeto profundamente. Lo que diría es que, total, hace 4 años pensaba como ellos. Yo he cambiado. ¿Cómo sabe alguien que de aquí al momento de su muerte no cambiará?
1: De hecho, la gente va cambiando a lo largo de su vida. Yo creo que cuando se acerca el momento, te aferras a la esperanza.
0: Sí, pero claro, uno tiene que verse. Uno tiene que verse con el agua hasta el cuello, a veces,
1: sí,
0: ¿no?
1: Sí, sí. Al final, el miedo a la muerte, el temor a la muerte es un miedo atávico, es lo que decía al principio del programa.
0: Hombre, sobre todo, cuanto más grande sea tu ego. Porque a fin de cuentas, el miedo a la muerte es el miedo al ego a disolverse en la nada. Y si algo aprendes de la FM es que el ego se disuelve como un aro de humo, ¿no? Que al cual atraviesa una y disuelve una corriente de aire.
1: Estoy convencido de que cuando tú analizabas tu experiencia, tuviste que tener momentos, como médico que eres, de descarte, ¿no? De decir, bueno, esto no puede ser por esto y por lo otro, ¿no? De ir a esas explicaciones médicas de lo que puede ocurrir en el cuerpo, en el cerebro concretamente, para explicar o no explicar una ECM. Sé que hay cosas que pueden pasar en el cerebro y también con cierto consumo de sustancias y demás que confieran experiencias parecidas a las de una ECM, pero son distintas. No están esos ítems o no está ese orden, esa estructura, ese propósito, ese relato coherente dentro de lo extraño que puede resultar, ¿no? ¿Cuáles son esas explicaciones y por qué no estás de acuerdo con ellas? ¿Qué puede pasar, una hipoxia, qué puede pasar en la persona que un médico diga, mira, esto es por esto y por esto, y tú que lo has vivido y eres médico, digas, no es por esto y tampoco es por esto?
0: Sí, mira, yo en eso te los puedo enumerar, los principales, te puedo decir el porqué, tanto de un lado como de otro. Y, por ejemplo, la falta de oxígeno. Mira, la falta de oxígeno, yo estoy harto de ver, como médico, cerebros con un riego deficiente, con un aporte insuficiente de oxígeno, por ejemplo, cualquier insuficiencia respiratoria, por ejemplo, ¿no? ¿Qué es lo que ocurre? Que lo que vemos, por ejemplo, en una POC muy avanzada, que le pones el pulsioxímetro y da valores bajos de 80, es que el estado que se tiene es de confusión. Pero es que aquí hablamos de una extrema lucidez. Hablas, por ejemplo, de las sustancias, sobre todo la ketamina y otros, ¿no? Y los hongos y todo esto. Bueno, pues puedes tener unas experiencias alucinatorias, pueden tener aspectos en común. Muchas de estas producen disociación, aquella disociación que decimos, y otros fenómenos. Pero este paquete así, la verdad es que puede tener elementos comunes, pero la gente no vuelve transformada de tomar ayahuasca en una ocasión. Y en cambio hablamos de experiencias que cambian vidas. Y así vas desglosando. Pero vamos a ver, yo te diría, mira, es que todo eso que dicen que pasa en el cerebro ocurre. Es verdad, porque es que todo lo que, es decir, la manifestación de lo espiritual es a través de lo físico. Yo, en realidad, y no solamente yo, otros autores mucho más, ¿cómo decirte?, mucho más prestigiosos que yo, opinan que en realidad el cerebro actúa de freno a la conciencia. Y en realidad lo que ocurre es que ese cerebro, digamos así, desinhibido, desinhibido por esa experiencia agónica, lo que tienen es esa expansión, esa liberación momentánea de la conciencia. Llámale conciencia, llámale alma, ¿eh? Es decir, hay ahí una especie de interfase, ¿no? Y de hecho, personas con experiencias muy, muy ricas, como es, por ejemplo, hemos dicho antes, Eben Alexander, pues estuvo 2 semanas en un entra-sale, es decir, de estar vivo y estar muerto. Y cuando ya lo iban a desconectar definitivamente, porque decía, mira, es que no hay ninguna posibilidad, pero es que aunque vuelva, lo que va a volver va a ser un vegetal para trasplantes. Fue poco antes de desconectarlo que recuperó la conciencia. O sea, un misterio que hay ahí, que uno dice, es una maravilla, aunque no tenga explicación, ¿no? Entonces, ¿qué decir? De que existen explicaciones, pero claro, esas explicaciones físicas que son reales, por supuesto que en un paro cardíaco hay una anoxia cerebral. Pero, por ejemplo, hay un caso muy bonito, el de una cantante de country que se llama Pam Reynolds, que teniendo su cerebro sin nada de riego, porque para poderle hacer cierta intervención había que cambiarle su sangre por suero y además a 17 grados, había que enfriar ese cerebro, dejarlo en estado vegetativo, digamos así, en suspensión, ¿eh? En suspensión durante una hora para poder intervenir un aneurisma muy complicado que tenía, pues tuvo una ECM. Ese cerebro sin riego sanguíneo, que dices, es imposible que tenga una experiencia, una vivencia de nada, porque es que está en stand-by, ¿no? Pues contó la operación que se le hizo. Y como eso hay otros relatos similares. O sea, es decir, el fenómeno es muy complejo y cuando yo lo que creo es que cuando alguien tiene una explicación muy sencilla para un fenómeno muy complejo, algo falla.
1: Yo te escucho y te veo y me transmites mucha paz, mucha serenidad, que es algo que además me atrae cuando veo personas así, porque es lo que quiero para mí también, paz y serenidad, que creo que tiene mucho que ver con eso que llaman felicidad, estar en paz y en serenidad. ¿Siempre fuiste así?
0: Pues bueno, no sé decirte, ya te digo que no volví transformado ahí como diciendo, pero por ejemplo mis pacientes sí que después de esto me dijeron que sentían una cierta transformación, como más empatía, como más conexión. Miran, hubo un cambio, pero no un cambio radical. Y te tengo también que decir que hoy día un requerimiento de Hacienda me sacaría de esa paz durante un ratito.
1: Sigue habiendo una parte de ego necesaria.
0: Claro, sí, estamos viviendo una experiencia material.
1: Pero también hablas de lo que fueron esas pantallas, esa revisión de vida, esa necesidad de corrección.
0: Sí.
1: Esto me hace pensar que probablemente vivas de una forma distinta.
0: Sí,
1: si ahora es... una camarera te sirviera un café frío, ¿cómo reaccionarías?
0: Bueno, ya me ha pasado. Y con una sonrisa. Con una sonrisa. Y seguramente diría, bueno, tú pues así también está bueno. No, desde luego cambian perspectivas. Ya te digo, no de una forma alucinatoria, pero algo fallaría si el comportamiento fuera el mismo después de una vivencia tan profunda.
1: Si tuvieras que enfrentar una enfermedad terminal desde el conocimiento de que la tienes, te ocurre algo y alguien te informa, nos puede pasar a todos, evidentemente, ¿no? Oye, mira, José, te quedan X años. Espero que no, ¿eh?
0: Bueno, yo estuve esperando el resultado de una biopsia que en principio parecía cancerosa, después no fue. Y sabes que lo viví muy diferente a como lo habría vivido antes. A ver, mira, yo no quiero morir. Estoy muy bien aquí, estoy aquí entre amigos y disfrutando. Pero, es decir, existe un desapego que antes no existía.
1: ¿Un desapego?
0: Sí, un desapego, no una indiferencia, pero sí un desapego a la vida, porque a fin de cuentas simplemente continúa de otra forma.
1: Lo que tú viviste, si fue real, fue una especie de antesala a algo que sigue después. Me has hablado de que tu paraíso es el Delta del Ebro. ¿Qué crees que hay al otro lado cuando ya no regresas, cuando ya estás ahí?
0: Mira, a ver, yo te diría algo porque es muy importante lo que has dicho. Es decir, tú has dicho, si es que fue real. A ver, precisamente eso es lo que decía yo en la conferencia, que la experiencia es real. Lo que es subjetiva. Uh-huh. Yo estaría de acuerdo en que dijeras, en esta experiencia subjetiva, y es verdad, uh-huh. es, pero fue real en cuanto a que la persona la vive.
1: Claro.
0: Entonces, después aquí llegarían los filósofos, ¿qué es la realidad?
1: ¿Real para ti o real en sí? Este sería el debate, ¿no?
0: Bueno, pero es que los físicos al final lo que nos están diciendo es que las cosas no son como parecen.
1: Ya.
0: Por sólidas que las veamos, es todo espacio. Partículas, pues ni siquiera. Es decir, existe una ambivalencia entre partículas y ondas. Y empiezan así. Y al final escuchas a los físicos, como a veces en podcasts que los he escuchado con mucho gusto, ¿no?
1: Uh-huh.
0: Pero lo que queda es, vamos a ver, existe algo, pero muy diferente a lo que tú te piensas, ¿no? Esa experiencia subjetiva siempre es real. Siempre es real si el paciente te la cuenta honestamente. Y será real para el paciente, aunque tú no la creas.
1: Uh-huh.
0: Lo que ocurre es que cuando tú tienes el poder que tienen los médicos, o que tenemos los médicos, ¿no? De tener una gran autoridad sobre el paciente, cuando le desautorizas esa experiencia, tiene un valor esa desautorización,
1: claro,
0: que no la tiene de otra persona.
1: Igual que tiene más poder cuando la validas, ¿no?
0: Claro, claro. Entonces, la experiencia hay que validarla, que la ha tenido, ¿no? Pero sobre todo hay que acogerla. Y para acogerla no te falta creer.
1: Qué interesante esto que dices. Sí, acoger la verdad de la persona, aunque a lo mejor dudes de eso, pero por lo menos entender o aceptar que te dice la verdad. Yo tengo que deciros que a mí la sensación que me da teniendo a José aquí delante es que este hombre me está diciendo la verdad. Ya podréis pensar si lo que vivió fue real en sí o real para él, pero que fue real para él no me cabe la más mínima duda.
0: Y no me molesta que alguien piense lo contrario, porque yo hubiera pensado lo contrario hace 4 años.
1: Claro.
0: Hubiera pensado, pobrecillo.
1: Claro.
0: encima que se desmayó, encima que pasó todo eso, pues pobrecillo y tal, pero ¿para qué le va a llevar la contraria? Pero bueno, lo que decimos.
1: Mira, cuando acabamos este podcast, sí, siempre hago 2 preguntas. Una de ellas es cómo esperas la certeza de la muerte. No te la puedo hacer porque creo que me la has ido contando todo el programa.
0: Bueno, creo que sí. Creo que sí. Te puedo añadir algo. Sí, mira, y algo que es importante. Además, me la esperaba esta respuesta, esta pregunta, porque es que lo haces,
1: sí.
0: La he visto en otras. Mira, vamos a ver, hablamos cuando tú dices que esperas de la certeza de la muerte,
1: sí,
0: hay que decir de la muerte física.
1: Claro.
0: Estamos totalmente de acuerdo. Uh-huh. Bueno, decirte, pues mira, sobre eso sí que tengo algo que decir, y es que hoy día los cuidados paliativos, cuando están bien hechos y la ciencia actual lo permiten que las personas no sufran en ese momento. El dolor es inútil para el moribundo, es decir, no aporta nada, no te salva de nada. Te salva cuando tocas una estufa caliente, ¿no? y evita que te quema la mano. Ahí el dolor tiene una utilidad, pero en una persona que está muriendo, por ejemplo, de un proceso canceroso, pues ese dolor aporta un sufrimiento extra que es inútil. Y eso los paliativos hoy día son capaces de solucionarlo. Y el mensaje de esperanza es dolor inútil, cero. paliativos, todo lo que haga falta. Y hay que ir con esa confianza, ¿no? La ciencia también demuestra que el proceso del moribundo es un proceso que tiene una sabiduría interna. Yo remito, pues, por ejemplo, a las múltiples intervenciones del doctor Benito, un sabio mallorquín que es maravilloso escucharlo, que habla de eso, que la muerte es un proceso sabiamente diseñado y que se pone en marcha durante el tránsito. Entonces, hasta ahí estamos de acuerdo. Pues yo te diría, con unos buenos paliativos y sabiendo lo que me vendrá después, pues yo, si lo puedo evitar, lo evito. Buscarlo no lo buscaré. Pero cuando venga, yo sé lo que viene después. Y lo que viene después es seguir el viaje. No es ese apagar la luz. Entonces, ¿qué me pasará? Pues mira, es decir, iniciaré ese viaje. No sé si me encontraré un paisaje alpino o las playas del Delta. Sé que podré abrazar a Tomás José. Sé que revisaré mi vida y sobre todo prestaré atención a lo que ha sido mi vida en este tiempo de descuento. Porque es aquí donde yo quiero cumplir mi propósito de reparar, de ayudar, de compensar, ¿no? Entonces, este trocito, lo otro ya está hecho, ¿no? Pero este trocito de este tiempo de descuento, pues espero verlo y verlo con muchas más imágenes de amor. Uh-huh. ¿Eh? Y después ya, a partir de aquí, lo que podemos llamar esta metafísica de lo que te espera más allá y tal, mira, con estos relatos yo he oído muchos, hay personas que hablan de muchas cosas que se encuentran, yo solamente hablo de lo que he experimentado. Y lo que he experimentado es lo que he contado al principio y lo que haré es seguir en esa evolución. ¿Qué me espera? No lo sé.
1: Te agradezco mucho la respuesta porque además me has contestado a la pregunta que quedó sin respuesta cuando me has hecho el matiz de la historia, que es verdad, ¿no? Y yo quería saber cómo imaginabas el otro lado o tu vida después de la vida en ese otro lado. La última pregunta que también le hago siempre es ¿cómo te gustaría que te recuerden cuando ya no estés?
0: Pues mira, sobre todo yo creo que lo importante es quién. Yo tengo mi familia, tengo mis amigos y en estas personas yo quisiera dejar la impronta de que han conocido a una persona buena y que ha cometido errores y en lo posible, en una cosa que él dice que es una experiencia que ha tenido, desde luego se ha esforzado en repararlo. Y yo creo que hoy día me siento una persona pues más, ¿cómo decirte?, más paciente, más un mejor amigo, un mejor padre, un mejor esposo, ¿sabes? Eso es lo que a mí me gustaría. Lo otro es que son 8.000 millones de personas. No se sabe dónde está enterrado, por ejemplo, Alejandro Magno, y mira que fue grande, ¿no? Es decir, pues de mí quién se va a acordar. Y mira, con que se acuerden mis hijas y digan, papá fue maravilloso, yo diría, wow, esto sí que es irse por la puerta grande.
1: Bueno, pues muchas gracias y veo que tienes algo que has traído para ¿sí? el programa.
0: Sí, sí, mira.
1: Por favor, no te vayas sin dármelo.
0: Pues mira, es ¿cómo decirte? Intenta ser una metáfora. Mira, ábrelo, mira. Es decir, ya tiene una etiqueta.
1: Vale, dice el misterio de la muerte. ¿Lo pone aquí?
0: Sí, el misterio de la muerte.
1: Además, de verdad, añadiría el misterio de la vida también, ¿eh?
0: Bueno, muy bien.
1: No, que no es
0: dentro
1: poca cosa.
0: Una caja, efectivamente.
1: Una caja muy, muy bonita.
0: Y dentro de la caja hay tres mensajes.
1: Vale. Mira, interesante, ¿eh? A mí me gustan los regalos así,
0: mira,
1: trabajados.
0: Pon la,
1: sí, venga.
0: Mira, ¿me permites?
1: Sí. No,
0: tienes que sacarlo.
1: ¿Vale?
0: No, tienes que sacar lo que
1: hay. ¿Saco lo que hay dentro?
0: Sí.
1: Vale.
0: Bien, sí.
1: ¿Qué es esto? Es una luz. ¿no?
0: Sí, bueno, mira, quiero explicarte algo. Mira, ponlo aquí encima, ¿no? Mira, nosotros cuando venimos, si me permites, así que
1: por
0: lo
1: favor.
0: Veamos, que así que
1: La voy
0: lo
1: a coger
0: veamos.
1: porque si la pongo aquí se verá bien en el plano de
0: Ah,
1: cámara.
0: muy bien, mira. Pues entonces nosotros cuando venimos a este mundo somos luz. Somos una luz. Y entonces dale al botón. Entonces somos una luz que tenemos una oportunidad de vivir, una oportunidad de aprender. Y entonces nos encontramos en este tiempo que somos luz, pues diversos eventos, diversos momentos, buenos, malos. Y entonces la historia va sobre esto, ¿eh? Y entonces tengo que quedar sobre esta luz que somos nosotros, somos una lámpara que emite luz. Pues un mensaje destinado tanto a las personas que temen a la muerte, como a las personas en duelo, como a ti mismo. Mira, deposítalo en la mesa un poco. Mira, y sabemos de que está la luz encendida, ¿no?
1: Uh-huh.
0: Y te he dicho que aquí hay tres mensajes.
1: Vale, cojo el primero.
0: Coge los que ves ahí, muy bien. Mira, y esta caja para que se vea mejor, la cerramos y ponemos la luz encima. Si va bien, ponla. Muy bien. Y te he dicho que hay tres mensajes. A ver, el número uno.
1: ¿Qué es la muerte? Si temes la muerte, ¿qué es la muerte?
0: Muy bien, mira, pues ¿qué es la muerte? Mira, sobre esto tengo que decirte que como te he dicho antes, todos hablan sobre la muerte porque es un problema real. Tú decías antes qué es lo que diría un científico y sobre todo pues un hombre de ciencia, un físico, un famoso médico. Bueno, yo te he dicho que todos estamos en igualdad, pero para mi gusto, los que más se acercan son los poetas. Y entonces ábrelo. Bueno, a ver lo que hay dentro. Y léelo, por favor.
1: Morir no es extinguir la luz, es apagar la lámpara, porque ha amanecido. Buenísimo, de Tagore.
0: De Tagore. Exactamente. Entonces, ¿qué es lo que ocurre? Mira, somos luz. Bueno, somos una lámpara. Somos una lámpara. No somos la luz, somos la lámpara, ¿no? Y entonces la muerte, como digo, es que esta luz se apaga porque ya ha amanecido. Entonces,
1: buenísimo, buenísimo.
0: Aquí lo que vendría
1: mucho.
0: A decir es que la muerte es un amanecer en los labios de un poeta. Entonces, vamos a ver. Había otra tarjeta.
1: Sí.
0: Mira, y esta tarjeta, si te fijas, está sellada.
1: Sí, vale.
0: Mira, y esta tarjeta va para ti. Es una cosa para ti, Carlos.
1: Esto es muy especial que me estás dando, ¿no?
0: Bueno, ¿y sabes por qué? Mira.
1: Sí, porque dice, si temes la muerte, para Carlos Roca.
0: Exactamente. Mira, ¿qué es lo que pasa? Mira, hemos hablado de la luz que emite esta lámpara y que esta luz, pues, llegado a un determinado momento, como ya no hace falta, se apaga. Claro, si lo que se apaga es un ser querido, sufres mucho, sufres un duelo. Si es una situación personal, como que pierdes la salud, por ejemplo, y te enfrentas a un diagnóstico que te augura como decirte que esta lámpara se va a apagar pronto, te encuentras en una situación de crisis. Entonces, si te fijas, está sellado.
1: Está,
0: ¿no?,
1: cerrado.
0: ¿Y qué es lo que dice?
1: Dice, para Carlos Roca, si hay crisis, llámame y lo abriremos juntos.
0: Eso es. Tiene que ver con mi misión. Yo lo que hago varias cosas, ¿no? Y una de ellas es acompañar a personas que sufren para abrir este sobre juntos, ¿no?
1: Me parece precioso. Te doy las gracias. Lo guardaré. Esto no se queda en la estantería, chicos. Esto me lo llevo a casa. Probablemente es de las cosas más bonitas, sencillas y bonitas que me han dado aquí. Mira que me han dado cosas, ¿eh? Mira la estantería cómo está.
0: Pues aún te he dicho que había un tercer mensaje.
1: ¿Dónde está?
0: Pues mira, está.

0: Apagáramos la luz de aquí, vería lo que pone el
1: No, no,
0: mensaje.
1: no, no, no, no. Eso lo descubrirás. Lo descubrirás cuando se apague tu luz. Lo que es la muerte de verdad.
0: Es simbólico, ¿no? Entonces lo que
1: Es
0: me estás diciendo,
1: simbólico.
0: sí. Ahora entiendo bien lo que quieres decir. Pues, wow, qué pedazo de regalo tan profundo. No me lo esperaba, ¿eh? No me esperaba algo así y me gusta porque creo que Roca Project tiene que dar espacios para esto, para que vengan los invitados y cada uno sea quien es y cumpla con su propósito. Y creo que tú además tienes súper claro tu propósito de vida, de lo que te queda, que espero que no sea poco. Ha sido un placer tenerte aquí con nosotros. Gracias por venir, por exponerte, por compartir algo tan personal y por hacerlo con un fin que es pensando en los demás, pensando en que los días que nos quedan de vida se hagan más llevaderos para que enfrentemos eso que llaman muerte sin menos miedo.
1: Tocar la muerte te hace amar más la vida.
0: Gracias.
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0: Son las 5 de la mañana, 15 minutos.
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Así, con Loving You comenzamos el programa del día de hoy. Sean todos bienvenidos. Soy Hernán Díaz. En la locución, mi querido amigo Emanuel López. Obviamente, Azul en las vías de comunicación, Axel en la puesta en el aire, Sara Viegas con el equipo de Radio Creativa en la producción. Ya saben que pueden estar en contacto con nosotros a través del 114-936-2509. Que la música no se detenga, nosotros recién comenzamos. Gracias por estar ahí. Llega Guam, murmullos descuidados.

Soy Hernán Díaz, acompañándote en Clásicos con Historia, Save at One, con la voz principal del desaparecido George Michael. Y ahora llega una agrupación creada básicamente en laboratorio de música, en estudio, por el productor Michael Cretu, esposo en aquel momento de Sandra. ¿Se acuerdan la que cantaba María Magdalena? Bueno, Sandra también colaboró en los vocales y coros de esta canción. De hecho, la voz sensual que se escucha en este tema es de ella. Llega Enigma con Sadness.

0: Llega Sir Elton John. Perdón, parece ser la palabra más dura.
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Dilo tú, digo yo, dilo por siempre. Esa es la manera que debe ser. Di tú, digo yo, digámoslo juntos, naturalmente. Con esta frase comienza la canción interpretada por Lionel Richie. Say you, say me.

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0: primera media hora del programa ha pasado. Y en la música era Foreigner, I want to know what love is. Vamos a un separador y a la vuelta, la inolvidable, la única, Whitney Houston, I have nothing.
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Cómo extraño sus presentaciones, su presencia. Muy perturbada su vida, lamentablemente. Desaparecida físicamente, pero viva en el corazón de cada uno de quien la admiramos. Whitney Elizabeth Houston. I have nothing, no tengo nada. Cuánta verdad, ¿no? Ella, al tenerlo todo, por las adicciones y por las vueltas de la vida, terminó sin tener nada. Música, señores. Richard Marx, Fool's Game. Luego, Rick Astley, When I Fall in Love.

Sonaba Kansas con Dust in the Wind, Polvo en el Viento, grabado en vivo. Vamos con una canción más y luego Separador y venimos nuevamente, pero con la última hora del programa del día de hoy. Soy Hernán Díaz, esto es Clásicos con Historia. No se vayan, que tenemos buena música todavía para compartir.

Ahora sí, momento de ir a la pausa, pero antes compartimos Share Paradise. Soy Hernán Díaz, esto es Clásicos con Historia, en la puesta al aire Axel, en la producción del equipo de Radio Creativa, hoy comandado por Sara Viegas, Azul en el 1149-362509 y también atendiendo mis redes, ahí me encuentran como arroba DJ Hernán Díaz. Emanuel López en la locución, la música gira, tanda de la radio y volvemos.

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0: Son las 6 de la mañana, 15 minutos.
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Qué bonita forma de comenzar esta segunda hora del programa con el rey del pop indiscutido, Michael Jackson, curar el mundo en estos tiempos de locura. Qué lindo sería, ¿no? Tener la medicina exacta para que el mundo sea más justo, seamos más felices, con menos egoísmo. Tremenda canción. Me conmueve hasta el alma. Soy Hernán Díaz, en la puesta en el aire Axel, en la locución de Manuel López, Azul en las vías de comunicación. Ya saben que en las redes me encuentran como arroba DJ Hernán Díaz. Si no, nuestro WhatsApp, nuestro teléfono 1149362509. Radio Creativa son los responsables de la producción junto a Sara Viegas. La música gira, gira, gira y te la regalamos. Un abrazo gigante a todos mis amigos de Radio La Jeta que siempre nos acompañan, ¿eh? Un abrazo enorme.

Era Berlín con uno de sus clásicos, Take My Breath Away, Quítame la Respiración. Estamos aquí en tu radio junto a Axel en la puesta en el aire, Sara Viegas en la producción, mi nombre es Hernán Díaz. Y en la música, otra balada clásica, Toni Braxton, Unbreak My Heart.

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Aquí en tu radio estaba pasando Make Love Out of Tonight at All de Air Supply. Y llega una canción que dio título a una gran película. Hace un rato hablamos del protagonista principal, habíamos hablado en el programa de Patrick Swayze. Ahora llega la agrupación The Rachel Brothers con Melodía Desencadenada, banda sonora principal de la película Ghost.

Hermosa versión de Jennifer Rush, The Power of Love, el poder del amor, y estamos ya comenzando a transitar la recta final. Pero no nos dejemos avasallar por los miedos de que se termine el programa. No. Sigamos abriendo el alma y los oídos para que nos penetre la música.

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0: Son las 7 de la mañana, 3 minutos.
1: Buen fin de semana para todos. ¿Cómo les va? ¿Cómo andan? Bienvenidos a una nueva edición de Tiempo de lo Nuestro. Bienvenidos a esta propuesta radial con la cual nos acompañamos durante 2 horas cada fin de semana aquí en el aire de la radio. La radio que usted elige para disfrutar de cada momento, la radio que usted elige para disfrutar de cada instante, tanto de la semana como también en el fin de semana. Como siempre, como cada 7 días, estamos aquí para compartir un buen rato de radio con artistas, conjuntos, con agrupaciones que difunden nuestra música y que nosotros justamente estamos aquí para reproducirlos. Gracias a los directivos de la radio que nos permiten este rato todos los fines de semana. Gracias a ustedes, sobre todo, que nos permiten llegar a casa, al trabajo, a la ruta, al campo, donde quieras que estés en este momento escuchando Tiempo de lo Nuestro. Propuesta radial que nace en FM Tiempo de la ciudad de Rojas y que se expande a lo largo y ancho de toda la República Argentina. Esto es Tiempo de lo Nuestro. Quien les habla, Matías Cardigni, como les decía, un agradecido de permitirnos llegar a cada lugar en donde en este momento esté encendida la emisora. ¡Arrancamos! Ponemos primera. Esto es Tiempo de lo Nuestro.
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bloque de folclore de ayer. Hoy, junto a los de Alberdi. El comienzo fue con De Alberdi. Y lo que llega, Mis Harapos.

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tienen su origen musical en un trío formado ya en el año 1963 por tres jóvenes estudiantes, Lito Soria, Julio Olmos y Lucho Rojero. Era el trío melódico Los Dantes, dirigidos musicalmente por el maestro no vidente Héctor Ochoa, dueños de un estilo que los hace únicos e inconfundibles por esta denominación de auténticos embajadores del canto cordobés. Los de Alberdi, Canción de Linchera.

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Auténticos embajadores del canto cordobés. Ese estilo tan particular que distingue a los de Alberdi. Se basa en el refinado gusto de elegir el repertorio, primero y principal, la destreza para interpretarlos, el conocimiento del sentimiento popular que poseen tres grandes músicos. Lito Soria, primera voz y guitarra base. Lucho Malagueño, primera guitarra y tercera voz. Carlos Roldán, en recitados, segunda voz y segunda guitarra. Los Vialberdi, Luna Cautiva.

Hubo cambios de integrantes. Allá por el año 68 los Dantes estaban formados por Soria, Villagra y Sarrión, los mismos que años más tarde saltarían a la fama con el nombre Los de Alberdi. Como Los Dantes, con los boleros inspirados en sus ídolos, también como el trío de Los Panchos, iba teniendo gran éxito. En 1970 sucede algo fundamental en la carrera que les haría cambiar el rumbo. En el año 70 justamente Los Dantes se unen con Chango Rodríguez, con el Chango Rodríguez, quien los convence de que ellos eran del folclore, tenían que ser del folclore. Por razones particulares se retira Quique Villagra, entonces Lito Soria y Roberto Sarrión, junto al Chango Rodríguez, da el nacimiento a Los Tres de la Cantina. Posteriormente llegaría el nombre definitivo. El 31 de julio del año 73 nacen Los de Alberdi, integrado por Quique Villagra, Roberto Sarrión y Lito Soria. Cuando miran tus ojos, Los de Alberdi.

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1: El inicio para compartir ni más ni menos que con los de Alberdi, folclore de la provincia de Córdoba, y nos vamos a quedar en Córdoba para los bailables, para escuchar a Carlitos Rolán, para disfrutar de estos bailables y estos grandes clásicos de todas las épocas.

bailables para compartir en esta edición y como en cada edición de Tiempo de lo Nuestro. Hoy, un referente de los bailables. Hoy, Carlitos Rolán y su conjunto. Comenzábamos con Noches de Miramar, lo que llega Mercedita.

Carlitos Pueblo Rolán, un referente histórico del cuarteto, quien falleció a los 79 años. Y aquí estamos recordando algo de lo que ha dejado dentro de su repertorio. ¡Que se levante el flaco! Carlitos Pueblo Rolán.

Nació el 24 de enero de 1940. Su verdadero nombre era Eduardo López, hijo de Don Victorio y Doña Catalina. A los 24 años comenzó a incursionar en la música con Cuarteto Leo, a donde estuvo hasta el año 71. Allí comenzó su carrera de solista. Carlitos Rolán, el Turco Abdón.

0: Carlitos Rolán acompañándonos en los bailables. Aquí en Tiempo de lo Nuestro hay tiempo para más. El muerto no lo cargo yo. Carlitos Rolán, bailables de Tiempo de lo Nuestro.
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0: Son las 7 de la mañana, 42 minutos.
1: Tiempo de lo nuestro, aquí donde nos encontramos cada fin de semana para compartir un buen momento de radio, para compartir dos horas de música, de tradición, de cultura, ni más ni menos que de lo nuestro, para poder compartir todo lo que tiene que ver en cuanto a la cultura nacional. Saben que pueden comunicarse, saben que siempre tenemos contactos habilitados, si desean hacerlo, a través de el WhatsApp 2474-454551. 2474-454551, esa es la línea que tenemos habilitada. Ahí nos pueden enviar mensaje de texto, mensaje de audio, nos pueden enviar alguna imagen, ¿por qué no? Siempre nos gusta y mucho les decimos que nos envíen postales, imágenes de donde se está escuchando en estos momentos. Tiempo de lo nuestro, en algún lugar de la República Argentina. 2474-454551. 2474-454551. Es muy fácil, lo agendan. Nos envían algún mensaje de texto, audio o imágenes. También nos pueden seguir a través de las redes sociales, en Facebook, Twitter, Instagram. Allí siempre nos encuentran como Tiempo Rojas. Pasan, le ponen me gusta, nos siguen y automáticamente también podemos entrar en comunicación por esa línea. O nos llaman aquí al teléfono de la radio, que también está disponible, por supuesto. Momento del humor. Hoy, Luis Landricina.
2: Yo sé que en una sala se puede dar gente de una zona, de otra, de una condición social, de una filosofía política, de una creencia religiosa o no creencia. Hay gente que es creyente y gente que no. Lo importante es que uno sepa respetar al otro. Que el que no es creyente no le niegue el derecho al que cree de creer y viceversa. Que el que es creyente no le moleste a aquel que diga, mire, no creo nada. Bueno. Y entre ustedes debe haber gente que ha ido alguna vez a agradecer a Linier un 7 de mes. Porque hay gente que a veces no solo pide trabajo para sí, sino para los hijos, para el esposo. Y cuando consigue el trabajo le promete, si le conseguís trabajo al domingo, mirá, voy a ir 6 meses, todos los 7, o un año. Entonces hay gente que no solo va a pedir, sino que va a agradecer. Y San Cayetano siempre los tiene contra las cuerdas, ¿viste? Porque todo el mundo, si no vas a pedir, por lo menos agradecer. Y me decía un entendido, dice, ¿vos sabés dónde pasa las vacaciones San Cayetano? Le digo, no, en Santiago del Estero. Dice, porque no hay quien pida trabajo allá. Lo sobresaliente de esto es que el que me contó esto es santiagueño. Es un mozo de un restaurante importante de Buenos Aires que yo fui a comer con una gente de empresa. Entonces él no atendía a mi mesa, pero se arrimó a saludarme y me dice eso. Entonces cada vez que iba y venía me decía alguna cosa. ¿Y yo por qué lo quiero rescatar especialmente esto? Porque los periodistas siempre me suelen preguntar si el argentino es un tipo que tiene sentido del humor. Yo creo que es ocurrente, le digo, que no es lo mismo que tener sentido del humor. El gran nivel de inteligencia que tiene el pueblo argentino por las mezclas de etnia nos da la posibilidad de ser con velocidad y agilidad mental para el retruque, para la cosa. Y somos muy ocurrentes, aprovechamos cualquier hecho circunstancial, esas cosas imprevistas, y las aprovechamos para la broma, pero para el otro. Tener sentido de humor es que cuando el otro te devuelve las atenciones, vos estés preparado y te rías también. Y creo que somos medio cosquillosos. Uno de los que no es cosquilloso son los santiagueños. De los pocos que se ríen de sí mismos, por eso lo hago sobresalir. Si bien es cierto, acá los argentinos tenemos una suerte de canibalismo interno, en el humor criollo donde tenemos estantería, santiagueño perezoso, córdobés falluto, tucumano ratero, salteño jopa, eso compartido con los jujeños, nosotros los del Chaco y Corrientes brutos, porque somos del litoral y mezclamos guaraní con castellano, también integran Formosa esta cosa, el porteño agrandado, prepotente, viste, soberbio. Y esta es la creencia popular, la verdad histórica es otra. Santiagueño es un tipo, yo lo conocí en el Chaco, ¿sabe por qué? Porque es un tipo que salió a buscar trabajo. Y en el Chaco revoleaban el hacha 12 horas por día para voltear la mitad del monte chaqueño, y las cosechas de algodón las levantan los santiagueños, como en la zafra tucumana. Un tipo que sale a buscar trabajo no puede ser perezoso. Entonces, hay que tratar de no distorsionar la verdad histórica. El santiagueño es un tipo laborioso. Que tenga sentido el humor y se banque las bromas son 20 pasos aparte. Pero no es cierto que sea un tipo perezoso. Ahora hay otra cosa que hay que asumir. Nosotros cuando estamos en temperaturas de más de 50 grados, 45, 50, y bueno, no podés ser ágil ahí. Morís deshidratado en 2 horas. Entonces la lentitud no es sinónimo de pereza. Pero lo grande de esto es que el sentido del humor, que este mozo santiagueño que iba y venía, todas eran cosas de santiagueño. En una de las idas y venidas se me para en la mesa así. Tipo. De algo hay que morir, dijo un santiagueño, agarró una pala. ¿Y cómo se alimenta esta creencia popular a través del humor? Por la rivalidad de los vecinos. Los que abonan esto son los vecinos inmediatos de ellos, que son los tucumanos. Fíjese que el santiagueño es un tipo de hablar pausado, es un tipo muy, muy dulce en sus decires y el más cercano al viejo Cervantes que cualquiera, porque nosotros, el resto de los argentinos, ¿qué decir? ¿Cómo te va? ¿Cómo andás? ¿Qué tal? ¿Cuándo viniste? Santiagueño nunca te va a decir ¿qué dices?

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1: ¿Cómo andas? ¿Cuándo has venido? ¿Qué es lo correcto? No que tenés, ¿qué tienes? No te va a decir, es buen tipo fulano. Había sabido ser buena persona, don Anselmo. Había sabido ser. Y el tucumano, que está ahí a 100 y pico de kilómetros, es como si en la frontera del límite de Santiago del Estero le hubieran atajado todas las S. El tucumano habla con la palabra golpeando, no usa ni una S, y tiene un latiguillo para hablar, que es el hábito. Me encontraron en la sierra de Tucumán el año pasado viendo una carrera de auto y uno me descubre, ¿la Andresina? Le digo, sí. Ah, ya le estaba diciendo esto, me parece que es la Andresina. Y no te dicen cómo le va, sino, ¿qué parece? Con eso es una síntesis. ¿Qué parece? ¿Qué, cómo le va? ¿Qué tal? ¿Cómo ve esto? Todo eso. Acá andamos, le digo, viendo la carrera. ¿Viste cómo ha pasado tu bestia? ¡Qué bárbaro, che! ¿Ha visto? Pero fuerte, ¿eh? Don Luis, ¿cuándo va a venir para Tucumán? Le digo, estoy en Tucumán. No, ¿cuándo va a volver? Para arreglar la cosa. Y el hábito. Y los santiagueños y los tucumanos, el que no está casado, es primo, es sobrino, son compadres. Tanto emparentados, es mentira que se llevan mal, en las bromas, porque una rivalidad deportiva como nosotros, los de Resistencia, capital del Chaco, con los de Corrientes, capital de Corrientes. El resto de los correntinos, con el resto de los chaqueños, ni un problema. Pero estos otros que están río de por medio, ¡oh! No saben qué hacer para pelearse. Todo por fútbol, por ciclismo, por box, por básquet, por pesca, por cualquier cosa es motivo para... Volviendo a Santiago del Estero... Los tucumanos los cargan a los santiagueños. Dicen que cuando un santiagueño ve una cama se le hace agua a la espalda. Que cuando un santiagueño se acuesta, dice, a las patas de esa cama le sacan varices. Que cuando hubo el diluvio universal en Santiago ni se nubló. Que son cosas que ya no van más, esas son cosas antiguas, porque ahora el problema es las inundaciones, Santiago. Y bueno, y como los tucumanos hablan eso de los santiagueños, le devuelven las atenciones en su tonito, que dice que los tucumanos son halladores, suelen hallar cosas antes que las pierda el dueño, que no dicen algarrobo, sino algorrobo. Le sale solo, dice. Y hay que reconocerle que el tucumano en ese sentido también tiene sentido del humor, porque ellos asumen esta fama que les han dejado, que no es de este siglo, ¿eh? Esta figura entre cartas de los españoles, de los primeros adelantados, cuando dicen, y ni siquiera era Tucumán, sino del Tucumán, tengan cuidado con los del Tucumán, que son amigos de lo ajeno. Y de ahí quedó la fama y sigue. Entonces se sigue la cosa, pero a tal punto que un día yo tengo una cara de contrariedad cuando llego al hotel, porque tuve un problema con el auto, un auto recién comprado, que yo compraba para la gira para que no tener problemas, y en el viaje inaugural se me rompe la alternada. Así que venía yo de calentito. Y me ve el del hotel, que ya me conocía y sabe que yo siempre vengo haciendo bromas, y me vio la cara. Y me dice, ¿qué le pasa a don Andresina? ¿Lo han tucumaneado? Como si me habían robado, eso quería decir. Entonces, este son el intercambio entre santiagueños y tucumanos. Y un día estaba en una mesa, así que estas bromas que nos hacemos cualquier amigo, el santiagueño se le dio por alabar su pueblo, un pueblo del interior de Santiago. ¿Y el tucumano para qué? Míralo, el alabancioso este. ¿Pero escuchaste lo que dijo? ¿Está alabando el pueblo del hábito? ¿El pueblo piojoso ese que tiene? ¿Pero qué cara dura qué? ¿Pero cómo va a lavar ese pueblo? No tenés vergüenza vos. Ni asfalto tiene nadie. Y el santiagueño es de tomarse su tiempo para contestar y lo mira. ¿Qué no vamos a tener asfalto? Tenemos, pero lo tapamos con tierra para que no lo roben los tucumanos.
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2: Tiempo de lo Nuestro, esta propuesta radial con la cual nos acompañamos durante 2 horas cada fin de semana en el aire de la radio que usted elige para disfrutar de cada momento especial, de cada jornada. Y también, por supuesto, así como lo hace durante la semana, en el fin de semana de la radio. ¡Vamos con los tangos! Vamos a escuchar a Jorge Falcón.

Este es el bloque del tango y él es Jorge Falcón. Comenzábamos con un clásico de su repertorio, El amor de Ocelá, de lo que llega es Mujercita pequeña.

Su nombre real era Luis Iglesias. Todos lo conocimos como Jorge Falcón. Nació el 15 de octubre de 1949 y falleció el 12 de julio de 1987. Nació en la ciudad autónoma de Buenos Aires. Le presentó a la vida una batalla sin concesiones, tenaz, audaz. Desde muy joven comenzó a cantar y seguir el camino del tango, pero su gran carta de presentación, esa vidriera que todo cantante necesita para ascender a la fama y perpetuarse, la logró cuando actuó ni más ni menos que con la orquesta de Héctor Varela. Jorge Falcón, bloque del tango que continúa con Tuya.

Su debut se produjo el 12 de octubre de 1976 y desde ese momento nadie ya podría olvidar la figura de Jorge Falcón, nombre artístico, Luis Iglesias, su nombre real. Así lo conocían en el barrio de Parque Chacabuco, donde nació y pasó formaciones tales como Tango 5, Buenos Aires 5, las orquestas de Jorge De Luca, Gabriel Clausi, con quien llega al disco con aproximadamente 10 temas. Jorge Falcón, con la orquesta de Varela, graba para el sello Microfón más de 20 temas, algunos de los cuales estaba a dúo con Fernando Soler y Diego Solís. Bloque del tango, Jorge Falcón, Volvió una noche.

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0: Son las 8 de la mañana, 13 minutos.
1: En cada programa le dedicamos un par de minutos a los amigos que nos escriben, que nos mandan mensajes de audio, de texto, que siempre están allí del otro lado dispuestos

0: Son muy grande para la gente de Río Pico en Chubut que nos escribía hace algunos días. Carlos Pellegrini presente allí en la provincia de Santa Fe. Ismael, Raquel, Nancy, las gracias por estar siempre del otro lado. Para la gente de Cerodino allí en la provincia de Santa Fe, que también nos estaban dejando un mensaje. Para la gente de la costa atlántica, allí en Nueva Atlantis, el abrazo grande para Rubén, que siempre nos escribe desde Maipú, en la provincia de Buenos Aires. Para la gente de Posadas, en Misiones, siempre prendidos a cada edición de Tiempo de lo Nuestro. La Paquita, en la provincia de Córdoba. Para Nélida, el saludo muy grande, que siempre nos escucha con su esposo, nos comentaba, cada fin de semana con la radio prendida. Para la gente de General Obligado en Santa Fe, muchísimas gracias por la compañía. De Sainz Peña, allí en Chaco, un abrazo muy grande para Claudia, para Claudia y su hermana, si mal no recuerdo, que siempre están prendidos a la radio y que nos pedían algo que vamos a estar cumpliendo hoy justamente en esta jornada. Para la gente de Laguna Paiva también, que nos acompaña cada fin de semana, en Luján, en Buenos Aires, hablando de la provincia de Buenos Aires, un saludo muy grande para la gente de Carué, la gente de Orán, en Salta, el abrazo grande, el saludo enorme para Marcelo, que nos estaba recomendando un conjunto que ya vamos a estar en uno de estos programas seguramente poniendo aquí en el aire de la radio. Momento del espacio en el cual siempre le dedicamos un par de minutos a los recitados, a las payadas, quizás algún poema. Hoy, momento de Jorge Cafrune, nos trae un fragmento del Martín Fierro.
1: Un padre que da consejos más que padre es un amigo. Así como tal les digo que vivan con precaución, nadie sabe en qué rincón se oculta y qué es su enemigo. Yo nunca tuve otra escuela que una vida desgraciada. No extrañen si en la jugada alguna vez me equivoco, pues debe saber muy poco aquel que no aprendió nada. Hay hombres que de su esencia tienen la cabeza llena. Hay sabio de todas menas, mas digo sin ser muy ducho, es mejor que aprender mucho el aprender cosas buenas. Su esperanza no la cifren nunca en corazón alguno. Con el mayor infortunio pongan su confianza en Dios. De los hombres, solo en uno, con gran precaución en dos. Las faltas no tienen límites como tienen los terrenos. Se encuentran en los más buenos y es justo que los prevenga. Aquel que defectos tenga, disimule los ajenos. Al que es amigo, jamás lo dejen en la estacada. Pero no le pidan nada ni lo aguarden todo de él. Siempre el amigo más fiel es una conducta honrada. Ni el miedo ni la codicia es bueno que a uno lo asalten. Ansí no se sobresalten por los bienes que perezcan. Al rico nunca le ofrezcan, al pobre jamás le falten. Bien lo pasa hasta entre pampas el que respeta a la gente. El hombre ha de ser prudente para librarse de enojo, cauteloso entre los flojos, moderado entre valientes. Debe trabajar el hombre para ganarse su pan, pues la miseria en su afán de perseguir de mil modos llama a la puerta de todos y entra en la del haragán. Para vencer un peligro, salvar de cualquier abismo, por experiencia lo afirmo, más que el sable y que la lanza, suele servir la confianza que el hombre tiene en sí mismo. Nace el hombre con la astucia que ha de servirle de guía, sin ella sucumbiría, pero según mi experiencia, se vuelve en unos prudencia y en los otros picardía. Muchas cosas pierde el hombre que a veces la vuelve a hallar, pero les debo enseñar y es bueno que lo recuerden, si la vergüenza se pierde jamás se vuelve a encontrar. Los hermanos se han unido porque esa es la ley primera. Tengan unión verdadera en cualquier tiempo que sea, porque si entre ellos pelean los devoran los de afuera. Respeten a los ancianos, el burlarlo no es hazaña. Si andan entre gente extraña debe ser muy precavido, pues por igual es tenido quien con malo se acompaña. La cigüeña cuando es vieja pierde la vista y procuran cuidarla en su edad madura todas sus hijas pequeñas.

0: aprendan de las cigüeñas este ejemplo de ternura. Procuren de no perder ni el tiempo ni la vergüenza. Como todo hombre que piensa, procedan siempre con juicio y sepan que ningún vicio acaba donde comienza. Ave de pico encorvado le tiene al robo afición, pero el hombre de razón no roba jamás un cobre, pues no es vergüenza ser pobre y es vergüenza ser ladrón. Es siempre en toda ocasión el trago el peor enemigo. Con cariño se los digo, recuérdenlo con cuidado, aquel que ofiende embriagao merece doble castigo. Si entregan su corazón a alguna mujer querida, no le hagan una partida que la ofienda a la mujer, siempre los ha de perder una mujer ofendida. Procuren si son cantores el cantar con sentimiento, no tiemblen el instrumento por solo el gusto de hablar, y acostúmbrense a cantar en cosas de fundamento. Estas cosas y otras muchas medité en mis soledades. Sepan que no hay falsedades ni error en estos consejos. Es de la boca del viejo de donde salen las verdades.
1: Fragmento de la Biblia gaucha. Fragmento del Martín Fierro. Interpretó Jorge Cafrune.
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1: Esto es Tiempo de lo Nuestro y aquí estamos como siempre para acompañarnos en el aire de la radio Tiempo de lo Nuestro. Recuerden que tenemos contactos habilitados, puede ser ahora mientras está el programa al aire, durante el fin de semana o en algún momento de la semana, no hay problema, se pueden contactar, comunicarse y nos dejan algún saludo, algún mensaje, alguna crítica, mensaje de texto o de audio. También nos gustan mucho las imágenes cuando nos reflejan justamente los paisajes de la Argentina, en donde en este momento se está escuchando Tiempo de lo Nuestro. En la ciudad, en el campo, en alguna ruta, en algún paraje, la posibilidad de escucharnos hoy abierta a toda posibilidad, ¿no? Ya sea a través de internet, a través del aire de la radio. En cualquier lugar del país donde escuchen Tiempo de lo Nuestro, nos pueden hacer saber enviándonos un mensaje al 2474-454551. 2474-454551. Esa es la línea de WhatsApp. 2474-454551. Facebook, Twitter, Instagram, en redes sociales nos encuentran como Tiempo Rojas. Así pasan, le ponen me gusta, nos siguen y automáticamente también estamos en contacto mediante esa línea o se comunican al teléfono fijo de la radio. Momento del chamamé, momento de escuchar a Abel Villarreal.

Como en cada edición de Tiempo de la Nuestra, el espacio dedicado al chamamé, patrimonio cultural de la humanidad. Anoche no dormí. Con eso comenzábamos, junto a Abel Villarreal, y lo que llega, lo vas a pagar.

Abel Villarreal nació Venado Tuerto, está radicado en Rosario, en la provincia de Santa Fe, y está trayéndonos su música. Cartas marcadas, Abel Villarreal.

bloque de Chemamé para compartir como en cada edición de Tiempo de lo Nuestro. Y vamos con un enganchado. Vamos con el gateado. Vamos a compartir. Y entre amigos y Chemamé, Abel Villarreal para darle continuidad al bloque de Chemamé.

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0: Son las 8 de la mañana, 40 minutos.
1: Y llevamos ingresando al final, llevamos ingresando a la última parte del programa y aquí, por supuesto, como siempre, tenemos para disfrutar del folclore de hoy. Artistas que, como siempre les digo, en algunos casos ya tienen su trayectoria, en otros están haciendo sus primeros pasos, pero que forman parte de una nueva generación del folclore argentino, ni más ni menos. Hoy, el folclore de hoy es Junto a los Chaza.

Este es el bloque al cual denominamos Folclore de Hoy. Artistas que forman parte de una nueva generación del folclore argentino. Hoy, los Chaza. Comenzábamos con La Firmeza y lo que ahora llega, Nostalgia Santiagueña.

Este grupo se formó en La Plata ya por el año 2008 con Pato Molina, actualmente como solista, y Benjamín Molina Chazarreta, bisnietos del recopilador y compositor santiagueño Andrés Chazarreta. El objetivo artístico del grupo era mantener vigente el acervo cultural que identifica las danzas nativas de nuestro pueblo. El cuándo, los Chaza.

Dentro del repertorio vamos a encontrar música de Andrés Chazarreta, los hermanos Ábalos, los hermanos Simón, Fortunato Juárez, Manuel Gómez Carrillo, voy a nombrar simplemente alguna de esas. Chacareras, Gato, Escondido, Zamba Alegre, Cueca, Bailecitos, por nombrar simplemente algunos estilos musicales. Uno más con los Chaza. En esta oportunidad, Himno Cosquín, aquí con Milena Salamanca y Lorena Salomón en voz como invitados, y el bandoneón de Rocío Araujo, los Chaza, actualmente con Gustavo Zampe en guitarra y voz, Benjamín Molina Chazarreta en violín, Pedro Pinzetti en flauta traversa, Lucas Muñoz en batería, bombo, ligüero y voz, Juan Esteban Guardis en bajo eléctrico, los Chaza, bloque de folclore de hoy.

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1: Hasta aquí llegamos, esto fue todo por hoy. Muchas gracias por la compañía, gracias por estar. Gracias por estar allí del otro lado como siempre, permitiéndonos disfrutar de un buen rato de radio. 2 horas cada fin de semana aquí a través de esta frecuencia. Gracias por la compañía de siempre. Quien les habla, Matías Cardegna, les agradece a ustedes por permitirnos llegar hacia donde están en este momento justamente, y a los directivos de la radio que nos ceden el aire durante 2 horas cada fin de semana, cosa realmente muy importante, primordial para poder llegar a donde están ustedes en este momento. Hasta aquí Tiempo de lo Nuestro, propuesta radial que nace en FM Tiempo de la ciudad de Rojas y que se expande a lo largo y ancho de toda la República Argentina. Muchas gracias por la compañía, gracias por estar. En 7 días nos reencontramos para hacer juntos otra edición de Tiempo de lo Nuestro.
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1: ¿Qué tal? Muy buenos días para todos. Feliz domingo para todos los que están escuchando la Red Federal de Automovilismo. Somos el equipo Puesta a Punto, el equipo más federal de la República Argentina. ¿Quién les habla? Silvio Mendi. Los saluda fraternalmente a todos aquellos que desde tempranito están levantados, que se prepararon el matecito y que tienen la costumbre de poner la radio, la mágica radio, y escuchar cada una de las transmisiones de nuestro equipo, que repito, somos el equipo más federal del automovilismo, nos escuchan en cada rincón de la República Argentina. Estamos en La Plata, día final, día de definiciones para el TN APAT, para el TC Mouras y el Pista Mouras. Ayer hubo actividad, pero bueno, hoy está en juego lo más importante, los puntos gordos de cada una de las categorías. Vamos a tener series, vamos a tener finales, vamos a estar 6 horas compartiendo esta transmisión en un día que amaneció, por lo menos, por suerte, sin niebla, que nos hace tener la certidumbre de que vamos a tener plena actividad aquí en el Roberto Mouras de La Plata, en la capital de la provincia de Buenos Aires, donde vamos a tener 100% de actividad y no como ayer que hubo que suspender la prueba matutina. Pero vamos a presentar ya a los compañeros que desde tempranito están aquí en el circuito preparando todo para que tengamos una excelente transmisión como lo hacemos habitualmente en Puesta a Punto. Presentamos al comentarista Eugenio Grossi. Buen día.
2: ¿Qué tal, Silvio? Buen día. Acá estamos, otro domingo más de automovilismo y otra vez acá en La Plata con este clima que no deja de sorprendernos porque el pronóstico daba lluvia. Yo no creo que vaya a llover en el día de hoy. Por el contrario, incluso por el contrario de lo que ocurrió ayer, no hay casi neblina. Hay una visibilidad acotada allá a lo lejos, donde la bruma se hace presente, pero está en condiciones la pista para competir. Está en condiciones el autódromo para recibir el espectáculo automovilístico. Por suerte, tampoco hace tanto frío. No hace nada de frío. Estamos con una camperita nada más y esto no viene bien para mi garganta. Esto tampoco. Y el mate que no viene, que se hace esperar. No viene.
1: Ya lo vamos a presentar, ya lo vamos a presentar al mate también.
2: Se hace esperar el mate. Nada, tenemos mucha actividad en el día de hoy. Van a competir las series de la clase 3 primero, después las finales de la clase 2 y de la clase 3. Posteriormente vendrán las series del TC Mouras y TC Pista Mouras. Dije series porque son dos categorías, si bien cada una lleva serie única. Y después de del cierre de nuestra transmisión, será momento de las finales de las divisionales de la CTC, donde tendrán que seguir las novedades, obviamente, a través de las redes sociales. No sé cuántos grados hace.
1: Bueno, no.
2: No tengo ni idea, pero
1: ya lo vamos a chequear.
2: No hace frío para nada.
1: Usted me dijo que no usa el celular, yo lo guardé, pero tengo ahí algún dato que puede llegar a decirnos la... Bueno, ahora lo vamos a chequear. Pero déjeme, antes de ir a los que tenemos en el campo de juego, saludar a todos nuestros compañeros periodistas, a vos, Eugenio, a los chicos.
2: Perdón.
1: Y a todos por el Día del Periodista.
2: Lo voy a corregir.
1: Corrija.
2: Feliz día, voy a agregar primero, feliz día a todos los periodistas. Y a mí no me tiene que decir feliz día.
1: ¿Por qué?
2: Porque yo no soy periodista.
1: Bueno, está bien, pero...
2: Yo soy un comunicador, un pobre y humilde comunicador, no soy periodista.
1: No te hagas el humilde porque te queda mal.
2: No, bueno, pero es así, lamentablemente
1: somos,
2: es así.
1: Somos o no somos porque cumplimos la función.
2: Yo soy un comunicador, no me pongan la misma bolsa. Bueno. Igual le digo, cuando veo a los que se llaman periodistas, prefiero ser bombero, no sé, otra cosa.
1: No. Vamos. Feliz día para todos los que por lo menos desarrollan esta actividad, lo que intentamos.
2: No,
1: yo tampoco soy periodista.
2: A Silvio no le gusta la pierna fuerte, muchacho. A Silvio, Silvio quiere pacificar.
1: Paz y amor.
2: Claro.
1: Paz y amor es lo que necesitamos. No estemos peleando de entrada. ¿Por qué eso? Hágame la lista. A ver, ¿quiere hacerme la lista de quién es y quién no es periodista?
2: No.
1: Los saludo uno por uno.
2: No, quiero decir que todos aquellos que se dicen periodistas, yo los miro y prefiero no ser como ellos.
1: Esto
2: por
1: como
2: eso yo no soy periodista. Aparte no tengo título.
1: Como el asador, por ejemplo. Hay asadores que son asadores y otros que no. Pero Augusto, por ejemplo, es asador. Más allá de los resultados.
2: Ponele, sí.
1: Bueno, dale. Sí, a ver, nos metemos entonces un saludo a todos los periodistas y a todos aquellos que cumplen esta función y desarrollan esta linda actividad que nos permite, por ejemplo, estar en contacto con todos ustedes que están del otro lado de la radio, del otro lado de las redes sociales, de las aplicaciones que nos escuchan. Bueno, nosotros somos muy felices de poder hacer esto y hoy es el Día del Periodista. Pero ahora voy a presentar a dos de los mejores periodistas que tenemos
2: entonces
1: en el
2: sí
1: día
2: son
1: de hoy como mobileros.
2: Entonces sí son periodistas.
1: Sí, son los dos. Sí. Tuvieron la inteligencia haber estudiado.
2: Sí, inteligencia artificial tuvieron. Sí.
1: No, tuvieron la inteligencia haber estudiado. Voy primero con mi coterráneo, Lautaro Acuatici. Buen día y feliz día para usted.
0: ¿Qué tal, Silvio? Muy buenos días para vos, para toda la audiencia de Puesta a Punto, y feliz día para vos también y para todos los integrantes del equipo Puesta a Punto. Mañana frío en este sector, en la calle principal de Boxes, está lindo. Vamos a la parte trasera y corre un viento impresionante que hay que buscar otra campera, te diría yo, pero si pasamos por la calle principal, está lindo el día. Aquí el primer piloto madrugador se llama Gonzalo Antolín, que está en este sector, y ya lo vamos a estar interrumpiendo. Gonzalo, ¿cómo estás? Muy buenos días para vos, tempranito aquí en La Plata.
3: Hola, buenos días. Sí, estamos de repositor ahí, del sponsor, así que siguen esperando que arranque la serie, gracias a Dios sin niebla hoy, así que contento.
0: Nuevo trabajito ahí reponiendo la heladera, ¿no?
3: Sí, nos toca estar acá.
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3: ¿Ya? Y bueno, ya un poquito más cerca de los tiempos de punta y estando más competitivo.
0: Tercera fila en la primera serie, y del sexto puesto se puede avanzar.
3: Acá en La Plata es complicado, pero vamos a estar a la expectativa para tratar de avanzar.
0: Hacemos después, gracias.
3: Bueno, gracias a ustedes, bueno, saludar a todo el equipo y a todos mis sponsors.
0: Ahí está, la palabra del piloto mendocino, Gonzalo Antolín.
1: Un Antolín que estuvo probando la semana, el día miércoles, junto con Jonathan Castellano. Eso también le ha dado ese plus que le permitió al de Mendoza, por lo menos creo que tener su mejor clasificación en la clase 3 aquí en el Roberto Mouras de La Plata. Me voy al otro sector. Allí está el crédito de Cañada Rosquín. Hablamos de Augusto Jacob. ¿Cómo estás, Augusto? Buen día y feliz día para vos.
6: ¿Qué tal, Silvio? Buen día para vos, para Eugenio, para Lautaro y para todos los oyentes, también saludar a ustedes, a queridos colegas, por el Día del Periodista, también a todos los integrantes de Puesta a Punto. Nosotros estamos en la calle trasera de Boxes haciendo un poco de recorrido. Aquí estamos viendo el auto de la Giacano Competición, donde están retocando en el auto de Tío Ferrari. Después persiana baja para Leandro González. Aún algunos pilotos se ve que se quedaron desayunando y para no tener este fresquito que hay aquí en la calle Boxes.
1: Muy bien, Augusto, allí caminando la parte del sector de boxes. 34-62-27-15-15, la línea de comunicación, la línea de oyentes, allí nos pueden mandar mensajitos. Queremos saber de qué lugar de la Argentina nos están escuchando, porque son muy importantes para nosotros que hacemos esta actividad, pero lo hacemos sabiendo que del otro lado hay gente que se levanta temprano, que pone el agua, que se toma un matecito y tiene como hábito poner la aplicación, que tiene como hábito entrar a YouTube y poner Puesta a Punto y nos escucha. Otros a través de la radio que transmiten a través de la Red Federal de Automovilismo. Allí la inmensa cantidad de público. Ayer los números lo dejaron reflejado, Eugenio. Tuvimos una gran tarde en el día de ayer y vamos por mucho más en el día de hoy. Y todo eso gracias a ustedes que están del otro lado y que nos hace sentir en números, en mensajitos y en el cariño de cada uno de ustedes, como por ejemplo Romy Brasca, que ya nos mandó el primer video de la mañana.
2: El primero de la mañana. Bueno, ayer clasificó la clase 3 con Agustín Canapino en lo más alto del clasificador, cuando parecía que era todo para Olmedo, cuando parecía que era todo para Chapur, apareció el Titán de Arrecifes para quedarse con el 1. Vamos a presentar entonces cómo quedó el clasificador final de la clase 3.
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2: 1:30, 728 milésimas para el Chevrolet Cruze de Agustín Canapino. Segundo quedó el flaco de las parejas, Facundo Arduzo, a 129 milésimas con el Toyota Corolla. Y tercero, el líder del certamen, Facundo Metralleta Chapur, con el Honda Civic, a 271 milésimas. Cuarto quedó Mauricio Lamiris. Quinto, José Manuel Urcera. Sexto, Jeremías Olmedo. Séptimo, Leonel Pernía. Octavo, Bautista Damiani. Noveno, Facundo Márquez. Y décimo, Jorge Barrio.
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2: Puesto 11 para Fabián Gianantuoni. 12, Alfonso Domenech. 13, Jonathan Castellano. 14, Jerónimo Tetti. 15, Julián Santero. 16, Gonzalo Antolín. 17, Ever Franetovich. 18, Javier Merlo. 19, Joel Gassman. 20, Caito Rizzati.
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2: Puesto 21 para... no llega. 21 para Sebastián Gómez. Puesto 22 para Leandro Carducci. 23 para Leandro González. 24, Matías Muñoz Marchesi. 25, Matías Cohen. 26, Miguel Ciaurro. 27, Ramiro Cano. 28, Adrián Percas. 29, Lanel Larrauri. 30, Juan Cruz Benvenuti. 31, Lucas Vicino. 32, Thiago Martínez fue excluido por técnica altura el Cuca Tedeschi, y Benvenuti fue recargado 0.5 de segundo por cambio de motor. Hubo 16 máquinas ubicadas dentro del segundo.
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1: Y distinto a lo que teníamos pensado, todos nos imaginábamos que iban a estar todos los Chevrolet. Adelante, Eugenio. Sí. Hubo diversidad de marcas en la clasificación. Está Canapino primero, es cierto, con el Chevrolet. No es sorpresa. Canapino, desde que está en el TN APAT, es

0: semana previa a esta carrera, acá mismo, y eso también puede haber ayudado a poner a punto a Agustín Canapino, que yo creo que no le hace falta a Agustín Canapino esto. Pero sí, hay diversidad de marcas, hay diversidad de pilotos, se están empezando a mezclar los jóvenes con los viejos, con los experimentados, más que viejos. Y ahí empezamos a ver ya una tendencia. Estamos en la quinta fecha del campeonato.
1: Yo no sé si tiene mucho que ver o no, pero en un momento lo escuchamos decir a Canapino, que bueno, cuando estuvo en Estados Unidos, empezó a aprender a correr, a girar con el aire limpio. Y eso quizás lo haya aprendido y otros no lo entienden, esperan hasta último momento para salir y dar solo una vuelta, una posibilidad clasificatoria, que si no es perfecta, pasa esto, ¿no? Quedás metido en el medio del lote. Ayer Canapino salió, dio media vuelta, nada más rápido, levantó y después solo hizo su tiempo, después lo volvió a repetir y eso le permitió al Titán de Recife tener el 1 y los puntos de la pole para hoy. Me voy al sector de boxe, dale Lautaro.
2: Bien, porque está llegando en este momento Juan Cruz Benvenuti con su bolsito, con su casco. Ya me sacó diferencia, ¿eh? Camina muy rápido, vamos a ver si lo podemos molestar. Que llegó a este sector, está saludando a los miembros de su equipo. Juan, recién llegaste y te estamos molestando. ¿Cómo estás? Buenos días.
3: Buen día, ¿todo bien?
2: Todo bien por acá. Contanos cómo está haciendo tu incursión esta temporada dentro del TN.
3: Arrancó un poco complicada, salí primer entrenamiento, se rompió motor. Y así que nada, ayer no pudimos probar tampoco por la niebla. Poco prueba durante la actividad oficial y me limito un poco. La recarga de tiempo también, así que bueno, nada, estamos haciendo nuestra primera experiencia, llegamos con un trabajo justo, así que bueno, es el punto de partida para lo que resta.
2: Una serie, una final que seguro lo vas a tomar como una prueba, ¿no? Para entender cómo está el auto y acostumbrarte a este estilo de manejo.
3: El TN tiene la particularidad de que se puede avanzar, así que intentaremos hacer todo lo posible para avanzar de acá a que termine el domingo.
2: Gracias.
3: Gracias, saludo para todos.
2: Ahí estaba la palabra de Juan Cruz Benvenuti.
1: Empezamos a leer los mensajes que la gente deja en el 34-62-27-15-15. Tengo a Romy Brasca que nos dice: Silvio, buen día para todo el equipo, feliz día del periodista para todos ustedes. Muchísimas gracias, Romy Brasca.
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2: La niebla quizás te complicó a tus pilotos de la clase 2 con el tema de la segunda clasificación, ¿no?
6: Sí, porque habíamos tenido una mala clasificación el viernes, producto que salieron tarde a especular con una vuelta de succión. Un auto se puso de costado y bueno, y quedaron todos en tapón atrás. Entonces eso hizo que los míos hayan quedado atrasados en la clasificación. Y bueno, y ayer en una serie con autos tan parejos fue bastante difícil avanzar.
2: Después, bueno, consultarte sobre una de las noticias que fue la baja de Nico, ¿cómo llegó ese acuerdo de Nico Posco?
6: No, Nico venía complicado a nivel presupuestario y justo en los últimos días también se le cayó una de las publicidades importantes de él, así que bueno, decidió de no poder continuar. Estábamos viendo si podía hacer un esfuerzo y el equipo también para esta carrera de La Plata, pero no, estábamos lejos ambas partes de poder acercarnos a la última competencia acá de La Plata.
2: Más allá de trabajar con Nico sobre el presupuesto, ¿se trabajó con algún otro piloto para que esté arriba del Ford Fiesta?
6: Sí, sí, he hablado con piloto, pasa que yo estaba esperando hasta último momento lo de Nico, no lo publiqué, bueno, después ya cuando salió la luz tuve un par de charlas, pero bueno, sería para la próxima carrera.
2: ¿Hay algún nombre que nos pueda decir?
6: No, porque nada formal. Fueron varias charlas con piloto, nada en específico.
2: Que termine lo mejor el domingo, Ale, gracias por estar en puesto a fondo.
6: Gracias, un saludo grande.
2: Hasta ahí la palabra de Ale Gucci.
1: Bueno, y la falta de Nico Posco en la parrilla de la clase 2, un nombre de...

0: fuerte de la categoría, ya dos veces campeón, Nico, el piloto de Moreno, que por supuesto se va a extrañar no estar diciendo el nombre, pero seguramente es un auto ganador, es un auto que ha ganado muchísimos campeonatos en el equipo de Alibuchi, que seguramente la próxima competencia estará ya en la parrilla de la clase 2. Sí, dale, Lauti.
1: Lo tengo cerquita, en este caso a Iván Saturni, que está tomando unos matecitos con miembros del equipo. Vamos a ver si lo podemos molestar un segundo. Perdón, que molesta la charla. ¿Cómo estás, Iván? Muy buenos días para vos.
2: ¿Qué tal? Buen día para vos y para todos los oyentes.
1: Bueno, por ahora te pido tranquilidad en el equipo. Estamos aquí en el sector de la clase 2, ya todo casi listo para la final, y a 3 también, preparado para las series.
2: Sí, ya los clase 2 ya se decidieron los cambios en el día de ayer para la final de hoy. Estamos esperando solamente el clima, de ver cómo amanecía. Y en la clase 3, bueno, ya terminamos el de Damiani, ahora nos falta hacer unos retoques en el Domenech y ya estaríamos listos.
1: Bueno, fue, creo yo, un positivo día sábado para ustedes con la victoria parcial de Coltrinari, y ahora los pilotos de la clase 3 largando en segunda fila cada una de las series.
2: Sí, en la 2 fue muy bueno lo que viene siendo el fin de semana. Una lástima lo de Santino, que no fue una buena clasificación el día viernes, y ayer con la condición climática no se pudo volver a clasificar. Lo vio un poco relegado, pudo avanzar bien en la serie, ya se acomodó bastante adelante para la final. Y en la clase 3 esperábamos un poquito más, de la realidad, esperábamos estar un poquito más firme. No nos quedaron bien los autos, en el sentido de haber tenido un entrenamiento menos, no pudimos terminar de redondear eso, así que ahora vamos a trabajar para la serie.
1: ¿Cuánto perjudicó eso mismo de no tener un entrenamiento, no tener una segunda clasificación, principalmente para el equipo?
2: Nah, lo que pasa es que uno tiene que analizar que para todos iguales. Seguramente hay varios rivales nuestros que están en la misma condición, y hay otros que cayeron mejor. O sea, no sé, no te puedo hablar de un porcentaje de cuánto perjudicó o no, porque fue para todos iguales. Así que ahora vamos a trabajar para la serie. No estamos mal, obviamente, no estamos en el fondo del mar, pero nos hubiera gustado estar más adelante.
1: Tenemos en cuenta presente de Domenech, por ejemplo, para decir un piloto, un año parecido que fue el 2025, ¿no?, donde ganaron la primera final y luego como que no volvieron a encontrar el rumbo, ¿no?, de ese buen andar de la primera fecha.
2: Sí, tal cual, como vos decís, una vez que ganamos, que cargamos los kilos, no, la realidad es que nos costó, fuimos a circuitos que quizás no nos caen de todo bien. Ayer creo que se vio un poco perjudicado el caso de él por ser el primer grupo que salía en pista después de la de la serie de la clase 2. Le tocó salir solo, adelante, y bueno, obviamente eso hace que en este circuito pierda un par de décimas por derecha. En la realidad que él tendría que haber estado mejor, pero bueno, hoy nos encontramos ahí y, como te decía recién, vamos a trabajar para tratar de revertir un poco la situación en la serie.
1: A priori las expectativas son buenas, ¿no?, porque como decíamos, la ganan ahí adelante.
2: Sí, o sea, lo ideal sería haber largado en primera fila, no estamos haciéndolo ahí con ninguno de los dos autos, pero ya estamos en la segunda fila, o sea que también termina siendo bueno. La realidad es que tratar de tener una buena largada, porque hay muchos metros hasta la curva número uno, y bueno, obviamente es, en este circuito de la Plata la clara que te puedes tener para avanzar, o sea, la largada es fundamental, así que esperemos que los chicos hoy puedan largar bien.
1: Gracias, Iván.
2: Gracias a ustedes, un abrazo grande para toda la gente de la zona.
1: Ahí estaba la palabra de Iván Saturni, por supuesto, ¿no?, propietario de Saturni Racing.
3: Bien, vamos con unos mensajitos que llegan a nuestro canal de WhatsApp. Feliz día a la gente de radio y televisión que nos acompaña cada día con tareas periodísticas que muchas veces no tienen título universitario, pero realizan la actividad con inmenso profesionalismo. Abrazo grande y muchas bendiciones. Mario César Martínez Huarte, somos Grupo Argentina de Neuquén Multimedios, FM Argentina 98.9, desde el 24 de marzo de 1988, 38 años en el aire, 38 años junto a vos. El abrazo a toda la gente amiga de Neuquén. Sigo con más mensajes. Buen día, equipo, desde Gualeguaychú, Imperio 88.5, saludamos a todos los periodistas en su día. Tengan una excelente transmisión, nos dice Martín, el abrazo también para él. Buen día, ¿cómo anda, amigo? Vamos, Chevrolet, carajo, soy Manuel Escarone, de Estancia Grande, departamento de Concordia, Entre Ríos, hincha de Chevrolet, dice claramente. Buen día, amigos, feliz día para todos ustedes de acá, de Feliciano, los estoy escuchando. Un saludo a mis amigos los chaqueños, Pochi, nos dice Ale. Bien, vamos con más mensajitos que tenemos en nuestro canal de YouTube lo querés vender. ¿Por qué me dice que no?
0: No, no estoy preparado acá para vender.
3: Bueno, dale.
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3: Si me va a hablar, hábleme más fuerte porque no lo entiendo.
0: No, encima que hoy está, no puede hablar, está sordo.
3: Además. Por eso ya es siempre.
0: Sordo tengo que ser yo que soy grande, usted no.
3: Estamos en sorteo.
0: Bueno, dale.
3: El último par de entradas para el TC en Rafaela lo estamos sorteando hoy, domingo, en nuestro canal de YouTube. Tienen que seguirnos en el canal, darle me gusta a la transmisión en vivo y comentar en el chat, tal como hace Eliana González, que dice: hola, muy, muy buenos días, amigos. Bajo cielito mendocino, dice la brujita. Día nublado, esperando la lluvia. Feliz día para todos ustedes, como siempre, escuchando los mejores. A mí no.
0: ¿Me deja hacer después cuando termine los mensajitos, me deja hacer un jueguito con la audiencia?
3: Hay más. Dice: esperando que gane Canapino, martes y tortitas raspaditas. Mirando un poco el MotoGP, que está corriendo en Hungría en este momento. Esperando la Fórmula 1, que larga a las 10. Y escuchando el TN de La Plata, tranquila mañana, bien fierrera, la brujita.
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9: El año pasado fuimos buscando una apuesta diferente y engañados por algunas que otras pruebas y demás cosas. Creo que estamos de camino. La prueba de la semana pasada en Olavarría terminamos utilizando un auto que estábamos usando desde Buenos Aires. Así que creo que nos dio de rumbo. La idea, bueno, es volver ahí, volver a los y tratar de desarrollar distinto el auto. Vamos a ver si bueno, ahora ya arrancamos medio complicado, pero creo que está ir todo bien y no tener ningún problema, deberíamos volver a aparecer.
10: Pensando en el día de hoy, en que se trabajó en la unidad, principalmente en el ritmo, me parece, ¿no?
9: Sí, ritmo, porque no fuimos rápido a una vuelta, pero bueno, pudimos utilizar la clasificación de ayer para sacar conclusiones para hoy. Tenemos que apostar a eso, apostar a ser lo más parejo posible, tanto en las 5 vueltas de la serie como en las 20 de la final, para ver si se puede avanzar en base a eso. No somos el auto más rápido, pero bueno, apuntamos a tener contundencia y poder avanzar en lo que va de la carrera.
10: Que así sea, gracias.
9: Dale, un abrazo, gracias.
10: Ahí pasaba la palabra de Joel Gassman.
3: Bueno, interesante lo que dice, ¿no?
10: Sí,
3: y ahora yo pensaba, ahí vamos con Augusto, ¿cómo trabajás? Porque ya pone la ficha para Termas, pero sí, tiene señor. La plata en el medio. Dale, Augusto.
11: Sí, porque lo tengo cerca a Jorge Barrio, a ver si nos podemos acercar al piloto de Pinamar. Jorgito ahí nos mira, está charlando con su gente. Ahí se acerca hacia nosotros. Jorge, que ahí está terminando de hablar con gente llegada, hablando un poco de lo que es. Jorge, ¿qué tal? Buen día. Ya de temprano sacando fotos, estando acá de golf. ¿Qué tal?
12: ¿Cómo estás? Buenos días, ¿todo bien?
11: está tranquilo. Si fuiste el más rápido en tu grupo, me imagino que ahora está para ganar en segunda fila en la primera serie.
12: Sí, acá la expectativa, una serie adelante. Sentimos que con algunos cambios en el auto, porque ayer no me gustó lo que sentí. Digo, va parecido en la serie, vamos a tener problemas, así que bueno, con algunos cambios en el auto para que esté más parecido a lo que habíamos probado.
11: ¿Qué fue lo que sentiste que no te gustó?
12: Para que esté más parecido a lo que habíamos probado.
11: ¿Qué fue lo que sentiste que no te gustó?
12: Equilibrado en ninguna parte de la pista. Como que fuimos con algunos que solucionamos. Decimos que habremos de hacer algunos cambios pensando en correr 5 vueltas ahí a la serie. Y bueno, después para la final serán otros cambios más importantes.
11: Decías una serie con grandes nombres adelante. ¿Qué pensás que puede ser el factor clave para poder adelantar y estar bien?
12: Cargar bien es una, por lo menos para mantener la posición, avanzar alguna que otra. Después, si los cambios fueron acertados, vamos a venir en el pelotón seguramente. Así que estoy tranquilo. Por mi parte, hacer una buena largada y después, como te digo, recuperamos el auto, vamos a venir en el pelotón.
11: Gracias.
12: Dale, vos.
11: Sí, la palabra de Jorge Barrio.
3: Y demostró la fecha pasada Barrio que si le dan el auto va para adelante,
0: Sí, sí.
3: Un carrerón hizo.
0: Otro que estuvo probando también en mitad de semana aquí en La Plata, ese Chevrolet.
3: Sí, pero viste que a veces las pruebas no sirven. Lo acaba de decir Barrio.
0: No, por ahí probar.
3: Lo dijo Gassman no anteriormente. Claro. Van para adelante y van para atrás. ¿Qué usted tenía que decir?
0: ¿Acuatichi me está escuchando?
13: Acuatichi.
14: Estoy escuchando nomás que están calentando motores aquí en el sector del Lío, la Rauri, también Facundo Chapur, así que estamos complicados porque retoman mucho, pero estoy escuchando.
0: Bueno, preste atención a lo que le voy a preguntar ahora. ¿Quién fue el personaje hasta ahora de la Copa del Mundo?
14: Tim Payne.
3: ¿Quién?
0: Tim Payne, jugador de Nueva Zelanda. Usted vio que hubo un youtuber... ¿Cómo? Un influencer argentino.
3: ¿Quién es Tim Payne?
0: Se escribe así, Tim Payne.
3: Bueno. Yo tenía un perro que se llamaba Payne.
0: Bueno, realidad, pero espere porque quiero jugar.
3: En realidad, Payne, que era un cacique de la zona mía. Payne.
0: Mirá qué bien. Bueno, sí. Pero déjeme que vamos a jugar.
3: Me lo mataron por era un cole.
0: Hubo un influencer que buscó entre los jugadores de la Copa del Mundo quién tenía menos seguidores en Instagram. Y justamente era Tim Payne. Bueno, ahora pasó los 5 millones, no sé cuánto estará ahora. Y fue cosa. Y a mí se me ocurrió...
14: Silvio,
0: sí,
14: quería contar algo más, porque ese influencer hace más o menos un año hizo lo mismo, pero con un club de fútbol. No me acuerdo dónde era, creo que se llamaba el Blazer, que también subió muchos seguidores, así que no es la primera vez que lo hace.
0: Bueno, nosotros vamos a hacer el mismo juego. Se me dio por mirar entre los periodistas que estamos acá de puesta a punto quién era el que menos seguidores tenía. ¿Sí?
3: Sí.
0: Bueno, entonces, el que menos tiene es Eugenio.
3: Ajá.
0: ¿Está? Tiene 382 seguidores.
3: Le doy poca bola a las redes.
0: Le das poca bola a las redes. Sí. Pero nosotros te vamos a ayudar. Desde puesta a punto. Vamos a poner el Instagram de Eugenio en todos lados. Que es Euge Grossi con 2S. ¿Ok? ¿Así?
3: Sí.
0: Bueno, y entre todos los que se sumen hoy domingo, yo pongo a disposición 2 entradas más para Rafaela.
3: ¡Ah! Oh, ¡qué bárbaro! ¿Y yo qué gano?
0: Entonces, ustedes seguidores.
3: Ah, pero...
0: Seguidores.
3: Ay, voy a ser mejor...
0: Fíjese que entre los seguidores...
3: ¿Voy a ser mejor persona?
0: No.
3: Ah.
0: No, ya no tiene. Ah. No hay retorno con usted.
3: Ah, qué lástima.
0: No hay retorno. Pero bueno, Euge Grossi con 2S, ok.
3: Sí.
0: Los que se suman en el día de hoy, sorteamos 2 entradas para Rafael. ¿Está? Chicos, ahí en boxe vamos a sumar, ¿eh?
3: Sí. A ver, díganle a los pilotos que me sigan.
0: Sí, que lo sigan.
14: No, yo no lo sigo, yo lo voy a seguir.
0: Dale, Nauti, seguilo.
3: Hay muchas cosas interesantes para ver en mi Instagram. Sí.
0: Bueno, pero es un buen momento para que le empiece a dar bolilla a las redes.
3: Bueno.
0: Sí, dele bolilla que suma.
3: ¿Suma?
0: Sí, señor.
3: Bueno. Si es para sumar, bienvenido sea.
0: Todo
3: no creo, suma. No creo que me modifique nada. Sigo caminando con las zapatillas desatadas.
0: Ah, sí, eso sí.
3: ¿Sigue
0: roncando?
3: Obvio.
0: Anoche dormí con Alfano y Bonelli. A dos voces.
3: Bueno, usted se quedaba atrás seguro. Bueno. Sigo lavándome la cara a la mañana con agua fría.
0: ¿No sigue solo?
3: Es lo mismo. O sea, tomo mate. cambié el mate, fíjense, pueden ver que hice puesta a punto ahí, en la cámara exclusiva.
0: No se va, pero cambió el mate.
3: Tomo.
0: Bueno, dale, Lauti, dale.
15: Aprovechando que nos escuchan muchos pergaminenses, lo tengo cerquita, si podemos hablar, porque justo ahora encendieron el auto de Mauricio Lambiris, a ver si puedo hablar con Mauro García, que lo tengo por aquí. Mauro, te pones todo un segundo. ¿Cómo estás? Primero que nada, muy buenos días para vos. ¿Qué tal? Buen día a toda la gente de Puesto a Punto. Bueno, contanos cómo viene siendo este fin de semana, que por ahora viene siendo muy bueno, una oportunidad en esta primera serie.
16: Sí, la verdad que una clasificación un poco atípica, ya que no pudimos hacer el entrenamiento ayer. Quedaron los autos con algunos detalles, producto de eso, del poco trabajo. Pero bueno, hoy trabajando ahora, sabiendo que vamos a tener una serie con una pista limpia, con un clima agradable, así que bueno, haciendo algunos cambios de último momento, creemos que...
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16: De Ocampa y el equipo de la Miri juntos, así que bueno, si es un compañero de equipo y se trabaja juntos, en ese sentido no tenemos ninguna injerencia. Esos son profesionales y actúan contra el otro como un rival más, obviamente teniendo quizá otro tipo de código, ¿no?
15: Es un año muy bueno para el equipo como los anteriores. ¿Qué falta para conseguir una victoria? Quizás suerte.
16: Y bueno, a ver, estamos ahí. Yo creo que está al caer. El equipo merece una victoria. Tenemos los autos que están andando bien. Pero hay un montón que también están andando bien. Y con los kilos ahora se hace un poco más difícil, porque por ahí te aparece uno un poco más liviano. Que tenga más ritmo, sobre todo en los finales, que es donde necesitamos redondear. Así que bueno, esperamos que la suerte un poco sea de nuestro lado.
15: Gracias, Mauro.
16: Saludos a todos.
15: Ahí está, Mauro García.
3: Bien, bueno, y acá llega un mensajito para Lautaro. Lautaro, ¿estás escuchando? Porque tenía mucho ruido de motor alrededor. ¿Estás escuchando, señora Cuatichi?
15: Para que me estoy alejando, estoy en el paredón.
3: Bueno, sí, en el paredón va a quedar... Sí, eso seguro. Dice,
0: lo que debería pasar.
3: Teresa Roset dice: feliz día, Lautaro y equipo. ¿La conoce usted?
15: Gracias a mi vieja, mi mamá.
3: Qué grande.
15: Para toda la familia.
3: Un saludo para Teresa también, de parte de todo Puesto a Punto. Y para Gustavo, obvio, también.
0: Que nos sumamos para el abrazo de toda la familia de Lautaro, que nos escucha cada domingo. Bueno, tengo un mensajito que dice: buenas tardes, buenas. Aprendí a leer, Silvio. Dice: Pochi Cachagua, desde Resistencia, recién lo habías nombrado, ya estoy instalado, dice, por ahora solo, Enzo ya viene, dice, para mí Enzo debe haber ido a buscar las facturas, para tomar unos matecitos ahí mientras está la transmisión.
3: No, Enzo,
0: dice, mira, mañana soleada, calurosa y húmeda en la ciudad, buena transmisión y saludos para toda la audiencia.
3: Acá me manda la brujita y dice, pasa por un corral de vacas o de, no sé, llevan a los niños cuando están jodidos del pecho y se curan. Pucha, y el saludo para la selfie, saludos a Silvio. Ahora la vamos a hacer, el saludo para la selfie. Ahora no podemos poner la cámara interna, pero ya la vamos a hacer. Dale, Gusto.
18: Estoy aquí en el box de Leo Carducci, estamos con él. Leo, ¿qué tal? Buen día. Previo a salir de la serie, ¿cómo estás?
19: ¿Qué tal? Buen día para vos, para toda la audiencia. Mira, tranquilo. Tratando de tener una buena serie, de girar. Tenemos que conocer el auto. La verdad que no fue mala la clasifica por lo que nos pasó durante todo el fin de semana, que el viernes tuvimos una falla, no pudimos casi ni girar. Y ayer nos pasó lo de la niebla, entonces salimos crudos a clasificar. Yo, más allá de eso, creo que teníamos que haber redondeado yo la vuelta. Redondeando yo la vuelta, tendríamos que haber estado
20: dentro de los 12, por ahí más o menos, dentro de los 15, y poder pulir algunas cositas para ir del auto. Reconozco que me faltó ser prolijo en la vuelta, y por la falta de girar o por entender el auto, que tenemos muy pocas vueltas.
21: Es su segunda carrera con el GR Competición, poco a poco van encontrando la vuelta, ¿no?
20: Sí, seguro. El auto tiene un muy buen funcionamiento, tiene actitudes muy buenas. Tenemos que seguir laburando en base a mi estilo de manejo, y al no poder girar nos complicamos un poquito, pero ya estamos pensando posterior a La Plata hacer una buena prueba en San Nicolás, previa a Termas, que eso va a ser fundamental para nosotros.
21: Además, bueno, también sorprende que no esté la niebla, porque se daba niebla, lluvia, sorprende.
20: Gracias a Dios, por lo menos vamos a tener un día, creo que hasta con sol me parece que va a buscar salir el sol, así que eso es muy lindo para disfrutar de un gran espectáculo.
21: Después, para la serie, ¿hay auto para ir para adelante?
20: Creemos que sí, creemos que teníamos un auto un poquito más rápido de lo que demostramos en clasificación. Creo que la vuelta no fue 100% buena mía, y tenemos para ir para adelante. Obviamente nos sirve girar toda la vuelta para poder analizar un poco el auto. En San Juan tuvimos apariciones muy buenas y en la final nos chocaron y no pudimos sacar conclusiones. Creo que necesito girar sobre el auto para empezar a entenderlo.
21: Gracias, Leo.
20: Dale, gracias. Agradecido a todo el GR Competición, a la familia Arriba del Motor, a todos mis oficiantes, a toda la gente de la pareja.
21: Hasta ahí la palabra de Leo Carducci.
0: Más gente que se comunica al 34-62-27-15-15. Saludo de la República de Pergamino. Nos manda Erico, dice saludos para todo el equipo de Puesta a Punto. Vamos, Silvio. Gracias, Erico Carenzo. Un abrazo, querido. Un amigo nos está escuchando desde Pergamino. La gente que se sigue comunicando, repito, 34-62-27-15-15. Estamos en vivo con el equipo Puesta a Punto. Estamos a 20 minutos nada más del inicio de la actividad.
3: Vamos con lo que fue la clasificación del TC Pista Mouras. Bautista Roqueta, el Poleman con la 2, 1 minuto 27 segundos, 124 milésimas. Segundo quedó Nachito Quintana a 195 milésimas. Y tercero quedó Iñaki Arrías a 625 milésimas. Cuarto, Juan José Conde. Quinto quedó Ignacio Lovich. Sexto, Ignacio Vila. Séptimo, Damián Pérez. Octavo, Dante Rubiera Hanse. Y noveno, Leonardo Forte.
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3: En el TC Mouras fue pole position para Marcelo Veraldi, el piloto Alto Verde, que deberá penalizar de acuerdo a la sanción de la última carrera, donde fue en pista victorioso, pero después fue excluido en la técnica. 1 minuto 26 segundos, 176 milésimas para el Chelo. Segundo quedó el de Bonifacio, con el Chevrolet Francisco Luengo, a 199 milésimas. Y tercero, el de Pigüé, con Dodge Valentino Aló, a 700 milésimas. Cuarto quedó Fabricio Maggini. Quinto, Santiago Arrigoni. Sexto, Nico Jaime. Séptimo, Santino Ortiz. Octavo, Juan Tartaglino. Noveno, Alejandro Martínez. Y décimo, Esteban Luna. Alejandro Martínez, el hermano del Dibu, intuyo que termina esta competencia y viajará a Estados Unidos a seguirlo a su hermano. Fue recargado por técnica por el cambio de etapa. El TC Mouras está cumpliendo 300 competencias este fin de semana, con 10 autos en el Mouras y 9 en el Pista Mouras, el parque menor de la historia de estas divisionales de la CTC, aquella que supo tener 50 en una carrera de TC Mouras y 43 en una carrera del Pista Mouras como máximo.
0: Yo creo que desde Concepción del Uruguay, hace 2 o 3 años que arrancó con 13 el Mouras, 13, un número más alto que hoy, no había tan pocos autos.
3: Yo creo que tiene que ver con un contexto económico y con un contexto político dirigencial de automovilismo. Por un lado, la falta de presupuesto complica, los altos costos complican, y por otro lado, la diversidad de categorías complican a los jóvenes, pero que lo vemos también en otras categorías. Un poco parque, lo vemos en la Fórmula 3 Metropolitana, lo vemos también en el turismo pista, que uno dice, son muchos turismo pista.
0: En el TN de 90 también pasó, hoy estamos en 60 autos.
3: Por eso, donde no se ve es en el TC. Donde no se ve es en el TC. En el resto de las categorías sí se ve una merma.
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23: Se esperaba. Yo creo que el año pasado hubo muchas más personas que lo que pasó hace pocos días atrás.
3: Bueno, habrá que ver el fin de semana que viene, cuando estemos en Rosario con el turismo pista. Rosario siempre es convocante ante cualquier automovilismo nacional que se presente en el Juan Manuel Fangio. Pero sí, y te repito, también la explicación a eso la encuentro en el bolsillo. Porque hoy una familia con una entrada barata de 20 luquitas, que no se consigue ya, cuatro, estamos hablando de 80 lucas. Es un número. Paga la boleta de la luz con esa plata. Y si eso le tenés que sumar, que tenés que comer, que tenés que tomar, que tenés que viajar, con más razón todavía. Por eso vemos en los autódromos mucha gente local, pocos de afuera, y que vienen, pasan el día y se vuelven a su casa. Y al otro día vuelven a venir, pasan el día y se van a su casa. Muy difícilmente veamos gente que se hospede en el autódromo, que venga. Aquellos que tienen motorhome, sí, claramente. Pero los que venían antes y armaban el ranchito con carpita, ya no los vemos.
0: Sí, también hay que tener en cuenta que el Mouras y el Pista Mouras han perdido, por la superpoblación de categorías también, han perdido también el rol de primera guitarra, Eugenio. Hoy está corriendo con el TN, pero vos fíjate que está corriendo después de las 3 de la tarde. Y eso, bueno, quizás afecta también, no va en el horario central. También dejó de tener a la Fórmula 3 Metropolitana, por ejemplo, al lado, que era un buen espectáculo y que le llenaba bien al Mouras y al Pista Mouras. Y bueno, también eso será materia de estudio, de estratégicamente ver dónde se ubica en cada categoría para tener también el mayor interés para que los pilotos quieran sumarse a este tipo de categorías. ¿Sí? ¿Quién llama?
24: Lo tengo cerca, Mauricio Lambiris. Está alistándose todo para esta batería. Vamos a acercarnos a su box. Mauricio, primero que nada, ¿cómo estás? Muy buenos días para vos.
25: ¿Qué tal? Buenos días. Bueno, bien, contento que vamos a poder correr la serie. Era una incertidumbre con lo que pasó ayer. No sabíamos si hoy íbamos a poder correr la serie, pero bueno, por suerte se levantó medianamente. Por lo menos sin niebla, no digo lindo, pero por lo menos sin niebla. Así que bueno, vamos a poder darle a la gente desde la mañana algo de actividad.
24: Mañana muy fría, hay que ver cómo está el asfalto, ¿no?
25: Sí, está frío. Ha estado más frío acá en La Plata. Lógicamente, de ser la primera serie por ahí, tiene algo de complicado respecto al rocío que pudo haber quedado, que sigue quedando arriba de la pista. Así que bueno, ahora aprovechar en esta vuelta, dos vueltas que tenemos antes de pregrilla, a calentar todo lo más que se pueda.
24: Sí, hablamos con Mauro y dijo que de cara a la clasificación el auto no quedó del todo bien, ¿pudo ser?
25: Quedó raro de cola. Tampoco quedó mal porque clasificamos cuartos, pero bueno, sí, teniendo en cuenta sobre todo la cámara de Agustín de ayer, como dobla el curvón, nosotros estamos lejos de eso. El auto pareciera el Chevrolet ser muchísimo más estable que, por lo menos, que el Ford mío y el Honda de Mauro, el Honda de Leo. Capaz que tenemos algo mal nosotros, ¿no?, en el equipo. Así que bueno, trabajamos sí sobre ese sector, que fue el que nos pareció que estábamos bastante peor que yo.
24: A priori, la principal donde tenga que apuntar es la largada, ¿no?
25: Sí, es un buen momento, sería el momento ideal, ¿no? Largar bien y tratar de manotear los AUS ahí. Veremos cómo sea. Agustín viene largando bien, nosotros venimos largando bien también. Así que bueno, veremos a la hora del verde a ver quién llega primero a la 1.
24: Gracias,
25: saludo para todos.
24: Ahí estaba Mauricio Lambiris.
3: Bueno, seguimos con más mensajes. Sí, dale.
26: Estoy con Facundo Márquez. Facu, acá recién llegadito al box para lo que va a ser la serie. ¿Qué tal? Buen día.
27: Hola, buen día. ¿Cómo le va a todos? Sí,
5: Sí, recién llegado acá, bueno, largamos en la tercera serie. Y bueno, de suerte que la vamos a poder correr, ¿no? Pues está bastante diferente a cómo amaneció ayer, que nos habíamos perdido el segundo entrenamiento, así que cortamos clavo de que hoy no pudiéramos realizar la serie, pero bueno, amaneció lindo el clima, se levantó el viento, empezó a limpiar todo. Así que bueno, creo que va a ser beneficioso también el hecho de largar la tercera serie, que vamos a encontrar seguramente la pista más limpia.
24: Después consultarte cómo fue tu viernes con ese único entrenamiento y el sábado, que se giró muy poco.
5: Sí, el viernes yo creo que muy bien, dentro de todo por no conocer el circuito, es la primera vez que vengo a La Plata. El viernes en el único entrenamiento que tuvimos había quedado puesto 14, a un segundo de la punta, así que creo que lo lógico para no haber conocido el circuito, dimos pocas vueltas. Y después, bueno, la clasificación, creo que salió todo muy redondito, pudimos quedar dentro del top 10, clasificamos puesto 9, creo que sirvió mucho el hecho de haber tirado en succión, junto a pilotos que por ahí tienen más experiencia, así que bueno, eso nos permitió estar más cerquita, ahí a medio segundo, eso nos permitió el área tercero de nuestra serie, así que creo que viene siendo un fin de semana muy redondo, teniendo en cuenta que conocemos muy poco el circuito.
24: Además, con gran resultado del equipo, Fabián clasificó muy cerca tuyo, eso es importante.
5: Sí, los dos autos muy cerquita, así que bueno, creo que es sumamente importante para el equipo, pues estamos los dos autos en zona de puntos, hay que hacer una buena serie, tratar de avanzar o de mantener las posiciones que tenemos para una final que va a ser larga y seguramente va a ser un espectáculo.
24: Ahora para la serie el punto clave de la largada, ¿no? Una buena largada te deja bien posicionado para el resto.
5: Sí, yo creo que sí, sobre todo teniendo en cuenta que es un circuito que por ahí no hay muchos lugares de sobrepaso, en todos los mitos adentro son curvas que están muy conectadas entre sí, entonces si no cometes un error muy grande es difícil, digamos, sobrepasar o que te pasen. Así que creo que la clave está en hacer una buena largada, poder avanzar en la largada o mantener esa posición y después ir encontrando ese huequito por ahí que siempre queda. Sin cometer un exceso para poder seguir avanzando, pero bueno, creo que ya estamos en una zona buena de sumatorio de puntos.
24: Gracias, Facu.
5: Muchas gracias, bueno, muy agradecido a todo el Paladini Racing, a los hermanos Riva en los motores, a todo el grupo de sponsor, a ustedes siempre por el seguimiento y bueno, esperemos tener un buen domingo.
24: Lo mejor.
5: Gracias, hasta luego.
24: A ti la palabra de Facundo Márquez.
0: Bueno, el Paladini Racing, que tenía un tercer auto, que era el que corría Antonino García, que se bajó por problemas presupuestarios, ese auto, lo confirmó ayer Pablo Martos, ya está en el taller de Buenos Aires y va a cambiar de estructura. Se espera todavía la llegada de un nuevo piloto para estar en la categoría. Y otra cosa que quiero...
3: Bájeme el termo del
0: escritorio. Sí, ya estoy en eso, pero
3: por favor.
0: Estaba hablando, no puedo hablar y mover la mano. ¿Se acuerda que ayer hablábamos de los implantes?
3: ¿Perdón?
0: Capilares.
3: Ah, no entendía.
0: Capilares, bueno, decían que éramos pelados. Bueno, si usted viera el peinado que tiene Facundo Márquez.
3: Sí, a lo brasileño.
0: Claro, yo quisiera hacerme un implante y después me hago ese peinado. Chicos, ¿qué opinan?
3: Yo lo veo con rasta usted. Atento, Pedro Karaoke.
0: Con un alfajor. Rasta.
3: No venda, por favor. Güey, Team Pain, me dice Pochi. ¿Eso es una bebida? No, esto no lo voy a leer por la duda. Dice, mira quién vino. Mira quién vino, Pedro. Tiene frío ese muchacho por la campera que usa, ¿eh? Tiene frío ese.
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3: Antes que nada, nos pidieron una selfie. Así que tenemos que saludar a la camarita, Mendy. Salude. Pere, dele.
0: Pero, usted tiene que entender que yo tengo dos manos. En una tengo el mate, en otra tengo el
3: salude.
0: Termo y que no puedo hacer todo.
3: Ahí, salude a la cámara. Ahí va.
0: Ahí está.
3: Listo.
0: Mirá cómo está ahí.
3: Primera serie de la clase 2. fue la más rápida de las tres. Franco Bodrato, Mioneto, 7 minutos 55 segundos, 750 milésimas para él, al cabo de las 5 vueltas. Segundo quedó Lucas Petracchini. Tercero, Horacio Évolo. Cuarto, Pablo Colazo. Quinto, Juan Eduardo Kreitz. Sexto quedó Ezequiel Bastida. Séptimo, Juan y Canela. Octavo, Marco Fernández. Noveno, Renzo Blota. Décimo, Bautista Roqueta. Y puesto 11 para Diego Casais.
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3: La segunda serie fue la segunda más rápida, con Francisco Contrinari en la victoria. Segundo quedó Valentino Quattrochi, tercero Juan Martínez Luchán, cuarto Franco Romano, quinto Ignacio Grippo, sexto Maximiliano Vestani, séptimo Thiago Ferrari, octavo Andrés Calderón, noveno Martín Mura, décimo Pedro Grippo. No quedó clasificado con solo 2 vueltas dadas Marcelo Guevara.
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3: En la tercera serie, la más lenta de las tres, fue victoria en pista para Tomás Vitar, pero en el escritorio fue para Martín Leston, porque fue recargado Vitar por ese toque justamente a Leston. Por eso Leston primero, Vitar segundo, en la más lenta de las tres baterías. Tercero quedó Tommy Marchesín, cuarto Santino Valerini, quinto Santiago Robledo, sexto Sergio Fernández, séptimo Martín Blasic, octavo Daniel Costa Sánchez, noveno Máximo Doncino y décimo Brian Reynoso.
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3: El campeonato ahora lo sigue liderando Francisco Contrinari, 140 puntos para él. Segundo Tommy Vitar, 135. Tercero Bastida, 114. Dale a gusto.
10: Hablando de Bastida, lo tengo cerquita del piloto de Paraná, vamos a hablar con él. Elfi, ¿cómo estás? Buen día. Bueno, la niebla quizás perjudicó un poco el fin de semana, ¿cómo estás?
11: ¿Qué tal? ¿Cómo andan? Sí, ahora bueno, no hay niebla, así que bueno, puede ser el problema y bueno, nos complicó todo el fin de semana. Pero bueno, hay que dar vuelta a la página, tratar de sumar lo mayor posible y ya con el auto sano ahora.
10: Sobre todo por la primera clasificación que se realizó el viernes, quizá con la expectativa de poder mejorar en la segunda que se canceló, ¿no?
11: Sí, la serie fue un poco enredada también, nos agarraron los limitadores mucho tiempo para allá, entonces no llegamos a tener sobrepasos claros. Y bueno, nada, hay que tratar de llevar un auto sano, como te decía, para la final y tratar de sumar un poco de puntos para que no se nos sigan escapando tanto de campeonato. A ver si va a llegar, sobre todo porque bueno, Fran estuvo otro día. Después, bueno, ¿cómo se corre la final con muchas vueltas? Tratar de esperar el paso está bastante complicado. Y bueno, como te decía, ya con el auto sano que es el primer objetivo.
10: Gracias a vos, un fuerte abrazo para todos.
11: Mantén la palabra de Facundo Russo.

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1: A 5 minutos del inicio de la actividad, somos Puesta a Punto. Quien les habla, Silvio Menni, los relatos, el comentario de Eugenio Grossi, los chicos en boxes, Augusto Jacob, Lautaro Guatici, no me interrumpa, Lautaro Guatici. Somos el equipo más federal de la República Argentina y en 5 minutos le vamos a comenzar a relatar el automovilismo aquí en el Roberto Mouras de La Plata. Se vienen las series de la clase 3, así que imagino, chicos, ahí en los boxes, ya preparativos y motores en marcha para salir.
2: Exactamente, Silvio, ya están los autos en pista, queda todavía 3 minutos 50 para salir al asfalto platense, para que los pilotos también pasen nuevamente por este sector caliente de los neumáticos y quede todo listo para lo que será esta primera batería.
1: Buen día.
2: Cerquita, lo tengo a Facundo Chapur, vamos a ver si lo podemos molestar. Facu, ¿qué tal? Muy buenos días para vos, recién llegó al box, ¿cómo estás?
3: ¿Qué tal? Buenos días. Contento, no hay neblina, se puede correr la serie, pero nada, incertidumbre, así que nada. Preparado.
2: Imagino que primero ver lo que pasa en esta primera serie y después apuntar a la tuya.
3: Sí, creo que fue bueno lo de ayer. Así que nada, tenemos ahora obviamente trabajar en el ritmo, para que el auto tenga un ritmo, obviamente.
2: Venir a ganar en San Juan con el TN y la Altagracia con el TC, así que vivís muy presente, va a ser búsqueda de lo mismo hoy.
3: Lo importante es seguir estando con el cambio, creo que reglamentario de meta nos caímos ese poco, si no lo teníamos probablemente lo hubiésemos peleado la pola a Agustín, así que nada, hay que ver cómo funciona para el ritmo.
2: Manejándolo, ¿se entienden esos kilos?
3: Sí, obvio. Los kilos por ahí generan ese balance que gracias a Dios ayer lo pudimos controlar.
2: Gracias. Ahí está, va, Facundo Chapur.
1: Ya los autos en pista, dando la primera de la vuelta.
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2: haciendo algo. 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
1: Quizás no te digo con medio segundo, pero bajando 4 décimas ya nos colocaba dentro de los 10. Que era
2: haciendo algo. A Canapino por delante, la que está en toda la jambe.
1: Quizás no te digo con medio segundo, pero bajando 4 décimas ya nos colocaba dentro de los 10. Que era
2: haciendo algo. A Canapino por delante, la que está en toda la jambe.
1: Quizás no te digo con medio segundo, pero bajando 4 décimas ya nos colocaba dentro de los 10. Que era
2: haciendo algo. A Canapino por delante, la que está en toda la jambe.
1: Quizás no te digo con medio segundo, pero bajando 4 décimas ya nos colocaba dentro de los 10. Que era
2: haciendo algo. A Canapino por delante, la que está en toda la jambe.
1: Quizás no te digo con medio segundo, pero bajando 4 décimas ya nos colocaba dentro de los 10. Que era
2: haciendo algo. A Canapino por delante, la que está en toda la jambe.
1: Quizás no te digo con medio segundo, pero bajando 4 décimas ya nos colocaba dentro de los 10. Que era
2: haciendo algo. A Canapino por delante, la que está en toda la jambe.
1: Quizás no te digo con medio segundo, pero bajando 4 décimas ya nos colocaba dentro de los 10. Que era
2: haciendo algo. a Canapino por delante, la que está él, toda la vuelta, manotear la punta al titán de vamos a tener una linda.
1: Dentro de los 10, que era
2: haciendo algo. Oyente, a Canapino por delante, la que está él, toda la vuelta, manotear la punta al titán de vamos a tener una linda. Dejen todos los autos.
1: Era
2: 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Oyente, a Canapino por delante, la que está él, toda la vuelta, manotear la punta al titán de vamos a tener una linda. Dejen
1: haciendo
2: algo. Oyente, a Canapino por delante, la que está él, toda la vuelta, manotear la punta al titán de vamos a tener una linda. Dejen todos los autos.
3: Haciendo algo.
2: Oyente, a Canapino por delante, la que está él, toda la vuelta, manotear la punta al titán de vamos a tener una linda. 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

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Primera serie. ¿Quién está? 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
2: Ya no hace que pierdan tiempo y los dos de adelante se le van escapando. De a poquito Pernía empieza a agarrar mecha y empieza a arrimarse al piloto de Lobería en la lucha por el cuarto lugar.
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4: Tiene con qué Pernía ir a buscarlo a Castellano, la diferencia de 6 décimas ahí por la cuarta colocación. El que sigue tirando diferencia adelante es Agustín Canapino. Un segundo, 128 milésimas con Jorge Barrio, que lo tiene a su vez más cerca a Lambiris. Solo medio segundo de diferencia entre los dos. Después el resto del pelotón no cambia las posiciones.
2: Armada ya ahora la fila sí, india. Ahora cada uno de ellos empieza a mostrar sus cartas. Lambiris se tranquilizó y empezó a ir para adelante. Y como dijo recién Eugenio, se empezó a acercar al segundo lugar que tiene Barrio. Canapino ya ha escapado adelante. Más de un segundo o dos le lleva a su perseguidor. Me parece que la lucha va a estar por el segundo lugar, porque también Pernía de a poquito empieza a arrimarse. Por ahora no tenemos lucha directa, sí en el grupo de atrás, Eugenio,
4: sí,
2: donde vienen
4: Carducci
2: dándose con todo.
4: Carducci y Percas, Carducci lo acaba de superar a Adrián Percas en una maniobra de TC Pickup por el curvón y después le quedó la curva, la cuerda en la curva 2.

0: Quiere recuperar el segundo lugar. Ya no le va a alcanzar para ir por la punta. La pelea va a ser por ese segundo lugar que por ahora tiene el de Pinamar. A la expectativa está Castellano. Me parece que Pernilla no tiene más que eso como para ir a buscar la pelea con el grupito de esos tres.
1: No, y es impresionante porque el cruce de Canapino parecería no tener techo. Ya le hace 2 segundos 2 a Jorge Barrio. 2 segundos 0 era cuando pasaron por la recta principal y al cabo de 3 curvas le aumentó esa diferencia en 2 décimas. Y Barrio, por el contrario, lo tiene cada vez mucho más cerca a Lambiris. Y Lambiris mantiene esa distancia con Castellano. Y Castellano, una diferencia de 1 segundo con Pernilla, que lo tiene controlado el piloto de Lobería.
0: Cuando lleguen a la recta principal, me parece que va a estar Lambiris, la menor diferencia toda la carrera con Jorge Barrio. Vamos a ver si el uruguayo puede intentar alguna maniobra, intentar el sobrepaso o transitar antes que llegar al curbón, porque recuerden que después del de ser repavimentado, ya prácticamente es muy difícil transitarlo a la par yendo por afuera. Eso puede ser peligroso y perder todo tipo de posibilidades. Van a pasar frente a nosotros, cumplen la tercera vuelta cronometrada, le van a quedar 2 para terminar el parcial. Canapino se escapa, Eugenio cada vez más hace suya prácticamente ya la serie, sí, de esta primera serie.
1: Está corriendo contra un tiempo que todavía no empezó a correr, porque le hace 2 segundos 980 milésimas a Barrio, pero está corriendo con la perspectiva, con la previsibilidad. Quiere con esta primera serie ser la más rápida y largar del cajón de privilegio en la final de hoy.
0: Un poquito ancho se fue Castellano, perdió un poquito de terreno con los 2 de adelante. Se le va a venir Pernilla y seguro vamos a tener lucha por el cuarto lugar. Adelante Lambiris no pudo ni siquiera mostrarle el auto a Jorge Barrio, que por ahora se ha establecido en ese segundo lugar, cuando Lucas Vicino vuelve a pastorear en el Roberto Mouras de La Plata.
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1: Lidera Guti Canapino, segundo Barrio, tercero Lambiris, cuarto Castellano, quinto Pernilla, sexto Antolín, séptimo Cohen, octavo Carducci, noveno Percas, décimo Gasman, puesto 11 Lucas Vicino.
0: El de Mendoza que está transitando en el último lugar, los autos van a pasar por recta principal, le van a marcar el cartel, van a entrar en el último giro de esta primera serie de la clase 3 del TN Apat con un piso absolutamente normal, Eugenio, ¿eh? No está ahí humedad,
1: no, nada,
0: no hay nada, niebla, no hay llovizna, no hay excusas.
1: No, condiciones óptimas, puede que falte un poquito de gripe en la pista producto de esta bruma que tuvimos en la madrugada, pero nada fuera de lo normal. Última vuelta.
0: Pasa el puntero, ve el cartel de la última vuelta y viene la pelea por el segundo lugar. Ahora sí, Lambiris va a la carga, ¿eh? Va a la carga de Jorge Barrio, que es el segundo en esta batería. El motor del Chevrolet que logra defenderse en la recta. Maniobra defensiva para el de Pinamar. Se pega la cuerda. Tienen que abrirse para buscar radio. Se abrió Lambiris. Vamos a ver si puede meter la trompita del Ford del MGC Pergamino, pero no. No puede llegar al curbón. Transitan pegaditos los autos, girando a la derecha. Vamos a ver en la salida de la curva del Molino. Pero no, Barrio tiene con qué defenderse. Sigue el de Pinamar en el segundo lugar.
1: Igual es una buena serie para Barrio, porque le había largado cuarto, termina segundo. No puede competir con el cruce de Agustín Canapino. Quizás esa es la arista que va a tratar de, en el box, una vez que llegue con su máquina al equipo y decirle: che, no lo puedo correr Agustín Canapino.
0: Podrá
1: la misma marca.
0: ¿Podrá Arduzzo, podrá Chapur, que están en las otras baterías, de bancar al Titán de Recifes?
1: Claro, pero
0: algo que parece muy, pero muy difícil.
1: Pero lo que digo que Barrio tiene el mismo modelo que Canapino. Y esa debe ser quizás, por lo otro se debe sentir contento. Y por eso quizás un poco abrumado.
0: Ahí está, Lambiri echa el resto de costadito, trata de ver si encuentra hueco para meter el Ford. No puede por sobre el Chevrolet de Jorge Barrio, que se defiende bien. Y a la hora de acelerar, el motor Chevrolet va como piña, parece, y no le da respiro, no le da lugar tampoco al Ford. Llegan a la última curva, se va a venir la victoria de Agustín Canapino, que se va a llevar la primera batería. Ahí está, si estás en Arrecife, pone la radio al palo porque gana Agustín Canapino. ¡Ganó! Ganó el Titán de Arrecife, la primera batería de la clase. Hace 3, llega segundo Jorge Barrio, tercero Mauricio Lambiris, llega en el cuarto lugar el de Lobería Jonathan Castellano, quinto Pernilla, después llega la máquina de Gonzalo Antolín. Ha terminado esta primera batería de la clase 3 del TN Apat con la victoria de Agustín Canapino.
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1: Y Agustín Canapino deja sellado, ratifica lo de la poll de ayer y bueno, deja en claro que va a ser el gran candidato a ganar en el día de hoy en el Roberto Mouras de La Plata, que el resto no ha podido, de los buenos, estar peleándole esa posición. Vamos a ver qué pasa con las otras series. Allí va a haber la oportunidad del Toyota de Facundo Arduzo. Vamos a ver si mejora la pista en la Serie 2 y en la 3 y si pueden ir con el tiempo del Titán de Arrecife. Clasificamos la primera serie, Eugenio.
2: Ganó entonces Agustín Canapino el tiempo de 7 minutos 37 segundos, 579 milésimas para él. Segundo quedó Jorge Barrio a 4.
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6: Saludo. Quiere evitar nuestras caras.
2: Capaz. Hola, buen día, saludos desde Concordia, Juju el Penta, dice Nahuel Romero. Saludos para él. Ya estamos.
6: Cuando nuestras caras.
2: Capaz. Hola, buen día, saludos desde Concordia, Juju el Penta, dice Nahuel Romero. Saludos para él. Ya estamos.
6: Cuando nuestras caras.
2: Capaz. 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Saludos para él. Ya estamos.
6: Nuestras caras.
2: Capaz. Hola, buen día, saludos desde Concordia, Juju el Penta, dice Nahuel Romero. Saludos para él. Ya estamos.
6: Nuestras caras.
2: Capaz. Hola, buen día, saludos desde Concordia, Juju el Penta, dice Nahuel Romero. Saludos para él. Ya estamos.
6: Nuestras caras.
2: Capaz. 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Saludos para él. Ya estamos.
6: Nuestras caras.
2: Capaz. Hola, buen día, saludos desde Concordia, Juju el Penta, dice Nahuel Romero. Saludos para él. Ya estamos.
6: Nuestras caras.
2: Capaz. Hola, buen día, saludos desde Concordia, Juju el Penta, dice Nahuel Romero. Saludos para él. Ya estamos.
6: Nuestras caras.
2: Capaz. Hola, buen día, saludos desde Concordia, Juju el Penta, dice Nahuel Romero. Saludos para él. Ya estamos.
6: Nuestras caras.
2: Capaz. Hola, buen día, saludos desde Concordia, Juju el Penta, dice Nahuel Romero. Saludos para él. Ya estamos.
6: Nuestras caras.
2: Capaz. Hola, buen día, saludos desde Concordia, Juju el Penta, dice Nahuel Romero. Saludos para él. Ya estamos.
6: Nuestras caras.
2: Capaz. Hola, buen día, saludos desde Concordia, Juju el Penta, dice Nahuel Romero. Saludos para él. Ya estamos.
6: Nuestras caras.
2: Capaz. Hola, buen día, saludos desde Concordia, Juju el Penta, dice Nahuel Romero. Saludos para él. Ya estamos.
6: Capaz.
2: Hola, buen día, saludos desde Concordia, Juju el Penta, dice Nahuel Romero. Saludos para él. Ya estamos.
6: ¿Cuándo?
2: Capaz. Hola, buen día, saludos desde Concordia, Juju el Penta, dice Nahuel Romero.

0: Saludos para él. Ya estamos. ¿Cuándo? Capaz. Hola, buen día, saludos desde Concordia, Juju el Penta, dice Nahuel Romero. Saludos para él. Ya estamos.
1: ¿Cuándo?
0: Sí. Bueno.
2: Bueno, y era válida la pregunta que le hiciste respecto del estado de la pista, ¿no? Si ayer a la hora de clasificar, me parece que el último grupo se vio beneficiado por este tema. De hecho, en el grupo que estaba Canapino, en el grupo que estaba Barrio y Lambires y todo, fue el grupo más rápido. Me parece que también tuvo que ver que la pista es como que fue mejorando un poquito con tanto tránsito adelante. Bueno, vamos a ver ahora, tendrá Arduzzo la posibilidad de... Primero tendrá que largar bien, como lo hizo Canapino, para no perder tiempo y agarrar la punta, y después ver qué ritmo le impone la carrera para ver si puede ir por ese tiempo final. El 7 minutos 37 segundos 579 que tiene Canapino como número, y el que deberán vencer tanto Arduzzo y el resto en la segunda batería, y tanto Chapur y el resto en el último parcial que tendrá la clase 3.
0: Bien, vamos entonces con la grilla de partida de la segunda batería. Silvio Carlos, el novio Marisa Bali.
2: Dios mío.
0: ¿Por qué no la presenta? Deje el celular, ¿quiere?
2: No, tengo la serie, estoy mirando la serie y quiero ver si lo que está diciendo usted es verdad.
0: Bueno, pero preséntemela.
2: Bueno, dale, vamos con la presentación.
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0: Está enamorado el hombre, ¿qué quiere que le haga?
4: ¿Euge?
0: Sí, dale, a ver rápido.
4: Lo tengo cerca de Jorge Barrio, que sí, se me está escapando. Jorge, bueno, buena largada para quedarte en segundo puesto, ¿qué tal? ¿Cómo estás?
5: Como buenos días.
4: Buena largada, ¿no?
5: Sí, sí, muy mal el resto. Nos sorprendió a todos el semáforo. Bueno, se prendió el rojo y se apagó muy rápido. Entonces todo como que quedamos pispeando. Inclusive mi largada no fue ideal, pero bueno, la de los otros fueron malas. Aparte, hay otro tema que uno practica la largada en la contrarrecta, que es otro asfalto. Acá en la recta está el asfalto viejo del autódromo y bueno, no es lo mismo largar sobre un asfalto que sobre donde uno lo practica, así que bueno. Aparte de tener en cuenta eso, digamos, los otros largaron muy mal y yo largué promedio. Eso me permitió, bueno, pasarlo a Leo y pasarlo a Mauricio. Con roce de por medio, que vino la llanta bastante rota, hay que ver que si no vine con alguna goma desinflada. Si vine con la goma bien, estamos hablando de que venimos un poco despacio. No lo pude correr a Agustín, pero se me fue bastante aparte. Sé dónde están las falencias. Simplemente habría que corroborar si fue por una goma baja o estamos lentos.
4: Después, bueno, con Soledad en la previa hablábamos de unos cambios que quería ver si estaban bien para la serie. ¿Cómo resultaron?
5: Fui mal auto del viernes, que para una vuelta alcanza, pero para cinco se cae bastante. Y hoy parecía estar más de trompa el auto que todavía los días anteriores, así que hay que seguir trabajando para el ritmo de la final, que bueno, ahora tuvimos un preludio y no fue bueno, así que hay que hacer varios cambios.
4: Gracias, Jorge. Gracias.
5: A vos.
4: Sí, la palabra de Jorge Barrio.
0: Bueno, y ahora sí vamos con la grilla de partida de la segunda serie de la clase 3. Facundo Arduzzo y el Manu Ursera en la primera fila. Damiani y Yarantuoni en la segunda. Jerónimo Tetti y Eber Frenetovich en la tercera. En la cuarta fila, Caito Rizzati y Leandro González. En la quinta, el doctor Miguel Ciaorro y Leo Larrauri. Y en la sexta fila, desde el cajón número 11, solito y solo, Tiaguito, el faro de Río Gallegos, Martínez.
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2: Primer paso de los autos por el sector de la recta principal, alguno que sigue y no da la segunda, otro que pasa por segunda vez por la calle de boxes, por ahí lo tienen que hacer, y van calentando los neumáticos. En la recta principal ya el auto de Bautista Damiani, también el del Patito Gianantuoni, autos similares, uno negro y rojo, otro azul oscuro y rojo, muy parecidos los autos, pero dieron solo una vuelta y fueron a la recta principal.
0: Atento,
2: el resto, sí.
0: Atento Augusto, hay movimiento en semi de los comisarios, ¿eh?
4: Ahí me estoy dirigiendo, sé que se fue Adrián Percas, parece.
0: Sí, y Luca Vicino también, por eso.
2: Bueno, se venían aplaudiendo, peleando atrás, tocándose, y bueno, y ahí están, mirá. Y yo creo que hasta después de la carrera se fueron pegando, mirá, 360, 720 que hizo Percas. Eso fue creo que después de la carrera. Después cuando se bajaron también estuvieron ahí charlando y no tan amigables cuando llegaban a la parte del parque cerrado. Sí.
1: Se vinieron aprendiendo como si lo tengo cerquita a Mauricio Lambiris. Mientras vamos caminando, Mauricio, te molesto un segundo, ¿cómo estás? Buenos días nuevamente. Contanos una serie que se complicó al principio.
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1: No sé qué pasó, si era un tema de temperatura o qué. En mi caso yo me equivoqué yo porque largué el embrague un poco antes de lo que lo tendría que haber largado. No sé qué pasó, si era un tema de temperatura o qué. En mi caso yo me equivoqué yo porque largué el embrague un poco antes de lo que lo tendría que haber largado y... si era un tema de temperatura o qué. En mi caso yo me equivoqué yo porque largué el embrague un poco antes de lo que lo tendría que haber largado y pasó si era un tema de temperatura o qué. En mi caso yo me equivoqué yo porque largué el embrague un poco antes de lo que lo tendría que haber largado y pasó si era un tema de temperatura o qué. En mi caso yo me equivoqué yo porque largué el embrague un poco antes de lo que lo tendría que haber largado y pasó si era un tema de temperatura o qué. En mi caso yo me equivoqué yo porque largué el embrague un poco antes de lo que lo tendría que haber largado y pasó si era un tema de temperatura o qué. En mi caso yo me equivoqué yo porque largué el embrague un poco antes de lo que lo tendría que haber largado y pasó si era un tema de temperatura o qué. En mi caso yo me equivoqué yo porque largué el embrague un poco antes de lo que lo tendría que haber largado y era un tema de temperatura o qué. En mi caso yo me equivoqué yo porque largué el embrague un poco antes de lo que lo tendría que haber largado y mala temperatura o qué. En mi caso yo me equivoqué yo porque largué el embrague un poco antes de lo que lo tendría que haber largado y temperatura o qué. En mi caso yo me equivoqué yo porque largué el embrague un poco antes de lo que lo tendría que haber largado y
8: mala
1: temperatura o qué. En mi caso yo me equivoqué yo porque largué el embrague un poco antes de lo que lo tendría que haber largado y
8: mala
1: o qué. En mi caso yo me equivoqué yo porque largué el embrague un poco antes de lo que lo tendría que haber largado y
8: mala
1: temperatura. En mi caso yo me equivoqué yo porque largué el embrague un poco antes de lo que lo tendría que haber largado y en mi caso yo me equivoqué yo porque largué el embrague un poco antes de lo que lo tendría que haber largado y el embrague un poco antes de lo que lo tendría que haber largado y en mi caso yo me equivoqué yo porque largué el embrague un poco antes de lo que lo tendría que haber largado y el embrague un poco antes de lo que lo tendría que haber largado y
2: los autos de la Arduzo que ya están
1: equivoqué yo porque largué el embrague un poco antes de lo que lo tendría que haber largado y
2: los autos de la
1: Arduzo equivoqué yo porque largué el embrague un poco antes de lo que lo tendría que haber largado y
2: los autos de la
1: equivoqué yo porque largué el embrague un poco antes de lo que lo tendría que haber largado y
2: Los autos de la...
1: Me equivoqué yo porque largué el embrague un poco antes de lo que lo tendría que haber largado y...
2: Los autos del Arduzo que ya están en tercera, de Damián y Yanantú,
1: sin problema. Me ha alargado y...

0: Sí, señor. Los autos de la Arduzo que ya está en tercera. De Damián y Jan Antunes.
1: Se ha alargado y...
0: Sí, señor. Los autos de la Arduzo que ya está en tercera. De Damián y Jan Antunes.
1: Se ha alargado y...
0: Sí, señor. Los autos de la Arduzo que ya está en tercera. De Damián y Jan Antunes.
1: Se ha alargado y...
0: Sí, señor. Los autos de la Arduzo que ya está en tercera. De Damián y Jan Antunes.
1: Se ha alargado y...
0: Sí, señor. Los autos de la Arduzo que ya está en tercera. De Damián y Jan Antunes.

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0: Muy bien, vamos a ir buscando el sector. Sí, dale.
2: Porque aquí lo tengo cerca a Ever Fernetovich, que está saludándose con miembros de su equipo. A ver si cuando se quite sus pertenencias vamos a charlar con el piloto venadense, que ahí está charlando con su ingeniero, para ver si podemos charlar con el piloto que marcó una buena serie y se quedó con el segundo puesto. Ahí sí, ya nos vamos a pegar, ya sacó el casco, las pertenencias. Ahí está charlando, sigue charlando con su ingeniero. Ahora sí, vamos a pegarnos con Ever. Ever, bueno, buena serie, aprovechando oportunidades, ¿no?
3: Buenos días, sí, hicimos una buena serie. Nada, hicimos una buena largada, dos posiciones ahí, y después nada, aprovechamos el queda ahí de Gian Antoni, una restriga ahí sobre el final con Damián y Lucera. No quise entrar en roce, me enredé un poquito en esa maniobra, quizás podría haber superado, no quise arreglar mucho de esa la realidad, pero bueno, nada, segundo puesto ahí, las últimas dos vueltas siguiéndolo de cerquita a Damiani. Bien, con un auto que funcionó bien, hay que seguir trabajando. Venimos de menor a mayor durante el fin de semana, pero bueno, tenemos un auto mucho más lógico que bueno, me va a permitir hacer una buena carrera.
2: ¿Y el ritmo para la final cómo está?
3: El ritmo bien, por lo menos las últimas dos vueltas que bueno, fui sin pelotón, tratando de seguir a Damiani. Bien, en algunos sectores creo que estaba un poco mejor, en otros me costaba un poco más. Atrás también, veía que Arduzzo en las S se me acortaba y después en algunas curvas yo me dejaba, así que bueno, hay que trabajar creo en esos puntos para estar un poco mejor. Vale, gracias, agradecer a todo el equipo Cruzaner y que de competición, a Gustavo Cano, Cristian Mazón, a todos los detenidos de San Medina, a los ingenieros, a los chicos del equipo, a los hermanos arriba de todos los puntos.
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0: Los autos de la última batería pasando por el sector de boxes para ir por una segunda vuelta preliminar. Vemos el auto de Domenech, vemos también el auto del campeón de Julián Santero.
4: Vamos con unos mensajitos. Saluda de Tierra del Fuego, cariño a Susana Oria, dice Gastón. Buen día, ¿cómo están? Soy de Pilar de Santa Fe, soy Hugo, muy buen programa.
5: Oria, Dios mío.
4: Ah, qué pelotudo que es Gastón.
5: Dios mío.
4: Qué pelotudo que es Gastón.
5: Sí, dale.
2: Leandro González, acercamiento de los comisarios.
4: Buen día, y alguna vez me tiene que tocar a mí. Buen día, ¿cómo están? Soy de Pilar de Santa Fe, soy Hugo, muy buen programa. Y aguante, Carapino. Buenos días, estamos acá en el autódromo, la última curva. Saludos, aguante, metralleta, dice Nahuel.
0: Dale, Lautaro.
6: Bien, porque tengo cerquita el ganador de la segunda batería, Bautista, ¿cómo estás? Muy buenos días para vos, una serie impresionante, muy luchada, victoria para vos al final.
7: Hola, buen día a todos, sí, muy contento, linda serie, muy luchada con Manu, orgulloso de todo el equipo, del motorista, de todos, gran trabajo, mejoramos bastante de ayer a hoy, así que muy ilusionado para la final.
6: Te luchaste mucho, ahí casi no tuviste mucho espacio para hacer la maniobra y después aprovechaste ese inconveniente de Manu.
7: Sí, quedó un espacio muy acotado para hacer la maniobra, intenté, capaz cerró un cachito de más, pero bueno, son carreras, creo que nos respetamos bien, hicimos buena carrera.
6: Parecía que tarde o temprano la superación iba a llegar.
7: No es tan fácil, ojalá fuese tan fácil como decimos, pero sí, lo intenté y salió.
6: Y cara a la final el auto queda muy bien parado.
7: Sí, está muy bien, hay cosas por mejorar, tengo un inconveniente en la hidráulica que me complicaba mucho en el curvón y en los mixtos, se me ponía muy pesada la dirección. Así que bueno, retoquecitos que hay que seguir puliendo.
6: Gracias,
7: un saludo.
6: Ahí estaba Bautista Damiani.
0: Este jovencito que ganó, que bueno, que ahora habrá que ver, suponemos que va a largar en el tercer lugar, excepto que esta batería tenga auto de seguridad, claro. Que todavía no vimos nada, por suerte no ha aparecido en ningún momento Eugenio y que no deseamos que aparezca en ningún momento para que tengamos siempre carrera a velocidad. ¡Sí!
2: Estoy con Leandro González, bueno, Lean, vení también de los comisarios. ¿Qué fue lo que fuiste a pedir?
8: No, me pidieron ellos la cámara por una maniobra con Teti, así que bueno, nada, se la di.
2: Desde tu punto de vista, ¿cómo fue esa maniobra? ¿Cómo la viste?
8: No, Teti, como siempre, choca a todo el mundo, te deja sin pista y cuando le haces lo mismo, seguramente es para denunciar, así que nada.
2: Después, bueno, ¿cómo encontraste vos tu serie? ¿Cómo lo viviste desde arriba?
8: Bien, áspera, perdí en la largada, que largué mal, y después perdí con Teti, que me pasó bien en el curvón. Y después bien avanzando como podíamos hasta que pasó esto con Teti, que como te digo, se pasa, no sé qué hace, te deja sin pista y después, no sé, van a analizar.
2: Gracias, Leandro. Gracias a vos. Hasta ahí la palabra de Leandro González.
4: Se choca todo lo que cruza, dice Leandro González sobre Gerón.

0: Tetti, y otro más que volvió a largar mal. Se ve que es tendencia, es la norma de esta, no diría series, porque también lo vimos ayer en la clase 2, pero sí es algo que estaba pasando habitualmente acá en el Roberto José Mouras de La Plata. Hay un detalle que no es menor. La única categoría que larga en detenimiento habitualmente acá en el Mouras es la Fórmula 3 Metropolitana, que hace rato no compite. Después todas las demás categorías largan en movimiento. El TN larga comparada con largada detenida. Quiero decir, quizás también es falta de grip en ese sector de largada, ¿no?
1: Puede ser, dijo Jorge Barrio, que el asfalto viejo, ellos practican la largada en el asfalto nuevo y es una cosa, y cuando largan el asfalto viejo es otra. Lo dijo recién en la nota.
0: Sí, evidentemente.
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1: Terminar de esta última batería de la clase 3 con Jeremías Olmedo mandando en la batería. Sí, dale, Lautaro.
5: Bien, antes que se largue esta tercera y última batería de la 3, voy a ver si me puedo pegar con Facundo Arduzo, que está en este sector, está en este momento saliendo de la zona de la técnica. Vamos a aprovechar para hablar con todos los protagonistas de lo que fue esta segunda serie. Lo que yo vi fue ese movimiento que se adelantó, digamos, Facundo Arduzo, pero hablé con Rufino. A ver si tenemos aquí cerquita. Yo lo que vi y hablé con nuestro amigo Rufino, y el reglamento deportivo del TN dice que si no saca ventaja deportiva no habrá sanción. Facundo no sacó ventaja al adelantarse, así que no va a recibir sanción. Lo tengo ahora sí cerquita al piloto de las parejas que está aquí previo a que se largue esta clase 3. Todavía está hablando con mecánicos. Si les parece, damos la grilla de partida, si no lo hago tan larga, y hablo rapidito con Facu.
0: Dale, primera fila para el otro Facundo Chapur y para Jeremías Olmedo. Segunda fila para Facundo Márquez y Alfonso Domenech. Tercera fila para Julián Santero y Javier Merlo. Fila 4 para Sebastián Gómez y Matías Muñoz Marchesi. Fila 5 para Ramiro Caro, el amigo de Silvio Mendi, y para Juan Cruz Benvenuti. Fila 6 y última, en el cajón número 11, el Cuca Tedeschi.
1: Están en la vuelta previa a los autos, Lautaro.
5: Bien, ahora rapidito me voy a pegar que está viniendo. Le voy a sacar un concepto rápido a Facundo Arduzo. Facundo, ¿qué tal? ¿Cómo estás? Muy buenos días para vos. Una largada un poco rara, yo estaba ahí viendo como que, no sé, un error tuyo o algo en el auto que se escapó el embrague porque el auto movió y se dio.
6: Fue un problema mío que ayer tuve una complicación con el embrague y me olvidé de avisarle al equipo. Y hoy cuando salió la vuelta previa, obviamente apareció nuevamente ese problema. Fue todo error mío no haberlo comunicado ayer para trabajar para hoy y bueno, la largada sabía que iba a ser mala.
5: Después se pudo avanzar un poquito.
6: Después quedamos en el puesto 6 y llegamos en el puesto 3 haciendo una linda maniobra con Caíto Rizzati y después avanzando por el quedo de algunos colegas, así que bueno, después sí avanzamos, pero tenemos que trabajar para la final.
5: Gracias, Facu.
6: Gracias a vos. Saludos para todos y feliz día nuevamente.
5: Gracias, ahí estaba la palabra de Facundo Arduzo.
1: Ahí estaba el flaco de las parejas, que creo yo, Eugenio, que la sacó barata, ¿eh?
0: Sí.
1: La sacó barata.
0: Sí, producto de que me parece más, no por mérito propio, sino por quedo de sus rivales, ¿no?
1: Bueno, está bien, pero la suerte también juega a veces en el automovilismo y en este caso fue en favor de él tras una mala largada. Empiezan a llegar los autos a la recta principal, señores. Se viene la última batería de la clase 3 del TN APAT. Luego de esto vamos a tener el ordenamiento de la prueba final, que va a ser pasada las 13 horas de la República Argentina, de este hermoso país al cual pertenecemos y tenemos la suerte de estar compartiendo nuestro automovilismo. Jeremías Olmedo, el piloto del norte argentino, el piloto de Salta que llega, que empieza a acomodarse al cual pertenecemos y tenemos la suerte de estar compartiendo.

Siendo nuestro automovilismo, Jeremías Olmedo, el piloto del norte argentino, el piloto de Salta que llega, que empieza a acomodar, al cual pertenecemos y tenemos la suerte de estar compartiendo nuestro automovilismo. Jeremías Olmedo, el piloto del norte argentino, el piloto de Salta que llega, que empieza a acomodar, al cual pertenecemos y tenemos la suerte de estar compartiendo nuestro automovilismo. Jeremías Olmedo, el piloto del norte argentino, el piloto de Salta que llega, que empieza a acomodar, al cual pertenecemos y tenemos la suerte de estar compartiendo nuestro automovilismo. Jeremías Olmedo, el piloto del norte argentino, el piloto de Salta que llega, que empieza a acomodar, al cual pertenecemos y tenemos la suerte de estar compartiendo nuestro automovilismo. Jeremías Olmedo, el piloto del norte argentino, el piloto de Salta que llega, que empieza a acomodar, al cual pertenecemos y tenemos la suerte de estar compartiendo nuestro automovilismo. Jeremías Olmedo, el piloto del norte argentino, el piloto de Salta que llega, que empieza a acomodarse en uno de los cajones. Hacemos y tenemos la suerte de estar compartiendo nuestro automovilismo. Jeremías Olmedo, el piloto del norte argentino, el piloto de Salta que llega, que empieza a acomodarse en uno de los cajones. Y tenemos la suerte de estar compartiendo nuestro automovilismo. Jeremías Olmedo, el piloto del norte argentino, el piloto de Salta que llega, que empieza a acomodarse en uno. Tenemos la suerte de estar compartiendo nuestro automovilismo. Jeremías Olmedo, el piloto del norte argentino, el piloto de Salta que llega, que empieza a acomodarse en uno de los cajones. La suerte de estar compartiendo nuestro automovilismo. Jeremías Olmedo, el piloto del norte argentino, el piloto de Salta que llega, que empieza a acomodarse en uno de los cajones. De estar compartiendo nuestro automovilismo. Jeremías Olmedo, el piloto del norte argentino, el piloto de Salta que llega, que empieza a acomodarse en uno de los cajones.

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0: 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Mi va, siempre presente con el automovilismo.
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1: Sí, señores, viene el turismo de carretera 20 y 21 de junio. Ahí vamos a estar, por supuesto, con el equipo puesto a punto, con el equipo completo para llevarles a ustedes a su hogar, como lo hacemos cada fin de semana, el desarrollo de esa competencia del turismo de carretera que se espera. Con muchísimo público en el borde del alambrado, por supuesto, y con toda la expectativa que genera siempre la presencia del TC en ese circuito santafesino que no estuvo el año pasado, por supuesto se lo extrañó, y este año vuelve al ruedo el TC en Rafaela. Allí va a ser el día 20 y 21 de junio cuando la categoría se presente. Están llegando ya los pilotos, ha llegado el ganador, empieza a llegar el resto de los que fueron protagonistas de esta batería. 7:40, 3:52, el tiempo de Olmedo le vale para el cajón número 2 de partida de la prueba definitiva que va a compartir con su compañero de equipo, con Agustín Canapino, en una largada soñada para el Canin Motorsport, y que otro protagonista del equipo, como Juan Cruz Benvenuti, pudo aprovechar todas las alternativas que tuvo la serie y terminar en el séptimo lugar en su vuelta al TN APAT en el Roberto Moura de La Plata. Chicos, en boxes, empiezan a llegar los protagonistas.
2: Así es, Silvio, nosotros nos encontramos aquí en la zona de la técnica, abordando por Alfonso Domenech. Aquí está viniendo el piloto de Pergamino, tu coterráneo, que bueno, finalizó segundo. A ver si podemos charlar con Alfonso. Ahí nos miró, ahí se acerca, ahí ya, porque no podemos pasar para la técnica, así que lo estamos aguardando. Alfonso, ¿qué tal, cómo estás? Bueno, buena serie, ¿no?
3: ¿Qué tal? Buen día para todos. Sí, una largada complicada, pero bueno, nos pudimos acomodar bien y mantener ese segundo lugar.
2: Viene siendo el problema de todo el tema de la largada. ¿A qué se puede deber?
3: Está muy patinosa la pista, entonces por ahí el auto donde despegue patinó un cachito, como no para más. Yo largué bien y así todo patiné sobre lo último cuando quise apoyar el acelerador, volvió a patinar y bueno, pero pudimos hacer una buena largada, quedar segundo, no teníamos para correrlo al medio, así que bueno, nada, contento.
2: Y para la final, porque los charreros están muy fuertes, ¿no?
3: Sí, vamos a mover por ahí a hacer algunos cambios, si podemos mejorar un poquito en cuanto al ritmo, y bueno, la final va a ser larga, se van a caer muchos gatos, así que ojalá tengamos un buen ritmo de mitad de carrera adelante.
2: Gracias, Alfonso. A vos. Ahí la palabra de Alfonso Domenech.
1: El ganador de la primera fecha en Paraná, Alfonso Domenech, también campeón del año 2024, que no ha tenido buenos resultados fecha 2, 3 y 4 y que necesita volver a los primeros planos del TN si quiere tener aspiraciones de pelear por el campeonato. Por ahora va a estar largando allí en tercera fila la prueba definitiva del TN de la clase 3, del TN APAT. Esperamos por la palabra, seguramente Lautaro Cuatichi, estás esperando a Jeremías Olmedo.

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1: Ahí está, por supuesto, el agradecimiento a toda la gente que compone la carpeta publicitaria que nos permite estar presentes. Sí, dale.
2: Bien, ¿qué tal, Jeremías? Contar cómo fue una serie para vos, victoria importante también para encarar las finales, bien, ¿no?
3: Sí, buena serie, sobre todo buena largada, donde ahí pudimos capturar la punta y bueno, después con ritmo del auto escaparnos y bueno, tratar de hacer la segunda serie más rápida.
2: Todos estuvieron complicados a la hora de largar, vos no tuviste ningún inconveniente, pareciera.
3: Moví muy bien de entrada, después quedé patinando un poquito, fui muy rápido al 100% del acelerador, así que bueno, un poquito a corregir eso sobre para la final, pero bueno, después Facu patina un poco más que yo y bueno, me da la chance de pasar.
2: Gracias.
4: Buen domingo para
2: todos. Ahí estaba Jeremías Olmedo.
5: Bueno, dice, buen día, Concordia, Entre Ríos, nos dice Pedro, abrazo para él. Hola, estoy en Chascomús, a 60 kilómetros del circuito y acá llueve. ¿Cómo está el clima ahí? Pregunta Fernando. Por acá, lindo.
1: Bueno, acá está...
5: O sea, lindo, está nublado, como ven en la cámara exclusiva puesta a punto, hay unos nubarrones.
6: Eugenio.
5: Pero todavía no llueve, dale.
1: Vamos a boxes.
6: Recién se acercaba Facundo Chapur a hablar con Roberto Saivene fuera del camino de los comisarios para recriminarle una maniobra. Charlaron ahí y cuando se acercó un colega, porque el autor estaba con Olmedo para charlar con Chapur, Saivene de atrás le dijo, no hables.
1: Muy bien, un dato importante. Aquí Pedro Acosta nos manda un mensajito. Dice, buen día, feliz día para todos. Consulta, ¿aquí se aplica la misma sanción que en el TC en lo de la rueda? Saludos, excelente transmisión. Y ni qué decir del relator. Un grande Silvio Carlos de Pedro Karaoke. Grande lo dirá, ¿por qué? Por mi porte. Sí.
5: Talle
1: por
5: L.
1: El gimnasio.
5: Talle L.
1: Tricle.
2: Por la edad. L.
1: ¿Cómo?
2: Por la edad.
5: Qué maleducado,
1: sos un
5: muchacho.
1: Sos un maleducado.
5: Sí.
1: Un irrespetuoso, sí. Que no respeta ni siquiera las canas que tengo.
5: ¿Dónde las tiene?
1: Estás enojado en la oreja. ¿Estás enojado porque te gané el truco?
2: Iba a decir algo, pero mejor me quedo callado.
5: Sí, la palabra con J, ¿no?
2: No.
5: Lo de Cano, por lo menos en la imagen que se ve, sale la rueda íntegra con la llanta. O sea, el neumático completo. La goma y la llanta. Por lo que parece, digo por lo que vimos, ¿no? Se ve que el portamasa con los frenos, todo queda dentro del auto, por así decirlo.
1: Sí, ahí se han cortado los espárragos. Y aparte lo distinto también, que acá no hay tuerca central, ni se dio el curso, ni hay tuerca homologada, como hay en el TC, que es el tema que se pone en cuestión.
5: Lo que no sé si son 4 o 5 espárragos.
1: Para mí son 5.
5: A ver si los chicos pueden ver ahí un neumático y sacarme esa duda, si son 4 o 5 espárragos.
2: 5,
5: ahí está, gracias.
1: Sí, el tema de la... Aparte hay otro tema con la tuerca central del TC, que era que había un proveedor homologado y cuando fue lo del Hertz, era que se hablaba de que se había puesto de otra marca. Por eso también era la discusión y la sanción.
5: No era de otra marca.
1: O otro
5: antigua.
1: Tipo...
5: Antigua.
1: Otro, claro, modelo, otro modelo.
5: Vieja, del 2024 precisamente. Pero sí, acá puede ser un desgaste del elemento, tranquilamente. Puede ser una cuestión de manipulación también. Pero son cosas que suelen pasar estas. Y convengamos que no es un neumático tan pesado como el del TC, por ejemplo, ¿no?
1: Bueno, y no tanto. Y también, Eugenio, apareció otro problema. Porque antes, vos te acordás que cuando se ajustaba una tuerca era a mano. Bueno, cuando se empezaron a utilizar las pistolas,
5: las neumáticas,
1: muchas
5: sí.
1: Veces falla la pistola y no ajusta bien o ajusta de más. Y eso genera a veces la rotura de un espárrago y ya después el movimiento de la rueda,
5: claro,
1: hace que se rompa todo.
5: A ver, porque acá hay que llevarlo a un idioma que hasta a mí me es complicado. Vamos a suponer que...
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2: Sante dice, gana Canapino. Dice Carlos, gana Canapino también. Y yo creo que Agustín tiene todos los números comprados, ¿eh?
3: Sí, sí, ratifica por qué está donde está y tiene todo para ganar. Me preguntaría si Olmedo le va a hacer fuerza si pudiera.
2: ¿Vos crees que Olmedo le... Yo creo que la largada puede llegar a insinuarle algo.
3: Ojo, Eugenio, esto, ¿eh? Ojo que Canapino ya tiene la victoria. Y no sería malo que Olmedo también tenga la victoria para tener un plan B el equipo en alguna hipotética pelea de campeonato.
2: Yo no creo que Agustín le se da la victoria.
3: No hablo de eso, pero tampoco digo que el equipo le vaya a decir a Olmedo que levante si va ganando.
2: No. Acá, bien, pero para que Olmedo vaya ganando tiene que superarlo a Agustín.
3: Puede ser en la largada, sí, o puede pasar algo y que hipotéticamente Olmedo esté adelante.
2: Primero.
3: No veo que
2: primero,
3: el equipo le dé la orden.
2: Primero, no creo que Agustín Canapino patine en la largada. No lo creo.
3: Bueno, no, pero también...
2: Puede pasar. Yo para mí van a llegar al curbón a la par, pero va a predominar Agustín Canapino y Olmedo va a ser un segundero, un escudo. Y con el tránsito, con el ritmo que tienen los dos cruces, se van a escapar. Ahora bien, ante un eventual abandono de Canapino, sí, va a quedar Olmedo. Pero yo no creo que cambie.
3: Ojo con Damiani, ¿eh? Ojo con Damiani que largó bien.
2: Sí, Damiani largó bien. Te voy a preparar cómo va a ser esto oficialmente la grilla de la final de hoy.
3: Bueno, dale, vos hacés eso, nosotros mientras vendemos.
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3: Por supuesto, vuelvo a repetir el agradecimiento a todos aquellos que hacen posible que estemos aquí transmitiendo nuestra carpeta publicitaria, así se dice, a todos ellos. Por supuesto, le agradecemos también a toda la gente que del otro lado nos manda mensajes. Acá me mandan un mensajito de un número característica 3547 que dice, hola, buenos días, ¿cómo andan? Pero no me pone más nada, me manda un audio que no lo puedo escuchar. Pero bueno, saludo y gracias por estar
2: presente. Póngalo al aire.
3: ¿Te parece?
2: Sí.
3: Bueno, dale, yo lo pongo, yo no tengo problema.
2: Pero primero tenemos que hacer otra cosa. Permítame.
3: Bueno,
2: ¿este es el que va al aire?
3: Ese es el que va al aire.
2: Bueno, entonces vamos a hacer una cosa.
3: ¿Y es lo que iba a hacer yo?
2: No, porque eso no lo hizo.
3: Ah, porque va a pasar lo de ayer, que no va a salir, dice usted. A ver, dale, vamos.
5: Aguante Chapur nomás.
2: Viste, aguante Chapur.
3: Decía, aguante Chapur nomás.
2: Mirá,
3: ahí está.
2: Extraoficialmente, primera fila de hoy, porque acá nos pasamos por alto un protagonista.
3: Sí.
2: Y que va a ser clave también. Vos nombraste a Damiani.
3: Sí.
2: Yo te voy a decir a Barrio. Primera fila, Canapino Olmedo. Segunda fila, Damiani Barrio.
3: Sí, que también largó bien.
2: Y Barrio tiene el cruce. No vayas a hacer cosas que termine en un podio de Chevrolet. Tercera fila, Domenech Franetovich. Acá me parece una fila de los Balcanes. Domenech Franetovich. Fila 4 para Lambiri Cerduso. Fila 5, Chapur Castellano. Fila 6, Merlo y Rizzati. Si vos me preguntás ahora, me parece que nos vamos a ir de La Plata con un nuevo líder del certamen.
3: ¿Vos decís?
2: Sí, me parece. A mí me da la sensación que Chapur puede perder el campeonato, la punta del campeonato, mejor dicho, en manos de
3: Canapino.
2: De Agustín Canapino, que ya le achicó puntos ayer con la clasificación. que ya le achicó puntos ahora con la serie. Hay que sacar la
3: cuenta. ¿Qué diferencia tenemos ahora?
2: Ya te digo, porque acá le achicó 2 puntos. Tenías 13, 11 puntos de diferencia.
3: Bueno, bueno, sí, está todo dado para que si Agustín Canapino llega a lograr la victoria, se vaya como, como líder del certamen, más allá de que no creo que Chapur, bueno, está bien que...
2: Y a ver,
3: nunca puede hablar de Chapur porque puede hacer lo imposible, puede llegar al podio, así que me parece que sí, que de darse eso podríamos irnos con un nuevo líder, ya el tercero del campeonato, que Julián Santero va a largar muy retrasado. Lambiris no, ahí a la expectativa en la cuarta, quinta fila, así que me parece que Canapino tiene todo para irse líder.
2: Si terminan como largan, primero Canapino, noveno Chapur, con 151 puntos sería Canapino, 9 puntos abajo Chapur.
3: Bien, ahí sería, cuando estamos ya prácticamente en la próxima, vamos a llegar a la mitad del torneo, recuerde que son 12 fechas del TN APAT, menos que el Turismo Carretera. Ya Canapino se empieza a instalar como, como líder. Pero para eso hay que correr la prueba definitiva. Queda mucho por recorrer. Y por supuesto vamos a ver qué hace cada uno de ellos cuando llegue la prueba definitiva. Nosotros estamos en este momento de transición, esperando que vuelva la actividad.
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3: Muy bien, está corriendo la Fórmula 1, nuestros movileros seguramente estarán mirando eso. Nosotros seguimos.
2: Yo me olvidé que largaba la Fórmula 1, me re olvidé.
3: Sí, sí, se olvidó y hizo que yo tampoco, ya está por terminar, están mirando los chicos la última vuelta, así después en el viaje de vuelta nos cuenta qué es lo que vieron, mientras nosotros seguimos trabajando aquí en la parte de la cabina, cuando vemos, bueno, mucho público, sí.
2: Van 64 de 78, hay auto de seguridad, lidera Antonelli, segundo Hamilton, tercero Leclerc, anda a buscarla dentro de Cotici, cuarto Hasher, quinto Russell, sexto Gasly, que va a sufrir una penalización. Séptimo Piastri, octavo Lawson, noveno Limna, décimo Albon, 11 Sainz, 12 Ocon, 13 Hulkenberg, 14 Colapinto, que también va a sufrir una penalización. Está décimo cuarto, Franco Colapinto.
3: Bueno, no cumpliendo la misma tarea de las carreras anteriores, pero sí en pista todavía Colapinto, cuando en este momento hay safety car.
2: Abandonaron.
3: Adiós. Mirá, vos, abandonó Norris nuevamente.
2: Y Verstappen. Abandonaron. Y también Stroll, Birman y Bottas.
3: Y Valtteri Bottas. 5 abandonos entonces. Antonelli iría por una nueva victoria. Este jovencito que está realmente sorprendiendo la Fórmula 1. 19 años para él.
2: ¿Por qué dices ¿por qué dices sorprendiendo?
3: Porque en el principio de año, si yo te decía quién iba a ganar el campeonato, vos no me decías, Antonelli.
2: Sí, como que no. Pregúntale a Quatici.
3: A Quatici miente, ¿no? Ah, cierto que está entretenido. No puede, sí. No puede hablar. No puede hablar.
2: Yo lo vengo diciendo hace rato. Antonelli es... incluso mejor que lo que fue la aparición de Lewis Hamilton en el 2007.
3: Bueno, mucho mejor. Suponía que George Russell iba a ser el piloto uno e iba a estar peleando como fue de entrada. Después Antonelli le arrebató ese lugar y ahí está.
2: La rebeldía de Antonelli, la sangre tana que lleva el muchachito, más allá de que algunos ya lo ponen dentro de Ferrari, para mí se va a quedar en McLaren, en Mercedes por mucho tiempo. Pero esa sangre joven, esa efervescencia que corre por sus venas, hace que patee el tablero de las estructuras de la Fórmula 1 y que con solo 19 años le corra mano a mano a su compañero de equipo, que lo que dice Silvio es cierto, porque todo el mundo pensaba eso, que se iba a respetar el uno dentro de Mercedes. Incluso que patee las estructuras de Mercedes para revelarse de esa manera.
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1: Bien, volvemos a la zona de boxes. Se pegó Leclerc, ¿eh? Leclerc afuera, nuevamente auto de seguridad. La doctora Guatichi, en tu sector.
2: Mucha tranquilidad, están los preparativos para lo que será la final de la clase 2. Poco a poco se van a ir subiendo al auto los diferentes protagonistas. Estamos buscando pilotos, pero por ahora no estaríamos encontrando. Ya arriba del habitáculo, a ver si lo puedo ver, si ya está el pole, Manuel Franco Bodrato Avioneto. No lo puedo ver porque está todo el parabrisas tapado con una chapa, pero sí le están ajustando los cinturones, así que el poleman ya está arriba de su unidad. Sigo caminando, Franco Romano se está colocando el casco previo a subir a su auto, trabajando en el box del Cuca Tedeschi, el auto de Matisse.
1: Bandera roja en la Fórmula 1.
2: Bueno,
1: cuando faltan 10 vueltas se pegó Leclerc.
2: Perfecto.
1: Bien. Augusto Jacob, en tu sector.
3: Eugenio, también, en mi sector hay mucha tranquilidad. Te comento un dato sobre Agustín Canapino. Eligió largar por el otro lado en la final, así que va a largar por el sector izquierdo y no por la cuerda, lo va a hacer
1: Cambio
3: la gris,
1: amigo Olmedo. Bien, bien. Bueno, inteligente Canapino. Hace estas cuestiones hasta psicológicas con su compañero de equipo también, si se quiere, ¿no? Porque son cuestiones que influyen. Olmedo pensará, ¿por qué? Bueno, todos
4: porque
1: los que largaron...
4: Que no, va a pasar en la largada.
1: No, y aparte todos los que largaron por ese lado, por el lado externo, largaron mejor. Los que largaron por adentro, la mayoría quedó patinando. Vamos a escuchar un audio que me manda Caragoque, a ver qué dice. Vamos con unos mensajitos. Saluda de Tierra del Fuego, cariño a Susana Oria, dice Gastón. Buen día, ¿cómo están? Soy de Pilar, de Santa Fe, soy Hugo, muy buen programa.
4: Susana Oria, Dios mío.
1: Ah, qué pelotudo que es Gastón.
4: Dios mío.
1: Qué pelotudo que es Gastón. Sí.
5: Vive vos, tratá de no repetir tantas boludeces.
6: Después me puedes seguir tomando de boludo todo el tiempo que quiera.
1: Ahí está, y sí, me lo merezco.
4: Está atento, no se pierde nada, Pedrito.
2: Todo vuelve.
1: Tantas veces la hice, claro, tantas veces la hice.
4: Sí, por lo menos, por ejemplo, los que están mirando la Fórmula 1 vuelven en algún momento.
2: ¿Silvio?
4: Sí, dale, volvé.
2: Lo tengo cerquita a Sebastián Gómez. Bueno, cállate la boca, Silvio. A ver si podemos hablar con Sebastián Gómez. Seba, ¿qué tal? Buenos días para vos. Contanos cómo fue el desarrollo de esta serie.
7: ¿Qué tal? Buen día. Bien, digamos, logramos avanzar un poquito ahí por los rivales que tuvieron problemas. Con buen ritmo, la realidad que bueno, ayer me equivoco yo en la clasifica, no nos permitió estar mejor, pero bueno, hoy de buen ritmo, parecido a ellos, digamos, se hace media alinear la carrera, pero bueno, el caso nuestro mejor que ayer.
2: Circuito difícil, ¿no?, para avanzar.
7: Sí, difícil, hoy encima tenemos el viento a favor y bueno, más allá de que por ahí el aprovechar el primer pedazo de la succión, después llegamos tanto tiempo al limitador que no nos permite hacer por ahí maniobras de sobrepaso.
2: Será clave la largada y después ver si uno se equivoca o forzar la equivocación del rival.
7: Sí, sin duda, hay que esperar un poco, la carrera va a salir entretenida, por momentos yo venía acá adelante, se molestan un poco y te da la chance de por ahí hacer algún intento.
2: Gracias.
7: Gracias a vos.
2: Ahí estaba Sebastián Gómez, que ganó en dos oportunidades aquí en La Plata y las dos fueron consecutivas. Ahora se levantó un viento importante y si miramos al cielo, el cielo justamente está cada vez más gris. No vaya a ser cosa que para la final de la 3 caiga un chaparrón.
4: Sí, y también de la 2 y también en el Mouras y todo lo que queda de este espectáculo, porque nos quedan todas las pruebas finales. Sí,
1: saludo a Fabri Portato ya en Radio Rafaela, que nos dice feliz día, Eugenio, a todos ustedes. También el abrazo grande a Claudio, de Radio del Plata, que nos está escuchando, me mandó una foto. Nos está siguiendo por YouTube, que estamos con sorteo, Silvio Carlos, un par de entradas para el TC en Rafaela, un par de remeras de EPROM, Chip Tuning Car y puesta a punto. Estamos muy regalones, chido. Todavía no gané ningún seguidor, ¿eh?
4: ¿No ganó ningún seguidor?
1: No, ninguno.
4: No, me parece que perdió uno. Porque Acuatichi sí, es capaz seguir. De dejarte de seguir. Sí.
1: No sé si me sigue.
4: No sé, si te, ¿sí? te deja de seguir.
1: Sí, es terrible.
4: Sí, decilo.
2: Tengo cerquita el piloto del sur argentino, Thiago Martínez. Thiago, ¿cómo estás? Buenos días, buenas tardes, ya no sé qué hora es. Contanos cómo viene siendo un fin de semana. Que por tiempo está un poco complicado, ¿no?
8: Hola, ¿qué tal a todos? Bien, la verdad que un fin de semana muy malo para mí.
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2: Ahí estaba la palabra de Thiago Martínez, que se lo ve, sí, bastante decaído anímicamente.
4: Sí, por supuesto, desdibujado el faro de Río Gallegos, que ha sido protagonista, por supuesto, en la clase 2 con su campeonato y que con el auto de Bucci, en algún momento el año pasado fue protagonista. Recuerden, en Oberá y en un par de carreras fue protagonista. Después se perdió, cambió de equipo y ya transita los últimos lugares y no puede mejorar.
1: Saludo para Gustavo Belinde, que nos dice feliz día al periodista, fuerte abrazo. Allá de la subcomisión de automovilismo del Club Atlético Rafaela, que vamos a estar en 15 días.
4: En 15 días, sí.
1: En 15 días. Yo estoy perdido con las fechas, perdón. Para vivir esta fiesta que va a ser la vuelta del TC a la ciudad santafesina. Sí, sí, vamos a estar ahí. No nos vamos a mover del autódromo en todo el fin de semana.
4: No sé si nos lo van a hacer entrenar, mirá lo que te digo.
1: No creo que el chancho chifle. Pero igualmente vamos a hacer material, contenido distinto para las redes sociales, también para nuestro programa de tele, porque de verdad, no nos vamos a mover del autódromo. Vamos a estar el agradecimiento, obviamente, a Gustavo y a todo Atlético Rafaela, porque vamos a estar ahí, en el autódromo, desde el viernes al domingo, para llevarle toda la información que el oyente de Puesta a Punto se merece. Dale gusto, Jacob.
2: Estoy con Julián Santero. Bueno, Juli, una lástima lo sucedido en la serie, ¿no? Una falla aparentemente de combustible y gestión nos retrasó bastante. Pudieron iniciar, lo pudieron solucionar, de cara a la final. Estamos cambiando todo para intentar solucionarlo. Vamos a ver si lo logramos. Quizás esta fue la carrera más complicada con el Virtus, que lo pusieron en pista. Tuvimos una falla el viernes. Ayer no pudimos girar el entrenamiento, ayer un problema en la clasificación con la dirección y ahora eso, así que viene siendo un fin de semana complicado. Gracias, Juli. Gracias. Antes de la palabra de Julián Santero.
4: Bueno, cuando venía Santero, transitando la vuelta en la que empieza a fallar, movía el auto zigzagueando. Evidentemente no era un problema claro de motor, sino que había otro problema. Buscaba la solución de esa manera, no llegó, pero bueno. Algo con el combustible, quizás la bomba o algo de eso sea el causante de la falla del campeón de la categoría. Sí, Lautaro.
2: Con una leve brisa de viento que hay, comienzan a caer unas pequeñas gotitas. En los lentes míos están totalmente llenos de gotitas, pero es más que nada una garúa antes que una lluvia.
4: ¿Tiene limpia parabrisas?
2: Lamentablemente no.
4: Bueno, entonces pásesle el puño. Así que ahí va a poder limpiarse los lentes. Bueno, estaba previsto, ¿no? Teníamos el pronóstico de lluvia para viernes, sábado y domingo. No se cumplió viernes y sábado, más allá de una pequeña llovizna. Y bueno, ahora parece como que el tiempo quiere cumplir la promesa y se está poniendo bastante oscuro el cielo aquí en el Roberto Mouras de La Plata y va camino quizás a la caída de agua cuando están por salir los autos de la clase 2. Y después serán los de la clase 3. Seguimos recibiendo mensajes, Eugenio, ¿te parece? Vamos compartiendo.
1: Bueno, dale.
4: Dice, hola, buen día. ¿No buen corre día el domador de Villa Minetti? No, corre.
1: No corre.
4: En ninguna de estas categorías. Sí lo hacen TC Pickup, sí lo hacen Turismo de Carretera.
12: nos escribe Are, así dice su número, y bueno, la respuesta es terminantemente no. Se me trabó el tandero.
1: ¿Verdad? Yo me voy a ausentar un segundo porque voy a actualizar el campeonato de la clase 3.
12: Uy, te voy a extrañar, Eugenio. Bueno, vendemos.
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12: Muy bien, vemos ya la salida de la calle de boxes, todo el grueso de los pilotos de la clase 2, esperando que se habilite la pista para que tengamos ya aquí en el Roberto Mouras de La Plata la primera final del día.
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12: El puntero del campeonato, Francisco Coltrinari, que también espera. Ayer ganó su serie, complicado.
14: Verde,
12: a Valentino Quattrocchi, cuando lo dice Lautaro Quattrocchi, tenemos bandera verde, empezamos a escuchar de fondo el ruido de los motores y empiezan a salir los autos de la clase 2 para venir para la grilla.
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12: Ahí está el grueso, estamos tanteando de aquí, Lautaro, por lo menos ahora no se nota que esté cayendo agua, ¿eh?
14: No, ahora no. Contame cómo larga Jorge Barrio, ¿fue el mejor de los segundos?
12: Sí, señor, fue el mejor, extraoficialmente lo dijo Eugenio, larga cuarto.
14: Lo la tengo definitiva. Cerquita aquí, está hablando con el pejerrey Belloso, vamos a ver si lo podemos molestar un segundito a Jorge Barrio, que está en este sector. Está hablando de diferentes situaciones, a ver cómo se comporta el auto. Bueno, vamos a esperar que terminen de hablar porque Jorge le va a mostrar algo, seguramente un comportamiento que está teniendo el auto.
12: Él fue el que dijo lo de la largada, ¿no? Que comentaba Eugenio, que habían probado largada en la parte opuesta en el circuito nuevo y era una cosa, y aquí era otra. Y bueno, después terminó beneficiándose por esta situación, terminó
14: perdiendo,
12: sí.
14: Aunque la lluvia no esté siendo presente aquí en la recta principal, el Alquad Motorsport las tiene preparadas, los neumáticos han colizado por si se larga previo a la final.
12: Para mí vamos a ver los autos en la grilla con los equipos con neumáticos lluvia preparados, tanto en la clase 2 como en la clase 3. Fíjense que alguno va a ir con el carrito y va a llevar los neumáticos de lluvia para la grilla, porque ahora
14: están aquí
12: y después vamos a tener un ratito para que larguen, sí.
14: Alquad Motorsport, Saturno y Racing, muchos equipos ya las tienen preparadas por si se larga de repente. Las nubes son bastante oscuras aquí en la recta, te digo, Silvio.
12: Sí, todo tiene pinta de que vamos a tener agua en algún momento. No sé si será ahora o será en el desarrollo de la final de la clase 2, antes de la 3, no sé. Pero me parece que ya el tiempo se está acomodando como para largar un poco de agua. Y después, bueno, quizás eso también haga que haya muchísimo espectáculo aquí en el Roberto Mouras de La Plata.
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12: Bueno, muy bien, está Martín Leston también en pista, otro de los candidatos que va a tener. El principal, me parece a mí, por lo visto ayer en las series, Franco Bodrato Mioneto. Se quedó con la pole, con el mejor tiempo, y ganó de manera contundente su serie con una buena ventaja sobre su perseguidor, y me parece que en sus manos, que depende de él y de que su auto aguante, la victoria aquí en el Roberto Mouras de La Plata. Vamos a ver también qué pueden hacer otros pilotos que no tuvimos en cuenta de entrada, como por ejemplo Tomás Vitar, ya ganador esta temporada, el mendocino. Vamos a ver qué tiene para ir a buscar. También a Santino Valerini del equipo de Saturni, que hoy en la nota nos comentaba también que no había tenido suerte. Bueno, hay varios candidatos.
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1: Facundo Chapur con 132 unidades, sigue siendo segundo Agustín Canapino con 121, sigue siendo tercero Santero con 102, sigue siendo cuarto Lambiris con 82, ahora pasa a ser quinto Castellano con 81, el sexto es Pernía con 80, séptimo Gómez con 75, octavo Damiani con 73, noveno queda Arduzzo con 71 y queda décimo Ursera con 70.
4: Sí, y lo importante va a ser para Pernía avanzar y sumar puntos, ¿eh? O por lo menos no perder tantos puntos respecto de los de adelante, porque si no, ya lo dijimos, vamos a llegar en la próxima mitad del campeonato y está lejos el Tanito de Tandil. Sí, dale.
14: Lo tengo cerquita, Jorge Barrio. Jorge, a ver, te puedo molestar un segundo, ¿cómo estás? Muy buenos días para vos nuevamente. Contanos, ¿cómo te preparás para esta competencia final?
18: ¿Cómo va? Buenos días. Con varios cambios. Entusiasmado de que alcance, no nos quedemos cortos y tampoco nos pasemos. Pero bueno, nada, cambiando varias cosas porque tenemos una buena oportunidad hoy para ganar la final.
14: Recién te había hablado con miembros del equipo, con el Pejerrey, hablando de diferentes tendencias que mostraba el auto en la serie, ¿puede ser?
18: Sí, el Peje nos asesora muchísimo a la hora de tomar una decisión. Es más, es casi el dueño de las decisiones del Cruz. Y bueno, nada, le comentaba algunas cuestiones que me parecían a mí que veía del auto Canapino no nuestra para mejorar. Y algunas cosas que podíamos hacer con nuestro chasis para ir para el lado que va él.
14: Cargaste la segunda fila y recién lo decían. Y la transmisión de puesta a punto que Agustín decidió cambiar el lugar de partida. ¿Eso te beneficia o es lo mismo para vos?
18: A mí lo mismo. O sea, yo sé que la condición... Largué bien y los otros largaron mal porque no fue alguna cosa aleatoria. Apagaron rápido el semáforo y muchos que quedaron durmiendo, nada más.
14: Eso te deja tranquilo, ¿no? Que vos tenés una herramienta para largar bien, que a priori puede ser la única posibilidad si es que no queda agua.
18: Sí, me decía mi vieja, venía hoy a la mañana, estaba lloviendo en Dolores, así que bueno. Tiene lluvia del sur y sopla viento sur, si no me equivoco, así que vamos a ver qué pasa para nuestra final, si aguanto o no.
14: Gracias. Ahí estaba Jorge Barrio, que nos adelantaba, ¿no? Que está lloviendo en el sur, viene el viento en ese sector, así que posiblemente se acerque el agua dentro de poquito nomás.
4: Muy bien, vamos con mensajes,
1: unos mensajitos entonces. Feliz día, gente amiga, excelente transmisión, aguante Chevrolet, aguante Jorge Barrio, el Pitu de Pilar lo saluda, dice el Pitu. Saludo desde Chile, haciendo el aguante, Habitar 177, dice David. Feliz día, amigos, en su día, abrazo y saludo a todos, nos dice Carlitos Secul, alias Bichito de Luna, amigo de la casa, abrazo para él también.
4: Tommy Vitar, que es el segundo del campeonato, que está a 5 de Francisco Coltrinari, quien lidera el certamen con ese auto amarillo y negro del equipo Saturni Racing.
1: ¿Quiere el campeonato?
4: No es un dato menor lo que decía recién Jorge Barrio, que viene viento sur y que le habían avisado que muy cerca de aquí, en la parte sur, está lloviendo.
1: Sí, lo leímos en un mensaje que mandó un oyente a 60 kilómetros acá, estaba lloviendo.
4: Bueno, así que no es un detalle menor a tenerlo en cuenta, porque justo ahora se vienen todas las pruebas definitivas.
1: Campeonato de la clase 2, Coltrinari adelante, 140 puntos, segundo Vitar, 135. ¿Cómo larga Coltrinari? Coltrinari larga segundo. ¿Cómo larga Vitar? Larga quinto. El tercero en el campeonato es Bastidas, con 114 puntos. ¿Cómo larga Bastidas? 18, el más complicado de todos. Cuarto está Leston, con 97. Leston larga tercero. Quinto está Valerini, con 93. Sexto Posco, con 88, ausente. Va a perder esa posición. Está séptimo Juan y Canela, alias Papa Frita, con 85, octavo Petrachini con 71, noveno Blota con 67 y décimo el de Calafate, Pedro Gripo, con 62 puntos.

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1: Y en Monte Carlo, en Mónaco, todos los pilotos han bajado sus autos. Mira qué lindo que está, cómo camina. Con ese andar. Sí, dale, que está caminando entre los autos, dale. Dale, Gusto.
2: Estoy con Tomás Vitar, nos acercamos a su auto. Tommy, bueno, parece que se está arrimando la lluvia, ¿cómo lo veo desde acá?
3: Hola, buen día, sí. Están cayendo unas gotitas muy finitas. Pero bueno, parece bien, vale.
2: Cuando diste la vuelta de las nubes, ¿te preocupaban bastante?
3: Sí, no alcancé a ver por el parabrisas, pero están cayendo unas gotitas, se están viendo, pero están, al parecer son muy finas, así que no creo que sean muy.
2: En la serie demostraste un gran ritmo como para ir en busca de la victoria.
3: Sí, sin duda, vamos a ir a buscar, vamos a tratar de avanzar lo más rápido posible, porque parte el tren adelante, así que vamos a buscar.
2: Lo mejor. Hasta ahí la palabra de Tomás Vitar.
1: Decía el Mónaco, los pilotos se bajaron de sus autos, están en la grilla, en la zona de boxes, mejor dicho. Y cada uno se fue al baño a hacer un refresco o lo que sea. De hecho, le veíamos a Fernando Alonso tirado en una de las sillas, casi como descansando, elongando, vaya uno a saber qué. Pero estaba mirando una parte de la pista. Sí, hace mucho calor. Estábamos mirando una parte de la pista donde los comisarios de pista justamente miraban una parte del trazado que veían un poco roto quizás. Horacio Chanqueo dice, buen día, renegado. A usted le dice, ¿cómo estás? Silvio está bien. Que tenga una hermosa jornada.
4: No.
1: Una consulta, ¿cómo larga Canapa? ¿Por qué siempre me dicen lo mismo? Se enganchan en la transmisión y preguntan siempre lo mismo. Un abrazo siempre con ustedes, loco. Skelchubut. Bueno, Horacio, Canapino larga desde el cajón de privilegio, desde el 1 en la final de hoy. Avísenle que le mandan saludos de Chile, dice David. ¿A quién le avisamos? A Vitar. Ah, bueno. Después le decimos, porque ya puse el auto en marcha.
5: Todos afuera de la recta principal, porque ¿viste? Se viene la vuelta previa.
1: Dice, me llega un mensaje. Dice, avisale a Mazzacane que hasta en Mónaco se levanta el asfalto. Que se levantaba, algo pasaba en la pista, porque vi, lo que pasa es que estamos, no podemos escuchar, tenemos las imágenes nada más, y veía a la gente que caminaba y que miraba el piso. En Mónaco, donde tienen el PBI más alto del mundo, calculo yo, se levanta el asfalto.
5: Y el que levanta vuelo es el auto de seguridad con María de los Ángeles Hansig, señores. Arranca la vuelta preliminar.
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1: Para el Iguana, ¿quién gana?
2: Iguana, ¿quién gana?
3: Tomás Vitar.
1: Tomás Vitar gana.
2: Tomás Vitar, el piloto de Mendoza, nuestro cebador oficial de mate.
1: Devuélvaselo, por favor.
2: Sí, sí. Antes, el agua, sacala un poquito antes, está un poquito caliente.
1: Y toma mate,
2: no me hagas. No, mate en vivo.
3: Yo hago caliente por la garganta.
1: Claro, lo hace caliente por mi garganta.
2: Mate, está tomando mate saborizado.
1: Igual, sí, Mentos Plus con mate, qué rico, por Dios. La negra, sí.
4: ¿Y Leo?
1: Sí, sí, dale.
4: Hay agua en el curbón acá en el Instacón, están preparando los neumáticos de lluvia.
2: Bueno, sí, vemos esto, los equipos en la parte de boxes, Eugenio, con los neumáticos preparados.
1: Va a ser una alerta fundamental, los equipos van a tener que estar muy atentos.
2: Si
1: los
2: yo largase último, me meto a la calle y pongo goma de lluvia.
1: Y si yo largase mitad del pelotón también.
2: Bueno, pero la mitad del pelotón ya pasaron la parte de boxes. Los últimos todavía están en la última de las curvas. Los de adelante ya están en su cajón, no tendrás esa posibilidad. Ahí vemos a Francisco Coltrinari, el subcampeón de la categoría que llega. También lo hace la máquina de Martín Lesto.
1: Ojo, porque
2: lo hace
1: Petracchini. Puede haber cambios en la primera vuelta nada más. Si hay mucha agua en la zona del curvón, que es la parte de tránsito rápido, atención con eso, ojo.
2: Y qué responsabilidad para Franco Bodrato Mioneto, que tiene que largar adelante y que te va a ser el primero en llegar a cada uno de los sectores complicados de la pista, y que donde haya agua va a ser el primero en llegar, va a ser quien va a marcar el rumbo, si es que hace una buena largada, lógicamente. Vamos a ver si Coltrinari, con su experiencia, puede ir también.
1: Bandera verde.
2: La bandera verde que se levanta en el fondo, se pone en marcha la primera final de la tarde. Ahí está, se enciende el semáforo. Cuando se apague tendremos carrera. ¡Largaron! Mueve bien Coltrinari. Mueve bien Coltrinari. Mueve bien también Leston. Vamos a ver si el de Saturno y por afuera puede ir adelante, sí. Limpito, el del norte argentino, el salteño, está adelante. Segundo va a quedar la máquina de Leston, que ya lo superó también a Bodrato Mioneto, que quedó en el tercer lugar. Empiezan a transitar el curbón. Vamos a ver cómo lo hace el grueso de los pilotos de la clase 2. Por ahora todo normal con Francisco Coltrinari, el puntero del campeonato que manda.
1: Quiere otra victoria más Coltrinari y quiere escaparse en la cima del campeonato de la clase 2. Por eso una largada preciosa para él, no así Franco Bodrato y Mioneto, que se quedó patinando. Inteligente que Agustín Canapino, me quedo pensando con eso, que cambió la grilla de largada, cambió la ubicación de la final de hoy de la clase 3. Acá penó con eso Franco Bodrato Mioneto, cayó a la tercera ubicación, lidera Coltrinari, segundo en eso, que cambió la grilla de largada, cambió la ubicación de la final de hoy de la clase 3. Acá penó con eso Franco Bodrato Mioneto, cayó a la tercera ubicación, lidera Coltrinari, segundo en Stone. Eso que cambió la grilla de largada, cambió la ubicación de la final de hoy de la clase 3. Acá penó con eso Franco Bodrato Mioneto, cayó a la tercera ubicación, lidera Coltrinari, segundo en Stone. Eso que cambió la grilla de largada, cambió la ubicación de la final de hoy de la clase 3. Acá penó con eso Franco Bodrato Mioneto, cayó a la tercera ubicación, lidera Coltrinari, segundo en Stone. Eso que cambió la grilla de largada, cambió la ubicación de la final de hoy de la clase 3. Acá penó con eso Franco Bodrato Mioneto, cayó a la tercera ubicación, lidera Coltrinari, segundo en Stone. Eso que cambió la grilla de largada, cambió la ubicación de la final de hoy de la clase 3. Acá penó con eso Franco Bodrato Mioneto, cayó a la tercera ubicación, lidera Coltrinari, segundo en Stone. Eso que cambió la grilla de largada, cambió la ubicación de la final.
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1: Eso que cambió la grilla de largada, cambió la ubicación de la final de hoy de la clase 3 acá. Penó con eso Franco Bodrato Bioneto, cayó a la tercera ubicación, lidera Coltrinari, segundo Leston. Eso que cambió la grilla de largada, cambió la ubicación de la final de hoy de la clase 3 acá. Penó con eso Franco Bodrato Bioneto, cayó a la tercera ubicación, lidera Coltrinari, segundo Leston. Eso que cambió la grilla de largada, cambió la ubicación de la final de hoy de la clase 3 acá. Penó con eso Franco Bodrato Bioneto, cayó a la tercera ubicación, lidera Coltrinari, segundo Leston. Eso que cambió la grilla de largada, cambió la ubicación de la final de hoy de la clase 3 acá. Penó con eso Franco Bodrato Bioneto, cayó a la tercera.
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0: evitar a Coltrinari, pero Coltrinari se defiende bien, no le da lugar a que ni siquiera Vitar intente una superación.
1: Buen trabajo también de Pablo Collazo, que se viene acercando a los seis de adelante y va a ser el séptimo en discordia en las peleas, tanto por la punta como el resto de las posiciones hasta llegar al puesto 7. Adelante Vitar, no encuentra el espacio, no encuentra lugar para poner la trompita del Nissan March sobre el Peugeot de Coltrinari, que por ahora sigue mandando en el ingreso a la recta principal. Van a cumplir la vuelta 6. Eugenio, se mantienen las posiciones, pero todos a la expectativa de encontrar el hueco para superar.
0: Lidera Coltrinari, segundo Vitar, tercero Leston, cuarto Évolo, quinto Barato Mioneto, sexto Cuatrochi, séptimo Colazo, octavo Marchesín, noveno Luchán, décimo Bastidas, 11 Craig, 12 Valerini, 13 Ferrari, 14 Blota, 15 Sergio Fernández, 16 Brasil, 17 Calderón, 18 Marco Fernández, 19 Reynoso y 20 está Diego Casay, cuando por enésima vez va a Vitar a buscarlo en el curón a Coltrinari, soldado a la cola, ¿eh?
1: Prácticamente una capa de pintura separa un auto del otro. Se abre un poquito la salida de la curva del Molino. Coltrinari le pone el auto por afuera a Vitar. Vamos a ver si lo puede aguantar cuando pasen la del Molino. Ahí empiezan a girar a la izquierda. No, sigue manteniendo Coltrinari, pero por nada, por nada no logra meter la posición. Y bueno, Leston también, que de atrás quiere buscar el segundo lugar. Ahora se van a empezar a entre todos a pelear por esa posición. Lo que dijimos, Pablo Collazo ya está en la discordia, ya son los siete los que pelean. Y déjame destacar, dijiste Bastidas largaba puesto 18, noveno lugar para él en la prueba final.
0: Sí, bueno, tiene otro para ir para adelante el paranaense, y sobre todo porque Coltrinari lo viene haciendo lento todo el tránsito. Cuando vemos la máquina de
1: Petracchini
0: era. Sí, no, Juan Eduardo Kreitz. Juan Eduardo Kreitz, la zona mixta, a un costado con un fuerte golpe que puede volver a pista. Decía, Coltrinari lo hace todo lento para defenderse de Vitar y de Leston. Entonces hace que los de atrás se amontonen. En algún momento, tanto insistir, van a terminar perdiendo. Algo va a pasar.
1: Y otro que se viene recuperando, Tomás Marquesín, que había quedado en el puesto 2 en la largada, ya está en el puesto 8, recuperándose el piloto de Quilmes. Adelante todo igual, acelera Coltrinari por séptima vez en el paso por recta principal, con Vitar pegadito a él, que no encuentra el hueco, el de Mendoza. Dos autos que tienen en el quilaje parecido, primero y segundo del campeonato. Leston tampoco encuentra el lugar. Sí, Lautaro, dale.
2: Ahora hay una garúa que está cayendo sobre la recta principal. Yo veo el pavimento muy húmedo, atención con esto.
1: Bueno, lo cuenta nuestro Sol Pérez, Lautaro Cuatichi, que está viendo un poco húmeda la pista. ¿Cómo? Adelante, el que lo ve firme es Coltrinari.
0: Que Sol Pérez, te lluvia Pérez.
1: No, en serio, vamos. Ahí va Coltrinari.
2: ¿Te veo?
1: Sí.
2: Puedo sumar algo más a lo que dijo Lautaro. Además, el viento viene con fresco, pareciera que en otro lado está lloviendo y fuerte.
1: Gracias, Matute, el otro.
0: Sí.
1: Matute también, tira los datos, ahí va,
0: Mucho el humo que larga barato.
1: Ahí va a evitar para meter la trompita. No, tiene que levantar porque van al toque. Tampoco les conviene, ¿eh? No les conviene el toque porque pueden perder y mucho en esta carrera, pero lo va a intentar el mendocino. Giro a la izquierda para ir a buscar la última curva del circuito para ingresar a la recta principal. Van a cumplir la mitad de carrera. Van a hacer 8 vueltas cuando pasen frente a nosotros.
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0: Es mucho el humo que larga Barato Pioneto.
1: Sí, hay que ver algo, si físicamente no lo va a afectar también.
0: Es que justamente a eso. Recuerden que a Pernía le cayó una sanción. Justamente por eso, por porfiar las indicaciones de los comisarios deportivos. Va a evitar. Le cede el lugar con Trinari, pero no le alcanza el del Nissan March.
1: No, porque hay que levantar, hay que entrar al curbón, y allí es donde en el fondo de la recta lleva con buena velocidad con Trinari y no da ningún tipo de chances. El que está perdiendo contacto con los tres de adelante es Évolo, que ha perdido unos cuantos metros y ahora recibe el asedio de Bodrato Mioneto, que por más que haya tenido ese venteo, no ha perdido ritmo de carrera. Sí.
2: A boxe Valentino 4, no sonaba bien ese auto.
1: Una pena Valentino Quattrocchi, que ayer fue segundo en el parcial y que hoy era candidato. Venía sexto, ese lugar lo hereda Collazo. Séptimo ahora está Marquesín y octavo Bastidas, que sigue avanzando en la fila. Está un poco lejos en los tiempos, pero no le da todavía para meterse en el grupo de adelante.
0: Me llama la atención la paciencia de araña que tiene Vitar con Coltrinari, que ahora bloquea en la olla su neumático trasero izquierdo, porque lo asedia de una manera, lo amenaza, pero es hasta ahí. Llega hasta ahí, más allá de un par de insinuaciones, no ha mostrado mucho más el del Nissan March. Y Coltrinari, que parecería tener todo bajo control. Ahora, el mínimo error que tenga el salteño, lo va a aprovechar el mendocino.
1: Sí, y tampoco es negocio para evitar que se exceda un poco y vaya algún toque, porque allí le cabería alguna sanción y bueno, se perderían demasiados puntos en una prueba final donde está mano a mano peleando con el puntero del campeonato. El más rápido en esta vuelta fue Évolo, que volvió a acercarse y se llegó a los escapes de Leston, que va por afuera, quiere superarlo a evitar, pero no les da, tienen que llegar al frenaje, entrar al curbón, los cuatro soldados en fila india transitando el curbón del Roberto Mouras.
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0: Lidera Coltrinari, segundo Vitar, tercero Leston, cuarto Évolo, quinto Badrato Mineto. ¿Qué retorno el de Évolo?

0: Tomás Marchesín, me parece que el jovencito del norte de la provincia de Buenos Aires empieza a quedarse.
1: Se relanzó la Fórmula 1 en Mónaco. Buena largada de Pierre Gasly, que si mal no veo se mete cuarto. Así es, efectivamente. A ver, Franco, cómo largó. Decía lo de Évolo, fue beneficiado por esa única clasificación el día viernes, con un buen tiempo, producto que los de atrás no pudieron mejorar y no pudieron girar. En la segunda clasificación, una serie lógica en el día de ayer, y ahora lo pone en la cuarta ubicación. Bien a Vitar, que ya se le escapa a Contrinari y le hace medio segundo de diferencia.
0: 10 vueltas cumple el puntero, el nuevo puntero de la carrera, Tomás Vitar, el mendocino, adelante, haciendo su carrera ahora. Le hizo unos metros necesarios a Contrinari, que lo tiene a Leston pegadito atrás. Los dos se han escapado de Évolo, que no pudo mantener la distancia, que ha perdido un poco, cuando Bodrato Minotto ya definitivamente empieza a abrirse y a dejar pasar a los rivales. Una lástima para quien se había quedado con la pole, a quien había largado en primer lugar la carrera. Se viene quedando ya seguramente algún problemita de temperatura cuando Vitar cada vez más lejos. Adelante, Eugenio.
1: Bueno, Franco tuvo una muy mala largada, o una mala relargada, porque lo había...
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0: A la derecha, el de Salta mantiene la segunda colocación, esto beneficia a Vitar, que se escapa adelante y que...
1: ¿Qué pasa?
0: Cada vez más distancia se va haciendo suya la quinta final del año de la clase 2 del TNAPA.
1: Ah, Pedro, carajo, que está para la broma ya. Ya está para...
0: Si la gente viera todo esto,
1: la foto que nos manda. Un segundo 82 milésimas la diferencia entre Vitar y Contrinari. Lo que dije, Contrinari exprimió el 208 todo lo que pudo, pero llegó hasta ahí. Cuando Vitar lo superó, se empezó a escapar. Y ahora Contrinari se defiende del esto, que parecería tener mucho más ritmo que el salteño.
0: De a poquito Évolo lima diferencias y se viene arrimando otra vez a Leston, lo mismo que Pablo Collazo desde el quinto lugar. Ahí se tira por adentro, se tiró Leston por adentro, hubo un leve rocecito, lo puso de costado. Leston adelante, es el nuevo segundo. Contrinari, que trata de aguantarlo por afuera, pero va a ir al pasto. Si no levanta, va a ir al pasto. Bueno, acelera, mantiene Contrinari, dejó la trompita puesta, o me parece que Leston le cedió la posición.
1: Me parece que le cedió la posición, porque justamente ahí sale el mensaje de toque en pista, maniobra bajo investigación entre Leston y Contrinari. Me parece que Leston tuvo un exceso y después lo dejó entrar Contrinari. Pero ojo, porque se prende Évolo,
0: Exactamente, se vino Évolo, que fue el más rápido de los cuatro en esta vuelta, cuando Vitar ahora le lleva más de 2 segundos de ventaja a Contrinari. El de Mendoza empieza a meterse la carrera en el bolsillo. 3 vueltas y fracción para él, para quedarse con la victoria en la quinta fecha.
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0: Y no está cómodo Contrinari.
1: No, y Leston tampoco. Tercero, no. Tampoco está cómodo, por eso lo va a ir a buscar nuevamente.
0: Lo quiere pasar por arriba si fuera necesario y si pudiera. Contrinari utiliza toda la pista para estar manteniendo la colocación. Ahí va el salteño, que quiere ese segundo lugar, porque de perder esa posición perdería también la punta del campeonato en manos de quien por ahora está ganando la carrera. Toma Vitar, el piloto de Mendoza. 3 vueltas y fracción para su victoria. Cada vez escapa más el mendocino. Hace lo que puede Contrinari para mantener el segundo lugar. Y lo que dijimos, Évolo y Collazo ya están en la pelea. No se van a tocar, no se van a equivocar, porque los de atrás quieren saltar y quieren podio también, Eugenio.
1: Sí, están desesperados por puntos, evidentemente. Sobre todo Évolo, que con este retorno, poniéndolo ahí casi al borde del podio, lo deja muy bien posicionado. Pregunta Ismael, ¿Cómo va Canapa?

0: Bien, está almorzando.
1: Dice Omar, ponen la imagen, deja de forzar la garganta. Es que es radio, Omar. Vale esto por adentro otra vez.
2: Es radio y es lo que tenemos. Pero adelante, Vital, mirá, cuando Bodrato sigue en pista, con el humo, se pone de costado, complicando mucho a los de atrás, porque debe estar tirando aceite en la pista, y eso puede estar perjudicando a los demás. Cuando ahora sí, Leston por adentro en la recta principal, quiere, no, tiene que levantar para no ir al toque con Francisco Coltrinari, que sigue siendo el segundo.
1: No puede, no puede Leston, tiene hasta ahí ritmos similares, ahora parecería, hace un par de vueltas atrás, parecería que Leston era un poquito más que el 208 de Coltrinari. La pelea de leones esta, el 2 contra el 86. Pero ahora Leston en un ritmo similar a Coltrinari. Tiene hasta ahí, pero no puede cuando vemos pasar por la cámara exclusiva puesta a punto el auto de Franco Bodrato Pinetto, que es abandono para él.
2: Sí, y desesperado veíamos cómo desataba la reja que tiene en la puerta para abrir la misma, porque seguramente debe haber gases dentro del auto. Aguantó demasiado.
1: Ojo.
2: Este jovencito, sí.
1: Gasly tercero, En Mónaco, Garly tercero, ¿cuándo?
2: Bueno, cuando Reynoso se va afuera, se pega contra las gomas y vamos a mirar que no aparezca la tricolor.
1: Quedan dos vueltas y fracciones,
2: Sí, exactamente. Cuando pase enfrente nosotros van a quedar dos vueltas para el puntero, para Tomás Vitar, dos vueltas para Coltrinari, para aguantarlo a Leston en la pelea por el segundo lugar cuando Collazo se le tira por afuera a Évolo. Quería ser el nuevo cuarto de la carrera.
1: Vamos a estar atentos, chicos, ustedes también en la zona de boxes con el banderillero. Si complementa la vuelta 14, vendemos.
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2: En recta principal el puntero pasa, le quedan menos de dos vueltas ya. Tommy Vitar para la victoria, tranquilo con más de dos segundos de ventaja. La pelea está por el segundo lugar porque Leston quiere avanzar, quiere ser el segundo, mientras que Coltrinari quiere mantener la punta del campeonato, que con ese segundo lugar la sigue manteniendo. Atrás Collazo lo intenta sobre Évolo y no puede en la pelea por el cuarto lugar. Los dos ya se separaron demasiado de Leston, me parece que de no pasar nada el podio ya más o menos lo tenemos acomodado, faltaría definir el segundo lugar, sí. Lo que está firme, Vitar ganando adelante.
1: Y gran carrera para Bastidas, que está séptimo, también para Valerini, que está octavo, Blota noveno, Thiago Ferrari, el mejor resultado en la clase 2 para el décimo, y con Vitar que vuelve a la victoria, pero no vuelve a la cima del campeonato, estará rezándole a San Martín Leston para que lo supera Coltrinari y ahí pasar a liderar el campeonato por sobre un punto sobre el salteño.
2: Muy bien, y cuando pase frente a nosotros, frente a la cabina Miguel Grossi de puesta a punto, a Vitar le van a mostrar el cartel de que va a entrar en la última vuelta, va a ser el último giro para quedarse con su segunda victoria de la temporada, cuando Leston lo quiere pasar por donde no hay lugar, por cualquier lado quiere sí o sí ser el segundo. Leston, que también viene con un venteo, ahí está. Última vuelta para Tommy Vitar. Última vuelta para Coltrinari para mantener la punta del campeonato. Última vuelta también para la máquina de Martín Leston, que quiere más, quiere el segundo escalón del podio, a ver si puede en el final de la recta. No, se defiende bien Coltrinari, hacen el curvón, ahí están los tres transitando, van a definir la carrera, la quinta fecha del TN aquí en La Plata.
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1: Nunca mejor dicho, un fin de semana de menos a más, y hablo puntualmente de Tomás Vitar, porque esa no segunda clasificación, solo el tiempo de la primera, lo había condicionado un poco al del Nissan March, y sin embargo fue trabajándolo en la serie, incluso también acá en la final, donde la pieza más complicada de superar fue justamente quien todavía se va a ir como líder del campeonato si termina en la segunda colocación, porque Leston viene pegado. Hablo de Francisco Coltrinari. Otra victoria más para Tomás Vitar, el chico de los ojos dos de oro.
2: para mí una de las promesas del automovilismo argentino, si no la mejor, con este Nissan March se metió a la jaula de los leones, señores, saltó a la punta. Y atención a la gente de Mendoza, si estás escuchando Puesta a Punto, la radio al palo, porque Tommy Vitar viene a la recta principal, viene para ganar el mendocino Vitar, ahí está Tomás Vitar, la bandera de cuadro zigzaguea, va a ganar. Ganó Tomás Vitar la carrera de la clase 2 del TN Apad, es el dueño de la quinta fecha. Gran trabajo de este chico.
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1: Tomás Vitar, que lo mantiene en la segunda ubicación del campeonato, pero que la chica diferencia si lo pone. Muy, pero muy interesante. Se aplicó la lógica en el Mouras de la Plata. Porque los cuatro punteros del campeonato terminaron en las siete primeras ubicaciones. Se metieron Corazo, Évolo y Marchesín ahí en el medio. Que fueron protagonistas de una historia contada por otros. Ganó Tomás Vitar. Segundo quedó Francisco Coltrinari. Tercero, Martín Leston. Cuarto quedó Pablo Colazo, quinto Horacio Évolo, que terminó siendo el más rápido en la pista con 1:35.149. Sexto Tomás Marchesín, séptimo Ezequiel Bastidas, octavo Santino Valerini, noveno Thiago Ferraris, décimo Renzo Blota. En el puesto 11 terminó Sergio Fernández, 12 Andrés Calderón, 13 Maximiliano Vestani, 14 Martín Blasí, 15 Diego Casais, 16 Marcelo Guevara, 17 Juan Martínez Luchanz, 18 Bautista Roquete, 19 Martín Mura, 20 quedó Franco Romano, 21 Juan Ignacio Canela, 22 con una vuelta menos terminó Pedro Gripo, 23 con dos vueltas menos terminó Ignacio Gripo, y ya habían abandonado Marco Fernández, Brian Reynoso, Franco Bodrato Mineto y Lucas Petracchini. Ganó Tomás Vitar y pone en campeonato de la clase 2 al rojo vivo.
2: Bueno, y recién decías puesto 11 para Sergio Fernández, el piloto de San Luis de Capital, que logra su mejor resultado desde que volvió a competir en esta temporada dentro de la clase 2 del TN Apad.
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2: Bueno, y ha llegado Tomás Vitar a la parte del elevador. Van a ir al podio con el auto y todo. Algo que se puede hacer aquí en el Roberto Mouras de La Plata. Que queda, me parece que queda lindo. Ahí está el mendocino bajándose y ya el elevador subiendo el auto al podio. Gran protagonista Vitar de esta quinta fecha. Segundo quedó Coltrinari, tercero Leston. Buen resultado creo que se lleva también Coltrinari, manteniendo la punta del campeonato. Nosotros...
1: ¿Quiere que le diga cómo quedaron?
2: Sí, dale.
1: Por lo menos las cinco primeras ubicaciones. Con Coltrinari, 166 puntos. Vitar segundo, 165, un punto abajo. Tercero Bastidas con 129, cuarto Leston con 123 y quinto Valerini con 106 puntos.
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0: prueba final. Por supuesto, nosotros, como siempre, le damos mala suerte a los pilotos.
1: Cada vez que voto, me abandona el piloto mío. ¿Quién dije ganaba? Bodrato Mioneto. Ahí terminó.
0: En el sector de los boxes.
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0: 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Recuerde que estamos hasta las 15 horas del día hoy domingo.
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0: Y ya nos vamos a ir metiendo en la clase 3, porque habrá que esperar para ver una gran carrera, me parece a mí, donde tenemos nombres importantes largando adelante, experiencia como Canapino, la juventud de Olmedo, la juventud de Bautista Damiani, que va a estar largando ahí adelante con ese Volkswagen nuevo que ha construido Iván Saturni, que es propiedad de Francisco Coltrinari. Que corre Damiani y que irá, ¿por qué no?, por su primer podio y su primera victoria en el 2026 en el TN APAT, el piloto de 9 de julio que quiere dar la sorpresa ganándole a los dos Chevrolet del Cani Motorsport.
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0: Recorro la zona de abajo, la zona de los boxes, allí están nuestros alfiles. Augusto Jacob, ¿qué tenemos en tu sector?
4: Silvio, estoy aguardando para poder charlar con Pablo Corazo, que lo tengo aquí cerquita. Ya en instante nos vamos a pegar con él. Cuando lo tenga cerca te llamo.
0: Muy bien, Pablo Collazo que terminó en el cuarto lugar. Varios que vienen del turismo pista que hacen su ascenso al TN APAT, que están terminando adelante, por no decir casi todo. Sí, dale.
4: Ahora sí, vamos a estar con Pablo Collazo, que ya está terminando de charlar con su ingeniero. Ahí nos quedamos con él. Pablo, ahí vamos a ver si se abriga o no. Pablo, bueno, buena carrera, ¿no? Cuarto puesto.
5: Sí, muy buena carrera, muy contento, muy feliz. Muy agradecido a todo el equipo, a todo Lali Bucci, a Ariel Grini, y nada, muy contento, me merezco esto, realmente siento que me lo merezco, así que estoy muy feliz, hago un esfuerzo muy grande, no se me vienen dando las cosas, trabajo muchísimo para esto y bueno, estamos bien, estamos felices, así que bueno, a disfrutar ahora.
4: ¿Estás muy emocionado?
5: Sí, estoy muy emocionado, obvio. No sé cuántos años más me quedan dentro del automovilismo. Creo que estoy a la altura para pelear cosas, así que por eso me pone feliz.
4: Hoy faltó poco para subirte allá arriba, para subirte al podio.
5: Faltó poquito, lógicamente sabemos que por ahí el Peugeot tiene un auto que tiene un pequeño plus, que anda muy bien, pero bueno, no me quejo, simplemente me hago un análisis de la situación. Pero bueno, ahora a festejar y a disfrutar el momento.
4: Recién Silvio Mendi, nuestro relator, decía 1, 2, 3, 4 del riñón del turismo pista.
5: Sí, son Tommy y el Pitu, son grandes pilotos, así que también son grandes trabajadores del automovilismo. Y realmente me pone muy feliz porque se merecen también estar ahí, así que feliz por ello también.
4: Disfrútalo, Pablo.
5: Muchas gracias.
4: A ti la palabra de Pablo Collazo.
0: Bien, ¿Sí, dale. Dale, Lautaro. Bueno, voy con saludos. Saludos a todos los trabajadores de la transmisión. ¿Sí, feliz día, dice Guillermo. Dale, Lautaro.
6: En interferencia, Francisco Coltrinari, buen segundo puesto para vos, buenos puntos para el campeonato.
7: Hola, buen mediodía para todos. Sí, así es, contento, hicimos una buena largada. Y de ahí se nos vino Vitar, así que nada, sabemos que iba a ser difícil aguantarlo. Nada, lo pudimos hacer parte de la carrera, después tenía mucha mejor tracción adentro, así que nada, nos sorprende en una en una gran maniobra, así que felicitarlo a él y a su equipo. Y con respecto a lo nuestro, a seguir trabajando, que estamos muy bien, el campeonato es largo y seguimos ahí sumando, que es lo importante.
8: Aguantaste lo que pudiste.
7: Sí, creo que se dieron lindas maniobras. Nada, realmente venían más rápido que nosotros en todas las partes del circuito, así que nada, aguantamos y después nos hace muy bien después la curva de 90, es una gran maniobra. Así que bueno, quedó a defender la segunda posición, que Martín también venía rápido.
8: Gracias,
7: buen saludo a todos.
8: Ahí estaba Francisco Coltrinari y me voy a quedar un poquito en vivo porque cerquita lo tengo a quien se quedó con el triunfo, Tommy Pitar, que ya está haciendo las últimas fotografías aquí en la zona del podio antes que largue la 3. Vamos a ver si lo podemos sacar al aire. Ahora sí, estamos con Tommy Pitar. Tommy, te sigo molestando, ¿cómo estás? Muy buenas tardes para vos, llegó un triunfo impresionante, ¿no? ¿Cómo estás?
9: Hola, buenas tardes a todos, sí, contento. Agradecido a los chicos del equipo, a todas las publicidades, a Zumia, tengan afuera, me pesan ahora. Muy contento, la verdad que le pegamos la tecla con la puesta a punto que nos permitió avanzar contra los pollos que estaban un paso arriba, así que muy contento con el equipo.
8: Clima difícil, no llegó a llovinar, pero complicado, la pista había mucha humedad, ¿no?
9: Sí, así es, a nosotros como piloto nos caían una pequeña gotita en el parabrisas que no sabía si iba a estar húmedo o no, pero bueno, iba viendo permanente el liso a ver si marcaban bandera de pista húmeda, no lo marcaban, así que bueno, traté de hacer todo lo más rápido posible.
8: ¿Cómo viste esa maniobra para saltar la punta de la competencia? Tuviste mucha paciencia.
9: Sí, sabía que la maniobra era ahí, que a él le costaba traccionando. Y bueno, traté que cuerde entrando a esa curva y cuando salió era peor la tracción, incluso como venía la vuelta anterior. Así que lo aprovechamos bien y ahí más va a ser nuestra carrera.
8: A partir de ahí, hiciste tu carrera, como decía recién, sacaste buena distancia y la última vuelta fue tranquila, por así decirlo.
9: Sí, así que traté de hacer las dos vueltas próximas, pasarlo lo más rápido posible para sacarlo de la succión. Así fue, ya cuando vi que no me seguía con la chupada me tranquilicé bastante y esperé que termine la carrera.
8: Inicio de año muy especial para vos, buenas victorias y buenos puntos.
9: Sí, así es, si bien Fran sigue sumando muy firme, le hemos contado casi nada, pero bueno, es un mano a mano hasta ahora, así que vamos a tratar de seguir puntando.
8: Tocará festejar, gracias.
9: Dale, un abrazo para todos.
8: Ahí pasó la palabra del ganador, Tommy Pitar.
1: Saludos a todos los trabajadores de la transmisión, feliz día, nos dice Guillermo, gracias. Estoy en Rosario, buena transmisión, dice Carlos. Y Costa Sánchez pregunta, alguien acá que no sé el nombre, Costa Sánchez, largo.
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1: Nos hizo él y uno de nosotros. Sí. ¿Es así, José Luis, o no?
12: Déjame descansar acá.
1: Bueno, está bien, te dejo descansar, no sí. Te enojé, tampoco para que te ponga así.
13: Lo que pasa es que anoche se cansó mucho sacando el humo de la cocina.
1: Claro, no. La verdad que...
13: Yo no puedo creer cómo haciendo un pollo al horno se te llene tanto de humo una cocina, no lo entiendo.
1: Y bueno, pero eso depende de la cocina, no depende del cocinero.
14: Hola, buenos días, chicos. Saludos desde Pigüé, familia Garay, nos dice. Gracias. Saludos desde Saladillo, Córdoba, nos dice Franco. Gracias. Estamos en vivo. Acá en el Roberto José Moura de La Plata para vivir una nueva fecha del TN Apate. El fin de semana que viene vamos a estar en Rosario con una nueva fecha del Turismo Pista. Pero antes... El lunes a las 23 en América Sport y en nuestro canal de YouTube, todo lo que va a dejar este fin de semana acá en La Plata. 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
0: Muy bien, ya los autos se están pasando frente a nosotros por la calle de Boxes porque van a buscar pasar para dar una nueva vuelta preliminar. Son pocos los que han ido directamente a la recta. El mismo procedimiento hizo Bautista Damiani, que en la serie solo dio una vuelta preliminar.
13: Canapino es uno, ¿eh?
0: Y ahora está ya en la recta principal detenido. Fue el primero en llegar el equipo del Saturni Racing.
13: Canapino fue derecho al cajón 1. En realidad, el cajón 2.
0: Claro, porque eligió invertir la grilla para largar por el lado de afuera. Eso le dio la tranquilidad. Me parece que, vuelvo a insistir, que su compañero de equipo sea quien esté largando con él la prueba final.

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1: Dice Franco, saluda a mi papá, Andrés Planca, que no se pierde ninguna carrera en Saladillo, Córdoba.
2: Bueno, un saludo grande para él y por supuesto que somos muy felices de saber que ellos nos están escuchando y que todo lo que hacemos llega a alguien, como en este caso el amigo Franco, ¿dijo?
1: Sí.
2: Franco y Andrés, y su papá, que nos escuchan cada fin de semana.
1: Sí, gracias a todos los oyentes que nos siguen, nos acompañan, nos apoyan, nos hacen crecer, nos hacen mejorar, ponele, día a día.
2: Bueno,
1: menos a Lautaro Guatichi.
3: A ver, chicos, porque estoy caminando la zona de boxes y están trabajando en el auto de Facundo Arduzzo, con gato levantado, con capot levantado, así que hay inconvenientes para el piloto de las parejas. Y también estaba caminando para este sector porque todavía no lo vi salir a pista, no sé si ustedes lo vieron, a José Moler Urcera, así que estoy caminando para ver si es la partida o no el piloto de San Antonio Oeste. Siguen trabajando en el auto el flaco Russo.
1: Lo de Russo puede ser también por esto del embrague, ¿no? Okay. Que decía anteriormente el flaco de la pareja. Sí, Augusto.
3: También están trabajando en el auto de Julián Santiago, que ahora está saliendo a pista.
1: Bueno, yo voy mirando para la recta principal, a ver si lo puedo ver pasar a Urcera. Si es que ya no pasó, ¿no? Claramente. A lo mejor me lo perdí.
2: Mira, en la recta opuesta, un auto del Salvita Racing, estimo que es el de Canapino, practicando la largada. Allí lo está haciendo en la contrarrecta. En la recta principal, Caíto Rizzati que llega. El otro que llega es Jorge Barrio. Teti que va a largar aquí, mirá, frente a la cabina, porque se quedó en la serie y larga en los últimos puestos. Sí, dale.
3: Bueno, sí, Urcera no está aquí en el box, así pero que seguramente está en pista.
1: Sí, allá viene transitando la horquilla y ya pisando la recta principal prácticamente.
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2: De a poquito se va armando la grilla. Me llama la atención la cantidad de público que hay en la recta principal, Eugenio, ¿eh? La cantidad de gente que se...
1: Que habitual se arrima, en el Maura.
2: Esto, visual, en el único circuito creo que hay tanta gente que,
1: no.
2: Va a la recta principal. Porque
1: en Rosario también, no hay muchos, pero esto es habitual.
2: Pero Rosario es más complicado, porque viste que está todo el paredón, todo acá.
1: Y acá está lejos.
2: En la cosa de estar lejos se nota quizás mucho más la gente. Vemos muchos autos en los que están trabajando en la parte trasera, quizás corrigiendo algo de la configuración, por la duda que teníamos por el tema del agua, Eugenio.
3: ¿Serio?
2: Los autos, sí, dale.
1: Dale.
3: Sí, porque estoy en el final de la calle de boxes, tengo un poco de interferencia. Se acaba de clausurar la salida a pista, así que Facundo Arduzzo va a tener que largar. Si larga, desde el final de partida.
2: Bueno, va a largar último entonces Arduzzo, que tenía que largar en el noveno lugar, si mal no recuerdo, era fila 5 para él, del lado, en este caso del lado de quien largaba primero, que es el lado externo. No va a largar entonces el de las parejas, va a ir al fondo del lote, ya perdiendo todo tipo de posibilidades de sumar fuerte en esta competencia.
1: Vamos con la grilla de partida entonces.
2: Dale, si te parece lo presentamos. ¿Qué? Y vamos con la grilla de partida.
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1: Primera fila para Agustín Canapino y para Jeremías Olmedo. Fila 2 para Bautista Damiani y Jorge Barrio. Fila 3 para Alfonso Domenech y Ever Frenetovic. Fila 4 para Mauricio Lambiris y Facundo Chapur. Fila 5... Por el lado interno va a estar largando solamente Jonathan Castellano, porque por el externo debería estar largando Facundo Arduzzo. Fila 6 para Javier Merlo y Ricardo Rizzati. Fila 7 para Leonel Pernía y Sebastián Gómez. Fila 8 para Leandro González y Gonzalo Antolín. Fila 9 para Matías Muñoz Marchesi y Leo Larrauri. Fila 10 para Matías Cohen y para Thiago Martínez. Fila 11 para Juan Cruz Benvenuti y Leandro Carducci. Fila 12 para Miguel Ciaurro y Julián Santero. Fila 13 para Adrián Percaz y el Cuca Tedeschi. Fila 14 para Joel Gassman y...
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2: Y bueno, Vicino que dio tantas vueltas que quedó clasificado en el último lugar para la...
1: ¿Por qué se ríe, Guatichi? ¿Por qué se ríe, Guatichi?
2: ¿Con quién está hablando ahí?
1: ¿A Guatichi? Bueno, se hace el sota.
2: No, no, no escucha, porque está hablando con otra persona al lado, lo estamos viendo. Y no nos escucha, no escucha.
1: Con un colega está hablando, se ríen, anda a saber qué maldad estarán gestando los dos.
2: ¿Mm? No, no, no, no reacciona, no reacciona, no está escuchando. Augusto Jacob, en tu sector...
1: Me parece que no te quiere nadie.
3: Eugenio, aprovecho para decirte que hay problemas en el Palier, el auto de Facundo Russo, lo están cambiando, vamos a ver si llega o no.
1: Bueno, ¿de qué te reías entonces recién en la recta? Y hay auto, hay problemas también en el auto de Merlo, ¿eh? La bujía.
2: Sí, están tocando, debe haber alguna falla. Por eso han levantado el capot y están trabajando la parte de las bujías. Puede ser alguna falla para el piloto de Villa Mercedes San Luis, que decíamos hoy que cumplía una buena actuación, terminando quinto la serie, volviendo a ser protagonistas de a poco con un Virtus que le está costando ser competitivo, pero que de a poquito Carlos Javier Merlo está llevando adelante. Recuerden que cuando Lugón lo conducía el año pasado también ha ganado y ha tenido buenos parciales.
1: Un Toyota menos, dice Paul. Bueno, buen día señores, excelente transmisión desde tempranito escuchándolos, hoy en familia, saludos para todos y celulita, gracias. A ver qué nos depara de esta final de la clase 3.
2: No me gustan para nada las nubes negras que están viniendo ahora, No son del sur, pero no me gustan para nada, así que apúrense a largar, muchachos, porque me parece que vamos a tener visitas.
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1: ¿Quién viene?
2: Para mí viene el agua.
1: Ah.
2: Y no el agua caliente de Romairone, sino me parece que el agua del cielo puede llegar a venir,
1: Bueno. ¿Qué pasa? ¿Allá qué?
8: Todo negro.
1: Todo negro, dice allá. Bueno, sí. Allá, no sé dónde será allá. Allá, dice allá, bueno, todo negro.
2: Usá la imaginación.
8: A tu izquierda. A tu izquierda.
2: A la izquierda, izquierda, o sea, al final de la recta, o sea, para el lado de la capital federal.
1: ¿Qué punto cardinal sería ese?
2: Sí, más o menos noroeste.
1: Está más desorientado.
2: Sí, pero no, si está Buenos Aires y La Plata está más abajo, ¿va bajando la pancita o no? Mm. ¿El Río de la Plata abajo o sube para usted?
1: ¿El Río de la Plata?
2: Estamos al norte ya.
1: No sube ni baja el Río de la Plata.
2: Bueno, usted me entiende en el sentido.
3: Te digo. ¿Elio?
2: Sí.
1: Dale. Dale, Lautaro.
3: Bueno, bueno, dale, no, a ver si me están copiando ahí.
1: Sí, sí, te sí, copiamos bien, dale.
2: Venite más cerca si
3: te bien, capó abajo para Facundo Russo. Me parece que va a ser de la partida, porque está bien abrochado el asiento, está todo listo, ultimando detalles, ajustando las cuatro tuercas en la goma delantera izquierda, así que todo preparado para que de las parejas salga pista.
1: Bueno, bienvenido sea para Facundo Russo, entonces.
2: El que se había puesto contento que había un Toyota menos. Bueno, no te pongas tan contento. Va el Toyota pista, entonces va a largar Arduzzo y lo vamos a tener como protagonista. No quizás principal, pero sí...
1: ¿Qué le dice que no? Esto es
2: TN. No, bueno, sí, puede llover en plena carrera y cambia todo. Vos sabés cómo es esto. Sí, ¿quién llama?
3: Arrancó y se volvió a parar.
1: Bueno, no damos pie con bola nosotros tampoco con los...
2: No,
1: con
2: no,
1: el análisis,
2: no, no le deseo más nada a nadie, ni digo más nada de nadie.
1: No, por eso, mejor, quédese callado. incluso diga que va a llover.
2: Va a llover.
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1: Sí, sí, sí, están... Pero yo creo que vamos a llegar al final de la transmisión sin lluvia, ¿eh? Tengo fe.
2: Bueno, los equipos...
1: Lo que sí te puedo decir es que el momento de desarmar la cabina va a llover.
2: Bueno, lo van a hacer ustedes, así que no me preocupa tanto.
1: Yo no me puedo seguir informando, yo no puedo mojarme.
2: Sí, podés.
3: Así que... Si tocará, se me gusta solo.
2: Se autoeliminó.
1: Se lavó la mano.
2: Se percibe, sí, que se raja.
1: Fue al confesionario y se auto.
2: Para estas cosas escucha, ¿viste?
1: Sí, para
2: ¿viste que estas cosas las escucha?
1: Es bárbaro.
2: ¿Viste? Crack.
1: Ay, Teresa, qué monstruito que gestaste, Teresa. Por Dios.
2: Bueno, ahí está nuestro compañero Lautaro.
3: Cada vez que me llamaron, yo respondí. Capaz que hay interferencias que hacen que no salga al aire.
2: No, te llamamos 3-4 veces ahora último, no. Te vimos en televisión, estabas con un colega riéndote y te estábamos llamando y no contestaste. No, contesté.
3: Dije cuál es el problema de Arduzo, dije que arrancó y se volvió a parar, que probablemente no sea la partida, dije todo eso.
2: Pará que voy a ir al bar. ¿Contestó cuando lo llamamos?
1: Jamás.
2: Bueno, así que...
3: Interferencia.
2: No, sí, interferencia, no.
1: Qué barro, qué buena excusa que tienen los movileros, ¿eh?
2: Ay, Gustavo Cuatichi, las cosas que hiciste.
1: No, terrible. Una vez con el señor Miguel Ricardi...
3: Todo vuelve.
1: Estaban en la cabina Gustavo Brianza y mi viejo, y nos llamaban. Estábamos comiendo una hamburguesa los dos con Miguel Ricardi. En Rosario fue. Nos cansamos. No fuimos a comer.
2: Y ahora está parecido, pero come palmeritas.
1: No estoy comiendo nada ahora.
2: Se está cuidando, muy bien.
1: Voy a comer una pastillita mejor.
2: Dale, porque se viene la otra tanda.
3: Imagino, Silvio, que el humo que había anoche hay hoy en la cabina, ¿o no?
2: No, ya el humo se vendió. No haga silencio, Cuatichi, diga, no se quede callado la boca, porque tira la piedra y después...
3: No, yo lo digo por el pucho.
2: ¿Qué quiere decirle a Eugenio?
3: Ya lo dije, el pucho.
2: Le contamos a la gente que estamos en un impas, los autos están en la recta principal, estamos esperando que haya ruido de motores y que empiecen a moverse para que podamos tener actividad. Recuerden que ya pasadas las 13 horas está pautado el horario de largada de esta final de la clase 3 del TN APAT, que vamos a vivir como lo hacemos siempre, con el equipo puesto a punto, con Eugenio Grossi en los comentarios, con Augusto Jacob y Lautaro Cuatichi en la zona de los boxes. Cuando, bueno, vemos en la imagen que Arduzo ya tiene todo listo, pero lamentablemente la calle de boxes ya está cerrada, no podrá salir ya el de las parejas y tendrá que ubicarse en el último sector.
1: Equiusa, como se dice en italiano. Mejor con lluvia, así no se nota tanto la diferencia de Canapino, dice Paul.
2: Tiene razón.
1: No sé, capaz que con lluvia Canapino anda mejor que el resto.
2: No, eso puede ser. Recuerden que en una carrera con lluvia de TC Pickup, acá fue el único que llegó.
1: Sí, ¿se acuerda? Sí, el año hace pasado. Poquito. Se despintaron todo y ahí se empezó
2: año?
1: No, el año pasado.
2: El año pasado fue, mira.
1: Y se empezó a definir el campeonato a favor justamente del piloto de Recife.
2: Claro,
1: sí, se fueron todos en realidad.
2: Todos se fueron en el curbón y Canapino fue el único que se mantuvo en pista y logró ganar esa carrera de TC Pickup.
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1: Bueno, pensé que se ponían en marcha los autos, pero no. Qué largo lo están haciendo, ¿eh?
2: Creo que estamos a 7 minutos de la largada de la carrera, así que es inminente que...
1: ¿Qué le pasa, chapo?
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2: De seguir manteniendo cuando... Seguramente ahí está, ruido de fondo y tenemos ruido de motores. Señores, se viene la final de la clase 3 del TN APAT. Empieza a correrse la gente de la grilla. y se viene la limpieza para darle lugar al auto de seguridad que empiece a moverse. Lo escuchan. Ahí están los motores en marcha, todo el grueso de la gente que empieza a irse de la recta. Van a quedar María de Los Ángeles Hansig con el auto de seguridad, el auto que hace las veces de pay car, absolutamente dorado. Y luego el resto, los 35 protagonistas, 34 en la recta, Arduzzo desde boxes, que van a poner en marcha esta prueba definitiva, sí.
3: Al final era el bloqueante el problema en el auto de Facundo Arduzzo.
2: Bueno, tema solucionado entonces para él, tendrá que remarla desde el fondo. Iremos por una gran carrera del flaco Arduzzo de las parejas. Adelante los dos autos iguales, blanco con vivos azules y rosas, el de Canapino y el de Jeremías Olmedo, que van a marcar el camino en esta vuelta preliminar con un Bautista Damiani que sueña con una gran largada y con una un salto a la punta de la carrera, lo mismo que Jorge Barrio, que lo seguimos manteniendo como gran candidato,
1: sí.
2: Ojo, ¿eh?
1: Sí, porque anda en un cruce, porque viene a demostrar justamente en San Juan una gran final, porque larga en la cuarta colocación, porque es un piloto áspero, pero también Damiani, y también Olmedo que quiere la gloria, y también Canapino, que ya ganó, que quiere repetir victoria, y que el banderillero, al fondo de la grilla, se para sobre el cuatriciclo mientras la negra Hansig pone primera y sale con el Toyota de seguridad, auto de seguridad. Se ponen en marcha las máquinas, vuelta de reconocimiento, vuelta previa. Se vendrá la final de la clase 3.
2: ¿Y quién le quita la ilusión a Domenech? ¿Quién le quita la ilusión a Franetovic de estar peleando también por la victoria o por lo menos un lugar en el podio de esta prueba definitiva de la clase 3, que ya tiene vuelta preliminar, que ya tiene a los dos autos del Canin adelante, que tiene Bautista Damiani con el clásico zigzag, que tiene a Jorge Barrio, lo dijo en los micrófonos de Puesta a Punto, hicieron un cambio apostando a mejor ritmo en el auto, por eso prevemos que si le dieron en la tecla puede llegar a ir para adelante. Lo mismo que Franetovic, que está a la expectativa, y Mauricio Lambiris, el mejor del MGC Pergamino, que está largando también ahí en la cuarta fila.
1: Sí, y Chapur en la novena colocación, que quiere que Canapino no le descuente puntos y que no pase a la cima en lo posible. Por eso Chapur intentará con el Civic de la Rory Racing ir para adelante. Tiene nombres importantes y ásperos, porque tienen a Miria, a Frontovich, a Domenech, a Barrio, a Damiani, a Olmedo y a Canapino. Nada más y nada menos los protagonistas de la clase 3. Pero Chapur es Chapur. Viene en alza, viene de buen rendimiento, no solo en el TN, también en el TC. Y sabe y tiene con qué. Canapino, por el contrario, hará su estrategia, largando desde el cajón de privilegio, invirtiendo la grilla de partida, no invirtiéndola, mejor dicho, cambiando la ubicación, el cajón, larga por afuera, donde fueron menos los que patinaron. Los que largaron por adentro fueron los más. Y Olmedo, la responsabilidad. Vaya uno a saber cuál fue la directiva del equipo. La responsabilidad de ir a buscarlo a Canapino, o la responsabilidad de escudarlo. Intuyo que Lema debe haber bajado una línea. Tiene una devoción el de Lanús por Agustín Canapino, pero esto es otra cosa. Acá las cartas ya están echadas. La suerte o la moneda está en el aire y hay que ver de qué lado cae. Hay que ayudarla, ¿eh? Soplenla en el aire para que se gire.
2: Vamos a ver de qué lado cae la moneda. A ver si cae de cara, si cae de seca, si cae para Canapino, o si soñamos también con que Bautista Damiani con una buena largada puede intercalarse entre los hombres del Canin, lo mismo que Jorge Barrio, para no tener una final aburrida. Creemos que va a ser entretenido, y ahí están llegando los Chevrolet, que están en primera fila. Llega Agustín Canapino, se va a estacionar del lado izquierdo, del lado de los boxes, de ahí del lado de afuera, larga. En el otro lado, sí.
3: Santero Boxes.
2: Julián Santero al sector de boxes, evidentemente con el mismo problema que lo dejó fuera de la serie.
1: ¿Habrá ido a cambiar goma?
2: También puede ser que se la juegue el campeón. Atentos los chicos ahí en los boxes, nos avisan cualquier cosita cuando estamos viendo que ya se está acomodando el grueso No, es un problema, lo de Santero no es goma, ¿eh? Ah, no es goma, sí, es un problema en el auto campeón. Se están acomodando los de atrás, se va a levantar la bandera verde, el hombre del cuatriciclo que la va a agitar, y los 33 que están en la recta van a alargar más el flaco Orduzo, bueno, 34 porque está en el fondo, y tendremos carrera. Ahí empiezo a mirar, en el fondo, la bandera verde que se va a elevar, ahí está, brazo en alto para el auxiliar, bandera verde, se va a alargar la final de la clase 3 del TN a pata, aceleración a fondo, semáforo que se enciende, largaron, largaron mucho mejor Olmedo, largaron mucho mejor lo de dentro, muy bien Barrio, también va a ser segundo, lo supera Canapino, lo mismo que Domenech, ahí va el 7, bravo por afuera, cuando Merlo viene por el pasto, manda Olmedo, pegadito a él lo tiene al de Pinamar, a Jeremías Olmedo, el tercero Domenech,
1: cuarto,
2: el cuarto
1: Franetovich,
2: gran trabajo de Ever Franetovich, quinto Canapino, el sexto es la máquina de Lambiri, después vienen peleando Damiani, que perdió mucho con Jonathan Castellano y quiere avanzar.
1: Bueno, acá está la hoja del análisis, la junta, un bollito y lo tiro a la basura, cuando Chapura afuera se monta con, ay, no hay que hacer, si
2: no, la Rauri.
1: A la Rauri, perdón, con Tedeschi, claro, en el fondo. Digo, los análisis, directamente la papelera de reciclaje, quedó patinando Agustín Canapino en la largada, se lo comió crudo Olmedo, también Barrio, Domenech le hizo un poquito de fuerza, Faranitovich también cayó en la quinta posición, el titán de Recifes.
2: Sí, evidentemente, problema para Canapino haber cambiado, no fue una buena decisión, habíamos visto en la serie que largaban mejor, bueno, en esta oportunidad fue horrible la largada, lo mismo que Damiani, que no sé si largó mal o si se vio perjudicado por el quedo de Canapino. Lo cierto que los dos se vinieron como piña para adelante, ¿sí, Lautaro?
3: Parecía así como que no traccionó bien Canapino, porque el auto no salió disparado como lo hizo en San Juan y como lo hizo en la serie hoy en La Plata.
2: Claro, muy bien, los autos van a pasar por primera vez en la recta principal, los vamos a ir ubicando en la fila con Jeremías Olmedo, el piloto de Salta que manda y que tiene a Jorge Barrio.
1: Claro, muy bien,
2: los autos van a pasar por primera vez en la recta principal, los vamos a ir ubicando en la fila con Jeremías Olmedo, el piloto de Salta que manda.
1: Claro, muy bien,
2: los autos van a pasar por primera vez en la recta principal, los vamos a ir ubicando en la fila con Jeremías Olmedo, el piloto de Salta que manda.
1: Claro, muy bien,
2: los autos van a pasar por primera vez en la recta principal.
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1: Entró Renetovich por afuera, le quedó mal al Benadense, no lo va a poder aguantar en el tránsito del Curbón. Domenech más cerca de Barrio. Atrás la pelea también entre Lambiris y Damiani. Expectante Castellano. Clean caja para el Titán de Recife, que lo supera a Ever Frenetovich en el ingreso de Curbón.
2: Posición ganada para el de la Cuna de Campeones, que deja al de Venado en el quinto lugar. Lambiri se mantiene a la expectativa. En el sexto lugar no puede avanzar Damiani, que está pegadito a ellos, pero que no encuentra el hueco. Adelante, Olmedo ya le hizo más de un segundo a quien lo secunda, que es Jorge Barrio.
1: Y Pernilla, que viene lejos de Sebastián Gómez, más de un segundo de diferencia. Escapado en la 13ª colocación.
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2: Muy bien, Olmedo se sigue escapando adelante. Me parece que Domenech se dio un poquito en el acoso a Barrio. Y vamos ahora a ver si Canapino se puede arrimar a los tres de adelante, Jueño.
1: Un segundo, 123 milésimas la diferencia entre Olmedo y Barrio. Parecería que el de Pinamar no tiene el mismo ritmo que el otro Cruz que lidera. Pero además se le empieza a escapar a Domenech, le hace medio segundo de diferencia.
2: Bueno, y vamos a ver qué pasa con los autos con el correr de las vueltas. Si se empiezan a caer, tenemos recién tres vueltas y fracción de esta prueba definitiva, que tiene pautado 20 vueltas al circuito. Van a pasar para cumplir la cuarta vuelta. Pasa Olmedo, cumple la vuelta, pasa Olmedo, pasa Domenech. Lo mismo que el cuarto Canapino.
1: Exactamente, ahora estira la diferencia una décima Olmedo a favor suya, 1.2 con respecto a Barrio. Barrio mantiene la diferencia con Olmedo de medio segundo. Ahí hay una brecha grande, porque entre Domenech, el tercero, y el cuarto, Agustín Canapino, hay 2 segundos de diferencia.
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2: Vemos en la calle de boxes que el flaco de las parejas, Arduzo, de a poquito empieza a entrar con el Toyota. Va a ser abandono, me parece, para el de las parejas, que en la previa era el gran candidato. Lamentablemente va a ser abandono para él. Sí.
5: Viene fallando el Paco Arduzo.
2: Intuíamos que podía hacer eso porque estaba pasando aquí frente a nosotros en la calle de boxes. Adelante. 1-2, la diferencia se mantiene. Barrio, me parece que Olmedo la está dominando a voluntad. Vamos a ver atrás si Canapino, me parece que viene poniendo todo para ver si se le puede arrimar a Domenech, pero por ahora el de la Cuna de Campeones no puede.
1: Y veo una linda pelea entre Damiani y Castellano. Se ponen a la par en la zona previo a la olla. El de la avenida por afuera, el de 9 de julio por adentro. Se mantienen ahí Castellano.

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1: Y ahora se le puso más cerca, perdía en la 13ª colocación a Sebastián Gómez, 12º. Solo, bueno, ahora se tiró la diferencia en medio segundo, pero parecería que está mucho más cerca. Lo que sí, delante de Gómez hay un pelotón importante, porque el 11º es Chapur, el 10º es Merlo, el 9º es Rizzati. Hasta ahí vienen muy juntitos todos, o sea que por más que Pernilla lo alcance a Gómez, después tiene que superar una gran cantidad de autos para sumar puntos importantes en el campeonato. Hay otra pelea muy linda por la 5ª colocación entre Fernando Vich aguantando y Lambiris, que ya empieza a perder la paciencia.
2: 1 minuto 33, 2.13 para Domenech la última vuelta, 1.32, 2.82 para Canapino. Un segundo más rápido en la vuelta Canapino, que quiere ir por el podio, quiere ir por la posición del campeón 2024, Alfonso Domenech, que está transitando en el tercer lugar. Sí, dale.
3: Se preparan en el bosque, termina.
1: Ahí sí, está entrando justamente.
2: Ahí lo vemos ingresar al Tanito de Tandil con ese Honda Civic hablando por radio. Vamos a ver si puede cuando hay pelea por el segundo lugar. Domenech vio que se le viene Canapino, acelera y quiere ir por la posición de barrio.
1: Sí, me parece que va a ser abandono para el Tano de Tandil. Cuando Thiago Pernía con la rueda izquierda, perdón, Thiago Martínez. Con la rueda delantera izquierda totalmente bloqueada, rota la dirección. Ay, Canapino con Domenech. Ay, Barrio, la segunda colocación. Qué lindo que va a estar esta pelea,
2: Linda pelea entre tres, lo dijimos, había sido un segundo más rápido en la vuelta anterior. En esta volvió a ser más rápido el Titán de Recibes. Ahí vuelve Pernía a la pista y hay pelea por el segundo lugar porque Barrio lo aguanta a Domenech cuando otra vez se va al sector de boxes y fallando la máquina de Julián Santero.
1: Sí, me quedo con la pelea por la segunda ubicación, Ah, lo de Pernía.
2: ¿Lo mandaron a boxes o fue a boxes?
1: Entró tan pasado que se comió la banquina en la calle de ingreso a boxes. A ver, Barrio de Domenech, 3 décimas. Domenech de Canapino, 4 décimas. Viene muy juntito la pelea por la segunda ubicación.
2: Sí, porque tuvo que acelerar Domenech porque se le agigantó el de Arrecifes atrás, tanto que lo tiene pegadito y que hay lucha directa por el segundo lugar y que está Canapino a tiro de maniobra, que si superara alguno de los dos, después ahí sí vamos a ver si está el juego de equipo con Olmedo que viene ganando y si viene la orden para que lo dejen pasar. Por ahora Canapino lo tiene pegadito a Domenech adelante, se le fue un poquito Barrio al piloto de Pergamino. Ahí va a estar la lucha cuando tenemos 7 vueltas y media de carrera.
1: Sí, pero Olmedo le hace 2.4 segundos de diferencia a Barrio, parecería tenerlo controlado el de Rosario de la Frontera, y se viene una pelea muy linda entre Domenech y Canapino, entre Canapino y Domenech. Será el 1-2-3 para Chevrolet. Aguantará el Volkswagen ahí en ese último escalón del podio. Lo que sí que Pajita de Pergamino es áspero, y Agustín Canapino sabemos que a veces se le suele colmar la paciencia.
2: Tenemos un antecedente entre ambos peleando el año pasado en la carrera de Río Cuarto. ¿Se acuerdan que sobre el final en el borde se le pincha la goma a Domenech? Pero nos regalaron un carrerón.
1: Ahí va
2: entre
1: Canapino.
2: Los dos, ahí va Canapino por adentro. Tiene que levantar porque si no iban al toque y se venía algún incidente. Esto le permitió a Barrio hacer un poquito de diferencia, sí. Unos metritos de escaparse y tener por lo menos un poquito de respiro en la vuelta 8.
1: Sí, y se mantiene la diferencia con Olmedo. Eso es importante, quiere decir que sigue transitando al mismo ritmo Barrio, pero ya Domenech aplica maniobras defensivas extremadas para con Agustín Canapino. Por eso se le empieza a escapar Barrio, que ya le hace 7 décimas de diferencia a Domenech, y se mantiene en 2.4 con Jeremías Olmedo, 2.9 ahora.
2: El puntero en la recta principal cumple la vuelta 8, Jeremías Olmedo, 2.9 la diferencia sobre Jorge Barrio, que es el segundo, y después la pelea, ¿no? Domenech con maniobra defensiva, con Canapino que intenta buscarlo por algún costado, no puede.
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1: Toda la experiencia, el piloto de Pergamino no le da lugar a Canapino, que trata de buscar, por supuesto, hacer una maniobra limpia para poder saltar al segundo lugar y después ir mano a mano por Jorge Barrio. Van a la recta opuesta, van a entrar a la recta principal, van a cumplir 9 vueltas de carrera.
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3: Son 9 de 20. 20 vueltas demandará esta final y vamos a estar ya en el ecuador de la misma. Sigue todo igual, lidera Olmedo, segundo Barrio, tercero Domenech, cuarto Agustín Canapino, quinto Fernetovic, sexto Lambiri, séptimo Damián, octavo Castellano, noveno Rizzati, décimo Merlo, 11 Chapur, 12 Gómez, 13 Antolín, 14 Muñoz Marchesi, 15 González, 16 Amman, 17 Tedeschi, 18 Benvenuti, 19 Ursera, 20 Carducci, 21 Gianantuoni, 22 Cano, 23 Cohen, 24 Ciaurro, 25 Márquez, 26 Vicino, 27 Percá, 28 Larrauri, 29 con una vuelta menos Leonel Pernía.
1: ¿Cómo logran defenderse con el motor, no en la recta principal todo? Cuando vemos atrás un toque ahí de Facu Márquez a Ramiro Cano, lo puso de costado, lo logró pasar, casi se mete también Vicino, pero decía, ¿cómo se defiende en la recta, no? Franetovic, de todo el grupito de atrás, con Lambiris, con Damián y con Castellano, y el resto que viene detrás, como lo hace también Domenech en recta principal con Agustín Canapino.
3: Los viene abandonando todo Franetovic, pues ya no lo puede aguantar más a Lambiris, a Damián y a Castellano, y ya ese pelotón se le suma Rizzati, Merlo, Chapur, Gómez. Es un pelotón importante que viene detrás de Franetovic.
1: Y Chapur, que no puede avanzar y está perdiendo la punta del campeonato, más allá de que Canapino esté en el cuarto lugar, habría que hacer números, pero creo que igualmente pierde la punta del torneo. Mira qué lento Franetovic en la parte de la olla, los amontona a todos. Mientras tanto, los de adelante se escapan, va a llegar el puntero a la mitad de carrera en la recta principal, va a pasar frente a la cabina Miguel Grossi, ya lo hace Jeremías Olmedo, cumple 10 vueltas de carrera y por supuesto con la ventaja de 2.9 que mantiene sobre Barrio, Domenech y Canapino que lo secundan.
3: Entró en una meseta, la final se está tornando aburrida porque no cambian las posiciones. No se deja de amenazar, ahí va Domenech a buscarlo a Barrio nuevamente por afuera, pero se tiene que guardar en el zona de curbón. Expectante Agustín Canapino en la cuarta colocación. Son insinuaciones nada más, por ahora. Ahora empezarán a desgastarse los autos, hay que ver cuál aguanta más y mejor.
1: ¿Quién cuida mejor el auto? Me parece que Domenech tiene más en la recta que Barrio. O se ha caído el auto de Barrio, porque también lo vemos un poco cómo se mueve de cola. Y se le han pegado los dos, Domenech. Y bueno, Canapino, que está ahí a la expectativa. Canapino tiene la tranquilidad, me parece a mí, de saber que si pasa esos dos autos, tiene Olmedo adelante, su compañero adelante, y estoy convencido que vendrá la orden de equipo cuando Chapur por afuera quiere ganarle el de Villa Mercedes San Luis, y ahí le gana la posición a Carlos Javier Merlo.
3: Y también se la gana a Sebastián Gómez, aunque ahora a Merlo le queda la cuerda, pero lo tiene adelante a Chapur. Y se prende también Gonzalo Antolín en la pelea con Gómez cuando Teti queda fuera en el pasto platense. Hay que ver si le ingresa el auto de seguridad, que no vendría mal,
1: No vendría mal por ahí para el puntero, pero después sí lo de adelante, que tenemos una linda lucha ahí por el segundo lugar. Tenemos lucha atrás porque Franetovic los amontona a los del resto, donde incluido en ese grupito está quien hasta hoy era puntero del campeonato. Le hablamos de Facundo Chapur. Ahí está, mira, pieza zigzagueo de Jorge Barrio. La succión que aprovecha Domenech para descontar en recta principal y Canapino a la expectativa, cuando atrás vienen de a tres en la recta principal, Eugenio.
3: Mira, va Gómez por afuera, Antolín por el medio, Carducci por adentro, no, Cohen.
1: Muñoz
3: Marchesi, perdón. Que ya
1: y
3: supera.
1: Leandro González por adentro, le hace un 2x1 a Antolín y a Seba Gómez.
3: Y atrás de estos dos está
1: Gassman. Bueno, y ahí estamos viendo cómo Canapino está detrás de Barrio. Canapino detrás de Barrio logró superarlo. Alfonso Domenech ha dejado cuarto al de Pergamino. Sí, ahí lo estamos viendo. Logró Canapino a la salida del curbón quedarse con esa colocación. Y ahora va por el piloto de Pinamar, que es quien ostenta el segundo lugar.

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1: Haciendo un trabajo fino del tercer lugar, Canapino empieza a buscarlo al de Pinamar, a Jorge Barrio que tiene el segundo lugar, Domenech ahí a la expectativa, quiere recuperar el tercer lugar, pero la vuelta 10 dio muchos cambios, muchos cambios en las colocaciones, porque Ever Franitovic, que venía liderando el grupo cuando Bautista Damián y lamentablemente se va afuera, está volviendo el piloto de 9 de julio, decía que Lambiris, Castellano, Chapur pudieron superar a Franitovic, avanza el puntero del campeonato, está en el séptimo lugar porque se queda Damiani, porque Franitovic se retrasó y está octavo, y Chapur avanza en la fila india.
2: Complicado Barrio, bien exigido con el Chevrolet Cruz de costado en algunos sectores del circuito. Esto lo tiene que aprovechar Agustín Canapino, que en cualquier momento va a dar el batacazo. Se retrasa un poquito Domenech, que también va complicado, incluso mordiendo lo sucio. Domenech, goma pinchada para Domenech,
1: Y ahí, parecería que tuviera una goma pinchada, se puso muy fácil de costado, vamos a ver si fue solo una pasada o si fue el neumático, cuando vemos atrás cómo se tocan, y ahí está Caíto Rizzati, bueno, pudo esquivarlo Chapur de casualidad, ahí Rizzati que se va al pasto, otros por esquivarlo también visitan la zona verde, y ahí está la maniobra en la que Damiani pierde todo tipo de posibilidades y lugares en la fila india cuando quería superarlo a Mauricio Lambiris en la pelea allí por el quinto lugar de la carrera.
2: Olmedo que le hace 4 segundos, 10 milésimas de diferencia a Barrio. Barrio que lo tiene pegado a Agustín Canapino. Domenech que sigue siendo cuarto. Después de un dibujo raro que hizo Alfonso, O rarísimo.
1: Me parece que se fue a lo sucio, sí. Y bueno, mordió el piano y se desdibujó.
2: Mirá cómo tiene que frenar en la curva 2. Jorge Barrio que se le mueve un poco la trompa. El quinto es ahora Mauricio Lambiris, sexto Castellano, séptimo Chapuro, octavo Franitovic, noveno Merlo y décimo Muñoz Marchesi.
1: Ahí está la pelea por el segundo lugar, entonces Canapino que va a empezar a buscar los lugares correctos cuando Barrio le frena en la última curva, en el ingreso a la recta principal, hace todo lento para que Canapino no le salga rápido en la parte de la olla y no tenga maniobra, pero me parece que Canapino sabe que es cuestión de esperar el momento.
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2: De costado, che.
1: Sí, se le había puesto de costado Canapino en el curbón. Me parece que eligió no transitar la parte sucia y ahí va por adentro ahora.
2: Ahora va por afuera Canapino en la curva 2. Se tiene que cuidar. Barrio se defiende. Si lo aguanta en la curva 3 le va a quedar la cuerda al de Recifes, pero se manda a guardar. Decía, con Chapur sexto y con Canapino tercero, sigue siendo líder el cordobés, 149 puntos para él, sería ese puntaje, y 144 para el de Recifes.
1: Tiene más Canapino, evidentemente, que Barrio, que va de lado a lado, no le da lugar, por eso no encuentra la posición, y el que se le viene de vuelta es Domenech, que empieza a descontar de a poquito, porque mientras sea lento la máquina de Barrio, va a permitir que el de Pergamino se venga y que el de adelante se siga escapando, es que, ¿no, Olmedo? Está en otra historia.
2: Esa es la estrategia de Barrio. Ya no puede ir a buscarlo Olmedo. Vamos a entrar en la parte, la último cuarto de la carrera. Va Agustín Canapino por afuera, a ver qué hace, si Barrio lo aguanta o no, en la zona del curbón sur o la horquilla. Canapino por afuera. Y Barrio por adentro.
1: La heroica y va a quedar después en la recta, acelerar las dos, ahí está en el ingreso, un roce entre ambos, Canapino que va a la parte pintada, los dos a la par, a ver cuál es el motor de los dos del Chevrolet, cuál está mejor, Domenech se le vino y está en la succión del piloto de Arrecife, del Titán, ahí viene Domenech con succión, va por afuera, los tres a la par, a ver quién puede, va Alfonso
2: por uno,
1: dos por uno por afuera, a ver si el Virtus dobla y si dobla es un maniobrón, ahí está doblando Domenech, es el nuevo segundo, queda tercero el de Pinamar, lo volvieron a dejar cuarto a Canapino.
2: Bueno, decía, esa era la estrategia de Barrio, ¿no? Aguantarlo a Canapino para que se le acerque a Domenech. Y finalmente Domenech con succión doble, porque Barrio y Canapino iban a la par. Aprovechó por afuera, muy buena maniobra del pergaminense para saltar de la cuarta a la segunda colocación. Y ahora es otra carrera, porque ahora Domenech lo tiene que aguantar a Barrio y lo tiene que aguantar también a Canapino.
1: Sí, y una cosa que te quiera pasar Canapino, que tiene mucho más que vos, y otra cosa que sea Barrio, que viene bastante exigido. Barrio me parece que se va a preocupar más por conservar el tercer lugar que por ir a atacarlo y recuperar con Domenech.
2: Mirá la que hizo
1: si
2: el nene.
1: Si siguen así, se va a empezar a escapar de los dos que pelean por el tercer lugar.
2: Mirá la que hizo el nene, estará diciendo el pata Domenech en los boxes.
1: Está agrandado el pata, ahí lo enfoca la televisión. Pero bueno, esto no ha terminado todavía. Cuando ha perdido un poco de terreno Canapino con el auto de Jorge Barrio que se le escapó al de Arrecife, se estará enfriando el Titán. Cuando pasen aquí frente a nosotros le van a quedar cuatro vueltas para definir la final de la clase 3.
2: Y será todo a cantar de Olmedo. 6.2 la diferencia marcaba recientemente. A ver ahora cuando pase Domenech por la recta principal. 5.9, la chico tres décimas el de Pergamino, pero Domenech viene, perdón, Jeremías Olmedo tiene todo controlado, que lidera. Segundo Domenech, tercero Barrio, cuarto Canapino, quinto Lamiri, sexto Chapur, más líder que nunca Metralleta. Séptimo Franetovic, octavo Castellano, noveno Merlo, décimo Muñoz Marchesi, 11 Gómez, 12 Gaman, 13 González, 14 Ursera, 15 Antolín, 16 Tedeschi, 17 Benvenuti, 18 Gianantuoni, 19 Damiani y 20 Leo Carducci.
1: Para destacar el puesto 14 de Ursera, que largó último y que ha avanzado muchísimo a la fila india. Sigue Canapino buscando la posibilidad de meterse en el podio y por ahora no lo puede. El auto de Barrio se mueve de trompa, de cola y así todo. Con el motor en recta principal del Chevrolet logra defenderse y no puede ir por sobre Alfonso Domenech que está adelante. Bueno, Olmedo ya prácticamente tiene la carrera en el bolsillo de no pasar nada. Tiene 6 segundos de diferencia sobre los 3 que están peleando por el segundo grupo.
2: Sí, fue inteligente Barrio en la entrada de la recta principal porque lo sacó a la salida de la horquilla, Canapino, todo lo que más pudo. Y eso le permitió traccionar mejor al cruz número 2, al subcampeón. Con respecto al 86, aprovechó Domenech en la larga recta del Mouras para superarlo, buscando bien la solución, pegarse a Canapino y después abrirse, quedar por afuera. Y en el momento donde se tiene que peinar el acelerador en la zona del ingreso del curbón, ahí ya de Pergamino, el 7 Bravo, como le dice Mendy, ya estaba en la segunda colocación. Y ahora una diferencia entre Domenech y Barrio de 6 décimas que lo puede tener tranquilo el de Pergamino un poco.
1: Y el quinto es Lambiris, el sexto Chapur, lo dejaron séptimo a Franetovic, que avanzó, que lo tiene a Castellano en el octavo lugar. Van a quedar dos vueltas cuando pasen en recta principal. Están transitando la vuelta número 18 de esta final de la clase 3 del TN APAT, que tiene a un puntero absoluto, a Jeremías Olmedo, que va por su primera victoria en la categoría.
2: Y Merlo, que lo superó a Chapur, no cae en el clasificador Merlo. Si está Seto Chapur, séptimo Frentevich, octavo Castellano, noveno Gómez, décimo Gasman, está décimo segundo Ursera, mirá cómo escaló posiciones Ursera. Merlo que se fue quedando, ingresó a la zona de boxes.
1: Sí, una lástima lo de Carlos Javier Merlo, que no aparece entre los primeros lugares como venía transitando en este momento de transición de la carrera. Van a quedar dos vueltas, vamos a ver si puede Agustín Canapino subirse al podio aquí en La Plata por sobre Jorge Barrio, que defiende de buena manera su tercera colocación. Domenech se ha escapado unos metritos, ha podido hacer diferencias, se está consolidando Alfonso en ese segundo lugar, que tiene como escolta de Jeremías Olmedo, que tranquilo, que domina la carrera a voluntad cuando van a quedar dos vueltas para el final.
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2: Bueno, atrás pasa de todo, El cruce de Barrio parece un Corsita a la par de los del Canin, dice Antonio. Puf, Alfonso, ¿qué hiciste? Dice Guillermo. Sí, hizo una maniobra de otra carrera Domenech, tal cual.
1: Da el TN para ese tipo de maniobras. Había igualmente que doblar en la entrada del curbón. Alfonso lo hizo, ahí pasa el puntero. Pasa por el curbón también Domenech. Y después la pelea, me parece que Canapino se va a conformar con ese cuarto lugar, porque no ha ido a la carga sobre Jorge Barrio. Vuelta y fracción para que termine esta final de la clase 3, que tiene un dominador absoluto a Jeremías Olmedo, que si bien ha descontado algo Domenech, tiene que ver con que Olmedo ya viene cuidando todo, sabe que esto es cosa jugada, que no podrá el de Pergamino llegar a sus escapes por voluntad propia, y que la victoria se va a ir para el norte argentino, más específicamente para Salta.
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2: Ratifica lo dicho en el entrenamiento del viernes Olmedo con el cruce de Cari Motorsport. Y también muestra que no tuvo buena fortuna en la clasificación de ayer. En la serie hoy, amplio dominador. No pudo correr contra el cronómetro de la serie de Agustín Canapino. Pero acá en la final, y justamente tras un error del Titán de Recife en la largada, se está llevando una tremenda victoria y entra en la última vuelta.
1: Última vuelta para Jeremías Olmedo. Y aparece el Chevrolet del Cani Motorsport en la recta principal. Está en el último giro. Última vuelta también para Domenech. Último giro para Barrio. Última pasada por recta principal para Agustín Canapino, que quiere resolver el tercer escalón del podio. Pero va adelante Olmedo. El de Salta, el que fue el más rápido en entrenamientos. El que hoy ganó la serie. Y el que pensábamos que iba a ser un jueguito de equipo, no. Hizo jueguito para él. Y ahí está Olmedo llevándose la primera victoria en la categoría, incorporado con el Salvita Racing a la
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1: Argentino de TN APAT. Segundo termina Alfonso Domenech, el piloto de Pergamino, a poco más de 3 segundos. Finalmente Jorge Barrio termina en el tercer lugar con otro Chevrolet. Premio para el esfuerzo de Barrio, que la peleó y que fue tercero, quedó cuarto finalmente Agustín Canapino, cerrando el lote de los que culminan esta quinta fecha como protagonistas.
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2: Bueno, debut triunfal para Jeremías Olmedo, el piloto salteño, que este año se incorporó firmemente al TN APAT y que gana con la máquina número 89, con el Chevrolet Cruz del Canning Motorsport. Lo había mostrado el viernes en los entrenamientos, en esos entrenamientos repentinos que dispuso la dirigencia de APAT, teniendo en cuenta que el sábado iba a haber mucha neblina. Segundo quedó Alfonso Domenech, tercero Jorge Barrio, cuarto Agustín Canapino, quinto Lamiri, sexto Chapur, que sigue siendo líder, séptimo Franetovich, octavo Castellano, noveno Gama, décimo Gómez, puesto 11 para Ursera, gran carrera, perdón, puesto 11 para Muñoz Marchesi, 12 Ursera, gran carrera para él, 13 Antolín, 14 Leandro González, 15 Benvenuti, 16 Tedeschi, 17 Gianantoni, 18 Damiani, 19 Carducci, 20 Ciaurro, 21 Vicino, 22 Márquez, 23 Cohen, 24 Cano, 25 Percas, 26 Larrauri y 27 Pernía, las máquinas que dieron la totalidad de las vueltas, que fueron 20.
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1: Una gran persona, Jeremías Olmedo, ¿eh? Un chico de unas características natas importantes para el automovilismo, que hizo sus primeros pasos en el equipo del Manuel Moriatis, en la escalera de la ACTC, y que este año pasó a correr en TN Apat, cuando su paso al Canin fue un hecho. Compraron los Chevrolet que tenía la familia Mayo. Bueno, ya ambos lograron ganar. Primero fue Agustín con su victoria anterior, y ahora aparece Jeremías Olmedo quedándose con una victoria más que merecida, y que va a poner ese Chevrolet arriba de la rampa que va a llevar al piloto y al auto al podio, y que va, por supuesto, a producir uno de los hechos más festejados del día, la victoria en la clase mayor del TN Apat de la mano de Jeremías Olmedo.
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1: Bueno, y decíamos, en el segundo lugar, la vuelta del Virtus al podio con Alfonso Domenech, que no había sido protagonista en las carreras anteriores y que ahora vuelve a subirse al podio en esta competencia de La Plata. Y tercer lugar merecido lo de Jorge Barrio, ¿eh?
9: Sí.
1: ¿Julio? Sí.
9: ¡Qué mayor, Alfonso! Gracias, gracias. La verdad que linda, linda final. Aguantando el Agustín, que venía con mejor ritmo. Lo frenamos nosotros, lo hicimos ahí al mismo ritmo nosotros. Y bueno, después la molestia ahí, en un momento agarro aceite, se me va, se empieza a matar, lo voy a alcanzar. Y pude aprovechar para pasarlo cuando venían a la par en la recta. Cuando van a la par hace turbulencia y yo venía en succión. Y pude llegar con velocidad para lanzar para afuera del curón. Y bueno, quedaste un...
10: Ahí la palabra de Alfonso Domenech, cuando lo tengamos en exclusiva de llamado.
2: Hay una canción de Box Day que se llama Jeremías Pies de Plomo. Ahora te voy a decir dónde lo tuvo. Dale, Lautaro.
11: A ver si puedo sacar con Ever Frentovich, que está en la zona técnica. Ever, bueno, venías con un ritmo un poco inferior al de los demás. Aguantaste donde pudiste. ¿Qué tal?
2: Ahora te voy a decir dónde lo tuvo. Dale, Lautaro.
11: A ver si puedo sacar con Ever Frentovich, que está en la zona técnica. Ever, bueno, venías con un ritmo un poco inferior al de los demás. Aguantaste donde pudiste. ¿Qué tal? Buenas tardes.
2: Ahora te voy a decir dónde lo tuvo. Dale, Lautaro.
11: A ver si puedo sacar con Ever Frentovich, que está en la zona técnica. Ever, bueno, venías con un ritmo un poco inferior al de los demás, aguantaste donde pudiste. ¿Qué tal? Buenas tardes,
2: ¿eh? Ahora te voy a decir dónde lo tuvo. Dale, Lautaro.
11: A ver si puedo sacar con Ever Frentovich, que está en la zona técnica. Ever, bueno, venías con un ritmo un poco inferior al de los demás, aguantaste donde pudiste. ¿Qué tal? Buenas tardes, ¿eh?
2: Ahora te voy a decir dónde lo tuvo. Dale, Lautaro.
11: A ver si puedo sacar con Ever Frentovich, que está en la zona técnica. Ever, bueno, venías con un ritmo un poco inferior al de los demás, aguantaste donde pudiste. ¿Qué tal? Buenas tardes, ¿eh?
2: Sí, ¿dónde lo tuvo? Dale, Lautaro.
11: A ver si puedo sacar con Ever Frentovich, que está en la zona técnica. Ever, bueno, venías con un ritmo un poco inferior al de los demás, aguantaste donde pudiste. ¿Qué tal? Buenas tardes, ¿eh?
10: Aquí ya se está.
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11: Saco 9 Frentovich, que está en la

la técnica ever. Bueno, venías con un ritmo un poco inferior al de los demás, aguantaste donde pudiste. ¿Qué tal? Buenas tardes, ¿eh? Nos contás. Aquí, con Ever Frentovich, que está

0: dar pajita en los puestos de adelante. Cuando se le da un auto para ir a pelear, pelea. Una maniobra, para mí la del fin de semana, le alcanzó para saltar del cuarto al segundo puesto, donde no tuvo que hacer mucho, solamente agarrar la succión, acelerar y pasarlo por afuera previo al ingreso del curbón. Si hubiesen llegado más juntos al curbón, se le hubiese complicado ahí a Domenech.
1: Sí, pero en el momento tres a la par y bueno, después llega el curbón y hay que tomar la decisión de doblar adelante.
0: Lo que pasa es que, a ver, en el caso de Domenech, ya estaba adelante en el ingreso al curbón. ¿Cuál era el riesgo? Que venía a mayor velocidad de lo que normalmente se transita en esa zona. Había que doblar, pero venía solo. Si hubiese venido alguien por adentro, se le hubiese complicado. Ahí sí. Pero gran segundo puesto para Domenech, para el Saturni Racing también. Y Agustín Carapino, que pecó con esa largada, que se podría haber ido como líder. Viste que te dije en el inicio, capaz que no vayamos con un nuevo líder. No. Me decido también para el sexto Chapur. Dale gusto.
2: Porque tenemos aquí justamente a Facundo Chapur, que está firmando una maqueta de su auto. Facu, bueno, sexto puesto, ¿cómo que estás con eso? Me imagino que contento, ¿no?
3: Sí, bueno, qué sé yo, demasiado, ¿no? No pintaba para muy bien. Nos costó mucho las dos largadas, perdimos mucho ahí. Y bueno, se puede recuperar, la verdad que demasiado.
2: ¿A qué se debe esto de las malas largadas? Porque no solamente a vos, a muchos te pasó.
3: Sí, no sé, obviamente puede ser también un poco lo reglamentario, porque venimos largando bien, tenemos menos potencia, tenemos más kilos que mover, le tenés que hacer un poco más de fuerza a toda la transmisión para mover, y bueno, se pone un poco obviamente más difícil, es normal, ¿no?
2: Lo importante es que se maximizó todo y te vas como líder del campeonato nuevamente.
3: Sí, en un fin de semana, en un domingo, que el sábado fue muy bueno, pero en un domingo que por ahí se nos empezaba a complicar, pudimos ahí con la cañita de pescar volver a sumar buenos puntos.
2: Gracias, Facu. Chau. Hasta ahí la palabra de Facundo Chapur.
1: Bueno, la presencia en el podio de los dos hijos de Domenech. Ya sí. No va solo con Lorenzo, sino ahora va Rocco también. Y ya son tres Domenech en el podio.
0: Feliz día, Euge. Y para los chicos de tu equipo, dice mi vieja. Gracias, vieja. A ver, vamos con mensajitos. Canapino le pasa por ganar primer puesto. Aguante Canapino, dice Gabriel, no entiendo. Tremenda carrera hiciste, Jorgeito, dice Paul. El premio Dano es para Facundo Chapur, dice Pablo. Sí, buena carrera, dice Liana. Hola, hola, buenos días, dice Federico. Merecido reconocimiento a Chapur. Excelente carrera, che, dice Federico. Tremendo manejo de barrio. Cuando no iba de trompa, iba de cola y se las aguantó para llegar al podio. Mis felicitaciones, dice Paul. Es cierto.
1: Lo destacamos.
0: Saluditos, ¿no? Como todos los domingos desde Elena. Saludos, dice Federico. Brida y kilos para los Chevrolet, dice Pinguinacho.
1: Tarde, hay que esperar a la octava fecha.
0: Bravo por Jorge Barrio, dice Ana. Feliz día para ustedes, muchachos, dice Federico. Gracias. Y sigue Chapur en la punta, exactamente.
1: Qué lindo que están los trofeos. Le acaban de entregar a Jeremías Olmedo un trofeo muy lindo por este primer triunfo en la categoría, por su victoria aquí en el Roberto Moura de La Plata, por supuesto, más que merecida.
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1: Muy bien, nosotros seguimos desde el Roberto Mouras de La Plata. Vamos a ir hasta las 15. Todavía nos queda una hora y fracción de carrera. Vamos a tener las series del TC Pista Moura, la serie del Mouras también, que la vamos a vivir aquí en este circuito de la capital de la provincia de Buenos Aires. Por supuesto, siempre agradeciéndoles a ustedes, a los que tienen la suerte como yo de haber nacido en el mejor país del mundo, que estamos con el mejor automovilismo del mundo, como siempre lo decimos, y que nos bancan durante el sábado, el domingo, escuchando Puesta a Punto por las diferentes formas en las que tenemos de llegar a ustedes. Por supuesto que lo hacemos con la pasión y con las ganas de siempre de contarles a ustedes lo que pasa en cada uno de los lugares donde estamos transmitiendo. La semana que viene vamos a estar en Rosario, corre el Turismo Pista, un gran espectáculo donde, lo dijo Eugenio Grossi en la previa, se espera una muy buena cantidad de público. Una semana después vamos a estar en Rafaela, 20 y 21, vuelve el óvalo a ser protagonista en el calendario del turismo de carretera, una carrera especial, la carrera de los millones, y ahí vamos a estar también con todos nuestros periodistas para contarle, como lo hacemos con la pasión de siempre, cada uno de los acontecimientos automovilísticos del fin de semana.
0: ¿Qué pasa el lunes a las 23?
1: Y el lunes a las 23 horas tenemos en América Sport puesta a punto, donde van a ver reflejado todo esto, pero también el detrás de cada uno de los equipos, de los pilotos. 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
0: 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También sumamos a la radio de la Red Federal de Automovilismo. Tremendo piloto, barrio, aguante el pibe Santonio. Dice Rubén Fernando Casal, ¿cómo quedó el campeonato ahora, Grossi?
1: Si me das... Pará un poquito.
0: Un segundito. Si me das un segundito, Rubén Fernando Casal, te voy a decir cómo quedó.
1: Dale, Lauti.
5: Bueno, esperemos un minuto más, estamos con el miedo.

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1: Lautaro Cuatichi.
2: Ahora sí, lo tengo cerquita.
1: Eso que usted hizo no se hace. Después que saco usted, le voy a explicar por qué. Dale.
2: A ver, lo tengo cerquita a Jeremías Olmedo, que está en este sector. Vamos a hablar con el piloto.
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2: Estoy perdiendo un poco de retorno, así que vamos a ver si podemos continuar o no con la entrevista, chicos.
1: Dale, dale, tranquilo, acomódate bien. Vamos a ir trabajando. Lo que hiciste, te decía, no se hace, porque vos pediste el pase y Mendy aprovechó para ponerse la galletita en la boca y cuando lo cortaste quedó con la boca llena y no sabía cómo responder.
6: Me tuve que sacar la palmerita de la boca.
1: Claro.
2: Y bueno, Mendy tardó 3 segunditos y me primerearon.
1: Sí. Pero bueno, somos todo tuyo, Acuatichi, Lautaro.
2: Sí, lo que pasa es que ahora fue tejando, se fue rápido hacia la técnica, Jeremías. Lo perdí, había mucha gente en el podio. Bueno, lo sigo.
1: Bueno, vamos a hacer una cosa entonces. Vamos a trabajar tranquilo. Vamos a la tanda, que debemos la tanda de las 14. Y cuando volvemos, lo sacamos a Jeremías Olmedo y te actualizo el campeonato.
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1: Bueno, actualizo el campeonato.
2: ¿Puedo antes?
1: Dale, Lautaro, dale.
2: Ahora sí, porque lo tengo a Jeremías Olmedo. Jerez, recién hablábamos, una victoria importante para vos. Tercera victoria para el equipo de 5, ¿cómo estás?
3: Sí, así es. Bueno, feliz por mi primer victoria en clase 3, por el gran funcionamiento que tuvimos todo el fin de semana. Así que nada, agradecerle a todos por este resultado.
2: Muy buena largada que te permitió llegar cómodo a la primera curva y a partir de ahí sacaste buena distancia.
3: Sí, fue clave la largada. Porque bueno, nos quedó el aire limpio, nos quedó la pista para nosotros para imponer el ritmo. Agustín estaba muy bien, pero bueno, creo que eso nos ayudó un poco a nosotros quedar ahí, que Jorgito por ahí que después se cayó un poco, lo puso lento a todos y nosotros nos escapamos con gran ritmo.
2: Una victoria prácticamente soñada porque no sufriste en ningún momento.
3: Ah, sí, disfruté de la vuelta 1 hasta la última, así que no podría haber sido mejor.
2: Hablábamos que asustaste a algunos porque, como decía también con un colega, que saliste muy lento de la penúltima curva y pensaba que te pasó algo, tomaste mucho recaudo.
3: Sí, nada, esa última vuelta traté de usar lo menos posible en cuanto a piano y todo, bueno, viste, como se dice siempre, la última vuelta se sienten todos los ruidos, así que nada, traté de hacer todo prolijo, sin exigir nada y acá estamos.
2: Muchos festejos, tu equipo está por demás de contento.
3: Sí, bueno, como te digo, porque veníamos igual, o sea, sabíamos que teníamos el potencial, pero por A por B nos pasaban cosas, así que nada, creo que es un envión para todos, me devuelve un poco de confianza y bueno, agradecerle a ellos.
2: Tocará festejar, gracias.
3: Sí, así es.
2: Ahí estaba, Jeremías Olmedo.
1: Bien, recuerden de mandar la fotografía. Digo, el campeonato de la clase 3, entonces actualizo. Facundo Chapur sigue siendo líder con 149 unidades, pero ahora chica diferencias, Agustín Canapino con 142, solo 7 puntos de diferencia entre el primero y el segundo. Perdón, ya mi voz está...
4: Viene flaqueando.
1: Sí. El tercero es Julián Santero con 102 puntos, el cuarto es Lambiris con 101, el quinto es Castellano con 94, el sexto Domenech con 88, el séptimo Gómez con 86, el octavo Pernía con 80, el noveno es Ursera con 79 y el décimo es Bautista Damiani con 76. El que escaló muchas posiciones es Barrio, que queda un décimo con 75 puntos.
4: Muy bien, eso gracias a lo que dijiste vos, ¿no? Los últimos dos podios en las últimas dos carreras, el de Pinamar de a poquito empieza a meterse ya en el top 10 de los pilotos que pelean el campeonato. Es cierto, lejos de quien lidera el certamen, que es Facundo Chapur, que tiene una regularidad, que bueno, junto con Agustín Canapino, creo que son los dos candidatos máximos a pelear el campeonato. Después, bueno, el tiempo y los puntos dirán otra cosa, a lo mejor, pero
1: sumaría
4: hoy
1: a alguien más,
4: es así. Sí, ¿a quién?
1: Y yo sumaría a alguien más, porque dos pilotos solo que peleen el campeonato de la clase 3 no me da.
4: Bueno, ¿y a quién súmelo?
1: Y bueno, no sé, puede sumarse Ursera, puede terminar de afianzarse Santero, puede ser Domenech, el otro pretendiente.
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1: Con el TC.
4: Con el TC, va a ser la segunda vez del año que va a ir el TN.
1: Tres vienen en el norte del país.
4: Y también, porque después vamos a Oberá.
1: Después se irá a Oberá.
4: Bueno, así que tres en la parte norte del país. Y bueno, vamos a ver, para muchos quizás sean circuitos más difíciles, circuitos muy conocidos o no tanto en la categoría, porque por ejemplo Canapino no debe tener muchas carreras en Oberá con este Turismo Nacional Clase 3. Así que bueno, el campeonato por
1: ¿tendrá
4: ahora...
1: ¿Tendrá alguna experiencia Canapino en Oberá?
4: Puede tener con el TC2000.
1: La verdad que no lo tengo en el registro.
4: El TC2000 debe haber estado corriendo ahí mientras Canapino lo hizo, seguramente conocerá el circuito. Pero bueno, estos son otros autos de distinta potencia, otra categoría. Y bueno, pero Canapino hoy por hoy es el mejor piloto de la Argentina y lo demuestra cada carrera.
1: Me voy con una sensación de tanto con la clase 2 como la clase 3, con una sensación de satisfacción, pero por lo que puede venir, porque me llevo, y fíjate vos lo que te voy a decir, ¿no? Para mí va a sonar feo, ¿no? Porque meritorio es el que gana, en este caso Olmedo, terrible victoria para él, pero fue más meritorio lo de Barrios por cómo defendió. ¿Podemos coincidir o no, eh?
4: Sí, coincido. Yo creo que los dos es meritorio, porque Olmedo para mí fue el piloto del fin de semana, ya en el entrenamiento había sido primero. Se vio la ventaja de venir a probar, probó en este circuito, conoce el Mouras, tiene miles de vueltas aquí Olmedo, y es meritorio. Pero lo de Barrio, con un auto de mucho menor, no sé si decirle calidad, pero sí rendimiento, logró también estar en el podio, que es valedero.
1: Claro, digo, para mí es más meritorio lo de Barrio que lo de Olmedo, porque Olmedo hizo la maniobra en la largada y después se escapó. Y me quedo también con lo de Vitar.
4: Sí, lo de Vitar fue buenísimo.
1: Entonces, digo, dentro de un par de años, ya es ahora, ¿no? Pero pensando a futuro, Vitar, Barrio, peleando en las grandes categorías, puede ser la clase 3 tranquilamente, puede ser en el turismo carretera, me gusta que lo que viene tiene buena madera. El automovilismo sí, no que viene no tiene que buena
4: dejar,
1: madera.
4: No hay que ser por ahí resultadista y dejar afuera a Damiani, que para mí
1: no hizo, no, no. Hizo tampoco Olmedo,
4: un buen fin de semana.
1: Tampoco Olmedo, que ganó, que ya tiene un presente enorme. Pero hay una buena camada de pilotos que viene, que no sé si será superior a los Werner, a los Carapino, a los Traverso, a los Ortelli, a los Muri Martín, no sé, pero que vienen siendo buenos y que vienen demostrando cosas y que están para grandes cosas, no me cabe ninguna duda.
4: Bueno, pero pasa a nivel mundial. Fíjate Antonelli también, otro joven que empieza a desafiar a los grandes con una desfachatez pocas veces visto, y volvió a ganar y es más líder del campeonato que nunca. Bueno, se va a ver el automovilismo, los chicos llegan cada vez más jóvenes a correr. Hoy estamos hablando de un piloto como por ejemplo Alfonso Domenech, que tiene 33 años, y hablamos de una persona con experiencia en el podio con dos chicos. 33 años, jovencito, pero un experimentado ya para el automovilismo.
1: Que por lo menos 10 años más de automovilismo.
4: Por lo menos.
1: Vamos con la grilla partida de la serie única del TC Pista Mouras, Mendy.
4: Bueno, dale, vamos con la grilla.
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1: Primera fila para Ignacio Quintana y para Iñaki Arrías. Segunda fila para Juan José Conde y para Ignacio Lovich. Fila 3 para Ignacio Vilas y Damián Pérez. Fila 4 para Danto Rubiera Hanse y Leo Forte. Y fila 5 de cajón número 9, solito y solo, Bautista Roqueta.
4: Viste que nosotros en la cabina tenemos generalmente visitas que van y vienen durante el día.
1: Sí,
4: algunos. Nos deja la puerta abierta.
1: Sí.
4: Ahora sí, ahora nos cerraron la puerta. Porque nosotros acá no estamos en movimiento.
1: Igual fue Guatiche. Igual fue Guatiche que dejó la puerta abierta.
4: No fue que la cerró, No. A Guatiche, sol a Guatiche.
1: No, terrible.
4: No.
1: Terrible.
4: ¿No podés poner en las redes sociales la foto de
1: Pedro Carlos? No se puede poner. No, no se puede poner esa foto.
4: Dale, ponela.
1: No se puede poner esa foto.
4: ¿Cuánto
1: no
4: querés? Para poner la foto ahí.
1: No. Dios mío. Lautaro, vio que yo tengo
8: Yo tengo muchas fotos de usted
2: dedos, muchas, para poner un video de Mendy, un video de Eugenio, que yo lo voy a subir.
1: Pero vio, vio que yo tengo código, Lautaro. Vio que yo lo cuidé. Entrá.
2: Ojo, nada más.
1: Y me quiso corromper, Mendy. Y yo no acepté. ¿Se dio cuenta? ¿Eh? Yo tengo código.
2: Hay un video de Mendy que es muy gracioso, que ya lo estoy subiendo.
4: Ah, lo está subiendo.
1: A todos a seguir a Lau-Cuatichi.
4: Dios mío. Bueno, se viene la serie del Pista Moura, lo dijo recién Eugenio, con Leo Forte, que... No, no es Leo Forte quien está largando adelante. Es Ignacio Quintana con Iñaki Rías. Ahí van los dos a la par. Se va a poner en marcha la competencia. Ahí están los 9 vehículos de la categoría. Autos
1: ahora,
4: a la par.
1: El Mouras vuelve a ser el Mouras.
4: Exactamente. Me está faltando un auto en la fila 4.
1: O sea, Leo Forte, justamente falta.
4: Claro, exactamente. Son 8 y bueno, se puso en marcha la carrera. Acelerando Quintana e Iñaki Rías a la par. Vamos a ver quién llega primero a la zona del curbón. Ahí está doblando primero el Torino.
1: ¿Pero por qué te reís? Quintana va, tomó la posta por delante. Viene de hacer un amplio dominio para Iñaki Rías, que acá no pudo en la largada misma con Nachito Quintana. Se arma la fila de India. Solo 8 máquinas del TC Pista Mouras. No va a haber grandes movimientos acá, así que vamos a apoyarnos en los chicos de la zona de boxes. Augusto, Jacob, en tu sector, ¿cómo está todo? Augusto, Jacob. Bueno.
4: Bueno, después no nos va a decir que no se escucha, que contesta, ¿no? Bueno, Acuatichi, usted ahí en tu sector también, seguramente en la parte donde han llegado, no sé si queda algo de la clase 3 del TN.
2: Hay muy pocos pilotos, la verdad, dando vuelta por esta zona. Yo me vine al fondo de la calle de boxes para ver si hay protagonistas, pero no alcanzo a ver ningún movimiento de ningún piloto por la calle principal de boxes. Al box de Jorge Pierre Competición, donde está el auto Jota en castellano, pero no hay señales de pilotos.
4: Bueno, los autos del TC Pista Mouras pasan y cumplen la primera vuelta en el Roberto Mouras de La Plata. Esto es serie, recuerden que esto es solo la serie, la final la van a correr más tarde tanto el Pista Mouras como el Mouras en esta fecha donde, bueno, decíamos hoy, ¿no? La categoría con pocos autos, pero que queda fuera del horario de...
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1: En esta fecha donde, bueno, decíamos hoy, ¿no? La categoría con pocos autos, pero que queda fuera del horario de... La categoría con pocos autos, pero que queda fuera del horario de Sebastián Gómez.

0: la fecha donde, bueno, decíamos hoy, ¿no? La categoría con pocos autos, pero que queda fuera de del horario de que la fecha donde, bueno, decíamos hoy, ¿no? La categoría con pocos autos, pero que queda fuera de del horario de que la fecha donde, bueno, decíamos hoy, ¿no? La categoría con pocos autos, pero que queda fuera de del horario de que la fecha donde, bueno, decíamos.
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Ella tenía solamente 15 años, pero desde los 15, como suele suceder con las mujeres, empiezan a hablar ya con una fortaleza y una seguridad que a veces incluso espanta un poco. Ella decía a sus apenas 15 años, con toda firmeza, con toda seguridad, que era él y solo él, este muchacho que vivía a 4 casas de la de ella, solamente él, el único y por siempre amor de su vida, con mucha firmeza. Raro fue cuando 2 años después volvió a decir lo mismo, pero de un chico que vivía en un barrio distinto. Luego, cuando cumplió 22, volvió a asegurar: este sí es el amor de mi vida. A los 25 lo dijo de nuevo, a los 27 lo volvió a decir, y a los 30 se sintió acusada, la sociedad como que la veía extraño, la familia decía había que definir esta historia. Y entonces se decidió a conseguirse, ahora sí, de una vez por todas, el verdadero amor de su vida. Y empezó a buscarlo de la peor manera que existe para encontrarlo, y es con prisa. Y entonces le pasó lo que nos pasó a tantos, y es que lo confundió con el primer pelotudo que pasó por la esquina. Ella sabía que ese no era el amor de su vida, pero tenía prisa, había que resolver, la estaban acusando. Entonces se mandó a hacer un vestido fantástico. De repente, sabiendo que no era el amor de su vida, soltó una frase típica femenina que dice: lo arreglo en el camino. Ella sabía que este tipo no tenía arreglo nunca, pero tenía prisa. Y entonces mandó a hacer invitaciones, fueron a un sitio de arquitectura barroca, se pararon frente a un señor que se vestía raro. Este los vio y les lanzó a quemarropa una frase y una historia que bien podrían parecerse a esta: hasta que la muerte los separe, les dijo el padre Arturo a quemarropa, que sea Dios desde hoy quien los ampare. No habrá más besos de otro.

como llegaron. Hasta que la muerte los separe. ¡Eh!

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1: 3. 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

0: 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Y ahora sí, señoras, señores, vamos a Villa Ramallo. Allí, en la parte alta del estadio, bienvenida para Miguel Ángel Jalaf. Somos Radio Show, somos la 101.3 en vivo, directo, siguiendo la campaña de Douglas. Hoy, enfrentando en terreno ramallense a Defensores de Belgrano. Ya estamos prácticamente tomando contacto con Miguel Ángel Jalaf. Bienvenido, Miguel, buenas tardes.
1: ¿Qué tal? ¿Cómo estás, José Luis? Compañeros, audiencia, muy pero muy buenas tardes. Cabina número uno del estadio Samuel Boisendín en la ciudad de Villa Ramallo, para llevarle a usted otra nueva oportunidad, otra nueva presentación de este Douglas que llega hasta acá para enfrentar a un clásico rival como se ha hecho el Club Defensores de Belgrano de esta ciudad. Antes de ir ya a lo que es lo que va a suceder esta tarde, quiero saludar. Saludo muy grande a todos los periodistas en su día y especialmente a todos los periodistas de Radio Show que están seguramente festejando este día, pero tan especial. Un saludo grande para todos ustedes. Cielo gris, plomizo, sobre la ciudad de Villa Ramallo, como al igual a cuando salíamos de la ciudad de Pergamino, un césped que deja mucho que desear, muy cortito, nos decían el encargado de prensa, Patricio, que acá se está jugando toda la semana, juegan los equipos de la liga local, juegan también los equipos que participan en el torneo federal, ¿cierto?, de menores. Hay mucho, mucho fútbol, entonces por eso no han podido recuperar este campo de juego. También había sido resembrado y por medio de unos bichos que hay bajo el césped, que se han comido algunas semillas, también no han podido tener el campo de juego como ellos esperaban. Muy, muy poca gente, unas 100 personas, debe haber 120 personas, del lado de Douglas, en la tribuna que da espalda al río, debe haber unas 15, 20 personas, pero todo listo, todo presto para vivir una jornada de buen fútbol, porque los dos equipos han demostrado a lo largo de este campeonato que están posibilitados para jugar un muy buen partido de fútbol. Cancha de reducidas dimensiones, esperemos que Douglas vuelva a reencontrarse a ese equipo que fue en las primeras 6 o 7 fechas.
0: Miguel, excelente recepción y vuelvo al comienzo de tus felicitaciones. Realmente para ustedes también que son periodistas, pero de esa ala deportiva, siempre llevando la información, el contenido de fuentes fidedignas y con el objetivo principal de brindar la noticia precisa, concisa y la veracidad sobre

0: 7 de junio, el día del periodista, lo que hacemos, claro. Pero nosotros somos obreros de este trabajo del periodismo.
1: No, yo siempre digo, José Luis, no hay nada más lindo que transmitir un partido de fútbol y en una radio. Uh-huh. Por eso soy enamorado del fútbol y de la radio.
0: Y que el encargado del relato es que lo hace con esa fuerza que el oyente siente como que hay una imagen en el campo de juego transmitida por quien lleva el informe adelante, ¿no? Entonces es toda una pasión, es todo una alegría que se compone de estar presente siempre. Sí. Y bueno, ustedes también...
1: Yo digo siempre que no me gusta relatar un partido de fútbol, me gusta relatar la pasión de este deporte.
0: Bienvenido, Miguel.
1: Vamos con los comerciales y después, porque ya los dos equipos fueron hacia los vestuarios, y después vamos a las formaciones titulares de ambos equipos.
0: Sí, señor. 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
1: Muy bien, vamos a la formación titular de Defensores de Belgrano, de Villa Ramallo. El número 1, Vizcarra. El número 2 para Ábalos. El número 3 para Pesani. El número 4 para Ramos. El número 5, Duarte. El número 6, Gay. El número 7, Bartasín. El número 8, Rodríguez. El número 9, Tuset. Y número 10, Vaca. Número 11 para Tuset. Estarán en el banco de relevos con el número 12, Vázquez, número 13, Boglia, número 14, Benítez, número 15, Cabrera, número 16, Cartecini, número 17, Maunini, número 18, Luna, número 19, Olego, no es Franco Olego, sino el hermano de este goleador, y el número 20 para Principiano. Vamos con el presenta la formación del rojinegro de Pergamino.
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1: El número 1 para Perrone, el número 2 para Pesci, número 3 Cuello, número 4 Magnago, número 5 Brian Mesa, número 6 para Canela. El número 7 para Elian Tours, número 8 para Cavallo, número 9 Palacios, el número 10 para su capitán Guillermo Pereira y el número 11 para Riola. Estarán en el banco de relevos con el número 12 Awil, número 13 Ojeda, número 14 Lucas López, el número 15 Mauri, el número 16 Levato, número 17 Fiorito, el 18, 19 Rociano, número 20 Jiménez.
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1: El árbitro será el cordobés César Ceballo. El niño número 1, Joaquín Badano. El número 2, Matías González. Y el cuarto árbitro será Santiago Small. Hay que decir que me faltó el número 16, que será Mauro Ponce de León. Los dos equipos ya en la zona de vestuario. Todo listo, todo presto para vivir una nueva jornada de fútbol.
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1: Partido lindo para ver, porque los dos equipos tratan bien la pelota. Nos decían colegas de la ciudad de acá, de Villa Ramallo, que un equipo que este de defensores que piensa en el ataque, que normalmente juega con línea de cuatro, a veces se adelanta un poquito más Bartacín. Una línea de cuatro en el fondo con Ramos, Ábalos, Gay y Pesani. Mediocampo, Rodríguez, Duarte, Baca, Bartacín. Tusset y Roig serían los dos delanteros. Douglas vuelve a un esquema clásico, ¿cierto? No están los dos centrales de la muy buena campaña que realizó Douglas, porque se están recuperando Lucas López, mientras que Mariano Mauri vuelve de una suspensión. Entonces el técnico ha visto con buenos ojos mantener la línea de fondo con Magnago, Pesci, Canela y Cuello. Y el mediocampo que ya salía de memoria con Cavallo, Mesa y Pereira, ¿cierto? Cambiando la posición Pereira con Cavallo en muchas oportunidades, y adelante por derecha Tus, Palacios, y hoy nuevamente con la 11 en el equipo del técnico de Douglas, la presencia de Arriola. Vuelvo a repetir, día nublado, Douglas aparece camiseta blanca, pantalones blancos con medias roja y negra, que la franja en el pecho rojinegra para el equipo de la ciudad de Pergamino, es decir, Douglas Hayes.
0: 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Miguel.
1: Como siempre, agradeciendo a la gente de Defensores de Belgrano, Villa Ramallo, siempre muy amable de la atención, especialmente su encargado de prensa, Patricio, siempre atendiéndonos de primera, siempre recibiéndonos, dándonos la excelente ubicación. Es una gran alegría y un orgullo venir siempre a este campo de juego, porque uno siempre muy bien atendido. Y luciendo su tradicional camiseta granate, pantalones del mismo color con la última parte blanco, medias granate también, ya está el equipo de Defensores de Villa Ramallo.
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1: Muy bien, algo atípico, ya están los equipos en el campo de juego. ¿Quién falta para que todo esto comience, José Luis?
0: ¿Y falta qué? Faltan
1: los árbitros.
0: Los árbitros, justo. ¿Qué puede llegar a faltar?
1: Ahí en estos momentos ingresa el cordobés Ceballos, un árbitro de hace años, dirige el torneo federal, se ve con desempeños que dejan mucho que desear, por eso hace años que dirige en esta categoría y nunca asciende.
0: Pero bueno,
1: a Douglas, también los árbitros en el campo de juego.
0: A Douglas lo ha dirigido en varias y reiteradas oportunidades, ¿no?
1: No, con Douglas va bien.
0: ¿Sí?
1: De los partidos que dirigió, ganó 6, creo, empató 3 y perdió 1 o 2.
0: Bueno, es así aceptable.
1: Pero bueno, sí, aceptable. Bueno, muy bien. Ahí se están saludando los capitanes en el centro del campo de juego. En cualquier momento comienza todo aquí en el Salomón Boiseldín.
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1: Muy bien, ya se hizo el clásico saludo FIFA. Douglas viene a tomar posición en el arco donde se ubican los muchachos bullangueros de la hinchada que tiene defensores Belgrano, es decir, el arco que da espalda a la autopista Rosario Buenos Aires, en el arco opuesto que da espalda al río Paraná, al inmenso río Paraná. Ahí están los muchachos del equipo Borravino.
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1: Bueno, muy bien, estamos llegando bien, José Luis, ¿no?
0: Excelente, Miguel.
1: Gracias, gracias. Me pone más tranquilo.
0: No, relájese, amigo. Cualquier cosa estamos recibirá.
1: Estamos relajados y muy bien acompañados.
0: Muy bien, me parece muy excelente. Miguel, ¿cómo está el clima ahí? Acá tenemos una tarde gris. Amenazas.
1: Mirá, te digo una cosa, está más para torta frita o churritos con chocolate, o un chocolate con churro, un submarino, que para mate.
0: Y bueno, acá un golpe para la envidia. Claro. Tenemos churro relleno con dulce de leche de una empresa muy importante de la zona de Tres Sargentos en la provincia de Buenos Aires.
1: Para mejor la gente que me acompañó, me ha cebado unos mates en el viaje de primera.
0: Sí, bueno, sí. Relación familiar debe ser.
1: Comenzó el partido, ya están jugando defensores y Douglas Heidi.
0: Y lo vimos aquí por Radio Show, relata Miguel Ángel Jalaf.
1: Pelota larga que venía para el jugador Roige, se está en clara posición adelantada, tiene que reponer Douglas.
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1: La muy buena cebadora de mate se llama Ayelen.
0: Ayelen, le mandamos un saludo y por supuesto muy relacionada a la familia, ¿no?
1: Sí, sí, sí. Bueno, se reanuda el partido aquí en la ciudad de Ramallo. Viene la pelota, la está tomando Pereira, la tocan por un costado, se va afuera, dice el árbitro que es tiro de esquina o lateral. Lateral favorece a Douglas, justo pegadito al banderín del córner.
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1: Lo va a hacer el jugador Cuello. El hombre que va a poner en movimiento la pelota, la pide Pereira, va la pelota por arriba, hay un rechazo del jugador Ávalo. Otra vez la pelota tocada por el jugador Rodríguez, se va afuera, lateral, otra vez que favorece a Douglas. Otra vez lo está buscando Cuello, lo tiene cerquita Pereira. Para mí va a ir dentro del área buscándolo la presencia de Palacio, cabecea Palacio hacia atrás. Dice el árbitro que había falta de Palacio, tiro libre que favorece al equipo del local.
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1: Ya va a salir jugando el arquero Vizgarra. Este va a poner el movimiento a la pelota. Pum, para arriba el pelotazo. Salta recabeceando el jugador Vaca. Recupera Cuello. Cuello la tocaba buscando a Latour. Se cruzaba en el camino Pesani. La pelota que se va afuera. Otro lateral que favorece a Douglas.
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1: Va a ser el número 4, Magnago. Magnago que va a tocar la pelota ahora buscándolo a Mesa. Se toma ahora su tiempo, dale José Luis.
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1: Vuelvo a repetir, cancha reducida dimensiones, acá el que salga mejor va a ser el que pueda tener mejores posibilidades. Pelota que viene para Tuset, Tuset que tira adelante, corta Mesa, Mesa para Palacio, Palacio cortita para Pereira, Pereira la abre toda, pero va a llegar primero el arquero fuera del área, tiene que tocarla con el área, con el pie, Vizcarra, porque ya lo tenía Tuset y cerquita, el lateral que favorece a Dula, da la pelota para Pereira, Pereira para el jugador Magnago, Magnago que toca bien buscándolo a Tuset. Tú que se venía, otra vez la pelota que se va afuera, otro lateral para Dula. Lo hace Magnago, Magnago para Pereira, Pereira que toca para Magnago. Lo tiene la pelota, vamos a ver, hacia adelante, no puede salir porque le están cerrando el camino. Y la pelota que la tiene la gente de Ramallo, ahora sale y recupera Pesi. Pesi que va a tocar buscándolo a Canela. Canela que la tiene que tocar larga buscándolo a Riola. Salta rechazando Ramos. El rechazo de Ramos le queda otra vez para que rechace un hombre Dula. Ahora rechaza a Ramos otra vez. Le va a ir la pelota para que la tenga el jugador Rodríguez. Rodríguez que amaga, toca la pelota para atrás. Recupera Pereira. Pereira para Mesa. Mesa que toca para Canela. Canela pum para arriba. Le regala la pelota a Duarte. Duarte que se tiene que frenar. Era Rodríguez. Viene el centro para arriba. Tiene que salir el arquero y contiene el número uno de Douglas.
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1: La pelota de Canela, Canela para tú, rechaza, pum, para hacia adelante, la recupera en Douglas, Mesa, Mesa que quería jugar pero se la regala Rodríguez, Rodríguez que pone el pelotazo largo para que llegue Roiker, pero primero llega el arquero de Douglas, toca la pelota rápidamente con Magnago, Magnago que ya recibe la pelota, la va a buscar a Brian Mesa. Si no pasa la pelota por Brian Mesa, la pelota de Endugla, no pasa nada. La tiene Brian, tiene que tocar más atrás para Canela, está solito Cuello. Va la pelota para Cuello, ya la recibe el número 3. Tiene campo para avanzar, pero toca muy bien la pelota para Arriola. Arriola que la pierde con el jugador Ramos, el lateral que favorece a Dugla.
0: Se nos bajó un poquito tu audio, Miguel, ¿eh? 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
1: Va a salir jugando la pelota Cuello. Cuello que va a poner en movimiento larga buscándolo a Palacio. La recibe Palacio. La cruza, pero para Magnago. Magnago que no la podía dominar. La recupera Tuz. Tuz que tiene la pelota buscando más atrás para Pesi. La pide solito a Riola. Quiere jugar Pesi con Canela. Canela que hace un regate. Se va hacia adelante. Pone la pelota larga para que reciba Magnago. Le queda la pelota para Cavallo. Cavallo que la recibe. Lo tiene cerquita. Ahí a Tuz. Va la pelota para Tuz. Viene el centro rasante para de Tuz. La tiene ahora Pereira. Pereira para Cavallo. Cavallo que tira por arriba. Saca rechazando Ramos. Hay que pegarle que está cortita la cancha. Rechaza Canela la pelota que se va afuera.
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1: 6 minutos 4 de esta primera etapa, 0 para Defensores de Belgrano, Villa Ramallo, 0 para Douglas.
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1: Pelota que venía para Tuset, hay un cabezazo, la recupera Mesa. Mesa más atrás para Canela. Vamos a ver qué hace Canela. Este más atrás para Perrone. Perrone fuera del área. Recibe la pelota. No tiene con quién jugar. Levanta la cabeza. Cortito para Canela. Otra vez para Perrone. Tira la larga, Perrone. Va el pelotazo largo. ¿Para quién? Para que rechace Pesani. Pesani que la cruza muy bien buscando el pique. Vamos a ver si llega. No llegó, no llegó, no llegó. El número 11, Roiger. Es lateral para Douglas.
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1: Magnago que viene lateral para arriba, no podía cabecear Palacio. Otra vez un rechazo. Le queda la pelota al número 10, el jugador que está marcando el árbitro. Marcó una... un lateral para el equipo de Ramallo. Bueno, lateral para el equipo de Ramallo. Lo va a hacer Pesani de Villa Ramallo. Va a ser Pesani el lateral. lo busca el grandote Tuchet. Vamos a ver, no hay nadie con quien jugar. Va larga la pelota, corta bien Pesci. Le va a quedar la pelota a Pereira. Pereira para Mesa, otra vez para Pereira. Pereira que cabeceaba, le queda la pelota a Pesani. La está cerrando el camino tú. Pum, para arriba. Va a llegar Pesci. Pum, para arriba, rechaza. Otra vez salta rechazando un hombre. Gana muy bien Magnago. Magnago que juega la pelota para tú. Tú que tiene que venir la pelota para el jugador Arriola. Rebotaba en el árbitro. Tiene que comenzar todo de nuevo.
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1: La pelota la tenía Arriola, la hacía rebotar en Ramos. Se va afuera, no se fue afuera, se fue afuera de la cancha, no más que nada. Doña Rosa, ¿me alcanza la pelota? Ahora ya se lo va a alcanzar Doña Rosa.
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1: Sí, ya me dijo que me va a alcanzar alguna torta frita. La pelota viene para Palacio, Palacio que cabecea, le queda para arriba, el que viene al centro, salta rechazando Pesani. El rechazo le queda a Rodríguez, Rodríguez que la pierde, va la pelota hacia adelante, otra vez rechaza Pesani. La va a buscar el jugador Magnago, pelotazo largo para que pique la pelota, tiene que salir que el arquero, pero primero llega el Guti Pesci. El rechazo de Pesci, le queda a Magnago. Magnago para Cavallo, Cavallo para Mesa. Mesa que tiene la pelota. Vamos a ver, le cerraron el camino entre tres. Hay falta, dice el árbitro que no. La tiene el número 5, hay un rebote en un hombre de Douglas, un buen remate, pero llegaba Canela rechazando la pelota. Va la pelota para Palacio, no podía llegar Palacio. El que sí llega es Ávalo. Pum, para arriba, rebotaba el jugador Arriola, llega Arriola, llega Arriola. Está ya cerrando el camino, viene el centro a las manos de Vigarra. Buena llegada de Douglas.
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1: Dos esquemas totalmente distintos. Douglas tratando de jugar la pelota por el piso, buscando siempre al compañero mejor ubicado, mientras que el equipo de Villa Ramallo trata de sorprender buscando los pelotazos. Tiene la pelota Pereira. Pereira de cabeza para Cuello. Cuello otra vez para Pereira. La tiene el capitán. Sigue Pereira. La va a perder y la perdió con Rodríguez. Lo están tomando. Dice el árbitro que hay falta de Pereira justo en el Ecuador, justo en la mitad del campo de juego.
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1: Va a venir el tiro libre. Pesani va a ser el encargado de la ejecución. Todo Douglas se para fuera del área grande, casi donde termina el semicírculo. Va a venir el pelotazo, va a tratar de sorprender. Por derecha se viene Vaca, por izquierda Vaca. Va a tratar de sorprender. Ahora sí viene el pelotazo, saca rechazando muy bien Canela. El rechazo de Canela le va a quedar Bartacín. Otro centro, rebotaba la pelota en Arriola. Llega primero Arriola, la pelea con Bartacín. Le queda la pelota para que se venga Douglas. Está solito Tud, prefiere jugar por la izquierda para Arriola. Arriola que ya la recibe. Viene todo Douglas, se va llegando Cavallo. Por la pelota para el Guille Pereira. El Guille que quería enganchar para el Palacio. Saca rechazando un hombre. Le queda la pelota para Cuello. Cuello para Brian Mesa. Se abre Douglas. Tira la pelota. No lo entendió ni Pereira ni Palacio. Se va por línea de fondo.
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1: Pelota para Ávalo. Ávalo que la tira para adelante. Corta muy bien Cuello. Le queda la pelota para Cavallo. El árbitro dice que había falta sobre Cuello del número 9. Tuset, tiro libre que favorece a Douglas.
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1: Pelota que la tiene Magnago. Magnago que tiene que jugar más atrás buscándolo a Perrone. Perrone que tiene que jugar la pelota con Canela. Canela que ya la recibe. Engancha Canela. Pasa un hombre de largo. Sigue con la pelota Canela. Está solito Pesci. Prefiere jugar con Mesa. Mesa se equivoca, va para Cavallo, Cavallo para Palacio, Palacio para Mesa. Mesa que abre la cancha, viene a Magnago. Estás solito tú, o si no, pegale. Va la pelota para tú, va a venir el centro, hay un rechazo. Le queda la pelota del otro lado a Riola. La pelota ya la recibe a Riola, tiene la marca Ramos. Lo tiene cerquita a Mesa, cortaba el jugador de Ramallo Ramos. Saque lateral para Douglas.
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1: La pelota va a venir, el saque lateral lo va a hacer el jugador Cuello. Cuello que lo va a buscar la pelota con Arriola. Arriola que está bien, viene el centro pasado, cabeceaba tú, ahí la pelota que pica, ahora el que le pega en la cabeza es al jugador Ávalo. Otra vez otro centro, otro rechazo más de Gay, ahora la pelota que se va afuera, es mucho mejor Douglas, es el Douglas que nosotros conocíamos. La pelota viene para Palacio, Palacio que la quería tocar, pero corta en el camino Duarte. Duarte que va a tocar muy bien la pelota hacia adelante, llega muy bien Pesci, Pesci para Pereira, Pereira para Palacio, pegale, le pegó, y la pelota se va arriba, hay que pegarle, que la cancha es chica y hay que aprovechar.
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1: 14-8, 14-9 de esta primera etapa, siguen empatando Defensor de Belgrano, Villa Ramallo y Douglas Heide, Pergamino 0-0. Pelota que la viene a buscar el número 10 back, no, el 11, Roige. Roige que se quería venir, la toca la pelota, la hace rebotar muy inteligentemente el jugador de Douglas, era Tuz, en el hombre que venía acompañando, que era Roige. El saque de fondo para el equipo de Pergamino.
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1: Pelota de que venía buscando a Magnago, ya tiene la gente Douglas, corta muy bien Canela. Este que va para tú que le cortan la pelota y le va a quedar para Ramos. Ramos que se frena, engancha bien el número 4, pone la pelota abierta, va a llegar primero Magnago, rechaza Magnago, dice el árbitro que había una falta de Guillermo Pereira. Tiro libre que favorece a la gente de Ramallo.
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1: Viene la pelota para arriba, no pudo cabecear la Tuset y se fue arriba. Muy buena pelota cruzada por atrás de toda la defensa de Douglas. Apareció el grandote Tuset, no le pudo dar la dirección y la pelota se va por línea de fondo, se salvó Douglas.
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1: Decirle a Juan Carlos Caruso,
0: sí,
1: que debe haber 120 personas, todos calladitos.
0: Claro.
1: Y acá en las cabinas estamos todos encerrados.
0: Claro.
1: Tiene la pelota Mesa, Mesa que la toca para el jugador. No se podía hacer pie. Arriola, se tiró Ramos bajando la pelota al tiro de esquina.
0: No hay hinchada como la de Douglas, ¿no? Hay frialdad ahí.
1: Sí, toda cerrada. Y si llego a abrir una ventana, ¿sabe qué? Los otros colegas me matan.
0: El doctor Mauricio.
1: Sí, sí. Una cabina entera donde están todas las radios,
0: ¿cierto? Claro, sí. Bueno, pero lo importante...
1: Va a venir el tiro de esquina de Arriola, viene casi al ras del piso. Hay un rechazo, le queda a Pereira. Pereira que viene, la pelota por arriba, las manos del arquero Vigarra.
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1: tiene la pelota Magnago. Magnago que juega para Pesce. Pesce que va a abrir la cancha buscándolo a Cuello. Ya la recibe Cuello. Lo tiene cerquita Pereira. Prefiere tocarla largo para Arriola. Va a llegar Arriola. No va a llegar. Le se toca la pelota. Pero ya se había terminado el campo de juego. Chocó Arriola contra la pared que está al borde del campo de juego. Quedó sentido el número 11 del equipo de Pergamino.
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1: Se reanuda el partido. Recuperado el hombre de Pergamino. Pelota larga que tira Ávalo. Salta cabeceando un hombre. Le va a quedar la pelota para que la tenga el jugador Roiger. Se va afuera el lateral que favorece a Douglas. Justo en una zona donde no podemos ver bien. Va la pelota para Pesce. Pesce para Canela. Tiene que rechazar Canela. Pum para arriba. El rechazo de Canela la va a buscar Palacio. Salta el jugador Duarte. Otra vez salta Palacio. Le queda pelota para Rodríguez. Sale bien del encierro Rodríguez. Pone primera, pone segunda, la tira larga para que corte Canela. Buen trabajo de Canela. Viene la pelota para Pereira, Pereira para Mesa. Mesa que la toca para quién, para nadie. Quedó sentido un hombre del equipo de defensores. Está recuperando.
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1: Jugador caído es el número 7, Bartasín, que se está recuperando, se queja de un codazo. La verdad que no lo vimos para nada, pero bueno, tiene que salir afuera para que lo atiendan al jugador. Buen trabajo de Douglas, tratando de llegar al arco del equipo de Ramallo. Ramallo jugando solamente con pelotazo, y uno de esos pelotazos sorprendió la espalda de los jugadores de Douglas. Vino un cabezazo, pero que no, se fue cerca del palo, sí, pero que no pudo empalmar bien la pelota el hombre de Ramallo. Se va a reanudar el partido. El árbitro va a hacer un pique, tiene razón Pereira. Si va a dar pique, la pelota es para Douglas. Si no, es lateral. Va la pelota para Ramos. Ramos que la tira por arriba. Va a llegar primero Pesce. Pesce para Mesa. Mesa que la pone otra vez para arriba. Salta Ramos, le pegan la espalda. Es lateral que favorece a Douglas.
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1: La pelota de Mesa, Mesa que la pierde, la recupera Rodríguez, ahora el que recupera es Canela, buen trabajo del número 6, deja salir Rodríguez la pelota por un costado, tiene que reponer la gente del equipo local.
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1: Venía el lateral, le rechaza para arriba Arriola. La recupera el jugador Vaca. Vaca que la pone larga para Rogi. Llega muy bien Magnago. Magnago que la pone pum para arriba. La pelota que se va afuera. Tiene que reponer otra vez el equipo de Ramallo.
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1: Viene la pelota Roy, Roy que la tira por arriba, hay un cabezazo, sale rechazando Canela, el rechazo de Canela le queda para Ávalo, Ávalo tiene la pelota, era Ramos el que tiene la pelota, le sale en la marca Pereira, se quería venir Ramos, no puede jugar, la está pidiendo el número 5, el jugador Duarte, Duarte que la tira por arriba, va a llegar primero Bartasín, Bartasín vamos a ver si llega, no llegó, la pelota se fue por un costado. Tiene que reponer la gente de Douglas.
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1: El tiempo de juego 22-16 de esta primera etapa, siguen empatando 0-0. que el equipo de Villa Ramallo y Douglas Hay de Pergamino. Hay un lateral para el equipo de Pergamino. Lo va a hacer Cuello. Cuello que va a poner el movimiento de la pelota. Vamos a ver qué hace Cuello. La pone para que la busque Palacio. Ya la recibe Palacio. Le cerraron todos los caminos. Le queda Ávalo. Ávalo más atrás para su arquero. Este que tira la pelota por arriba. Va a saltar Pesci. Salta cabeceando Pesci. Va la pelota para tú. Tú que la domina. La corta un hombre. Le queda la pelota para Mesa. Mesa que la prevenía. Había falta del jugador Brian Mesa sobre Pesani, tarjeta amarilla para Brian Mesa.
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1: Se está recuperando el jugador Pesani. Deja que Gay sea el encargado, capitán del equipo, sea el encargado de poner en movimiento la pelota. Vamos a ver si lo busca Reuter, que es veloz. Va la pelota para Reuter. La dejan pasar el jugador Magnago a las manos de su arquero. La tiene el número uno de Douglas. No tiene con quién jugar. La pide Magnago, que está solo. Va a ir el pelotazo largo buscándolo a Palacio. Va larga, va a saltar cabeceando Ávalo. El cabezazo de Ávalo le queda para que cabecee. Tú le queda para Cavallo. Cavallo que abre la cancha muy bien para Magnago. Magnago que va a llegar hasta la línea de fondo. Va a venir el centro. Rebotaba en el pie de un hombre. Era del número 6 Gay. El tiro de esquina que favorece a Douglas. El segundo de la tarde.
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1: Va a venir el tiro de esquina, 1, 2, 3, 4, 5, camiseta blanca, buscando el cabezazo dentro del área grande del equipo de Ramallo Pereira. Por las dudas está en el primer palo. Vamos a ver si hay jugada preparada. Va a venir el centro, viene el centro pasado, viene el remate. El remate de afuera del área, venía corriendo Cuello. Le pegó como venía, hizo una rara parábola, el arquero parecía que no llegaba y la pelota se fue ahí, a centímetros del palo, avisó otra vez Douglas.
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1: Pelota que la tenía Ávalo, la tiraba larga, que van larga, que se fue afuera. Tiene que reponer el equipo de Pergamino justo en la mitad del campo de juego.
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1: Pelota que viene para Cavallo, Cavallo la tiene, la va a tocar, la toca para Riola, ya tiene que tirar un hombre sacando, pone bien el cuerpo y le marca falta de Magnago sobre Roy, tiro libre que va a favorecer al equipo de Villa Ramallo.
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1: Pelotazo largo para Roy. Roy que ya la recibe. Tiene que jugar para Pesani. Pesani que tiene la pelota. Vamos a ver. Otra vez la pelota que va para Roy. Gana Magnago. La recupera Pesani. Se quería venir el hombre. Lo tomaba el jugador Tuz al número 11 Roy. Tiro libre que favorece en la zona de fuego para el equipo local.
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1: El árbitro retándolo al número 5, Duarte. No me compliqué el partido, que vengo a tratar de sacarlo lo mejor posible. Va a venir el tiro libre. Está Bertasín. También está Pesani. Vamos a ver quién va a ser el encargado. Todo Douglas se para fuera del área grande. Hay 1, 2, 3, 4 camisetas. Borravino buscando también la pelota. Viene la pelota, primer palo, también un hombre, la saca Tull, para un costado. El árbitro dice que es lateral, que favorece al equipo local.
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1: Se toma todo su tiempo Pesani, va la pelota por arriba, pone el cuerpo un hombre, va la pelota para Vaca, va, le va a quedar, no la podía mirar, corta la pelota Riola, viene el remate, rebotaba la pelota en Canela, pum, para arriba, el rechazo de Canela, la va a buscar Palacio, la busca con Ávalo, llega primero también Gay, más atrás de cabeza para su arquero Vijarra.
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1: Pelota que viene otra vez para Roy. Roy tiene la marca de Monroy. De Magnago. Roy es el que tira la pelota para arriba. Se patina y cae el jugador Arriola. Le queda la pelota para Rodríguez. Rodríguez que la va a tirar por arriba. Va a llegar primero para rechazar Cavallo. De pecho se la deja para Magnago. Magnago, vamos a ver qué hace. La pide la preleta el jugador Palacios. Ganaba muy bien Gay. Salta Guille Pereira, el cabezazo de Pereira le va a quedar para Mesa, Brian Mesa que tiene la pelota, la toca para Cuello, Cuello otra vez para Mesa, Mesa lo tiene solito Arriola, va la pelota para Arriola, Arriola que ya la recibe, la busca, la descarga el jugador Cuello, Cuello que viene el centro, le va a quedar para que rechace, cortando el camino muy bien Vaca, la pelota queda Rodríguez, Rodríguez para Ramos, Ramos para hacia adelante, corta muy bien el jugador Canela, el rechazo de Canela le queda otra vez para Ramos, Ramos que pone la pelota por arriba, para buscándolo al jugador Bartacín, Bartacín que se venía, se cruzaba el Guti Pesci, otra vez otra pelota más, que fue a la casa de Doña Rosa.
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1: Lateral que va a ser el número 4, Ramón. La pide dentro del área Tuset. El grandote también la está pidiendo Bartacín. Vamos a ver a quién va la pelota, seguramente a Tuset. Va la pelota a Tuset, Tuset para Ramos. Ramos que la tira hacia adelante a las manos del arquero de Douglas. Muy tranquilamente y mansamente llega la redonda.
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1: Pelota que venía para Magnago, muy bien puesta por Cavallo, pero llega primero el jugador Pesani que la hace rebotar en el pie de Magnago, la pelota se va afuera. Pelota larga que la quedaba, le rebotaba, pegaba en la canilla del número 6 Canela. Primer tiro de esquina para el equipo de Ramallo.
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1: Desde la izquierda, ubicado el número 7 Bartacín, también el número 3. Pesani, para mí va a ser Pesani que le va a poner la pelota en movimiento, no, lo deja Bertacín. El árbitro dice que tenga cuidado, no se agarren. Ahora vamos a ver si da la orden. No da la orden todavía el árbitro. Está hablando con uno de ellos Canela, el otro me parece que es el capitán Gay. Hay muchos hombres amontonados. Hay empuje. Hacé jugar. Si vas a hablar toda la tarde, vas a hablar hasta las 5 de la tarde, hermano. Claro. Va a venir ahora sí la pelota. Ahora la acomoda la pelota Pesani. Me parece que va a ser Pesani el que va a tirar la pelota abierta para la cabeza de los grandotes. Viene la pelota para arriba, hay un cabezazo, la pelota que se va, por línea de fondo no, le quedó al arquero, este que la pone larga buscándolo Arriola, va a llegar primero Vaca cabeceando, el rechazo de Vaca le queda a Canela, Canela para el Pereira, Pereira que la tocaban por un costado, el lateral que favorece a Douglas.
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1: Ceballito dice que el lateral es para el equipo de defensores. Va a poner en movimiento la pelota. Cabeceaba el jugador Tuset. La pelota que se va afuera. Repone el equipo de Pergamino.
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1: Partido muy parejo, en una cancha chica donde se marca mucho. Los dos equipos tuvieron posibilidad de llegar, una de ellas un cabezazo y también Douglas tuvo su posibilidad con un remate de fuera del área, pero partido en sí no gusta, ¿cierto? Muchas marcas y vuelvo a repetir, una cancha de dimensiones tan pequeña por ahí hace que no se vea un buen partido. La pelota la viene para Roige que amaga por un lado para el otro. Va a abrir la cancha buscándolo a Pesani. Tiene la marca Tull. Otra vez para Roige. Roige se quiere venir. Pone primero, pone segundo. Le está cerrando el camino. Le gana, viene ahora quien cara. Viene Roige. La pelota le tiró a cualquier lado. Roige, ¿para qué te traje? Para que tire ese centro, por favor. Gracias, Roige. Sigue tirando ese centro.
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1: Pelotazo de Canela, saca rechazando con el pecho muy bien Ávalo. Ávalo que tira pelotas arriba, le queda la pelota para Cuello. Cuello que toca bien la pelota para Pereira. Pereira que lo busca Palacio. Palacio no tiene con quién jugar, hace un regate. Otra vez lo tiene solita Pereira. Va la pelota otra vez para Palacio. Palacio que toca bien la pelota para Arriola. Arriola que viene la pelota por el centro, rebotaba en el jugador Ramos. Tiro de esquina que favorece a Douglas. El tercero de la tarde para el equipo rojinegro, hoy totalmente de blanco.
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1: Va a venir el tiro de esquina. Lo va a hacer Arriola. Va la pelota por arriba. La tiene Pereira. Pereira que la toca para que remate. Tú le pega. Tan mal que va al techo del colectivo que trajo a Douglas.
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1: Va a salir jugando el arquero Vizcarra. Va a poner en movimiento el número uno. Lo tenemos justito abajo. A Terremoto Ceja no le gusta nada lo que está viendo. Pelota que viene por arriba. Va a saltar, le queda la pelota para Pesci. Pesci que la toca para Mesa. Mesa que abre la cancha. Llega primero Ramos. Ramos que toca bien la pelota para Rodríguez. Rodríguez lo tiene solito a Bartacín. Se frena. Prefiere jugar más atrás para Ramos. Ramos que toca hacia adelante. Gana muy bien Canela. Buen trabajo de Canela. Otra pelotazo largo para Bartacín. Va a llegar Bertarcín, viene el centro, la pone para que tenga un nombre, el remate del número 9, Tuset, a las manos del arquero de Douglas, que había llegado muy bien tapando el primer palo para Rone.
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1: 36-20, 36-21 ahora. Están empatando defensores Villa Ramallo y Douglas Gey de Pergamino. 0-0 la pelota de Pereira. Pereira para Mesa. Mesa que tiene la pelota cortita para Cavallo. Cavallo que la toca otra vez para Pereira. Abre la cancha buscándolo a Arriola. Arriola que engancha. Se viene con la pelota dominada. No tiene con quién jugar. Dala porque te la quitan. Se la quitaron nomás. Hay un remate. Le queda la pelota a Palacio. Palacio que hace el regate. Hay un remate. La va a buscar Pereira. Pereira que la está peleando dentro del área. La gana Pereira, vamos a ver qué hace, viene el centro, hay un rebote en un hombre, se va a ir la pelota afuera, hay un rechazo largo para que se vaya la pelota, ahora sí afuera, es lateral que favorece a Douglas.
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1: Otra pelota más que se va afuera, gana metro en el campo de juego Douglas. Va a ir la pelota buscando hacia adelante y otra vez rechaza Gay. La pelota que se va afuera, tiene que reponer otra vez Douglas.
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1: Va a ir la pelota larga dentro del área, le queda para Mesa. Mesa tiene que abrirla para Magnago. Magnago que viene el centro por arriba. ¡Hay un cabezazo! El cabezazo, la pelota de Arriola se fue al segundo palo. Se fue ahí nomás, cerquita, cerquita donde se junta el palo, el poste y el horizontal. Ahí se fue la pelota cerquita. Buena llegada de Douglas.
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1: Genial, la pelota, la gente de Ramallo, la tiene Vaca, Vaca que la cruza todo, corta bien Cuello, Cuello que tiene que tocar para Mesa, está solito Arriola, vamos a ver si se la toca en Arriola, prefiere jugar la pelota con Cavallo, Cavallo ahora sí para Arriola, Arriola que engancha para el centro. Está lesionado Cuello, me parece que no va más. Golpea la tierra. Va la pelota para Pereira. Pereira que la tiene. La pone para Magnago. Le queda la pelota atrás. Va a venir la pelota rechazada larga para que se venga Roy. Roy que ya la recibe. Roy que se viene con pelota dominada. Engancha para el centro. Toca bien la pelota buscando la Vaca. Vaca para Roy. Le pasa a Mesa también a Roy. Ya la va a recibir el número 11. Lo mejorcito que tiene el equipo este. Va la pelota para Vaca. Vaca que la tiene. Destaco para Roy. No va a llegar. No lo entendió nunca. Muy buenos jugadores. El número 10 y el 11 del equipo local.
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1: Va a salir jugando el arquero Perrone. Están por las dudas el Guti Pesci, también Canela le dice a sus compañeros que se vayan. Vamos a ver qué hace. Preocupado, me parece, Terremoto Ceja con Cuello. Va a ir la pelota por arriba. Salta rechazando Gay. Ahora el que gana es el número 9, pero ahora gana Cuello. Cuello para Pesci. Pesci que hace, la hace muy bien. La rechaza ahora Vaca. Vaca para Duarte. Duarte que la pone larga para que se la venga a buscar Bertarcín. Bertarcín que quiere venir. Pone el cuerpo muy bien, muy vivo el jugador. Canela, la pelota que se va afuera, tiene que reponer el equipo local.
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1: Se acaba el jugador que sacaba la pelota, era Arriola, le iba para Pereira, Pereira la hace rebotar en Rodríguez, el lateral que favorece a Douglas.
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1: Le dice más atrás, tiene que venir el lateral. Ahí, casi a la altura del área grande, tiene que venir lateral para Douglas. Lo va a hacer el jugador Cuello. Cuello que lo tira la pelota para arriba buscándolo a Palacio. Lo agarran de todos lados a Palacio, pero dice el árbitro que es lateral que favorece al equipo de Ramallo.
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1: Rebotaba la pelota en el árbitro. El pique lo da Rodríguez, Rodríguez para Ramos. ¿Y ahora qué marcó el árbitro? Ay, Ceballito, Ceballito, por eso no ascendés vos. Otra vez va a ser un pique el árbitro le pone la mano paternalmente en el hombro al jugador Duarte. Ahora sí, Rodríguez que la tiran hacia adelante. Llega Canela, rechaza de cabeza, le queda la pelota otra vez para Rodríguez que venía, cabeceaba en el camino, Bertacín, la pelota se va completamente desviado, repare Douglas, partido malo, feo, chato, esperábamos partido mucho, mucho mejor, los dos equipos están posibilitados para brindar mejor juego, y aunque llegaron en dos oportunidades ambos equipos, el partido es muy pobre, muy chato.
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1: Pelota que viene para Palacio, le va a pegar, le pegó. ¡La pelota se va ahí! ¡Se va ahí nomás! ¡Lo hizo bien Palacio, como siempre, buscándose los espacios! Le pegó el segundo palo del arquerito de Villa Ramallo, no llegaba y se fue besando el palo. Muy cerquita estuvo Douglas, una jugada muy viva, muy inteligente de Brian Mesa.
0: Y Miguel, ¿arranca o no arranca?
1: Y quiere arrancar, esperemos que no sea una gota dentro de un vaso de agua.
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1: Pelota que viene para el jugador Cuello que la tira larga para Arriola. Arriola tiene la marca de Ramos, no quiere saber nada Ramos. Saca la pelota por un costado.
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1: pelota
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1: Para Arriola que viene por arriba, ataca un hombre cabeceando. Le va a quedar la pelota para Mesa, le va a pegar, le pega, no le pudo empalmar bien. Brian Mesa, la pelota que se va afuera, desviada.
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1: Ya entramos a jugar los últimos 30 segundos de este primer tiempo. Vamos a ver cuánto adiciona el árbitro. Gana muy bien Magnago. Le queda la pelota para Duarte. Duarte que toca bien la pelota para Tuset. Tuset, pum, para arriba, buscando la presencia del número 7. Llega primero Perrone, de cabeza, saca la pelota a un costado.
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1: Pelota cruzada de Rodríguez a Tuset. El cabezazo de este se fue afuera cuando se va a jugar un minuto más de tiempo adicional.
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1: Va a salir jugando Perrone, va a poner en movimiento la pelota. Va a salir jugando Perrone, pelotazo largo para que rechace el jugador Gay. Le va a quedar la pelota a Cuello. Cuello que ya la recibe, la pide Arriola. Va la pelota para Arriola. Arriola que hace un amague, pasa de largo Ramos. Se viene Arriola, va a salir con marcarlo Duarte. Lo estaban tomando cuando el árbitro, en vez de marcar la falta sobre Arriola, dice: señoras y señores, ha finalizado la primera etapa acá en la ciudad de Villa Ramallo, Estadio Salomón. Boiseldín, están empatando Defensores de Belgrano, Villa Ramallo y Douglas Hay de Pergamino, 0-0.
0: Vivimos esta primera etapa desde Villa Ramallo con los relatos de Miguel Ángel Jalaf.
1: Muy bien, ambos equipos reunidos en el centro del campo. Brian Mesa, también Cuello hablando con el árbitro. Esperemos que siguen hablando. Ya se vienen, van a tener que hablar mucho. Los técnicos están empatando en un partido discreto, podríamos decir. Tuvo tres oportunidades de Douglas, también las tuvo Ramallo, pero están empatando 0-0.
0: Bueno, Miguel, es momento entonces de un descanso y a cuidar la garganta. Ya en unos minutos más el comentario y la continuidad de este partido.

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16:34 minutos en Argentina. Volvemos a Villa Ramallo. Se viene la segunda parte de esta edición deportiva de domingo. Defensores de Belgrano de Villa Ramallo 0, Douglas de Pergamino 0, Miguel Ángel Jalaf.

0: Y ahora sí volvemos, continuidad de la segunda parte, Miguel Ángel Jalaf.
1: Muy bien, ya comenzó el partido, se reanudó el partido aquí en la ciudad de Villa Ramallo y recién apenas comenzado el partido, un cabezazo impresionante del jugador Cavallo, el arquero se tuvo que esforzar para sacar la pelota al córner. Tiene la pelota Douglas, la tiene Canela, Canela que tira hacia adelante, corta en el camino Ramos, el rechazo Ramos lo gana muy bien Mesa para Guille Pereira, este que ahora que rechaza es un hombre, otra vez la pelota va buscándolo a Vaca que toca por un costado buscándolo a Pesani que se viene, toca bien cortita la pelota, le queda para que la pelea Cavallo que la tiene, cortita con Pesi con Cavallo otra toca con Magnago que se recibe, va la pelota para el jugador Tuz, la hace rebotar, empezan y saque lateral que favorece a Douglas.
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1: Sin cambio Douglas, sin cambio defensores de Belgrano, venía la pelota hacia adelante Magnago, la pelota que queda ahí, rebotada en el pie del número 10, Vaca, otro lateral para el rojinegro de Pergamino. La pide Pereira, va la pelota para Pereira. Pereira que quiere abrir la cancha, pero cortaba muy bien Duarte. Va la pelota hacia adelante, gana muy bien la pelota en Mesa. Mesa que toca la pelota para tú que la tiene que tocar para Magnago, pero se equivoca, no llega la pelota. El lateral que favorece ahora al equipo del local.
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1: La pelota la tenía Pereira, se venía y hay falta de Brian Mesa sobre el número 8, Rodríguez, tiro libre que favorece al equipo local.
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1: Estamos en la ciudad de Villa Ramallo, Estadio San Lomón Boys Endín. Tarde nublada aquí en la ciudad de Villa Ramallo. Creo que al igual que en Pergamino, pelota que la tira muy larga el jugador Gay, la recibe Pesani. Pesani se le escapa porque la tocaba Magnago. El otro saque lateral que va a recibir el equipo de Villa Ramallo. Lo va a hacer otra vez Pesani. Pesani que la tira larga buscándolo a Roige. Roige que la tira hacia adelante, pone en el cuerpo, la gana en un hombre, pero ahora gana muy bien Tuz peleándola por atrás. Se viene Tuz, lo están cometiendo falta, saca Pesi, rebotaba en un hombre, le queda pelota para que Rodríguez la tire hacia atrás para Duarte. Duarte que la cambia todo, le caía un hombre, otra el rechazo que está peleando ahora Douglas SB, desbordado, viene la pelota para Bartacín que la tira por arriba. Salta cabeceando el delantero, pero corta muy bien Pesi. Otra vez la gana Bartacín. Otra vez la pelota para Tuzé. Tuzé que la va a tocar por un costado buscándolo a Ramos. Ramos que amaga. Vamos a ver qué hace Ramos. Engancha para afuera. Tiene la marca de Cuello. Le ganó la posición a Cuello. Viene el remate al ras del piso. Corta muy bien el jugador Canela. Va la pelota para Pereira. Pereira que toca para el jugador Palacio. Palacio que lo estaban tomando y falta, dice el árbitro.
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1: El tiro libre lo va a hacer Brian Mesa. Abre la cancha buscándolo a Arriola. Gana bien Arriola, lo están tomando de la camiseta, falta. Solo el número 4, Ramos sobre Arriola, tiro libre, que favorece a Douglas, que de a poquito se va arrimando sobre la valla del arquero Bijarra. Va a venir el tiro libre, está Brian Mesa, también está Arriola, van a buscar el cabezazo Pesi, también va a buscar el cabezazo Canela, todo casi al borde del área grande del equipo local. Vamos a ver si Arriola con pierna izquierda o Brian Mesa con la derecha, como último hombre. Se queda Canela, va a venir Arriola, va al primer palo, la tenía un hombre de Douglas, no la puede dominar, hay un rechazo, le pega a Antud, pum, para arriba, el rechazo del jugador, un cabezazo, lo estaban tomando a Brian Mesa, dice el árbitro que siga, va la pelota para el arquero de Douglas, viene la pelota por arriba, la tiene el jugador Arriola, pelota que viene por arriba, se están prestando la pelota a los dos equipos. Ahora el que la gana Cuello, Cuello la juega muy bien para Pereira, Pereira vamos a ver qué hace, está Palacio, engancha a Pereira, lo tiene el referí, tiene que volver hacia atrás para Brian Mesa, Mesa que toca bien la pelota para Cavallo, no, era Magnago, Magnago se para, ahora sí lo tiene cerquita a Cavallo, va la pelota para Cavallo, este tocando el aparato, tú que tiene que tocar otra vez para Magnago, Magnago otra vez para tú. Tú que se frena, tienes que tocarla porque lo va a perder, le están cerrando todos los caminos. Va la pelota buscándolo a Cavallo, Cavallo para Magnago, Magnago que lo busca Pereira, Pereira se la deja para que la tenga Cuello, Cuello que quiere jugar, la pierde, va un pelotazo largo, gana muy bien, Pesci de cabeza más atrás para el arquero Perrone.
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1: Lejos de los arcos, pero el partido se ha hecho ahora de ida y vuelta. Tiene la pelota Ávalo, Ávalo tira hacia adelante, la va a tocar por un costado, no puede hacer nada. Bertacín es el lateral que favorece a Douglas.
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1: Pereira que toca para Arriola, Arriola que se va a llegar por línea de fondo, va a venir el centro, llega primero el número 4, rechazando Ramos, el rechazo Ramos le quedaba para que la tenga Cuello, Cuello para el Guti Pesci, otra vez la pelota para Cuello, Cuello para Canela, Canela que tiene la pelota, la va a jugar otra vez para Arriola, Arriola que lo hace pasar bien de largo un hombre, sigue Arriola, lo están poniendo el cuerpo, el número 8 Rodríguez, llega bien Rodríguez. Dale, José Luis.
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1: 8 minutos 5 segundos de esta segunda etapa, 0-0. Tiene la pelota Tomasino, remate. Al ras del piso, a las manos del arquero Perrone.
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1: club. Pelota que viene para Palacio, se tiene que cruzar en el número 2. Ávalo sacando la pelota para un costado. El partido se ha hecho de ida y vuelta.
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1: El lateral va a favorecer a Douglas. Lo va a hacer el jugador Magnago. Lo tiene cerquita Cavallo, va la pelota para Cavallo, prefiere jugar bien para Mesa, la está pidiendo Cuello, va y la pelota para Cuello, Cuello que se cae, la recibe, va la pelota para Cavallo, toca bien la pelota para Pereira, Pereira abre la cancha buscándolo a Arriola, Arriola que ya la recibe, hace un regate, se la pide Mesa, va la pelota para Mesa, este que la toca muy bien hacia adelante para Cuello, Cuello que espera, pegale si te gusta, viene la pelota, hay un rechazo, le queda otra vez para Arriola, Arriola que la toca bien por arriba, va a llegar tú, viene el remate de tú, la pelota rebotaba en un hombre a las manos del arquero Vizcarra.
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1: Pelota que falla, un hombre de Douglas, se viene Roiger, va a enganchar, vamos a ver qué hace. Toca bien la pelota para Rodríguez, remate, rebotaba. Muy bien en el jugador Canela. Ahora el que tira la pelota larga a cualquier lado es Magnago. La recibe ya la pelota el número 3, Pesani. Pesani que toca bien la pelota para Vaca. Vaca que le va a tocar con Roy. Roy que tiene la pelota hacia adelante. La dejan pasar mansamente a la mano del arquero Perrone.
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1: La pelota viene para Cavallo. Cavallo el que recibe. Toca bien con Brian Mesa. Mesa que la va a buscar por arriba y la dejan pasar para que venga Tut, pero no podía, llegaba bien Magnago. Ahora el que gana es el jugador número 3, Pesani. Pesani que tocaba para Vaca. Vaca que toca más atrás para que la tenga el jugador, era Ramos. Tira hacia pelota hacia adelante, gana Tut. Tú que toca bien la pelota para Magnago. Magnago sale jugando con Guti Pesci. Otra vez para Magnago. Magnago que va buscando la pelota para Canela. Canela para el jugador Cuello, Cuello que se frena, lo tiene cerquita a Cavallo, hay falta del número 8 sobre Cuello, tiro libre que favorece a Douglas.
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1: Se viene con la pelota a Arriola, Arriola para Cuello. Cuello que toca bien la pelota buscándolo a Magnago. Magnago, vamos a ver qué hace. La tira por arriba. Pifia, pifia el jugador Ávalo. Ahora hay que rechace a Ramos. El rechazo de Ramos le va a quedar a la pelota para Mesa. La pelea muy bien Vaca. Vaca se la toca la pelota para Tuset, que vino a ayudarlo. Ahora se están tomando. Va a ganar el hombre de Douglas. Va la pelota para Arriola. Se viene Arriola. Vamos a ver qué hace. Llega primero el número 2. Ávalo tirándose al piso. La pelota queriendo jugar. Se tira Magnago, que se había cruzado toda la cancha, y se va la pelota por línea de fondo. Partido se ha hecho de ida y vuelta, pero mejor en Douglas en estos minutos de juego.
0: Miguel nos manda saludos desde Victoria, Entre Ríos. El peón rural, feliz día, dice del periodista.
1: Bueno, muchísimas gracias. También quiero saludar al amigo Nito Vázquez, que con su nieto están escuchando el partido. Como siempre, ahí en el barrio de Vicente López.
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1: La pelota viene para Bertasín, Bertasín que tiene la pelota dominada. Vamos a ver qué hace, quiere tirar hacia arriba, le va a quedar para que rechace un hombre. Ahora que rechace a Magnago, la va a pelear y la está peleando muy bien Tuset. Tuset que la toca bien para la presencia de Duarte. Duarte para Tuset. Tuset que rematas completamente desviado. Era buena la jugada del equipo de Ramallo, pero la terminó como la termina Carlitos López allá en el play. Se vienen dos cambios en Douglas.
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1: Todavía no. Uno de ellos es Fiorito y el otro es Jiménez. Van a ingresar, seguramente van a salir los dos jugadores de punta que están jugando por la punta. Viene la pelota para la presencia de Ávalo. Ávalo que toca bien la pelota buscándolo a Ramos. Ramos que tira la pelota bien buscándolo a Bertasín. Bertasín que toca otra vez para Ramos. Ramos que la toca muy bien para Jiménez. Para Rodríguez. Rosaca rechazando el jugador Cavallo. Este que la tiene ahora es Brian Mesa. Mesa que la hace rebotar. Le gana la pelota a Rodríguez. Sigue Mesa. Abre bien la cancha con la presencia de Guille Pereira. Guille Pereira que amaga. Toca bien la pelota buscándolo a la presencia de Magnago. Magnago lo está solito. Tú. Va a venir el remate. Y el remate al ras del piso. Preocupa al arquero. Y lo que veníamos pidiendo. Remate desde fuera del área. Preocupa al arquero que manda la pelota al córner.
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1: Viene el tiro de esquina. Un cabezazo que la pelota es sacada por un hombre. Ahora viene otro pelotazo largo para que pique Roige. Vamos a ver si llega primero Roige, llega Cuello. Llega Cuello también. La está peleando. Gana muy bien el número 3 de Douglas. La pide Arriola. Prefiere jugar la pelota con Canela. Canela que ya la recibe. Toca para Pessi. Más atrás. La pelota para el Guti. Pessi también se preparan. Dos cambios en el equipo de Villa Ramallo. Vamos. De
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1: 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Que viene para Tutu, que la venía y saca un hombre. Le va a quedar la pelota, dice el árbitro que había falta. Falta, falta dentro del área. Tiro libre para defensores, se vienen los dos cambios.
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1: Muy bien, vamos a ver, uno de los que se va es Arriola, y el otro Magnago, seguramente lo va a mandar a Tus jugando de cuatro. Magnago y Arriola son los que salen. Tú seguramente, hay estos inventos que hace Terremoto, van a ingresar Fiorito, también ingresó el 18 en el equipo, no pude ver quién salió, y el 16. Después ya vamos a ver quiénes salieron. Somos bueno, dale José Luis, que voy a estar anotando los cambios.
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1: Bueno, dale.
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1: Muy bien, salió Bertacín también, salió Rodríguez, ingresaron Cartecini y el goleador del campeonato Luna.
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1: Hay un lateral, viene la pelota hacia adelante buscándolo a Luna, la pelota que la saca el hombre de Douglas afuera. Otro lateral que gana el equipo de Villa Ramallo. Lo va a hacer el número 4, el jugador Ramos. Ramos que va a buscar la pelota por arriba. Saca, le queda Canela. Pum, para arriba, saca el hombre de Douglas. La venía peleando el jugador. Viene la pelota por arriba. Llega Roy. Reicher a las manos del arquero Perrone.
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1: La pelota la tiene Pesani que toca bien la pelota buscándolo a Duarte. Duarte que tiene la pelota larga. Vamos a ver quién llega. Llega primero el jugador Tú para Perrone. Perrone que pone la pelota por arriba. La va a buscar Cavallo. No puede. La gana Duarte. La está peleando con Tú. Cae Cavallo. Cae Duarte. Ahora la recupera la gente de Douglas. Le va a quedar la pelota para Mesa. Está solito Jiménez. Vamos a ver si lo ve. Va la pelota larga para Jiménez. Pero primero llega el número 4, Ramos. Ahora la está peleando. Hay falta del jugador Cuello. Amonestado Cuello. En el equipo de Pergamino.
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1: Quedó caído el jugador Ramos. Esperemos que no, creo que no es nada. Cuando ya llevamos jugado casi 19 minutos de esta segunda etapa, empezó bien Douglas de a poquito, ahora le fue tomando la mano el equipo de Ramallo, tratando siempre de sorprender con pelotazo largo a espalda de los defensores de Douglas. Dale que tenemos tiempo para vender.
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1: Muy bien, sigue caído. El jugador ya se ha recuperado. El número 4, Ramos. Va a venir un tiro libre que puede traer peligro. Tiene jugadores muy altos. El equipo de Ramallo. Ahora sí. Está Luna. También está el jugador Bertacín para, Vaca para poner en movimiento la pelota. Vamos a ver quién es. Viene la pelota por arriba, saca rechazando un hombre. Le queda la pelota para que la tenga otra vez Pesani. Pesani que toca bien para Vaca. Vaca la tiene que tocar más atrás para Luna. Luna que venía la pelota por un costado. Otra vez va por un costado, la pelota que se va afuera. Repone Douglas.
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1: Se va a venir otro cambio en Douglas, me parece que va a ingresar Ponce de León en el equipo, seguramente la salida de Cavallo o de Guille Pereira. Viene la pelota, la tiene el jugador Roiger. Roiger que toca por un costado para Vaca. Vaca que amaga, sigue amagando por un lado, por el otro. Le va a tocar la pelota para Pesani. Pesani que tira al centro. Le queda la pelota para que la tome Brian Mesa. Mesa que la toca bien para Fiorito. Fiorito que ya domina, otra vez para Mesa. Lo tiene cerquita tú. La hace rebotar en el jugador Pesani. El saque lateral que favorece al equipo de Pergamino.
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1: Lo dicho, sale Guillermo Pereira, va a ingresar el diminuto también para tratar de darle fútbol y velocidad al partido. Ponce de León ingresa al campo. Vamos a ver a quién le va a dar la cinta, capitán. Seguramente a Brian Mesa. Tiene, va a hacer venir el lateral. Lo hace hacia adelante Tuz. Le queda para Mesa. Mesa que tira hacia adelante. Saca rechazando un hombre. Le da pelota rechazada hacia arriba. Gana muy bien el cabezazo el jugador Carteccini. Ahora el que gana es Duarte. Duarte que tocaba la pelota para Luna. Luna que abre la cancha buscando la presencia de Ramos. Ramos que toca bien la presencia ahora de Luna. Luna que quería llegar, gana muy bien el jugador Cuello. Cuello que tira la pelota hacia adelante. La recupera muy bien el número 5 Duarte. Duarte para Ramos. Corta Cuello. Pelotazo de Cuello para Palacio. Palacio que la va a buscar. Cabeceaba el jugador, la deja salir, la hacen rápido para Jiménez. Jiménez que se viene, la tocaba, pero no pudo sorprender porque primero llegaba el número 6, el jugador Gay. Sigue con la pelota Gay, la tira para adelante. Hay un cabezazo, le queda para Brian Mesa. La tiene Brian Mesa, la hace rebotar en Carteccini. Lateral que favorece al equipo de Pergamino.
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1: Pelota que venía hacia adelante, corta muy bien Canela. Le va a quedar la pelota a Cavallo, lo estaban tomando Cavallo. Salta Tuz cabeceando. El rechazo de Tuz le va a quedar otra vez para Canela. Canela que la toca para Jiménez, pero cae. Va el pelotazo largo que viene para Luna. Vamos a ver si llega Canela. Vamos a ver si llega. Engancha Canela, le pone muy vivo el cuerpo. El jugador de Douglas dice que tiene que reponer desde el fondo el equipo de Pergamino.
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1: Va a salir jugando el arquero Perrone. Este la pone con el jugador Canela. Canela que ya recibe la pelota, no tiene con quién jugar. La cambia toda hacia la derecha buscándolo a Fiorito. Salta rechazando un hombre. Le queda la pelota para tú. Tú que se frena. Lo tiene cerquita ahí para Cavallo. Cavallo otra vez para tú. Tú que tocaba la pelota pero retrocedía un hombre que era el jugador Roiger. La tocaba para Duarte. Duarte la tora muy larga a las manos del arquero Perrone.
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1: Otro lateral que va ahora favorece al equipo local. 25-4 de esta segunda etapa. Cero para defensores, cero para Douglas. La realidad que me parece que acá el que se equivoca y le convierte en un gol, el resultado final.
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1: Tiene la pelota y rechaza a un hombre. Va la pelota para Palacio, lo están tomando a Palacio. Le queda la pelota a Gay. Gay, pum, para arriba. El rechazo de Gay pica la pelota, acompaña a Canela para que llegue por línea de fondo. No, le pega a Canela hacia adelante. Va a saltar cabeceando muy bien la Mesa. Retira hacia adelante jugador Vaca. va la pelota para Royge, Royge que engancha, le gana muy bien tú. Tú para Mesa, Mesa que toca la pelota, la tiran larga para Ponce León, Ponce León que la toca, pero llega primero Duarte, tocando más atrás para su arquero, este que remata la pelota, pum, para arriba, va, pica la pelota, viene Royger, salta bien tú, le va a quedar la pelota a Canela, pero estaba en clara posición adelantada, dice Leña.
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1: Gana muy bien Mesa, Mesa queda, tocaba para Palacio, tocan de costado, le queda la pelota para que la tenga el jugador Ponce León, Ponce León la toca para la presencia de quien, de Palacio, pero cortaba muy bien la llegada de Paz Pesani, Pesani que la tiraba, se la olvidaba Luna, le queda robando la pelota Pesi, Pesi para Mesa, Mesa que toca otra vez muy bien para Tud, Tud que la recibe la pelota, vamos a ver qué hace Tud. La toca otra vez con Mesa, la pide Ponce de León, no tiene con quién jugar, va la pelota para Pesi, Pesi que va a jugar la pelota, tiene terreno para avanzar, tiene que venir Pesi, vamos a ver qué hace Pesi, no sabe con quién jugar, están todos marcados, va a poner el pelotazo largo para Fiorito, hay un cabezazo del jugador que venía acompañando, que era Cavallo. Y la pelota se va por línea de fondo.
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1: Va a salir jugando uno del arquero con Ávalo. Gana la pelota Douglas, la tiene Ponce de León. Ahora que la tiene, caía Cavallo, la pelota de Mesa, Mesa para Jiménez, Jiménez que toca bien la pelota para tú, lo tiene solito Fiorito, tú que remata, la pelota que se va arriba del travesaño.
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1: Vamos. Sale, va a salir jugando el arquero Vizcarra. Pone la pelota, pone el movimiento para arriba. Salta cabeceando un hombre. Le queda la pelota para que la tenga el jugador Luna. Luna que tira hacia adelante. Gana muy bien Mesa. Mesa para Cavallo. Cavallo que la pone larga. Le va a quedar a Palacio. Palacio que va a encarar. Encara por afuera Palacio. Le pone muy vivo el cuerpo el jugador Gay. La recupera Douglas. Se caen la gente. Hay tres que le están cerrando el camino. Toca Pesani, la recupera Fiorito, salta otra vez un hombre, Pesani que la tira hacia adelante, le va a quedar a Royge, Royge que tira hacia adelante, le queda la pelota a Ponce León que domina, vamos a ver qué hace, va la pelota para tú que se viene con pelota, va la pelota para Fiorito, vamos a ver, llegó, sí llegó, pero le queda para que rechace Duarte, el rechazo de Duarte, le va a quedar para el Guti Pesi, Pesi que tiene la pelota, toca muy bien la buscándolo a tú que la toca para Cavallo. Cavallo, Ponce de León, Ponce de León que abre la cancha con Canela, Canela que la tiene, era Cuello, la pierde Cuello, va la pelota para Roy, Royge que viene con pelota dominada, pica por afuera Cartaccini, sigue Royge, pone el cuerpo Cuello, dice el árbitro, que siga, siga, otra vez otro cuerpo, siga la pelota, va para Cartaccini, la gana muy bien Cuello, la están peleando, la pelota se hace de ida y vuelta, se pelea, y la pelota que se va afuera.
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1: Por momentos se pelea más en el campo de juego que se jugar al fútbol. La pelota la tiene la gente de Douglas, la tiene Mesa, Mesa que la va a tirar para Palacio, no puede dominar la Palacio. La va a quedar para que la tenga Gay. Gay que tira la pelota hacia adelante. Le queda para Cartaccini. Cartaccini abre la cancha. La está buscando para el jugador Luna. Luna para Cartaccini. Viene el centro de Cartaccini. Saca rechazando un hombre. Le queda la pelota a Ponce León. Ponce León para Canela. Canela abre la cancha buscándolo a Fiorito. Fiorito que se viene con pelota dominada, va la pelota para tú, tú que toca bien la pelota, va buscándolo a Cavallo, Cavallo otra vez para Ponce de León, Ponce de León que sigue con pelota dominada, vamos a ver si viene el centro, viene la pelota, pero está en clara posición adelantada Jiménez.
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1: Cuando ya la tarde se oscurece, comenzaron a encenderse algunas luces en el campo de juego. Muy poca, tiene cada reflector, tiene cuatro luces, ¿cierto? Muy pocas luces, pero bueno, ya han encendido. Saca la pelota el jugador, el arquero. Viene la pelota para arriba, hay un cabezazo, viene la pelota para que rechace a la gente de Douglas, le queda la pelota a Ponce León, lo están tomando, cobre falta, lo cobró Ceballito, es tiro libre que favorece a Douglas.
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1: Mesa que lo buscaba jugador Jiménez, la pelota que se va fuera del lateral, cuando va a haber otro cambio en el equipo local, va a ingresar, me parece que el número 20, el jugador Principiano. Sale el número 9, Tucedes.
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1: Pelota que va buscándolo a Vaca, Vaca que se la deja para que la tenga el jugador, rebotaba en un hombre Douglas, se va la pelota afuera, tiene que reponer la gente de Ramayo.
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1: Pesani que toca la pelota para Vaca, Vaca que tira el centro, hay un rebote, ganaba Mesa, se está tirando Brian Mesa, que dice el árbitro que hay tiro de esquina, favorece al equipo de Villa Ramallo.
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1: Todo Douglas defendiendo, solamente queda por las dudas el jugador Jiménez para buscar el, tratar de sorprender. Todo Douglas defendiendo esta pelota que va a venir llovida sobre el área del arquero Perrone. El tiro de esquina desde la izquierda lo va a hacer el jugador Reuter. El árbitro siempre. Dale, hace jugar, hermano. Dale, Ceballito. Va a venir la pelota para arriba. Hay un rechazo. Le va a quedar la pelota para que la tenga Vaca. Vaca seguramente la va a tocar más atrás para que la tenga Ramos. Ramos que tira hacia adelante. Gana muy bien tú. El rechazo de tú se va afuera. Repone el equipo de Villa Ramallo.
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1: Ya entramos a jugar los últimos 10 minutos de este partido. Viene la pelota hacia adelante, le queda la pelota para que rechace tú. El rechazo de tú va a ser cabeceado por Ávalo. El rechazo de Ávalo, le queda la pelota para que la tenga Cavallo. Cavallo que la abre toda, pero se equivoca. Se la regaló al número 4 Ramos. Ramos que abre la cancha, gana muy bien Cuello. Cuello que la toca para Jiménez, pero le queda la pelota atrás. Ahora viene otra vez hacia adelante buscándola a Cavallo. Hay un rechazo, le queda la pelota para Mesa. Mesa que la toca para Ponce de León. Ponce de León la tenés que tocar porque te la van a quitar. Va la pelota para Cavallo, le va a ir a buscar. Pero el árbitro dice que hay falta sobre Cavallo. La iba a hacer rápido el jugador de Douglas cuando se interpuso el jugador número 20 Principiano.
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1: Va la pelota para Jiménez, Jiménez que la hace rebotar en Ramos, la pelota que se va afuera, el lateral favorece a Douglas. Lo va a hacer el cuello, el hombre encargado de hacer, poner el movimiento de la pelota. Cerquita lo tiene a Ponce de León. También la pide Palacio dentro del área. Vamos a ver si va ahí. Va la pelota para Jiménez, Jiménez que la tocaba, ganaba el jugador Ramos, la pelota que se va afuera, otra vez la pelota que se va a venir rápido, la tocan buscando, la tiene Cavallo, Cavallo para Palacio, Palacio que remata, dándose vuelta y agarrándolo como lo estaban agarrando, igual se hizo el hueco Palacio para rematar, al primer palo llegó muy bien el arquero Vicarra.
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1: Pelota que viene para Palacio, Palacio que la recibe, lo tiene cerquita a Ponce León, engancha a Ponce León, le tiran con todo, el árbitro dice que siga, viene el pelotazo largo para que la vaya a buscar Luna, vamos a ver quién llega primero Pesci, saca la pelota por un costado, lo va a hacer rápidamente Vaca, Vaca deja ahora, se toma todo su tiempo para dejarlo, que sea Pesani el que haga este saque lateral, dale José.
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1: Pelota que la tenía Palacio, no la podía dominar, la recupera Duarte. Duarte más atrás para Ávalo. Pelotazo largo de Ávalo, viene el pelotazo, corta muy bien Pesci, la va a buscar un hombre, llega primero Mesa. La toca Mesa, dice que no pasa nada, la tiene la pelota Principiano, Principiano para Pesati, Pesati otra vez para Principiano, Principiano que se quería venir, cae, levántate y anda, dice, va la pelota hacia adelante, la va a quedar para que rechace Duarte, otra vez le queda la pelota para Duarte, la recibió de Principiano, este para el veterano Cartecini, Cartecini que venía hacia atrás, tiene que jugarla, tocaba Palacio, pero no podía, recupera Gay, Gay que abre la cancha buscándolo a Roige, Roige que recibe la pelota, la tira hacia un costado, la recupera Cavallo, Cavallo que la tira larga para que se venga tú que se viene con pelota dominada, engancha, prefiere jugar más atrás, buscando la presencia de Fiorito, Fiorito que toca la pelota para que la tenga ahora el jugador Canela, Canela que la toca bien para Cuello, Cuello que se viene con pelota dominada, va para Jiménez, Jiménez que lo engancha, pasa de largo un hombre, sigue Jiménez, está solito tú, está solito Ponce de León, viene Jiménez, un remate, hay un rebote, le va a quedar la pelota, Fiorito remata, y el remate de Fiorito, pongo en la parte del costado cuando esa pelota, pegó en red, pegó en red, pero pegó en la del costado. Buena jugada rápida de Douglas.
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1: Eso es lo que necesita Douglas, jugarla rápido la pelota. Saca el arquero Vizcarra. Hay un cabezazo. La pelota que va hacia adelante. La cubría un hombre. Se va afuera. Dice el árbitro que le pegaba al Guti Pesci, pero qué nos vamos a sorprender de ese vallito, ¿cierto? Va a venir el saque lateral, favorece al equipo de defensores, lo va a hacer Pesani, Pesani que tira hacia adelante, saca bien un hombre, le queda la pelota a Ponce León que toca para la que tenga la pelota Canela, hay un rechazo de un hombre, la pelea Cuello, va la pelota por un costado, va a tocar la pelota que se va afuera, tiene que reponer el equipo local.
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1: Va bien la pelota por un costado, va buscándola el jugador Cartecini, la pelota se le escapa, el lateral que favorece a Douglas, lo hacen rápido para que tenga el número 6, el jugador Canela, este se equivoca, tira la pelota, se va afuera.
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1: Entramos a jugar los últimos 5 minutos del partido. Viene la pelea cuello. Se cruzaba Canela, la pelota que se va al córner. Tiro de esquina que favorece al equipo de Villa Ramallo.
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1: Va a venir el tiro de esquina desde la derecha. Va a caer la pelota por arriba. Hay un cabezazo de un hombre de Douglas. Otro cabezazo más. Le va a quedar Principiano. El remate de Duarte. Otra vez la liga el colectivo de Douglas. Se va completamente desviado.
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1: Otro partido más de Douglas sin convertir goles. Eso llama mucho la atención.
0: Próximo partido,
1: van a
0: bien.
1: Venir dos cambios en el equipo. Uno el 19 que ingresa. Se fueron el 10. Y el 11. Ingresó el número 19. El jugador Olego, hermano. Y el otro el 17, Minini. Pelota que va a ser rechazada por Canela. Viene la pelota estocada por Principiano. Le queda a Brian Mesa. Mesa que la tiene. La va a perder. Le queda la pelota para que se venga el jugador Luna. Se viene Luna. La toca para Coso. Viene el remate. Gol, gol, gol, gol, gol, gol. Una equivocación. Un error garrafal en la defensa de Douglas. La pelota vino para Olego. Vino para Olego. La pelota muy bien ganada, siempre primereándolo, siempre anticipándolo. Vino para Olego la pelota y solo, solito por el medio, no hizo más que enviar la pelota al fondo de la red. A los 42 minutos, Douglas pierde 1-0.
0: Y lo vivimos aquí con el relato de Miguel Ángel Jalaf. Entró y gol, Miguel, ¿no?
1: Entró y gol.
0: Qué
1: no entiendo más yo algunas cositas que qué están sucediendo en este Douglas. Cuando estaba mandando un cambio, el ingreso de Rociano, ahora quiere que queden con 3 jugadores. Manda a marcar punta un jugador que es volante delantero. Por ahí vino la jugada. Terremotito. Ay, ay, ay. En el hueco donde tenía que estar Tuz. Por ahí vino la jugada. La robaron la pelota. Y vino la pelota hacia el medio. Y fue nada que hacer. La defensa que estaba toda abierta. Porque salieron a cubrir al hombre que se venía. Y no tuvo piedad. Y envió la pelota al fondo de la red. El recientemente ingresado Lego. Pelota que viene por arriba. Rechaza la pelota. Le queda la pelota para Luna. Luna que viene con pelota dominada. Se cruzaba Pesci. Le queda la pelota para la que tenga la gente de Dula. La tiene Ponce de León. Se frena Ponce de León. Tiene que tocar más atrás para Mesa. Mesa que viene con la pelota dominada. Línea de 3, dijo ahora. La pelota para la presencia hacia adelante. Hay un cabezazo de un hombre de Douglas. Lola va a perder, se fue por línea de fondo. Tiene que reponer la gente del equipo local que gana 1-0.
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1: Hay cosas que no entiendo, sigo sin entender.
0: Por ejemplo,
1: bueno, si vos tenés un delantero, no lo podés mandar marcar punta. Las dos centrales que venían jugando, López y Mauri en el banco de suplente. y otros cambios que la verdad no los entiendo, no los entiendo. De un equipo que era avasallaba, que era un equipo que un jugador de Douglas tenía la pelota y siempre era tenía otro al lado, a este equipo tímido, chato, que ya le han tomado la mano y por eso este Douglas no ha cambiado en nada últimamente y se lleva otra derrota. Sobre 12 puntos posibles, Douglas ganó uno solo y fue como local empatando con el último, con el que va último. Eso hay que hablarlo mucho, yo creo que hay que hablarlo mucho, porque algunos caprichos por ahí no están rindiendo efecto.
0: Las tres bombinas.

0: Arriba para Rossiano, le va a quedar la pelota a Cavallo, no, era Cuello, tiran la pelota larga, tiene que salir el arquero, fuera del área, domina el arquero, vamos a ver qué hace, va la pelota buscándolo a Ponce de León que se viene con pelota dominada, la tocan para Rossiano, Rossiano que tiene la pelota, la va a tocar muy bien para que se venga Ponce de León. Va a llegar Ponce de León, va a venir el centro, se frena, viene el centro, hay un cabezazo, un rechazo. Tenés 4 o 5 jugadores, Douglas, pero contra 6 o 7 de Ramallo que se amontonan en el área. Va a salir jugando el arquero, toca la pelota para que la tenga el hombre Douglas. Otro pelotazo más, le queda Cuello, pegale. Le queda a Palacio que no tiene, le va a tirar. Hay un remate a las manos del arquero. A las manos del arquero que festeja golpeando los puños.
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0: Vayan en la pelota, saca largo Pesi. Va la pelota para que la tenga un hombre. Hay falta sobre el hombre Douglas, tiro libre para el equipo de Douglas, que va desesperado a buscar el empate. Váyanse en todo, arriba. Va a vencer Ponce León, que va a poner la pelota en movimiento. Está Brian Mesa, se la regalan, se la dan al arquero Perrone. Ponela dentro del área, Perrone. Viene la pelota para arriba, cabeceaba Jiménez. Le va a sacar un hombre, se la pone bien el cuerpo. El árbitro dice que tiene que reponer desde el fondo la gente de Gimnasia. Cuando el árbitro va a pedir la pelota, señoras y señores, dice Ceballos que aquí ha finalizado el partido. Ganó Defensores de Belgrano por 1-0. Douglas es el culpable porque se va derrotado. No sé si Douglas o el cuerpo técnico, pero que hay un culpable, hay un culpable.
1: Así lo dijo, así lo vio, así lo analizó, así lo relató Miguel Ángel Jalaf desde Villa Ramallo, Defensores de Belgrano 1, Douglas de Pergamino 0. Lo viviste aquí en Show. Miguel.
0: Muy bien, vuelvo a repetir. Sobre 12 puntos ganó Douglas solamente 1. Los últimos 12 ganó solamente 1. Eso habla a las claras que se ha perdido la brújula totalmente. Totalmente se ha perdido la brújula.
1: Próximo compromiso, Miguel.
0: Para y charla entre ellos y vuelven a hacer lo que habían hecho, o si no, esto va cada vez mal. Cada vez mal, porque esto es de no creer. La gente hace el sacrificio, vino gente a acompañarlo al equipo, pero bueno, lamentablemente nos vamos de acá desde Villa Ramallo con una derrota. Esperemos que la semana, para mejor, otra vez tiene que ir a jugar como visitante Douglas, pero bueno, se va Douglas derrotado por 1-0. Yo dije, el equipo que tenga claridad y la posibilidad de marcar, ese equipo gana. La tuvo, se descuidó Douglas, se la regaló Douglas y entonces se va ganancioso. Final del partido. Final del partido. Perdió Douglas 1-0. Comenzamos a desarmar todo, nos comenzamos a ir porque está bajando una neblina bastante fuerte. Nos volvemos a encontrar el jueves a partir de las 21:30 y el próximo domingo seguramente desde la ciudad de Lincoln. De mi parte nada más, muchísimas gracias, tengan ustedes hoy, pero muy buenas noches. Buenas tardes.
1: Gracias, Miguel. Retorno con tranquilidad. Abrazo grande para todos. 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

0: 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Que tengas una linda tarde-noche. Ahora quédate con nosotros. Ya viene la puerta de al lado. Si Dios lo permite, mañana, bien tempranito, a las 6 de la mañana, estamos abriendo las tranqueras de Pampa. Chau, chau, chau.
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tenemos rock argentino. Canta en inglés, ¿eh? Debe ser un cover este, ¿no? Sí, disculpen mi desinformación sobre el rock internacional, ¿eh? Ahí cambiamos. Sí, yo soy muy nacionalero. En música internacional conozco algo de Beatles, algo de Rolling Stones, pero ahí nomás, ¿eh? Nacionales, mucho. No sé si todo, porque, viste, uno se va sorprendiendo, pero, mucho. El rock and roll. Saludamos a toda la gente que va rodando por las rutas. Por las rutas de Argentina, como así también de países donde estamos girando ahora. Y también, claro, a la gente que nos escucha desde otros dispositivos, que no son las radios convencionales, que son las aplicaciones, las radios online, las páginas web, bueno, todos los lugares de donde sale, de donde se puede escuchar.

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0: No sé dónde fue que la escuché tantas veces esta canción que me quedó. Debe ser en alguna radio de hace muchos años atrás. Pero me resuena, siempre dale, bueno, te paso una data. Si quieres escuchar música mía, estoy en Spotify, en Deezer, en Claro Música. Hay 11 discos con canciones mías. Escuchalas, que están todas ahí.
1: Porque todo se recarga.
0: Sí, yo he grabado y lo que he grabado lo he subido. Y lo que he subido ya está en internet. Y lo que ya está. ¿Eh? Siempre así, siempre haciendo cosas musicales y dándole, ¿viste? Guía por internet. Por ahí, en algún sentido, como que uno se la saca de encima. Uno escribe, y ahora pasé un tiempo que estaba escribiendo muy poco. Ahora que estoy escribiendo casi igual que antes, ya tengo un toco de canciones para ir a banda. Apenas las grabemos, se suben también. Por supuesto se registran y esas cosas. Pero bueno, hoy se puede hacer todo online. Así que los que estamos lejos de Buenos Aires, ¿viste? No nos cuesta tanto. O es todo más a mano. Te podría decir que es lo mismo el interior que bueno, las capitales hoy, gracias a internet, en muchos trámites, como por ejemplo registrar canciones. ¿Venimos con Papo ahora? Dale, viene el Carpo, Descortés.

Ok, bueno, entonces acá Javier Calamaro, antes de seguirte, te mando un beso muy grande a toda la gente de la puerta de al lado y otra vez vuelvo a repetir, nos estamos viendo prontito.

Soy Moris, quería mandar un gran saludo a la puerta de al lado, y en especial para vos, Diego, y para toda la gente que escucha el rock argentino.

para la puerta de al lado, acá Julie Ruth, y recordarles que si les gusta el country, buenísimo. Y si no les gusta, no se lo cuenten a nadie.

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0: 17 horas, 58 minutos.
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minutos. Amigos, ahí estamos. Ahora sí, amigos conocidos y desconocidos. Sean todos ustedes bienvenidos a esta puerta de al lado. Estamos comenzando, estamos iniciando, estamos reencontrándonos también. Claro, acá en el aire de tu radio. Hoy traemos el mejor rock and roll. Hoy viene un finde cargadísimo de buena música. Como siempre, como siempre. Todo en celeste y blanco. Dale, bueno, te puedes comunicar con nosotros. Líneas habilitadas para tu contacto. Contacto WhatsApp. Lo dije bien, ¿no? Más 549-3435-0303-03. ¿Va de nuevo? No, ya está. Ya lo deben tener agendado. También lo tenemos en Instagram, para buscarme ahí como Diego Maíz, la puerta al lado, y también en Facebook. Dale, hoy vamos a tener a los ratones paranoicos. Los ratones paranoicos hoy estarán en nuestra cortina oficial y también arrancando con una canción. Dale, ¿y con qué venimos? Lo primero que va a sonar de la banda de Juanse, Sigue Girando. Dale.

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La puerta al lado. Bueno, hablando también, viste, han aparecido nuevos festivales, han aparecido también bandas con aniversarios de discos, muchas cosas que vamos a ir comentando durante el programa hoy, ¿eh? Viste, el rock se pone clásico, y bueno, aniversario número tanto del disco número tanto, ya vienen con invitados. Claro, por ejemplo, David Lebón hizo un homenaje a Serú Girán con Pedro Aznar. Y bueno, y también subió, creo que es Trueno, ¿no? Sí, uno de los cantantes nuevos, de esa música nueva, apareció ahí y hizo también, ¿viste? Todo como un relato, ¿no? De la Argentina hoy. Me parece que eso fue en la Gracia de las Capitales, me parece. Yo no tengo buena info de eso, ¿eh? Habría que chequear. David Lebón, que bueno, siempre lo vuelven a nominar para todos los premios habidos por haber. Ahora ya entró en los 70 años de edad, hace ya bastante, y cada vez le dan más premios y cada vez lo convocan a más cosas. Y bueno, como dice el disco nuevo, Herencia Lebón, ¿no? Hay rock and roll, hay música. Lo que viene la 25, mandalo de paso nomás.

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0: 18 horas, 24 minutos.
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0: con rock argentino en tu radio. Vos sabés que me parece que cuando arrancamos el programa no dije la cantidad de ediciones. Me parece que no. Bueno, ahora ya lo digo. Por ahí lo decimos, por ahí no. ¿Será que no queremos envejecer? No. Ya dice, ¿hace cuánto años que hace el programa este? Bueno, este año cumplimos 30. 30 años de radio. La puerta de al lado pasa, viste, a tener 3 décadas con el rock argentino.
1: Y aunque lo niegues hoy.
0: ¿Te cuento una cosa? Si tenés una fiesta, tenés un evento, tenés un bar, querés que esté tocando, te comunicás directo conmigo al más 549-3435-030303. También lo podés hacer en Instagram o en Facebook. Si buscas en las redes sociales, vas a ver mucho, pero mucho material de los shows, de los espectáculos, y vas a ver muchas fechas. Y bueno, la verdad es como para que nos contrates mirando y observando y escuchando todas las cositas que aparecen por ahí, fáciles, claro, fácil de llegar a ellas y de esa manera enterarte de lo que estamos haciendo. Vamos a tocar, con la guitarra al hombro, a donde sea. Venimos con canciones y viene ahora Coral junto a Serrano, los dos juntos, en una canción divina. Coral, que también ahora se,

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Tu radio estamos haciendo girar la mejor música del planeta Tierra, el rock argentino. Te cuento una cosa, si vos querés estudiar guitarra, doy clases de guitarra en Cerrito y en María Grande. Pero también doy online para todo el habla hispana. Donde vos me estés escuchando ahora, vos querés estudiar guitarra, órgano electrónico o también ukelele, yo te doy clases. Buscá también en YouTube y en las redes toda la información sobre alumnos de Diego Mait. Y de ahí te vas a enterar de todo lo que te voy contando. Así que, bueno, dale, estudiá, que está bueno aprender a tocar un instrumento musical y por ahí tenerlo como un gran gusto, como una terapia, como una profesión. Así que, dale, ahí te pasé la data, buscame y conectate directo por las redes o también por el WhatsApp. Más 549-3435-0303. Por ahí la gente que me conoce, cuando voy a pagar el teléfono a un drugstore de acá de mi ciudad de María Grande, se ríen del teléfono. ¿Se dijo el mismo? Y claro, me voy a cambiar. Bueno, así que se podría decir que es muy fácil. Venimos con un clásico, es un gran gusto presentar a los últimos abuelos de la nada, ¿no? Aunque, o sea, los últimos abuelos con Miguel Abuelo. Hoy también andan rodando por ahí haciendo cositas. De el último trabajo que grabó Miguel Ángel Peralta, para todos ustedes, Cosas Mías.

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0: 18 horas, 50 minutos.
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2: Bueno, mis amigos, estamos a la puerta de al lado nuevamente con invitados. Y bueno, como recién hablábamos, off the records, tenemos músicos que vienen con apellidos pesados también, ¿eh? Así que bueno, Mateo Ottonelio, bienvenido a la puerta de al lado, se presenta próximamente en Paraná, así que vamos a estar un ratito hablando con él. Buenas tardes, buenos días, buenas noches, buenas siestas, buenos todo, vamos a ir acá, ¿eh?
3: Aguante, un gustazo, Diego, estar en contacto ahí, un honor.
2: Para mí es un gran gusto tenerte acá y bueno, para Entre Ríos. No sé si has venido ya a nuestra capital provincial de Paraná a estar tocando.
3: Sí, he estado por ahí con Javi Malosetti, tocando con el grupo de él. Creo que dos veces ya. Una seguro, que me acuerdo que fuimos a... De hecho fuimos al río, nos llevaron en un barquito, nos tiramos a nadar. Fue espectacular, una tarde de loco, no. Increíble. Así que contento de volver.
2: Mirá vos, así que bueno, vuelven a Paraná, van a estar en el Juanel Ortiz. Te cuento que es un lugar que se ha renovado totalmente. Mirá. No sé si sabés algo de la historia de ese lugar.
3: No. Es la primera vez que vamos a ir. No tengo mucha idea de a dónde estamos llegando. Pero contame un poco.
2: Bueno, es que te puedo llegar a contar que cuando llegues, vas a encontrarte con un lugar que era ocupado por el ferrocarril, que bueno, está todo renovado. Yo la verdad no he ido porque hace no tanto tiempo que está todo nuevo, así que, pero antes estaba copado, así que me puedo imaginar que ahora debe estar muy copado. Y
3: hermoso.
2: Y bueno, tiene ya un nombre también pesado, el Juanelio Ortiz. Ya con eso arrancamos bien.
3: Hermoso, bueno.
2: Mateo, ¿con qué se van a encontrar ahora cuando estén viéndolos tocar? Y bueno, contanos quiénes son los otros dos que te acompañan, ya que estamos en este trío.
3: Bien, bueno, yo soy un baterista uruguayo, vivo en Montevideo, pero nada, estoy con mucha actividad ahí en Argentina, sobre todo, bueno, Buenos Aires, con Javi, que toco con él, Javi Malosetti. Y bueno, en un momento no me quedó otra opción que armar mi grupo allá, porque nada, estoy estando igual de tiempo allá que acá. Y bueno, tengo un amigazo, un hermano del alma, que es Augusto Grañona, tecladista uruguayo que vive allá. Ahora está tocando con Trueno, está girando un montón. Y bueno, en los espacios que tiene libres, decidió hacérselos para mi trío. Y después estábamos, ¿a qué bajista llamar? Bueno, a ver, nosotros somos uruguayos, tocamos música instrumental montevideana, uruguaya, del Río de la Plata, por llamarla de alguna manera, pero sobre todo candombe, que es la música de los negros que llevaron de África a Montevideo, ¿no? Los esclavos africanos encontraron una manera de, entre todas las tribus, generar una música en conjunto que es el candombe.

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2: Bueno, nada, con los años se desarrolló la canción, se desarrolló las fusiones de este estilo. Y bueno, nosotros lo agarramos desde el jazz, ¿no? Como hacía el mítico grupo OPA, que de los hermanos Fattoruso, Rada, qué sé yo, Ringo Tielman. Nosotros como que vamos en esa vía, ¿viste? Son nuestro faro al momento de tocar, al momento de componer, al momento de escuchar. Entonces, bueno, vamos a ir a presentarles músicas de nuestros dos discos. Perdón, vuelvo atrás, que me divagué. Entonces decíamos con Augusto, ¿a quién llamamos? ¿No? Necesitamos un bajista en Argentina que entienda esta música. Y no se iba el nombre de Javier de la cabeza, no se iba. Porque, ¿qué pasa? El loco acá grabó con... Bueno, estuvo tocando con Rada un montón de tiempo, grabó con discos con Rada, grabó con Nico Barburu, grabó con Jaime, o sea, nada, ya estuvo muy metido en la música uruguaya. Pero decía, voy a llamar a Javier para que sea mi bajista, esto es un poco ridículo lo que estoy pensando. Pero ya lo conocía, dije, bueno, voy a tirar la bomba, si pasa, pasa. Y lo llamé y me dijo, dale boludo, pero vamos a hacer un trato. Dice, yo toco en tu grupo si vos tocas en el mío. Y dije, bueno, dale, me parece justo. Entonces la verdad que salí ganando por todos lados. Y bueno, se armó el trío ya hace 3 años, ponele, van a ser, que estamos tocando bastante ahí en Buenos Aires, hacemos giras por acá, por Uruguay, y bueno, ahora por primera vez vamos a hacer una gira ahí, saliendo de Buenos Aires, descentralizando un poco la cosa, bueno, con estos dos héroes totales.
3: Re bien, y creo que la gente va a tener una linda oportunidad de escuchar algo distinto, tal vez, a los que viene escuchando, y disfrutar de un show en vivo, de músicos tocando, y bueno, tocando bien, vamos a decirlo así. Ahora, próximamente...
2: Estoy flojo de equipo, digo.
3: Claro, viste, venís pesado, así como te dije, ya del nombre pesado, y bueno, eso se va a manifestar musicalmente, ahora próximamente... Este 23 de octubre en el Juan L. Ortiz de la ciudad de Paraná. Así que bueno, nombraste también músicos que, viste, como acá nombramos, qué sé yo, a Lito Nevia, a Morris, vos nombraste a los Fattoruso, nombraste a Rada, que bueno, son gente que viene desde los Shaker y viene de todas
2: vienen, siempre. Son el árbol, son parte del tronco, viste, de la música, son ellos.
3: Sí.
2: Los creadores de. Los famosos creadores de.
3: Mateo, bueno, yo te agradezco mucho esta comunicación y nos estamos viendo, invitando nuevamente a la gente para que este próximo jueves 23. Estén en el Juan L. Ortiz de la ciudad de Paraná. Muchas gracias, te mando un gran abrazo. Muchas gracias.
2: Arriba, Diego, muchas gracias.

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0: 19 horas, 17 minutos.
1: Bueno, pues si te empeñas, comenzamos. Venga. Comenzamos una semana más Euroéxitos Latino desde España para todo el mundo. Bienvenida, bienvenido, regalándote canciones cada semana y disfrutando de un poquito menos de una hora de radio. Bienvenida, bienvenido.
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1: Esta semana comenzamos en México con una de las nuevas canciones de Grupo Frontera, un tema dedicado a la fiesta. Vamos, como diría gente de zona,

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0: Seguimos en Euroéxitos Latino Oro con lo nuevo de Becky G junto a la guitarra mágica de Santana. Esto se llama Mi Gran Amor.
2: Un día normal en los Estados Unidos. Buenos días,

0: Becky G con Santana, mi gran amor.
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0: Seguimos cruzando el mar, las ondas de radio cruzan el mar rápidamente para llegar a tus tímpanos. Marc Anthony se une a Mau y Ricky en esto que se llama Recordando.

0: grandes voces, qué grandes artistas. Es una canción nueva de Marc Anthony que colabora con Mau y Ricky en esto que se llama Recordando. Qué recuerdos, ¿no? Seguimos, nos vamos ahora a Argentina con una de las nuevas de Rodrigo Tapari. El beso que te guardé. Un poquito de cumbia, venga.
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0: El beso que te corté, lo nuevo desde Argentina de Rodrigo Tapari. Siempre con temas muy interesantes. Volvemos enseguida con más. No te vayas.
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sin fronteras, cambiando constantemente de estilo musical. Nos quedamos ahora, recordamos el tema de Juan Luis, Juancho, Maluma, junto a Josi Esteban. El tema se llama Blanca. Lo conoces, imagino, ¿verdad?

0: Si te llamas Blanca, ojalá nunca te dediquen la canción. Seguimos uniendo continentes.
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0: Aquí te la pusimos cuando todavía casi nadie la conocía. Ahora, gracias a Internet, todo el mundo la conoce.

0: aguas del gran Tuto Durán desde las Islas Canarias, España, sin ropa y sin miedo. Volvemos enseguida con más música.
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2: El ritmo siempre sigue dentro del corazón, dentro de tus tímpanos y de tu cerebro, para que lo disfrutes y lo sigas disfrutando. Enseguida algo romántico, ¿eh?

original de Leo Dan, versión 2026. Y ahora viene música en vivo, en directo. Nuestro tema en vivo, en directo, recomendado esta semana. Imagínate el Auditorio Nacional de México con un concierto y de repente sobre el escenario el español David Bisbal, que ejecuta de forma magistral un tema que conoces perfectamente. Lo hizo así de bien, escucha. David Bisbal, enamorando a toda América.

0: canal de David Bisbal en YouTube. En esta versión apoteósica, estupenda, de Amor Eterno. Volvemos enseguida con el final del programa.
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0: el ritmo no va a parar.
1: El ritmo sigue sonando, sigue sin parar, sin detenerse. Ahora volvemos a las Islas Canarias de España, porque allí el dúo Canarias intentan de nuevo tener éxito con una nueva versión de No te vistas, una de sus más conocidas canciones de hace años. Desde las Canarias, las Canarias.
2: Hola amigos, somos las Canarias, desde las Islas Canarias a España, y nuestra música también suena aquí con Fernando Casanova, ¿ok? Y las Canarias.
1: Nueva versión junto a Lucho RK y Juacho.

tenemos que ir despidiendo. 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

Amigas, amigos, seguidores, retromaníacos, bienvenidos a Pop Invaders, esta invasión de éxitos, esta invasión de hits que han colmado nuestras vidas de grandes éxitos. En este caso comenzamos con 16 Bits y Where Are You. Señoras, señores, les damos formalmente la bienvenida en la puesta en el aire Axel, en la locución el señor Fabián Cerfoglio, en la conducción quien les habla, Hernán Díaz, bajo una idea y realización de Radio Creativa Azul en las vías de comunicación. Y ya estamos listos para seguir compartiendo excelente música, señoras, señores, bienvenidos. Bienvenidos. Inconfundible sonido. Desde el Reino Unido le damos la bienvenida a Erasure, Andy Bell, Vince Clark y Andy Bell con Who Need Love Like That.

0: La banda originaria del Reino Unido, estamos hablando de IQ, una agrupación británica de neo progressive originaria de Plymouth, en el Reino Unido. Formada en el año 1982 por Mike Holmes, después de una desilusión con su anterior banda que se llamaban The Lens. Aunque no disfrutaron mucho del éxito del público, a lo largo de su carrera consiguieron una sólida base de fans, aunque aún perdura en el tiempo. Aquí era Promises, Promesas.
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0: Sonaba la banda Mother Talking, este dúo de música eurodisco que estuvo formado por el cantante Thomas Anders, quien estuvo en Argentina, y el productor Gerard Bowlen. Llegó a ser el grupo más exitoso de Alemania en cuanto a ventas de discos se refiere, con más de 120 millones de unidades vendidas luego de la agrupación Scorpion. Aquí ya consolidado, ¿no? You're my heart, you're my soul. Tú eres mi corazón, eres mi alma. Hoy en día tienen sus carreras por separado. Dícese, las malas lenguas comentan por ahí, que en realidad se separaron por intromisiones de la esposa de Thomas Anders, que quería ser parte de la agrupación, que quería estar en las tomas de fotos, que quería tomar decisiones en cuanto a la banda, y eso llevó a que, bueno, la agrupación o el dúo se disuelva. Eso es lo que se dice tras bambalinas, no lo sabemos. Ya está sonando ella, Verónica Luis Chicone, la dueña del pop, la reina indiscutida de este género. Aquí Madonna con Holidays, vacaciones.
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In Big Day, la agrupación de Cure, esta banda británica de rock alternativo formada en el año 1976 en Crewray, Inglaterra. En sus orígenes se llamó Easy Cure por un breve periodo, luego ya mutó a llamarse The Cure. El grupo alcanzó la cota más alta de su popularidad a principios de la década de los 90, pero durante las siguientes décadas sus producciones fueron en descenso. Encasillada dentro de lo que es el post-punk, el rock gótico, el rock alternativo y New Wave, desde 1976 hasta la fecha, The Cure sigue produciendo música y haciendo presentaciones en vivo. Supongo que ya conocen de qué se trata este sonido. Esto es The Only Way Is Up, algo así como un tipo especial de amor del año 1988. Llega a la banda Jazz and the Plastic Population.

The Ball Joy Sunday Morning. Continuamos aquí en Pop Invaders. Esta invasión de éxitos, esta invasión de hit. Grandes canciones que han marcado nuestra historia. Lado B, versiones remix, standard y también originales. Soy Hernán Díaz, en la locución nada más nada menos que el señor Fabián Serfoglio. En la puesta en el aire, como siempre, Axel con su majestuosidad en los dedos, poniendo en la punta de la antena y también en las redes y también en los smartphones, en las computadoras y demás, nuestra transmisión. La realización está a cargo de Radio Creativa. Mi nombre es Hernán Díaz y seguimos con buena música. Fear for Fears, gritos, shouts.

0: En tu radio sonaba la banda estadounidense Choking Head, una agrupación de New Wave y post-punk formada por David Byrne en el año 1974 junto a Chris Franz y Tina Weymouth. Un par de años después se integraría a ella como guitarrista y tecladista Jerry Harrison, quien anteriormente había sido parte y había grabado en realidad junto a The Modern Loves. Aquí Choking Head con And She Was. Ahora, más música sonando en el aire de tu radio. Of Eléctrica Salsa.
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